refugiarse como un niño en los brazos de la soledad. Regresar sin ella es tan delirante, tan nocivo, tan frustrante, que a la casa no quiero llegar.

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4: Un minuto de la mañana, bienvenidos a este programa que se llama Así va el Mundial, un programa que lo hemos venido llevando ya varias semanas hablando de lo que ha sido este Mundial, cómo se han comportado las selecciones, qué sorpresas nos han dado estas selecciones. Tristemente nuestra selección Colombia ayer ya quedó eliminada de este Mundial nuevamente por un equipo europeo, pero bueno. Hoy venimos a hablar de todo lo que sucedió ayer entre los compromisos de Argentina y Egipto, que tuvimos la posibilidad de verlos, de ver este partido mediante nuestra transmisión ayer. Ayer hablamos un poco de estas dos selecciones y también hablar de lo que fue Colombia-Suiza, nuestra selección, que ya, como les dije, quedó eliminada. Pero bueno, queda solo una selección suramericana representándonos, representando a Suramérica. Y esto es Así va el Mundial. Hoy estamos aquí con varias personas. Llegó una integrante nueva que ahorita se las estaremos presentando más adelante. Y por supuesto, estar pendientes de nuestros oyentes, de nuestros seguidores, ver ellos qué piensan, ellos qué opinan, qué está pasando por sus cabezas después de esta eliminación de nuestra selección Colombia. Pero de todo esto vamos a hablar más adelante porque ahorita en unos segunditos les presentaremos a nuestro equipo, a nuestra mesa de trabajo en esto que se llama Así va el Mundial. 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Ahora sí, ya estamos, nuestra mesa de trabajo ya está completa. Hoy estamos varias mujeres, eso está chévere. Tenemos nuestra nueva integrante, Daniela Ocampo. Daniela, ¿cómo estás?
5: ¿Cómo estás? ¿Me recuerdas tu nombre?
4: Catalina Jiménez.
5: ¿Cómo estás, Catalina? No, yo muy feliz de acompañarlos por primera vez en esta mesa de trabajo con ustedes. Estoy muy contenta, con ganas de hablar sobre lo que pasó ayer. Muy sorprendida, triste también por nuestra selección, pero aquí estamos.
4: A eso vinimos hoy, a hablar de lo que sucedió en el Mundial, de lo que sucedió en la jornada de ayer. Hoy jornada de descanso para las 8 selecciones que quedan. Y ya entraremos un poco a hablar de lo que fueron las jornadas de ayer. Sara Rincón, ¿cómo estás?
6: Hola, Cata, buenos días para la mesa de trabajo y para todos nuestros oyentes, y una cordial bienvenida a nuestra nueva compañera Daniela, que está debutando con nosotros y en radio también. Felicitaciones.
5: Gracias, Sara.
6: Mateo, bendito entre las mujeres.
4: Mateo es el único que nos quedó. Mateo, buenos días.
7: Buenos días a todos nuestros oyentes, a la mesa. Ya como lo mencionaban, hoy tocó solo, me abandonaron mis otros compañeros, hoy tocó bendito entre las
5: están
7: mujeres.
5: De luto. Estás de representación por los hombres.
7: Sí, hoy tocó sacar la cara, el único que vino a dar la cara acá de los hombres, pero bueno.
8: ¿Será que yo qué?
7: Ah, pero es que está acá de llegar, que vio compañero.
8: ¿Me están escuchando ahí bien?
4: Sí. Perfecto.
8: ¿Está bien? ¿Ok? Esta mañana en ASB Noticias, buenos días, buenas tardes, buenas noches, donde estén en este momento. Esta mañana en ASB Noticias hice una encuesta.
4: ¿Cuál fue la encuesta?
8: ¿Debe seguir el señor Lorenzo al frente de la Selección Colombia? ¿Sí o no?
4: Sí.
7: Sí.
8: Me retiro, estos no son de los míos.
6: Hasta la próxima Copa América.
4: Podemos hacerle esa pregunta a nuestros seguidores.
8: Pero yo no sé, pero venga, ¿cómo ustedes me vienen a decir a mí que siga?
7: ¿Es responsable la eliminación de ayer?
8: Pero claro.
7: ¿Por qué?
8: Yo le voy a explicar por qué. Sí. Usted en un partido de una... ¿Qué estamos jugando? ¿Cuartos de final?
7: Octavos
8: de final. No puedes salir a jugar con 10 jugadores. O si usted me dice que James Rodríguez jugó. Ah, bueno, entonces primera responsabilidad del técnico. Segunda responsabilidad del técnico. Yo no sabía que también había Rodríguez en Suiza. Ya hay Rodríguez en Suiza.
7: Sí.
8: Y el técnico Vargas no se dio cuenta. Rodríguez en el primer tiempo utilizó toda la banda izquierda, ida y vuelta.
7: Sí.
8: Y ese técnico es tan pilo, pero tan pilo, que pone a Arias a marcar. Cuando tenía un jugador en el banco que conoce muy bien ese puesto, se llama Carlos Andrés Gómez.
4: Sí.
8: No lo puso. Y pone al señor James Rodríguez, que trotaba, y trotaba es un... Perdóneme.
7: Es un decir.
8: Un elogio.
4: Sí.
8: Caminaba a la cancha. ¿Usted se acuerda cómo salía Suiza?
7: Sí.
8: Tocaban atrás los dos defensas, él hacía un trotecito. Iba, miraba.
4: James estuvo desfilando la cancha.
8: No hizo nada.
4: Prácticamente.
8: Jugó con 10 el primer tiempo.
4: Y se cansa.
8: El técnico de Colombia nunca se dio cuenta que el señor Rodríguez le ganó la banda todo
7: el partido, sí, eso estoy de acuerdo.
8: Todo el partido. Y no se dio cuenta. El mejor jugador que tenía Colombia en todo el tiempo, hace rato, se llama Arias.
7: Sí.
5: Y lo sacó.
8: Y lo saca.
7: Sí. Pero cansado, Arias, segundo tiempo.
8: Claro, o sea, ¿sabe por qué lo saca? Arias. Porque lo puso a marcar una derecha, sí, que no tenía que marcar. ¿Cómo tenía que jugar el equipo ayer? Con Carlos Andrés Gómez por esa banda y con Arias, donde juega, bueno, donde se dice que juega, donde,
7: pero es que en el Palmeiras no juega.
8: Aparentemente juega el señor James Rodríguez. Entonces ahí van tres situaciones del técnico. Cuarto, ustedes, muchachos, que les gusta meterse a las redes y toda esa cosa, le quedaban dos cambios para finalizar el partido. Y uno de esos cambios era poner un arquero de 1.90. Puede que no hubiera tapado ninguno, eso no lo sabe nadie, pero por lo menos asusta. Es un arquero bajito. Entonces, un técnico tiene la responsabilidad de saber a quién pone. Y esta mañana el señor Ricardo Martínez me vino a decir aquí en el noticiero que 59 partidos, que no sé cuánto rendimiento, y que ha ganado.
4: Nada.
8: ¿Qué ha ganado el señor?
7: No.
8: ¿Y debe continuar? Les agradezco mucho, ojalá todos ustedes fueran mis jefes. ¿Continuar con qué?
4: No, para mí sí no debería continuar, Lorenzo.
5: Yo apoyo tu opinión también.
8: Sí, no, no, no, no tienen. No tienen por qué. Ahora, le voy a decir algo más. Un técnico que llega y piensa que con la camisa roja es la que
4: la cábala.
8: Perdóname, que ha ganado Lorenzo. ¡Ah! ¡Sí! ¿Es que llama de Perú? ¿El equipo de Perú?
7: Melgar.
8: Melgar de Arequipa. Hágame el favor. ¿Y aquí en hubiera sido un técnico colombiano que le estarían diciendo hoy?
7: No, es
8: un
7: verdad.
8: Técnico colombiano que le estarían diciendo
5: no, ya no más.
8: He dicho, me voy de esta casa.
6: Con opinión polémica.
8: No, no, dígame, debe continuar. Para ustedes sí, para el señor Ricardo Martínez, claro que sí. Para toda la mesa de trabajo de ASB Noticias, no. Para los invitados que tuvimos esta mañana,
7: tampoco.
8: No.
5: Tampoco.
8: Ah, bueno, magistrado de bueno, en fin, ya les contaré. El doctor Portela dijo, no, yo creo que debe continuar, ya. Pero muchachos, ¿en serio? El partido de ayer no fue mal planteado. Fue absurdamente mal planteado. Y aparte de todo, pues Sara, si usted piensa que sacando al mejor jugador en disposición táctica, ayer James Rodríguez recuperó un balón. ¿Sabe por qué? Que se lo encontró.
6: Sí.
8: Acuérdense en el partido. Yo no yo estoy aquí nada. Acuérdense en el partido. Yo lo que digo es, un técnico se equivoca con la nómina. Y el técnico se equivoca poniendo para los penales. Por lo menos hágales alguna vaina. Usted mira a la cámara de atrás cuando iban a cobrar el arquero de ellos y el arquero nuestro. Chao, muchachos, que la pasen bien. Pero es que yo vine en solidaridad suya, mijo.
7: Gracias, ¿no?
6: Yo pensé siempre que te ibas bienvenido. A quedar, Andrés.
8: No, ¿para qué me quedo si ustedes quieren a Lorenzo? No. Ah, y una cosa adicional,
5: Cata, ¿no? Y yo no.
8: Una cosa adicional, ¿no? David Espina, si Yulel era Ligueiro.
6: Sí, claro.
8: Jaime Rodríguez,
7: sí.
8: Si Yulel era Ligueiro. Arias, el marcador de punta derecho. Sí.
6: Santiago Arias.
8: Tal. Y eso que jugó no jugó mal. Y hay muchos jugadores que tienen que ir de la selección colombiana.
7: Bastantes.
5: De acuerdo.
8: Ríos, vaya, peínese a otro lado, hermano.
7: Es verdad. Ahí sí estoy de acuerdo.
8: Entonces, y si usted puso a Ríos ayer porque no es el técnico el que tiene que ir, permiso, no más palabras, los dejo en nada. Así va el Mundial. Oiga, tan chévere, tres mujeres hablando de fútbol. Eso me encanta.
7: Siempre.
8: Que usted ahí manejando.
7: Yo ahí sí toca más o menos, ahí metiendo de a ratos.
8: Pero usted ahí la domina y tal.
7: Claro,
8: no,
7: toca.
8: No diga domina porque entonces ¿era? Me meto en problemas de género. Sí. No, nada de eso. Estamos en así va el Mundial.
4: Así es, vamos a estar hablando ya, como lo dijo Andrés, vamos a estar hablando de lo que sucedió en Colombia. ¿Se debería quedar Néstor Lorenzo siendo el técnico? Podríamos abrir nuestro debate también con nuestros seguidores con esa pregunta.
6: Sí, y pueden escribir, pueden responder la pregunta que acabo de hacer, Cata, al WhatsApp, que es 301-555-3434. Nosotros los estaremos leyendo, estaremos también acá comentando pues cómo se sintieron en el transcurso del partido, qué sintieron ustedes al momento que se cobraron los penaltis, y continuamos con Así va el Mundial, pero pues primero en el orden cronológico, ¿no?
4: Sí.
6: Acá, mientras estábamos en el programa, vivimos el partido entre Argentina y Egipto, y acá un dato, esta es la primera vez en la historia en de las Copas del Mundo que un equipo remonta un 0-2 en 90 minutos y pone el marcador 3-0 sin irse a prórroga. Este equipo claramente fue Argentina.
4: Un partido bastante polémico, ¿no? Ya hemos visto que fue bastante polémico en el sentido de que las faltas para Argentina, las faltas que hubo para la selección de Egipto. Ya la federación también de esta selección ha como puesto varios comunicados.
7: Por supuesto, amaño del partido, pero yo creo que están reclamando más por el dolor de haberse dejado remontar en 10 minutos sí, que porque realmente el partido haya
4: sido polémico. La única, tal vez la única polémica es el penalti que no le cobran a Egipto.
7: Pero no es penal, no.
6: Es que no es penalti el penal.
5: Esa puede ser la única polémica por la que esté peleando la federación. Ahorita vamos a leer el comunicado que puso esta federación egipcia después de la derrota 3-2 por parte de la selección argentina, pero ya adentrándonos un poco más en el tema, nuestros amigos de Chevrolet nos dice: visita un concesionario Chevrolet o ingresa a www.chevrolet.com.co. Y también este es el mensaje que nos tienen nuestros amigos del Banco Agrario.

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1: 11 y 13 minutos de la mañana, 8 y 13 minutos de la noche. Para las personas que nos ven, que nos siguen, hoy queremos hacer una dinámica diferente. Queremos saber ustedes qué opinan de la eliminación de nuestra selección Colombia. Y pueden escribirnos a través de nuestras plataformas digitales. Recordarles que estamos en vivo a través de Facebook, Twitch, Instagram, YouTube, se me pasaba. Ahí nos pueden estar escribiendo. La pregunta que con la que ya abrimos el programa es: ¿debería seguir Néstor Lorenzo al mando de la Selección Colombia? O también nos pueden escribir a través del WhatsApp 301-555-3445. Pueden enviarnos un mensaje de voz, un mensaje de texto y los estaremos leyendo. Antes de estos mensajes, nosotros ya veníamos hablando de Argentina-Egipto, que la federación de esta selección ya puso un comunicado sobre un supuesto amaño del partido, pero ¿qué dice este comunicado?
2: Ya, un momento.
3: Antes de hablar del comunicado que sacara el seleccionado egipcio, también hablar de que el técnico Hossam Hassan, después del partido, también hizo sus declaraciones y decía: si quieren que gane Argentina, ¿para qué invitan a las demás selecciones a participar? Y no es que la FIFA, no es que Infantino quiera que gane Argentina, porque siento que 3 goles a remontar en menos de 90 minutos, pues no lo hace cualquier selección, sino Colombia, porque no hizo goles en el partido de ayer. Y si esto es así, pues salgan ustedes a apostar sus casas, sus carros, sus celulares, para que apostando a favor de Argentina, que Argentina va a ganar el Mundial, y así ustedes también se ganan otras cositas, ya que están diciendo que Argentina se lo regalan todo y aseguran que van a ganar el Mundial 2026.
2: Acá el comunicado que lo cuenta N Más Noticias es que, a través de su presidente Hani Abou Rida, la federación pidió a la FIFA que se abra una indagatoria sobre el nazareno tras los errores del arbitraje flagrante cometidos por el equipo del árbitro y a la aplicación en un doble rasero, lo que llevó a la derrota de la selección egipcia. El dirigente pidió al árbitro central, sus asistentes y los árbitros del VAR no dirijan más encuentros en el Mundial luego de una investigación sobre esos errores y la confirmación de un acto de discriminación hacia Egipto. Lamenta en especial el obstinado rechazo del árbitro central a revisar ciertas acciones que, en opinión del patrón del fútbol egipcio, habrían debido traducirse en un gol válido y un penal para los faraones.
1: Son las declaraciones que bueno, el comunicado que puso esta selección. Pero hablando un poco más del partido, ¿sí se vio un amaño o es ya un poco más que esta federación quiere hacer, no show, pero sí quiere como hacer sentir su voz?
3: Sí, pues quieren hacer sentir su voz, pero Mateo lo dijo ayer en el programa, el cuerpo arbitral era francés.
2: Exacto.
3: Hay una rivalidad, pues siento que hemos creado nosotros los fans también, que entre Argentina y Francia. Entonces creo que los franceses no tienen nada que regalarle a Argentina, entonces pues el cuerpo arbitral no hizo ninguna intervención mala. Siento que el árbitro Letessier no tiene nada que ver en si le pitó el penal a Salah o no se lo pitó. Entonces, que estén pidiendo que no vuelva a pitar en el transcurso de la Copa del Mundo, pues me parece un poco ridículo.
2: No, yo realmente me quedo con las declaraciones del máximo referente, que fue Salah. Salah, en rueda de prensa después del partido, sale y dice que pierden el partido porque allá tienen a alguien como Messi que te marca y te asiste para remontar el partido. O sea, si fuera un amaño, un robo, como habló también el jugador Zico, que fue uno de los que le hizo los goles, el tema del técnico, yo creo que Salah no hubiera salido a declarar eso si no hubiera sentido que el partido fue llevado por el árbitro hacia otro ámbito que no fue el resultado final. Además, creo que ayer los comentábamos las jugadas, el del penal, todos acá en la mesa coincidimos que era penal,
3: sí.
2: La falta que le invalidan el segundo gol antes de que convirtiera.
1: Era falta porque pisa el jugador egipcio, pisa el jugador argentino.
2: La única que no hablamos fue la del penal, porque ya estamos en el final del programa, pero para mí, sinceramente, no es penal. O sea, creo que ni siquiera lo alcanzaba a tocar,
3: no hay contacto,
2: a pisar a Salah. Entonces, o sea, es más que todo por el tema de que sí, son jugadas grises, polémicas, pero en la que todos coincidimos que no hubo ningún favorecimiento hacia la selección argentina.
4: No, yo creo que es más también el concepto que muchos tenemos,
0: de no, como es Argentina, entonces le vamos a dar el favoritismo a Argentina, a Messi, y como es el último mundial de Messi, también yo creo que eso puede influir un poco. De hecho, cuando estaba viendo el partido ayer, pues la mayoría iba por Egipto, nadie quería que ganara Argentina, todo el mundo quería que ganara Egipto. ¿Qué pasa? Que esto nos dejó una enseñanza, y es que faltaban 11 minutos para que Egipto ya fuera campeona, pero ¿qué pasa? Que no se había pitado el partido, y hasta que no se pite el partido no se acaba. Entonces esto nos dio una enseñanza, y es que ellos no se rindieron, lucharon, remontaron, que igual digo, lástima, yo de verdad quería que también ganara Egipto, pero pues así es el partido. Igual siento que jugaron bien ambos equipos, no fue para nada tampoco fácil para Argentina, porque tuvo que luchar hasta el final para lograr esa victoria, pero también podemos decir que también fue un reconocimiento válido por parte de Egipto, porque sí, jugaron bien.
1: Y es de lo mismo que hemos venido hablando siempre, ¿no? Los partidos se están definiendo en los últimos minutos, en los tiempos de adición, hasta en la misma prórroga hay partidos que se han definido así. Entonces vemos cómo una jerarquía de esta selección argentina puede remontar 3 goles en 20 minutos, y cómo una selección egipcia en todo el partido, ya teniendo su marcador a favor, no hace ciertos cambios para cerrar un poco el partido, para que los argentinos no entren por las bandas, y pues esto se demostró en la cancha.
2: Es que lo dejaron venir encima en los últimos minutos de Argentina, sí. Obviamente todo el partido Argentina lo dominó y fue bastante superior a Egipto, pero Egipto con su idea de juego supo hacerle daño, supo ponerlo en peligro. El tema es que faltando 15 minutos ya esos famosos contragolpes que tuvo Egipto durante los 90 minutos ya no existían. Entonces el último contragolpe fue la jugada que corta Paredes, que es la que le salva el partido a Argentina literalmente, antes que se corte viene el tercer gol, pero al fin y al cabo es como acción, reacción de las decisiones que toma un entrenador desde afuera. Si tú le dices a tu equipo que se recoja, obviamente el equipo argentino no se va a quedar atrás y no se te va a venir encima, y por eso termina generando las opciones para remontar el partido.
1: Hablando del tercer gol de Argentina, ayer hablábamos que se estaba cerca de los 3.000 goles en la historia de las copas. Enzo Fernández fue el que hizo que Argentina pues pasara ahorita a cuartos de final, pero hizo el gol número 3.000. Eso también es como un punto a favor. Y un dato adicional es que Messi ha marcado 9 partidos consecutivos de la Copa del Mundo. Sabemos que ya es el máximo goleador con 8 tantos, superando a Erling Haaland y a Kylian Mbappé, que también están en sus selecciones en cuartos de final. Sí. Y Argentina, ya clasificado a cuartos de final, se enfrentará a Suiza, sí, que fue la selección que ayer derrotó a nuestra selección Colombia. ¿Un dato más adicional de Argentina y Egipto?
3: No.
1: Por lo pronto, a nosotros ya hablamos de Argentina, de Egipto, de estas dos selecciones, que está en polémica esta de lo que sucedió ayer. Esta federación egipcia pues ya puso su comunicado, a esperar la FIFA que le responde, Infantino y las demás personas que hacen parte de esto. Nosotros ahorita vamos a entrar a hablar de lo que sucedió entre nuestra selección Colombia y Suiza, pero eso lo vamos a hacer con el mensaje de nuestros amigos de Bodytech.
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1: 11:22 de la mañana, 8:22 de la noche, y desde cualquier parte del mundo donde nos están viendo, recordarles que este es un programa que se llama Así va el Mundial, donde hablamos y tocamos los temas de los partidos que sucedieron en las jornadas anteriores, de los partidos que van a venir, de ciertas polémicas que se están viendo. Ya hemos visto lo de que sucedió con la Federación de Estados Unidos, lo que sucedió ahí. También ya tenemos el comunicado de Egipto, esperar a ver qué pasa. Por lo pronto, no sé si ya tendremos algunos mensajes de nuestros seguidores hablando de lo que va, de lo que pasó en el partido ayer de Colombia-Suiza, que personalmente fue un partido que estuvo muy desconcentrada la selección, no encontraba por dónde entrarle. Suiza, un equipo muy rápido que supo manejar la presión que le ponía la selección Colombia, pero ¿qué les dejó este partido a ustedes? ¿Cómo lo vieron? Y tristemente ya nuestra selección está completamente eliminada.
2: No, pues yo me quedo con lo que nos empezó Andrés con el inicio del programa. Yo sí difiero un poco de la idea que nos proponía. Para mí no planteó mal el partido, O sea, siento que más que todo fue porque hubieron rendimientos muy bajos de jugadores que no se esperan. Muñoz tuvo un partido demasiado flojo. El tema de James, igual también el que entra es Juanfer y tampoco es que haya hecho mucho, la verdad. O sea, fueron rendimientos muy flojos en general. Luis Suárez tampoco, Lucho Díaz, un mundial que sinceramente...
1: No se encontró.
3: No, Lucho se quedó en Alemania.
2: Sí, o sea, no es el Lucho que conocemos.
0: No es el mismo.
2: Entonces yo creo que igual no hicimos un mal partido. Si ustedes se dan las estadísticas, Suiza no remató dos veces al arco en todo el partido. No. Las dos las sacó Camilo. Una es error de Muñoz. El otro es un error en general de toda la defensa. Entonces, pues, fue un partido sólido. No nos apabullaron, fallamos demasiado, que yo creo que es donde pecamos. O sea, tuvimos las opciones para meter el gol, no lo metimos, y por eso es que nos terminamos quedando afuera en penales.
1: La puntería, es que no tenemos puntería. La clarísima, la más clara del partido fue la de Campas. No, la de Campas en los últimos minutos. Y no fue capaz, no fuimos capaces de ganarle a esta selección de Suiza.
3: Las estadísticas del partido entre Suiza y Colombia fueron 53% de posesión del balón de Suiza frente a 47% de posesión del balón de Colombia. Colombia tuvo 15 tiros al arco y Suiza 7. Colombia tuvo 15 tiros solamente y Suiza 7, y tiros al arco Colombia tuvo 3 y Suiza 2, los cuales atajó el arquero Camilo Vargas. Me parece que Camilo Vargas ayer tuvo un buen partido. Siento que estaba con los pies en la tierra, estaba enfocado en lo que estaba haciendo, porque sí sacó esos dos balones que iban claros al arco. Colombia realmente salió ayer a coger globos, porque el partido, yo creo que el peor partido del Mundial de Colombia fue ayer. En mi opinión, Colombia perdió porque estaba pensando en cómo ganarle a Argentina.
1: O sea, no estaban centrados en el partido.
3: No, y estaban pensando en cómo ganarle a Argentina, más bien en pasar el partido de ayer y cómo ganarle a Suiza. Y lo dijo un exjugador de fútbol, en este momento no me acuerdo el nombre. Díganle, ¿cómo quieren que Colombia pierda los partidos? Díganles que son campeones y simplemente van a perder absolutamente todo. Pasó en la Copa América, ya se creían campeones. Creo que los dije ayer, Colombia se quería sacar esa espinita en cuartos de final con Argentina por la Copa América. Entonces siento que estaban completamente desenfocados. Néstor Lorenzo, yo también difiero un poquito en lo que decía Andrés, porque en este, o sea, ya era el último mundial de James. Creo que ayer fue el último partido con la selección. No sé si James vaya a continuar. Sí. No debería continuar. James desde el 2014 no está en la selección. James no juega fútbol. James está simplemente por el nombre y por el reconocimiento y por su trayectoria en la selección Colombia. Y esta selección Colombia de Néstor Lorenzo era Néstor Lorenzo / de James Rodríguez, porque era lo que hacía James Rodríguez, se entrenaban en donde decía James Rodríguez. Y para mí también esta selección no merece ser aplaudida, no merece que hoy estemos diciéndole gracias, valientes, lo dieron todo, porque no han hecho absolutamente nada, no han ganado absolutamente nada. Y los jugadores son nada más que unas caras bonitas, y la hinchada también, sí, llenamos estadios, salen a cantar el himno con furor, pero simplemente van a grabar historias en Instagram, publicar TikToks para tener viralidad, y siento que también eso es lo que quieren los jugadores. Quieren ser un poquito más virales, más famosos, tener más patrocinio, pero en la cancha no se ve absolutamente nada de fútbol. Y hasta que no encontremos jugadores, y lo decía Falcao ayer, Colombia y la federación tiene que invertir más en la B y en las divisiones menores, porque yo creo que hay muchos jugadores como Luis Díaz que simplemente tuvieron su salto a la gloria porque fue una persona a verlos y esa persona dijo, quiero invertir en él, tiene buen fútbol, y Luis Díaz saltó a la gloria por eso. Entonces siento que hay muchos jugadores que lo que les falta es un patrocinio y también dinero para poder tener una selección buena, y hasta que la selección Colombia no tenga buenos jugadores, espero que no gane nada. Y yo ayer a la selección Colombia no la estaba apoyando porque, y lo reitero, simplemente son unas caras bonitas.
0: La verdad, yo me siento muy triste. O sea, muy triste porque yo sí tenía fe y esperanza en que la selección ganara, al menos hiciera un gol, porque tuvimos muchas oportunidades, pero no supimos aprovechar las oportunidades que nos dieron. Lastimosamente, ese gol de Campaz al final, creo que eso fue lo que más a Colombia nos derrotó, porque era la oportunidad perfecta para poder tener un gol y no llegar a los penales. ¿Qué pasa? Yo siento que los jugadores no están preparados mentalmente. Atención, durante tanto el primer tiempo como el segundo tiempo no estuvo así, súper pendientes de todo, pero también siento que Colombia mostró carácter en algunas ocasiones, porque la defensa siento que es buena.
3: Sí.
0: O sea, la defensa es muy buena lo que tenemos, pero le faltó mucha contundencia para poder como romper la defensa de Suiza. ¿Y qué pasa? Que nos dejamos llevar por las emociones, todos estaban muy nerviosos, sí, estábamos cansados, se llevó a la larga, también entiendo, pero tuvimos oportunidades de ganar y también me llevó como ese sinsabor, porque la verdad siempre pasa lo mismo, siempre pasa lo mismo en penaltis. La última vez, si no estoy mal, fue con Inglaterra, donde también fue que perdimos por penaltis, sí. Y esto no se justifica. O sea, de verdad tenemos que prepararnos mucho más para cuando llegue esta situación, porque van a enfrentar, creo que de todos los partidos de los octavos de finales, solo pues nosotros de Colombia contra Suiza sufrimos los únicos partidos, el único partido con penaltis, si no estoy mal. Y eso también es un dato curioso ahí que doy pues adicional, pero en realidad yo defino a este partido de que a Colombia le faltó fue definición, porque la defensa yo la vi muy bien.
3: Sí, la defensa de Colombia está sólida.
1: Es lo que venimos hablando, no tenemos un 9 que certero que nos haga los goles como si lo tiene Inglaterra con Harry Kane, como si lo tienen otras selecciones.
3: Noruega con Haaland.
1: Que tiene sí. Ese delantero, ese punto diferencial, y pues el equipo ayer no estaba sólido. No podemos pretender que Lucho haga todo, porque es que Lucho tenía mucha marca y no en este partido. Lo venimos hablando los programas pasados, porque Lucho no se ha visto, porque ha tenido doble marca, porque están dos defensas o los laterales por la banda en la que va Lucho marcándolo. Entonces tampoco pretender que Lucho no hizo nada, no porque no quiso, sino porque estaba muy complicado. También no podemos pretender que ver a un Lucho como lo vemos en el Bayern a como lo vemos aquí. Es que en el Bayern tiene a dos jugadoras, son muy buenos,
0: sí.
1: Harry Kane y Michael Olise. Aquí, ¿con quién acompañaba a Lucho? Lucho no, estaba solo.
2: Es el tema, pero igual tampoco siento que debamos sacarle responsabilidad a Lucho, porque
1: sí, no.
2: Contra el Congo no aparece, contra Portugal no aparece, contra Ghana no aparece.
0: Es que es un juego de un equipo, o sea, el juego no se juega individual, se juega en un equipo que necesitan apoyarse entre ellos, y entre ellos había demasiada falta de
2: claro,
0: comunicación.
2: Claro, pero en un partido como ayer es donde...
0: Había demasiada falta de
2: claro,
0: comunicación.
2: Claro, pero en un partido como ayer es donde te salva tu figura. Haaland
0: ah,
2: le gana
0: no,
2: Brasil
0: sí,
2: solo.
0: Obvio.
2: Messi
0: sí,
2: te gana
0: sí,
2: el partido sí. De Egipto solo. Entonces, es ese tema de que Lucho era nuestra figura por encima de los 25 demás de compañeros que tenía.
0: Pero no.
2: Por encima de los 25 demás de compañeros que tenía.
0: Pero no jugó
2: nunca,
0: bien.
2: Nunca entró en ningún partido, entró en el Lucho que conocemos. Siempre estuvo impreciso, errático. El juez se fue.

0: y se va como el jugador con más fuera de juego en este mundial. Entonces ese tema también hay que tocarlo, porque pues al fin y al cabo él era el llamado a comandar esta selección,
1: sí,
0: y aparecer en los momentos difíciles como el partido de ayer, que nunca, sinceramente, no apareció en ningún momento.
1: Se esperaba que Lucho fuera como esa salvación para nosotros, sí. Independientemente de las jugadas, las faltas, todo, se esperaba muchísimo más de Lucho en este mundial, que pues lastimosamente no demostró. Y así fue como nuestra selección ya queda eliminada de este mundial. Hablando de las eliminaciones, esta es la tercera vez que quedamos, la segunda por penaltis, pero la tercera vez que nos vamos a prórroga. La primera fue en Italia 90, que perdimos contra Camerún 2-1 en el tiempo suplementario de prórroga. La segunda vez fue en Rusia 2018 con la selección de Inglaterra. También estos penaltis quedan 4-3. Dos fallados por Colombia y uno fallado por Inglaterra. Y pues en esta ocasión que quedamos eliminados en octavos de final.
2: Bueno, y nosotros ya tenemos a nuestros oyentes muy activos por WhatsApp. Y Juan David nos escribe: buenos días, yo opino que el señor Lorenzo no debe seguir. Muchas gracias por lo hecho. Sin entrar en más discusiones, es hora de un nuevo técnico y preparar proceso para la Copa América y eliminatorias.
1: Son las opiniones también. No sé si a través vía YouTube, Facebook, Twitch o Kick, nuestros seguidores han escrito, nos han mandado saludos.
2: Vía YouTube, arroba juandavid-hr6os, escribe: ¿ustedes creen que si terminamos equipo, que sí, si teníamos equipo para enfrentar a Argentina?
1: No, que no.
2: Creo que no.
0: Con lo que vimos ayer, no.
1: No.
2: Pero
1: si sufrimos con Egipto, ¿cómo no vamos a sufrir más con Argentina?
2: Sí.
1: Que es imagínate, con un equipo muchísimo más consolidado.
2: Pero por es favor. Que yo creo que tanto Argentina, como se ha visto que Argentina sufrió ayer con Egipto, sufrió el partido anterior con... ¿con quién fue el partido anterior de Egipto?
0: Cabo Verde.
2: Con Cabo Verde. Que son selecciones pequeñas. Siento que Colombia se para duro en la cancha, simplemente con selecciones grandes. Y lo repito, Colombia estaba pensando más en jugar ese partido contra Argentina, y siento que hubiera sido un muy buen partido, porque ambas selecciones se ven como un poco perdidas en la cancha cuando juegan con equipos que son pequeños, equipos que no han ganado absolutamente nada. Bueno, Colombia tampoco ha ganado absolutamente nada, pero en el momento de estar en la cancha con un equipo contra Argentina, yo creo que Colombia hubiera dado la talla.
1: Pero viendo el nivel que se había visto frente a lo que demostró Colombia con Ghana y lo que se demostró ayer, Colombia no tenía equipo, porque tenemos figuras muy buenas, tenemos una defensa sólida, en el mediocampo sí. Juanfer llega y a veces complementa muy bien. Tal vez ayer no fue un partido muy bueno Juanfer, pero es que se le estaba pidiendo mucho y pues no tenía quien lo acompañara. Tenemos figuras buenas, un James Rodríguez que así no esté en su mejor momento, no sea un jugador constante, tal vez es desequilibrante en algunas jugadas, y pues tenemos a Lucho, pero son jugadores que individualmente son buenos, pero a la hora de hacer un equipo, de formar como un conjunto para que todos ganen en pro de, eso no se ha visto y no se vio ayer ni en los partidos pasados ni en el de Ghana.
2: Y entonces ahí entra el otro debate de, a ellos les pagan por esto. Se supone que esta es la pasión de ellos, ellos entrenan todos los días por este deporte. ¿Qué hacen en los entrenamientos? Si no cobran penaltis y no se preparan para cobrar penaltis, entonces, ¿qué están haciendo? Salía un video en TikTok en donde estaban en un entrenamiento y dos jugadores de Colombia entran a chocarse supremamente fuerte. Entonces, en los entrenamientos de Colombia también se ve que hay como una rivalidad, que hay como un sinsabor ahí entre ellos. Hombre, son compañeros, tienen que salir a la cancha a demostrar lo que son. Y bueno, Lucho Díaz en el Bayern tiene a un montón de figuras y él se como que es juega el juego que le dejan implementar en el Bayern, pero en Colombia es completamente diferente y él se tiene que centrar en el juego que puede demostrar en Colombia.
0: Yo casi vibro un poco con ustedes porque esta fue la selección más colectiva que hemos tenido en años. Ustedes se dan cuenta, figuras que tenemos, Lucho, no dependimos de Lucho en el Mundial. James, no dependimos de James en el Mundial. Se saca adelante los partidos por el tema, sale un reluciente Puerta, el tema de los centrales, el tema de Muñoz, el tema de Lerma, que sin Lerma esta selección no hubiera podido jugar como jugó. Entonces yo siento que se logró eso que tanto le pedíamos antes, que era no depender de un jugador. Un momento se dependió de James, un momento se dependía de Lucho, en 2018 se dependió de Juanfer, pero esta selección es un, era un colectivo de verdad, porque jugaban y hubo momentos donde este Mundial donde se jugaba bien. Y entrando en un tema que tocaba Sara, que eran las declaraciones de Falcao, yo sí difiero totalmente lo que dice Falcao. O sea, yo me quedo con una frase que, es, que dice: no puede ser que no tengamos una categoría C, es una vergüenza que nuestro fútbol no tenga competitividad y fomente mediocridad y vagancia. Con todo el respeto que se merece Falcao, con todo el respeto que se merece Falcao, yo le digo que, hombre, fomentar mediocridad, mediocridad. En el último semestre, ¿cuántos partidos jugó ustedes que son hinchas de Millonarios?
1: Como uno antes de lesionarse.
2: Sí, si eso sí. Falcao no es... salía y el sol lo lesionaba.
3: No, y no es por nada, pero Falcao no jugaba tampoco tan bien en Millonarios.
0: No, y no. Si eso no es fomentar mediocridad, ¿qué es fomentar mediocridad? Si tu máximo ídolo, como uno de los máximos ídolos que tenemos de referente a la selección, viene a nuestro fútbol a supuestamente dar un salto y no juega nunca. También otro tema, la selección, su mejor participación, y no juega nunca. También otro tema, la selección, su mejor participación es sin Falcao.
2: Sí.
0: Sí, 2014 sale James, pero Falcao no está, y cuando estuvo Falcao nos quedamos afuera en octavos en Rusia. Entonces es un tema de que, hombre, no es por cargar que perdimos porque nuestro fútbol es mediocre. Sí, hay muchas cosas que tenemos que mejorar, desde las bases, el sistema del torneo que tenemos, muchas cosas hay que mejorar, pero salir tú como uno de los máximos referentes de la selección a criticar y a decir que esta selección se ve porque es algo de fomentar la mediocridad, que esta selección se ve porque es algo de fomentar la mediocridad que tenemos en el fútbol, yo siento que es caer muy bajo, porque es una eliminación que ni siquiera sea porque nuestros jugadores no hayan sido capaces o no sean capaces de ganar la Suiza. Yo creo que sí eran capaces, pero ya entraron otros factores de juego, que es lo que estamos hablando durante todo el programa.
1: Y que Suiza ayer demostró un partido totalmente diferente y muchísimo más físico que lo había mostrado en los partidos anteriores, de lo que habíamos visto de Suiza en el torneo. Tal vez la selección se confió un poco de que podía tener, mantener la posición del balón, ser como los dueños, entre comillas, de la cancha, sí. Y eso también pudo haberle jugado un poco en contra a nuestra selección.
2: No tenían a Johan Mansambi y yo creo que por eso no marcaron gol el seleccionado suizo, porque ayer, diciendo pues los marcadores de cómo iba a quedar el partido entre Colombia y Suiza, pues no sé si afortunado o desafortunadamente, porque si hubiera estado Johan Mansambi, yo creo que el ritmo de partido hubiera sido completamente diferente. Colombia no se puede arraigar a... nos hicieron un gol, entonces vamos nosotros en contragolpe a hacer 2-3 goles más, pero yo creo que si Suiza hubiera metido ese primer gol, tal vez Colombia se hubiera puesto un poco más las pilas a decir, juepucha, vamos perdiendo, ¿qué vamos a hacer? Porque sabían, o pues no sé si ellos lo sabían, que en penaltis íbamos a perder, porque no hay buenos cobradores.
1: Y que en la zona mixta un jugador de Suiza, un periodista le pregunta, ¿ustedes habían practicado penaltis? Creo que fue a Kanji, si no estoy mal, el que le respondió al periodista y dijo, no, los penaltis no los teníamos previstos, nunca habíamos pensado en que este partido se iba a ir a una prórroga, a una definición desde el tiro blanco de penal. Entonces son las cosas del partido, lo que sucede en los 90 minutos y bueno, lo que sucedió ayer en la selección Colombia.
3: Es que esto nos deja sorprendidos, yo creo que a todos, porque nadie se esperaba que llegáramos a penales.
2: No.
3: O sea, nadie tenía la opción de llegar allá, y a lo que yo siento que también es que de verdad Colombia tuvo muchas oportunidades, y yo lo voy a seguir sosteniendo, tuvo muchas oportunidades de goles, pero nos confiamos, y yo vuelvo y claro que es la parte emocional. O sea, la parte emocional en los jugadores lo tienen que manejar muy bien, los tienen que preparar muy bien, porque la parte mental y emocional sí afecta, y muchísimo. Y ellos se ponen demasiado nerviosos, demasiado ansiosos. Lucho estaba demasiado ansioso. Ahora, Quintero también, sí, lo entran tarde, que eso también me pareció terrible. Debieron entrar a Quintero mucho, mucho.

0: parando muy encima un momento donde estaba presionando alto y no la bajaba nadie, porque Luis Suárez no es ese tipo de nueve. Luis Suárez no es el que te tiran una nevera y te la baja, no, ese no es. Luis Suárez te busca espacios. Córdoba sí hace descansar a la selección, por más de que ya hablemos de que Córdoba no sea un goleador, cumple una función diferente a lo que hace Luis Suárez, y yo creo que ayer fue una de las claves o una de las pocas claves que tenía el partido, pero lastimosamente lo perdimos por lesión.
1: Son las opiniones que tenemos aquí frente al partido entre Colombia y Suiza. Recordar que Suiza se va a enfrentar a Argentina por estos cuartos de final. Suiza ya lleva en 4 ocasiones con este mundial, ya siendo su 4ª participación en cuartos de final. Entonces, es una selección que no se esperaba mucho, pero está dando sorpresas. Para seguir hablando un poco de este partido, vamos a hablar un poco de los penaltis, cómo fue esto de los jugadores que cobraron, pero esto lo vamos a hacer a nombre de nuestros amigos de Canapro y Aval Mundial.
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1: 11:46 de la mañana, 8:46 de la noche en todo el territorio de las personas que nos están viendo a través de nuestras plataformas digitales. Esto es Así va el Mundial y estamos en vivo a través de YouTube, Facebook, Twitch, Kick, y hoy estamos haciendo una dinámica diferente. Queremos saber sus opiniones respecto a la eliminación de la selección Colombia en esta fase de la Copa Mundial 2026. Si usted nos quiere llamar, nos quiere enviar un mensaje o un audio, lo puede hacer a través de el número celular 301-555-3445 o a través de nuestro número fijo 601-745-4707. Ahí los estaremos leyendo, ver sus opiniones, qué opinan, qué piensan de esta selección Colombia, y con la pregunta que abrimos este programa. ¿Néstor Lorenzo debería seguir siendo el director técnico de Colombia? Aquí hay varias decisiones en la mesa, unos dicen que sí, otros dicen que no, y queremos saber sus opiniones respecto a lo que sucedió ayer en la eliminación de nuestra selección Colombia. No sé si tenemos algún mensaje.
4: No, aún no.
1: Recordarles que nos pueden enviar sus mensajes, saber sus opiniones, y bueno, nuestra selección Colombia, esta fue la tercera vez que se fue a prórroga. Ya había sucedido en Rusia 2018 y en Italia 90, quedamos eliminados. Pero saber un poco más en los penaltis, ¿cómo se vieron esos penaltis de los jugadores suizos y de los jugadores colombianos? ¿Ustedes cómo vieron eso?
0: No, yo creo que caerle a los jugadores que erran, siento que no tiene mucho mérito. Ya hablando, pues netamente esa es la opinión que yo tengo, porque al fin y al cabo el que erra es el que va y dice yo cobro, ¿sí? O sea, porque al fin y al cabo eso es lo de las listas y quién cobra primero, eso nunca en una tanda de penaltis en un mundial existe, porque siempre se toma la decisión del que esté seguro de que va a cobrar. Y eso se nota, porque hay jugadores que pueden cobrar muy bien, pero la presión no la aguantan. Hay jugadores que cobran mal y en momentos importantes terminan cobrando mejor que los que cobran bien. Entonces yo creo que ese tema de los penales el día de ayer no te hay que entrar en mucho. Obviamente duele, porque hay un dato que de las últimas 7 tandas de penales que jugó Colombia nada más ganó 2. Y la última fue en la Copa América 2021 frente a Uruguay, donde posteriormente nos quedamos en semifinales en penales contra Argentina.
4: Pues sí, yo tampoco tengo como que mucho por decir sobre los penaltis. O sea, sí deberían los jugadores como que en los entrenamientos entrenar, valga la redundancia, un poquito más estos tiros al arco. Y yo siento que también les jugó un poquito en contra la presión. Hablábamos, sí, de que Lucho Díaz es un jugador del Valle y se le vio con mucha tranquilidad como cobró el penal. Es uno de los jugadores del seleccionado que juega en un equipo de

0: este nivel como es el Bayern Múnich, pero yo siento que igualmente después de jugar casi 130 minutos por los de adición también quedan cada que finaliza cada tiempo, yo siento que es mucha presión para ellos ver tanta gente aficionada, tanta gente esperando pues que pasen a la siguiente ronda. Sí, se les siente mucha, como mucha presión a ellos, y se les ve en la cara. Entonces no voy a entrar tampoco a juzgar en este man porque lo falló, porque Davinson Sánchez fue el primero que lo erró, porque lo decimos, los médicos también se mueren. Vimos ayer en el partido de Argentina, a Messi lo ponen a cobrar el penal y lo falla también. Entonces si el mejor jugador del mundo los falla, porque el resto de jugadores no pueden también fallarlos.
1: Sí, yo siento que voy al mismo tema. El error fue no aprovechar los 120 minutos que teníamos para anotar el gol y no llegar a los penales. ¿Qué pasa? Que siento que sí se deben preparar mucho más. Todos los jugadores se deben preparar mucho más para anotar los penales y no ponerse tan nerviosos en ese momento. Obviamente, tanto Juanfer Quintero como Hamilton Capaz pues respondieron bien bajo presión, pero otros que no respondieron bajo presión, como lo dices, que fue Sánchez, ahí sí fue el tema que se complicó un poco. Y eso, yo siento que el primer gol que lo botó fue palo, creo que, si no estoy mal, desestabilizó al equipo. Sí, porque claro, eso genera nervios, eso genera muchísima más presión, tanto para nuestro equipo como para el otro, que luego también por parte del equipo de Suiza también pues
0: se erran
1: un gol. Entonces siento que eso genera mucho más presión, pero tenemos que manejar esa presión, porque esos momentos van a llegar, no va a ser el primer, ni el último, ni el primero que va a pasar. Entonces siento que sí hace falta más preparación, pero sobre todo meterle más a durante el juego.
0: Sí, hacer goles durante el juego, y eso es lo que pasa con Colombia, que los delanteros, que son los que deberían hacer el gol, no buscan el gol. Y Lucho Díaz, no sé, ir al río y hacerse un bañito con ruda para que deje de estar en fuera de lugar.
2: Son eso es lo que hace el fútbol, eso es lo que pasa. A veces se gana, a veces se pierde. Lastimosamente esta vez teníamos bastante fe en esta selección. Nunca se esperaba que llegáramos a una prórroga, mucho menos a unos penaltis. Estábamos ayer, y todo lo decíamos, ayer estábamos súper emocionados y creíamos que Colombia iba a ganar este compromiso por 3-2 goles a favor, pero bueno, así no fue. Así es el fútbol. Nuestra selección queda eliminada de este mundial.

0: Los estaremos leyendo, recuerden escribirnos. Y nosotros ahorita nos vamos a adentrar un poco a los partidos de cuartos de final. Hoy es un día de descanso, hoy no hay compromisos, hoy no se juega, es a partir de mañana y ya tendremos un partido por día porque se agotan los días para esta Copa Mundial, para que se finalice. Un mes que se pasó rápido, ¿no?
1: Se pasó bastante. Muy rápido, y eso que eran más elecciones. Esperábamos que este Mundial durara un poquito más, pero se pasa el tiempo volando.
2: Sí, Mundial muy rápido, se nos acaba la mejor época que tenemos en este año. Sí. Lastimosamente se acabó el sueño también bastante rápido de nosotros, pero a disfrutar lo que queda, la verdad. O sea, al fin y al cabo ha sido un buen Mundial, sí, fuera sí, sacando pues todo el tema de la selección.
0: Tuvimos un buen Mundial.
1: Colombia, que fue el único seleccionado que viajó a las tres sedes del Mundial, jugó en Canadá, sí, en México y en Estados Unidos. Yo creo que ya lo que queda del Mundial se va a jugar en Estados Unidos.
0: Sí, ayer fue el último partido de Canadá en Canadá, que fue el partido de Colombia-Suiza, y el último partido en México fue el último compromiso que se disputó, fue México-Inglaterra. Esos fueron los últimos dos compromisos en esas dos sedes del Mundial, en México y en Canadá, y lo que queda ya se va a disputar en el territorio americano. Ya solo quedan pocos partidos, cuartos de final, semifinales, y ver cuáles son las dos selecciones que van a llegar a esta gran final del Mundial. Para hablar de los cuartos de final y para leer ahorita los comentarios de nuestros seguidores, de nuestros oyentes, esto lo vamos a hacer a nombre de la Lotería de Bogotá, nuevo plan de premios.
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0: 11:54 de la mañana. Ya hablamos de lo que sucedió en las jornadas de ayer entre Argentina y Egipto, un partido bastante polémico después de la finalización del compromiso, y hablamos de lo que sucedió entre Colombia y Suiza, la eliminación de nuestra selección Colombia en esta Copa del Mundo. Como ya lo decíamos, esperábamos muchísimo más, teníamos la ilusión de que Colombia, pues, si ganaba, se enfrentara a Argentina y, bueno, seguir este paso en la Copa del Mundo. Hoy es día de descanso, hoy no hay partidos, hoy podemos estar un poco relajados, no van a haber compromisos, hoy no hay eliminaciones y a partir de mañana se retoman los cuartos de final. Pero antes de hablar de estos compromisos que van a suceder entre el jueves, viernes y el sábado, ¿qué comentarios o qué nos han dicho nuestros seguidores, Sara?
1: Estamos, bueno, nuevamente Juan David-HR6-OS dice: totalmente de acuerdo con las declaraciones de Falcao, pero aquí es un pecado hablar de profesionalización y significación laboral. Perdimos en penales en el 2018 con Mateus Uribe y en 2026 con Davinson. Los dos ex de Nacional, son datos y hay que darlos.
0: Bueno, yo creo que Juan David es hincha de otro equipo y no es de Nacional.
5: Vamos a decir de cuál.
0: ¿Algún comentario más tenemos por ahí? Bueno, mientras llegan nuestros comentarios, hoy es jornada de descanso, como ya lo veníamos hablando, y se viene un partido que para mí puede ser uno de los mejores partidos de cuartos de final. Francia y Noruega juegan mañana en Boston. ¿Cómo Marruecos ven ese partido?
2: Francia-Marruecos.
0: Francia-Marruecos, es que tengo a Noruega aquí.
5: Inglaterra y Noruega.
0: Tengo a Noruega porque ahorita ya, como no le voy a hacer barra a la selección colombiana, le voy a hacer barra a Noruega porque me gusta la selección que ha demostrado.
5: Te apoyo.
0: Francia-Marruecos, ¿cómo ven ese compromiso?
2: No, yo creo que va a ser el partido más complicado que va a tener Francia. Yo creo que Marruecos tranquilamente lo puede sacar de este Mundial. Yo lo hablaba ayer o antier con mi papá y le decía que Marruecos tranquilamente es una selección que, si le llega a ganar el medio campo y te aísla a Olise, te le va a complicar demasiado a Francia, porque frente a Paraguay se vio que si la aíslan a Olise, su circuito de juego ya empieza a fallar. Entonces es un tema de que yo creo que va a ser un partido parejo, no va a ser para nada disparejo, pero yo creo con grandes chances de una clasificación de Marruecos.
1: Yo también espero que pase Marruecos. Francia ya ha demostrado mucho, ha hecho mucho en esta Copa del Mundo. Siento que se le debería dar a la oportunidad al único equipo africano que queda, y Marruecos lo ha hecho muy bien. y se ha demostrado

0: porque ha llegado hasta cuartos de final. Va a ser un muy buen partido. Yo creo que el balón va a estar aquí, allá. Esperemos que no les cierren mucho a Olise, porque sí, lo vimos en Paraguay y como que se desestabilizan un poco si cierran a Olise.
1: Sí, yo siento que también va a ser un partido muy parejo, ¿saben? Siento que va a ser un partido muy luchado entre ambas selecciones. Obviamente yo también le voy mucho a Marruecos porque siento que se merece, es una selección que se merece pasar, pero siento que sí va a ser muy peleado. Porque obviamente tanto Francia tiene jugadores muy buenos, recuerden, pues ya sabemos Mbappé, pero siento que también Marruecos tiene sus buenos jugadores. Entonces siento que va a ser un partido muy bueno, estoy a la expectativa. Obviamente quisiera que ganara Marruecos, pero pues esperemos a ver qué sucede.
2: Va a ser un partido muy parejo y como lo decía Mateo, donde a Francia le desestabilicen a un jugador, ese va a ser el error
0: Tremendo.
2: que va a tener esta selección para que Marruecos dé como ese punto a favor, porque se han visto que son dos selecciones muy buenas, que Marruecos está dando la sorpresa, no desde este mundial, sino en Qatar lo vimos también dando sorpresas, la única selección africana que está en el mundial todavía. Entonces va a ser un partido parejo, un partido que va a estar muy constante y la selección que cometa un error mínimo,
0: Es la
2: ahí
0: que se
2: es
0: va.
2: donde podrá entrar el gol.
3: Sí, no, y
2: Sí.
3: que tiene que entender que Marruecos no tiene que darle espacio a Francia,
2: De
3: porque es una
2: acuerdo.
3: selección que por más que le ayude a un jugador, tiene a jugadores demasiado rápidos y demasiado desequilibrantes que te ganan los partidos, ¿sí? O sea, tiene a un Mbappé por izquierda, te tiene a Dembélé por derecha, te tiene a Olise. Entonces es una selección que varía mucho sus fases de ataque, pero yo creo que si Marruecos logra plantarse bien y hacerle un partido serio, como se lo hizo a Canadá, como se lo hizo a Países Bajos, tranquilamente podemos ver hasta unos penales.
2: Sí, va a ser un partido de constancia, un partido bastante equilibrado, bastante parejo y pues el que gane este compromiso ya se irá a semifinales. Veremos o una selección europea, una selección, la única selección africana que queda eliminada de este mundial. Este partido se disputará mañana en Boston a las 3 de la tarde y es el único partido que jugarán mañana. El siguiente partido es España-Bélgica. Este partido se disputará el viernes 10 de julio en Los Ángeles a las 2 de la tarde. Como ven, ayer lo hablábamos, cómo se veía una España que le ganó a Portugal y una Bélgica que se demostró bien ante la selección de Estados Unidos. ¿Qué se espera de este partido?
0: Bueno, pues yo creo que no es un partido tan complicado para España. Bélgica sí, se vio que su último partido contra Estados Unidos se jugó un partidazo, yo creo que el mejor partido de Bélgica en esta competición de la Copa del Mundo 2026. Pero yo creo que Bélgica no se la va a poner tan difícil a España. No va a ser un partido tampoco de muchos goles. Pero yo creo que de ahí, si es que Bélgica no da la sorpresa, pasa a España a semifinal.
3: Yo casi difiero un poco con Sara, yo creo que va a ser un partido muy parejo.
0: Sí.
3: España no se ha visto
0: Sí.
3: bien durante todo el mundial, no ha demostrado el fútbol, bueno, por lo menos lo que yo esperaba
2: De lo que se
3: por.
2: espera por las figuras que la misma España tiene.
3: No, y cómo venían jugando, tema Eurocopa 2024, el tema de eliminatorias allá en Europa, es un tema que nunca ha logrado conseguir lograr ese objetivo del fútbol que tiene España, que todos conocemos. Contra Portugal le costó, aunque pues lo terminó, fue superior a Portugal, pero no por mérito de España, sino por demérito de Portugal. Entonces yo creo que es un partido parejo, y también porque Bélgica viene de menos a más, entonces puede sacar tranquilamente ese partido adelante, pero yo no lo veo tampoco, ahí sí coincido que no veo muchos goles, la verdad. Yo creo que se va a definir por la mínima o nos vamos a poder ir
0: O se
3: tranquilamente
0: van
3: a
0: a
3: penales,
0: penales.
3: pero yo veo un partido demasiado parejo.
1: Sí, yo siento que el partido de España y Bélgica va a ser también muy parejo, pero también siento que pueden haber sorpresas. O sea, siento que también Bélgica puede dar su sorpresa, así como España también puede dar su sorpresa, porque efectivamente sí, le ganó contra Portugal, pero es que Portugal tampoco es que haya jugado bien y
0: Sí.
1: Cristiano tampoco es que haya jugado tampoco bien. Entonces siento que sí pueden dar sorpresas, también se pueden ir a penales, pero yo siento que puede ser un juego muy dinámico que pueden cuadrar y siento que nos puede dar sorpresas pues para el día de mañana. Del viernes.
0: El
1: Va
0: viernes,
1: a ser
0: sí.
1: un partido parejo, sí. Bélgica, si bien no se mostró como se esperaba en fase de grupos, ha ido en una evolución constante, lo que España tal vez no,
2: porque España, con las figuras que tiene, con la trayectoria que se le ha visto, se le esperaba ver un poco más, ganándole a un Cabo Verde, a una Arabia Saudita en fase de grupos, que eran equipos fáciles, equipos comodines. Pero va a ser un partido que se va a definir por el mínimo detalle, el mínimo error que cometa la otra selección y los rivales aprovechen. Puede ser un partido que se vaya a prórroga, tal vez sí, pero ver un cuartos de final que la mayoría de partidos se vayan a penalti sí sería
0: aburrido, a menos de que sea como un partido de cuartos de final de la Copa del Mundo pasada, que fue entre Nueva Zelanda y Argentina. Nueva Zelanda,
3: Australia
0: y Países Bajos.
3: Okay, sí, sí.
0: Países Bajos, Argentina en la Copa del Mundo pasada en cuartos de final, que ese partido fue demasiado emocionante porque era gol aquí, gol allá, y al final también se fueron a penaltis, donde terminó pasando Argentina a la final. Entonces, si los partidos son así, sí es bueno que se vayan a penaltis, pero si es un partido en donde los 120 minutos no haces absolutamente nada para definir en penaltis, que penaltis es pura suerte, es un partido aburrido como el de Colombia ayer.
2: Por penaltis estaría ver qué tanto tiene Unai Simón, sabiendo que es el arquero con más minutos en el con el arco en cero. Entonces sería bueno ver un duelo de arqueros, un Unai Simón contra un Courtois, el arquero de Bélgica. Para hablar de los siguientes compromisos, de las otras dos llaves que se formaron de estos cuartos de final, lo vamos a hacer con el mensaje de la Alcaldía de Bogotá y el fenómeno del Niño.
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2: 12:04 de la tarde, ya se nos pasó una hora de programa, ya hablamos de lo que sucedió, de la derrota de nuestra selección Colombia. No sé si tenemos algunos mensajes más de las personas que nos han escrito a través de nuestras redes sociales, YouTube, Facebook, Twitch, Kick. Recordarles que estamos en vivo a través de nuestras plataformas digitales. ¿Y cuáles son los mensajes que nos tienen nuestros seguidores?
0: Vía YouTube, arroba Omar Jiménez 5529, dice: y el exceso de confianza es lo que nos tiene fregados a la selección Colombia, claramente, y eso se vio demostrado ayer. Arroba Juan David guión HR6OS dice: la solución no estaba en el banco porque no tenemos banco. No hay nivel de recambio como si lo tiene Francia o Argentina. Eso también está muy claro, de que pues si vas a hacer un cambio es de mejor a mucho, mucho, mucho mejor. Pero pues la selección Colombia realmente no lo tiene. Arroba Lisberos EGP dice: hay muchos jugadores que ya tienen que dar un paso al costado. Y a Lorenzo, gracias, pero ya no más. Yo creo que un 90% de colombiano quiere que siga Néstor Lorenzo. Lisberos dice, arroba, vía YouTube: Falcao simplemente hizo un comentario objetivo por todo lo que ha pasado también en la liga local. Él no arremete contra ningún jugador de la selección, y esto lo aclara después de un post en su cuenta. Sí, porque muchas cuentas, muchos periodistas como que tergiversaron lo que Falcao había querido decir, y él salió dando una aclaración también en Instagram. Arroba Omar Jiménez 5529 dice: se perdió simplemente por no haber marcado las dos opciones que tuvieron. Así es, y si se tiene una opción, pues hay que hacer el gol. O sea, bueno, no soy jugadora de fútbol, pero pues ellos entrenan todos los días para eso, entonces no sé qué tan complicado sea para ellos.
2: Hay que atinarle un poquito más a la puntería de nuestros jugadores, pero bueno, lastimosamente ya nuestra selección perdió. Ahorita, lo último del programa, también vamos a retomar un poco este tema de la eliminación de la selección, qué jugadores tal vez sigan convocados, sigan para Copa América, amistosos, el Mundial que se viene en 4 años, y qué jugadores ya le dicen adiós a la selección, y ver el tema de Néstor Lorenzo. Ya veníamos hablando de los cuartos de final, dos llaves que ya están: Francia-Marruecos y España-Bélgica. Se viene un partido también muy bueno por las estrellas que tienen ambas selecciones, Noruega versus Inglaterra. Yo veo ese duelo muy bueno, un duelo complicado para ambas selecciones por el fútbol que se ha visto. Esta selección, estas dos selecciones jugarán el 11 de julio en Miami. ¿Y cómo ven este duelo? ¿Cómo ven a Noruega, que fue una Noruega muy buena frente a la selección brasilera, y una Inglaterra que le dio un muy buen juego a México? México no se la supo dar tan fácil. ¿Cómo los ven?
3: No, yo veo un partido que tranquilamente puede ser el del Mundial, o sea, se espera que sea un encuentro con un muy buen alto nivel de fútbol, porque son dos selecciones totalmente contrarias en sus ideas de juego. Una selección es más colectiva que la otra, y la otra es Haaland dependencia, ¿sí? O sea, Haaland es el que o te mete el gol o no más, pero frente a Brasil se vio un estilo de juego en Noruega que no lo vimos en la fase de grupos. Entonces yo creo que es un partido parejo, no veo a uno muy superior al otro, pero tranquilamente yo creo que podría dar un poco más favorito a Noruega por el tema de que tienen a Haaland, porque aunque Inglaterra también tiene a Harry Kane, entonces es un tema ahí que yo lo veo demasiado duelo, parejo, sí. Pero yo veo un partido con muchos goles, la verdad.
2: Pero viendo un arquero de Noruega, vimos a Nyland tapándole todo lo que le quiso tapar a Brasil, las ocasiones que tuvo Brasil, y un Pickford que si bien hizo sus buenas atajadas, Inglaterra tiene una defensa un poco más sólida. ¿Podría ser un duelo de arqueros en esta jornada, en esta dupla de selecciones?
0: Sí, yo creo que va a ser un duelo de arqueros, y también de Harry Kane contra Erling Haaland, porque si mal no recuerdo, todos los partidos de Haaland le hacen un pase y simplemente él tranquilamente con dos pasos llega al arco y marca un gol. Se ve muy sereno, se ve muy tranquilo, relajado. Entonces ahí va a estar un poco complicado entre qué arqueros tapan mejor, entre qué hace mejor, si Haaland o Harry Kane. Y decía Inglaterra que ellos quieren pasar a semifinal para encontrarse contra Argentina, para ellos sacarse esa espinita del 86, porque en el 86 no había VAR, y si hubiera habido VAR, capaz no hubiera habido el gol de la mano de Dios que hace que Argentina sea campeón en el 86, y pues Inglaterra en el segundo lugar. Entonces yo no tengo ningún favorito para este partido. Que los dos se vayan a matar y que nos demuestren que todavía hay buen fútbol.
2: Va a ser un duelo interesante por las estrellas, lo que ya había dicho, por las estrellas que tienen. Ver cómo un Harry Kane controla la punta de Inglaterra, y ver Haaland, lo que ya se está diciendo, que Haaland tiene el balón y ya es un medio gol, porque Haaland es muy buen definidor y tiene todas las capacidades para hacer el gol como él quiera.
1: Yo siento que este partido va a ser uno de los mejores de los cuartos de final, porque tanto Noruega tiene a Erling Haaland, que puede definir muy bien, pone en prueba al otro rival para formar una buena definición y atajarlo. Pero si se descuidan, así como lo vimos en el último partido, Erling Haaland puede también golear. Entonces sí, Siento que va a ser un buen partido, va a prometer mucho, va a depender mucho también de Inglaterra de ponerse las pilas y decir, bueno, nosotros también tenemos un buen equipo, pero también ya vimos cómo es el jugador Erling Haaland, que es muy bueno, que ha demostrado, porque también pues tiene una cortada, tiene 25 años, si no estoy mal.
3: ¿Haaland? Sí. 23, creo.
1: ¿23? 24. Imagínense, o sea, siento que eso también le da, o sea, resistencia, marca muy bien, define muy bien, y no lo piensa. Entonces siento que Inglaterra le va a tocar duro, va a ser un partido muy bueno, pero yo la verdad sí tengo mi favorito, y mi favorito es Noruega.
2: Ver cómo se plantean estos dos equipos y cómo se paran en la cancha para que cada uno defienda a los dos buenos jugadores que tienen estas selecciones, sabiendo que Nusa, un equipo noruego también, el más joven de la cancha con 18 años si no estoy mal, él también desequilibra un poco por la banda. Y pues Bellingham, que lo vimos activado contra México. Entonces va a ser un duelo interesante viendo cómo estas dos selecciones se van a parar, se van a enfrentar en el tú a tú, y ver qué sucede en este compromiso. Para hablar de Argentina y Suiza, que es la última dupla de estos cuartos de final, ya se acaban los cuartos de final el 11 de julio, muy poco nos queda de este Mundial. Vamos a hablar de Argentina y Suecia con la mención de nuestros amigos de Chevrolet, que dice: visita un concesionario Chevrolet o ingresa a www.chevrolet.com.co. Y también nos vamos con el mensaje del Banco Agrario. Ya venimos con Argentina, Suiza.

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1: 12:13 minutos de la tarde, 9:13 minutos de la noche, desde cualquier parte del mundo donde nos estén viendo, nos estén oyendo. Recordarles a nuestros seguidores que si se perdieron el programa lo pueden repetir a las 8 de la noche, que ahí estaremos hablando de todo lo que ha sucedido en esta jornada y en estas jornadas de la Copa Mundial de la FIFA. 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Ya veníamos hablando de cuartos de final, de lo que ya sucedió, las llaves que ya se dieron. Nos falta un Argentina-Suiza. Estas dos selecciones que quedaron clasificadas ayer luego de derrotar Argentina-Egipto y Suiza a la selección Colombia. ¿Cómo se ve este partido? ¿Un poco parejo, un poco más hacia los argentinos o viendo el juego que propuso Suiza ayer? ¿Cómo ven este partido?
2: Yo creo que es un partido difícil de predecir, difícil de imaginar, porque los últimos dos partidos de Argentina no esperábamos que pasara lo que termina pasando. Suiza no es que se haya visto muy bien ayer frente a Colombia, pero yo creo que Argentina va a pasar, o sea, por más de que sea caminando, sea en un partido difícil. Es una selección muy difícil, una selección que parece muerta, pero te revive en cualquier momento. Tiene uno de los jugadores más desequilibrantes que hemos visto jugar al fútbol, como lo es Messi. Entonces yo creo que tranquilamente Argentina, y yo sinceramente lo creo que más un par de resultados no tan abierto, porque no ha sido la constante de esta selección en este mundial. Yo creo que tranquilamente pueden quedar 2-1 o 3-1 a favor de Argentina.
3: Yo creo que este partido puede que Argentina llegue un poquito más replanteado, sabiendo cómo fueron los partidos que jugaron contra Egipto y contra Cabo Verde. Puede que Suiza no se la ponga fácil a Argentina, como tal vez no se la puso fácil a Colombia, pero vimos que Argentina es una selección que remonta en 20 minutos. Entonces, en estos dos partidos nos tuvo un poquito asustados, nos tuvo como, uy, pucha, ¿será que Argentina no va a pasar? ¿Será que no van a hacer un gol? ¿Será que se van a ir? Entonces sí, yo igual en este punto de mi vida, así sea el minuto 70, yo sigo confiando en Argentina, en que Messi aparezca. Y pues nada, sí, yo creo que Suiza no se la va a poner fácil a Argentina, pero sea como sea, Argentina va a pasar.
1: Sí, es algo que tal vez ya se tiene como por pura lógica, ya se sabe que tal vez Argentina pueda pasar. Puede que no sea un partido fácil y Argentina no le ha tocado partidos fáciles, por lo que ya hemos visto en 16avos, en octavos, pero sí por jugadores y porque Messi y porque hay jugadores muy determinantes en esta selección argentina, Argentina tiene un poco más las posibilidades de pasar sin saber el juego que le va a plantear Suiza.
4: Yo siento que va a ser un partido que puede sorprender. No les puedo decir cómo, si gana Argentina, si gana Suiza, siento que ambos pueden tener la posibilidad de ganar porque tienen un buen equipo, pero siento que Argentina después de este partido va a llegar con el ánimo fuerte y súper anímico, pues porque obviamente remontó, cosa que ningún equipo ha hecho. Entonces siento que eso los motiva, pero también los hace replantear en la formación que deben hacer, pero también replantearse su rival también para armar una buena defensa y mirar cómo se van a mover, porque obviamente también no es que hayan jugado súper bien, como lo vimos pues con Colombia. Entonces siento que son dos rivales que se tienen que replantear muy bien cómo van a jugar, pero siento que también pueden dar sorpresas. A mí me gustaría que ganara Suiza, pero yo la verdad siento que va a ganar también Argentina.
1: Sí, yo en este mundial he leído a todos los que le ha tocado Argentina, yo voy por todos menos por Argentina.
4: Sí, sí, de acuerdo.
1: Por más equipo suramericano que sea, yo sí, pues uno sabiendo que Argentina tiene las figuras, tiene para pasar, pues lo va a hacer. Se esperaba un partido diferente ayer contra Egipto. Sí, se esperaba un partido diferente de Argentina, sí, contra Egipto, dio sorpresas, pero pues Argentina tiene jerarquía, tiene a sus figuras, y Egipto no supo cuidar ese resultado, y pues esperar ver una Argentina totalmente diferente, ver cómo le plantea el juego desde el cuerpo técnico Scaloni y Argentina para que salgan a enfrentarse a esta selección suiza, que también ayer tuvo sus momentos buenos y se planteó perfectamente al partido que le propuso Colombia.
2: Sí, no, yo creo que todos coincidimos en las semifinales, creo que todos dimos al mismo favorito en los cuatro partidos. Entonces esperar, ojalá que sean unos cuartos de final agradables, que veamos buenos partidos, y ya para terminar disfrutar este mundial, que ha sido uno de los mejores mundiales que yo he visto, la verdad.
4: Sí, de acuerdo.
3: Y cerrando con el tema de Argentina, yo quiero preguntarle a nuestros oyentes, siendo el único equipo suramericano que queda en esta competición, ¿lo van a apoyar? O así como Catalina, ¿siempre se van a ir en contra de Argentina? ¿Quieren que la Copa del Mundo se la lleve un europeo o que se quede en Sudamérica con Argentina?
1: Yo creo que van a ser opiniones divididas, pero para que ustedes nos puedan escribir, nos puedan enviar sus mensajes, también si quieren una llamada lo pueden hacer a través de nuestro número telefónico 301-555-3445. Ahí a través de nuestra transmisión ya les estará saliendo el número para que lo hagan, o si no, escribirnos a través de nuestras plataformas digitales. ¿Hay mensajes?
3: Y vía YouTube, Omar Jiménez 5529 nos escribe: que gane el mejor, simplemente desde que no sea Argentina, nos sentimos bien. Yo creo que los colombianos se sienten así, y porque por la final de la Copa América, y lo dicen en redes sociales, Argentina cuando juega contra Colombia se agranda un montón, vemos sí. Como el Dibu Martínez es tan odiado acá en Colombia por cómo se comportó en la tanda Copa de América. Penales. Entonces, pues nada, yo creo que todos somos humanos, todos cometemos errores. Y pues no sé, también quisiera que respondieran por qué odian tanto a Argentina, si es por eso o es por algo más, apoyan a Cristiano o qué pasa ahí. Arroba JuandaTX vía YouTube nos escribe: perdón, pero después de lo que hizo Marruecos en la Copa Africana no puedo estar de su lado. Bueno, sí, lo de la Copa Africana también fue un poco
1: polémico
3: porque pues yo creo que sí se lo merecía ganar Senegal. Sí, claro.
2: Pues en el partido sí. Lo gana Senegal. El tema es lo que pasa después en los escritorios.
3: Entonces, es copa de mesa.
4: Complejo.
3: Juanda TX también nos escribe: soy hincha del Real Madrid y quisiera que fuera figura Mastantuono. Y si no, que queden eliminados.
1: Es que hay varias figuras de los equipos en los que están brillando los argentinos que no han tenido minutos en este mundial, entonces sí, tal vez eso puede ser un diferencial de Scaloni, que siempre pone a los mismos 11, o si hace los cambios ya se va a saber cuáles son los cambios que sí van a tener o que no, porque pues se ha visto un Franco Mastantuono que ha tenido o tuvo una buena época, una buena liga con el Real Madrid, pero no lo ha puesto a jugar minutos. Y a estas alturas de la Copa América yo creo que no lo va a hacer, no va a hacer como esos cambios, tal vez no lo vaya a hacer porque ya tiene un equipo consolidado, un equipo sólido, y que si hace este cambio o hace el otro, esos van a ser los cambios ya definitivos.
3: Sí, Scaloni yo creo que solamente implementa hacer estos nuevos cambios cuando son partidos amistosos, partidos que no son importantes. Se ve también como una rivalidad, por así decirlo, entre Paulo Dybala y Messi, que Scaloni salió a decir: mientras esté Messi, yo no voy a poner a Paulo Dybala. Sí. Paulo Dybala, un jugador de la Roma excelente, Paulo Dybala lo hace muy bien en cada partido de la Roma. Y ahí sí yo voy un poquito en contra de Scaloni, porque siento que si llega a sacar a Messi, Paulo Dybala también lo haría muy bien. Paulo Dybala tiene con todo también para meterle a la selección y que también gane. Entonces, simplemente espero también a Dybala que Scaloni más adelante lo vea un poquito más, porque también Dybala está ya tocando como
1: esa es mi respuesta al por qué no quiero que gane Argentina. Mi jugador favorito y desde siempre ha sido Paulo Dybala. ¿Por qué no lo convocó? Tal vez hay jugadores mejores, tal vez hay unos jugadores que le están brillando más, así igual se haya lesionado la rodilla, no haya tenido minutos últimamente con la Roma, pero por eso, solo por la no convocatoria de Dybala, no quiero que gane Argentina. Y una pregunta general, ya que todos hemos visto el Mundial, hemos estado pendientes de este partido, de nuestra selección, ¿qué es lo que más les ha gustado hasta el momento de este Mundial y qué ustedes dicen tal vez se puede mejorar?
3: Bueno, lo que a mí más me ha gustado del Mundial es que yo creo que hemos visto que ninguna selección es pequeña, ninguna selección es comodín, porque todas las selecciones en esta Copa del Mundo se ha visto, han demostrado que tienen nivel. Este Mundial, lo hemos hablado en todos los programas, ha sido Mundial de arqueros completamente. Entonces, me gusta que en cuartos de final esté Marruecos, me gusta que esté Noruega, que pues son selecciones que tal vez no han tenido tanta trayectoria en el Mundial. Entonces me gusta que no sean las mismas selecciones de siempre las favoritas o las que estén en este momento en cuartos de final.
2: No, yo creo que ha sido un Mundial muy bueno porque hemos tenido selecciones revelación, como ha pasado en los últimos Mundiales, selecciones grandes que se quedan afuera, hemos visto remontadas épicas, partidos increíbles. Entonces yo creo que en todo, en global, el contexto que ha tenido, las hinchadas, el tema de la hinchada de Noruega, el tema de la hinchada de Colombia, el tema de la hinchada mexicana, siento que es un conjunto de cosas que han llevado que este Mundial haya sido muy bueno. Y de pronto lo único que no puede llegar a gustar o ese tema es como lo que hablábamos en los primeros programas, el tema de la pausa de hidratación, pues es un tema que está de más y ya, pero de resto en general ha sido un muy buen Mundial. Yo creo que hasta el momento yo, como de 1 a 10, para tener como una calificación, le estaría dando 7, 8 puntos.
1: Buena calificación.
4: No, a mí me ha gustado también muchísimo este Mundial. Siento que este Mundial ha generado muchas sorpresas a todos. Siento que no, nos ha sorprendido en cuanto a diferentes equipos. Ningún rival es pequeño, ya no lo dejó claro. Ver a Noruega eliminar a Brasil, a Marruecos meterse entre los 8 mejores y pues obviamente Suiza dejar fuera a Colombia. Siento que también esto no me genera sorpresa, pero siento que ha sido en general un buen Mundial. Se ha dado protagonismo también a los arqueros, a todo el tema de defensa, siento que se ha jugado muy bien. Obviamente cosas que yo diga que no me gustaron, pues el tema del VAR siempre pues ha sido en discusión por muchas cosas, por los árbitros, pero siento que eso fue como lo que siempre genera como un sinsabor en muchos partidos, porque es queremos que algunos sí son legales, otros no son legales, pero siento que en general han sido buenos equipos. Ya sabemos que ningún rival se considera pequeño por todas las sorpresas que nos han dado. Y ha sido un Mundial muy intensivo, donde hemos estado muy pendientes de todo. Entonces siento que bien, se promete, y hasta el final yo creo que va a ser uno de los mejores Mundiales que ha habido.
1: Y que el tema del árbitro siempre va a estar en polémica, ¿no? Independientemente sea cual sea el partido, si va a ser una Argentina va a ser mucho más polémico porque le regalan los partidos, las jugadas, si va a ser otro compromiso, siempre eso va a estar en la polémica, o que este árbitro que es de este país o del otro, pues eso siempre va a ser polémico, ¿no? El Mundial a mí me ha gustado y desde el primer programa yo creo que lo vuelvo a reiterar, para mí este ha sido un Mundial de arqueros. Los arqueros que hemos visto, República del Congo, hasta los mismos Portugal, el de Noruega, son muy buenos arqueros y si vemos la trayectoria de estos arqueros, no están en ligas muy buenas, están en la segunda división de España o en la segunda división de África, de Portugal, pero para mí el Mundial me ha gustado más que todo por la calidad de arqueros que hemos visto en equipos que no creíamos tan fuertes, República del Congo, Cabo Verde, de los que ya siempre hemos venido hablando, pero ha sido un Mundial muy bueno, un Mundial con partidos buenos, con sorpresas. Ver una Alemania eliminada en 16avos es algo que nos esperaba. Ver una Brasil como se vio y como demostró el juego en este Mundial también. Entonces ha sido un Mundial chévere, han pasado partidos interesantes y pues ver quién se lleva esta Copa del Mundo, ¿no? Tenemos actuales campeones, Argentina, tenemos un subcampeón que es Francia campeón del 2018. Entonces son selecciones que están ahí por mérito propio y porque pues nos van a dar a la final un buen juego.
2: Sí, no, ya como si quieres para ir cerrando el tema de los cuartos y volver a tema de selección, yo les propondría como si analicemos del 11 de la convocatoria, quienes consideramos que van a llegar al próximo mundial, al próximo, o sea, quienes deben hacer parte de ese verdadero proceso que tiene que iniciar la selección, ya sea con Néstor Lorenzo o sin Néstor Lorenzo. Entonces yo creo que es un tema interesante. Si quieren, iniciamos por Camilo Vargas.
1: Vamos a mirar qué jugadores se quedan, qué jugadores están posibles para estar en amistosos y quiénes se van. Tenemos mensajes de nuestros seguidores. Todavía están ahí en proceso. Pero vamos
3: recordarles a los seguidores que los mensajes, y pueden enviar mensajes por WhatsApp, notas de voz o llamadas telefónicas, mensajes de WhatsApp al 301-555-3445, y si quieren ser escuchados pueden llamar por número telefónico al 601-745-4707. También pueden estar en la transmisión vía YouTube, Facebook, Twitch, y también los estaremos leyendo. Entonces la dinámica la va a hacer Mateo, y él nos va a dar, y nosotros decimos, se queda, se va, a la derecha, a la izquierda.
1: Vamos a hacer esta dinámica antes. Vamos a escuchar el mensaje de nuestros amigos de Bodytech y de Canapro, y ya volvemos con la dinámica de la Selección Colombia.
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1: 12:30 en punto de la tarde, 9:30 en punto de la noche. Para todas las personas que nos están viendo desde cualquier parte del mundo, nosotros hemos ya venido hablando de todas las selecciones a lo largo de este mundial, las selecciones que ya quedaron eliminadas, selecciones que siguen en competencia. Solo queda una selección suramericana, que es Argentina, una selección africana, Marruecos, y 6 selecciones europeas en estos cuartos de final. Esta semana ya se vendrán estos compromisos para saber cuál va a ser la semifinal y quiénes van a ser las dos selecciones que van a ser a tener la posibilidad de ser las campeonas del mundo. Antes de nuestro mensaje, Mateo dijo, vamos a hacer una dinámica para ver cuáles son de los 25 o 26 convocados que estuvieron para la Copa del Mundo, quienes sí probablemente seguirán en la selección y quienes tal vez ya este fue su último mundial, sus últimos partidos con la Selección Colombia.
2: No, y también esta dinámica para que ustedes, nuestros oyentes y nuestros seguidores, incluyan también, den su opinión de cada uno de los jugadores, si están de acuerdo o no están de acuerdo con lo que vamos a ir nosotros. Entonces, si quieren, compañeras, iniciamos con el tema de Camilo Vargas.
1: Arqueros.
3: Yo a Camilo Vargas lo dejaría, lo volvería a convocar y lo dejaría como arquero titular. Camilo Vargas demostró un buen cubrimiento en la arquería. Ayer, el partido de ayer, Camilo Vargas lo jugó muy bien y esos dos tiros al arco que tuvo Suiza lo sacó, entonces simplemente lo hizo muy bien.
1: Yo, pues es que si vemos las opciones que tenemos,
3: sí, también es
1: no Camilo Vargas Montero. Sí o sí va a seguir, pero por opciones, pues lastimosamente no tenemos como otros arqueros. Me gustaría ver un Aldair Quintana en la selección, pero Camilo Vargas sí debería seguir, es el primer arquero, pero a mí por rendimiento no me gustó tanto Camilo Vargas. Así haya tenido buenas atajadas, no me gustó.
4: Yo siento que lo dejaría. Yo dejaría a Camilo Vargas porque siento que durante el Mundial hizo unas buenas atajadas y posiblemente nos dio confianza a Colombia. Entonces yo creo que sí podría darle una otra oportunidad y dejarlo de titular.
2: No, ya casi difiero un poco. Yo creo que lo dejaría como suplente por tema edad. Camilo tiene 37 años, ¿sí? O sea, yo creo que es donde se tiene que empezar ese proceso de una nueva generación. Ahí tenemos a Montero, por ejemplo, que para mí el tema de las filas en Colombia sí se respeta. Entonces yo creo que tranquilamente el portero titular del siguiente proceso debería ser Álvaro Montero.
1: También tenemos eliminatorias. Se podrían hacer esas pruebas que tenemos. Tal vez un David Ospina ya no siga en la selección.
2: No, por favor.
3: Y David Ospina lo dijo. Él se retiró de Nacional para ir.
1: Es un cupo más a favor que tenemos, porque si estaba David Ospina no podíamos convocar, o no se podía convocar un arquero diferente, porque tenía que estar sí o sí David Ospina, y ese puesto ya estaba solo para él, y solo teníamos dos oportunidades, Camilo Vargas y Montero. Pero en eliminatoria sí se puede mirar cómo se va a cambiar un poco la dinámica en el arco, a quién se pone, quién está en mejor nivel que el otro. Entonces son opiniones que se podrían dar si bien estamos en eliminatorias, ver quién se queda, quién sale y quién va a cuidar el arco de Colombia.
2: Entonces, por mayoría, continúa Camilo.
1: Sí.
2: Ya, si quieren, pasamos a Muñoz. Creo que todos coincidimos que se titular queda. De aquí.
4: De acuerdo.
2: Sí. Ya, listo.
4: Sí, buen jugador.
1: Daniel Muñoz por la banda derecha como defensa está muy bueno.
2: Creo que encontramos el reemplazo correcto de Santiago Arias, sí. Que era un tema que nos traía como complicados, pero yo creo que Muñoz cumple con eso tranquilamente.
1: Y que llegó en buen nivel.
3: Sí, Muñoz desde la Copa América lo demostró que es un buen jugador. Defiende muy bien la banda, entonces... Retomamos con los arqueros vía YouTube, arroba Omar Jiménez 5529 dice: los arqueros deberían seguir. Camilo Vargas ya está consolidado como titular de la selección. Bueno, pues es una opinión también. Vía WhatsApp nos escriben: Camilo Vargas lo dejaría junto a Montero y obviamente sacaría a Ospina y su reemplazo Aldair Quintana. ¿Creen que esta presentación lo catapultaría a un mejor equipo?
2: ¿A quién?
1: ¿A Quintana o a Camilo Vargas?
3: Pues el tema yo de Camilo, creo que a Quintana.
2: Pues sí, porque el tema de Camilo es la edad. O sea, Camilo ya tiene 37 años, entonces no es que tenga una vida deportiva más allá de 2 o 3 años que te pueda rendir al más alto nivel. Por eso yo ponía el asterisco de que debería empezar a hacer el recambio.
1: Y también en la liga en la que está Camilo Vargas. Pues... si bien una liga mexicana no suena tanto ahorita como llegaron en Estrella, llegó Sergio Ramos, el mismo James a la liga mexicana, es por la liga también, no es una competencia tan buena como si es estar en una liga inglesa o en una liga española, que los arqueros sí se demuestran un poco más. Entonces puede ser como un sino de Camilo Vargas, pero por la edad y en 4 años sí se puede estar dando un Montero titular. Puede ser probable.
2: Sí, ya, si quieren pasamos tema dupla central. Yo creo que no sé si todos estamos de acuerdo que tiene que seguir la dupla titular, que se tiene que mantener de aquí hasta Copa América y hasta el próximo Mundial.
1: Sí, tenemos consolidado unos muy buenos centrales, Lucumí y Davinson Sánchez, que hicieron un muy buen Mundial. Por algo, nuestro arco también se mantuvo en cero bastantes minutos, pero son una dupla que sí o sí tienen que seguir.
2: No, y que Davinson encontró su complemento perfecto. Creo que no con Jerry
1: con Mina no
2: nunca,
1: se encontraba
2: nunca.
1: Tanto.
2: Y en cambio Lucumí se complementa y Davinson complementa bien a Lucumí. Entonces yo creo que en años...
3: A ellos dejarlos.
2: Sí, en años ha sido la mejor dupla que ha tenido la selección Colombia. Desde hasta ahí, yo sé, no me acuerdo con quién lo hablaba, yo dije que a mí me parecía mucho mejor dupla esta que, por ejemplo, Yepes Zapata, que fue la del 2014. Sí.
3: No, es que Zapata era más bien
2: suavecito. A mí no me parecía malo, pero pues, o sea...
3: No, malo no era, pero no era lo mejor.
2: Ah, sí, claro, pero pues, o sea, si los comparamos por rendimiento, a mí me parece mejor la actual.
1: Sí,
2: ya totalmente. Pasando tema lateral izquierdo, ese tema sí me preocupa.
1: Yo tengo ese bache ahí porque es que, y yo lo vuelvo a reiterar, listo, Mojica jugó un partido decente ayer, recuperaba los balones, te corría, estaba al lado de Lucho, pero a mí Mojica no me termina de convencer. Si bien tenemos a Iber Machado, que es como su suplente, no vimos a Iber Machado un partido nomás. ¿Lo hizo bien? Sí lo hizo bien, pero necesitamos ver como quién nos complementa esa banda izquierda. Yo, pues Mojica yo creo que sí va a seguir, por edad, tal vez por rendimiento, en la liga en la que está, es una liga buena, pero necesitamos ver quién va a ser el titular de esa banda.
2: Es que hay un tema ahí en la banda izquierda que ayer, entrando en el análisis, porque este que lo hice, yo lo hice anoche solo, o sea, como mirando el tema, eso, el tema del lateral izquierdo es que ambos, uno tiene 34, el otro tiene 32. Al próximo mundial, por ejemplo, si ya, porque la idea del proceso es llegar bien al próximo mundial, sí, o sea, por más de que haya Copa América. Mojica llegaría con 38 años y Machado con 36. O sea, ese tema es lo que a mí me preocupa, porque no tenemos otro lateral izquierdo que tenga proyección, porque Iván Angulo tiene 31 años, si no me falla mal la memoria, que es otro que usó mucho Lorenzo, y ahí ya viene el de la sub-20, que es Arizala, el jugador que era del Medellín, que ahorita está en el Udinese, si no estoy mal. Pero de resto, a mí sinceramente es, creo que es la posición que más me preocupa de esta selección, no sé si coinciden.
1: Y es por el tema de la edad, porque bueno, Mojica jugó y de lo que ha jugado se le vio bien. Deiber Machado, yo siento que deberían mostrarlo un poco más, a ver, él también, así, si bien llegue con 36 años al otro mundial, si clasificamos claramente, puede que sea un muy buen lateral, y ya mirar con la sub-20 o con jugadores que están en las divisiones menores de la selección, ver quién puede ser ese complemento para alguno de los dos, en el caso en el que el nuevo director técnico, o si Lorenzo sigue bien, ver a quienes pone para hacer suplentes en esa banda.
4: No, yo siento que los dos pueden seguir, tanto Mojica como Machado. El tema es que se tienen que preparar más y se tienen que esforzar más para que puedan rendir en el Mundial. Y ahorita esperar el otro año a la Copa, pero pues yo creo que pueden continuar, aún tienen chance, pero...
1: Solo que
4: es lo que hay también.
1: Un punto determinante, si es la edad. Eso es un punto muy determinante.
2: Eso es lo que me preocupa.
1: Porque por una banda, un lateral tiene que tener un muy buen estado físico. Sí. No sabemos Mojica con 38 años cómo vaya a llegar. O Deiber Machado con 36, que es una edad bastante
4: química. No, y que afecta, o sea, aunque queramos decir que no, sí va a afectar mucho el tema del rendimiento.
3: Y se ha visto que jugadores de 38 años no tienen un
4: rinden de la misma
3: rendimiento
4: manera
3: a una persona de 25 años, 24 años.
2: Es que la idea es llegar con la base ya afianzada al Mundial, sí, porque Mojica y Machado por edad pueden tener un buen rendimiento hasta la Copa América, que es dentro de 2 años.
3: Y
2: sí,
3: ya
2: el tema es allá al Mundial, entonces yo creo que ese tema sí es un factor preocupante, pero pues hay que ver si ya es Lorenzo o el técnico que venga, pues que decida quién debe ser el reemplazante de ellos. Ya pasando al medio campo, Lerma, otra posición que a mí, bueno, no me preocupa tanto, pero Lerma
1: está en duda su suplencia.
2: Sí, o sea, por tema de edad, más que todo. O sea, estamos remarcando el tema de la edad porque eso es importante. Lerma tiene 34 años, o sea, otro que llegaría al próximo mundial con 38. Sé que se puede quedar en la selección como un rol de líder y suplente, porque lo sabe hacer, es el que ordena al equipo, pero para ser titular, para mí no.
3: Tenemos un oyente preocupado también por el lateral izquierdo. Juan David, vía WhatsApp, nos dice: este país se llenó de ingenieros, arquitectos y hasta físicos cuánticos, y en 50 millones de colombianos no tenemos un lateral izquierdo. Eso es preocupante.
2: Sí. Es verdad.
3: Y es verdad.
2: Es la verdad.
4: Es cierto.
1: Nuestra única esperanza son los sub-20, sub-17, ver quiénes llegan.
4: Que vuelvan a contemplar el equipo.
3: No, y lo que tienen que hacer es irse a las divisiones menores a buscar esos jugadores, porque lo hablábamos ayer, entonces se fue Valderrama y entonces no volvimos a encontrar un jugador que diera la talla como Valderrama, o sea, por Dios, ¿qué es eso? Argentina se fue Maradona, y no murieron porque Maradona se fue. Miren, llegó Messi, nosotros tal vez en unos años podemos tener un Messi en la selección Colombia que lo va a ganar todo.
2: Sí, entonces ya, tema Lerma, ustedes.
1: Yo Lerma lo dejo más que todo por jerarquía.
2: Okay.
1: Y porque Lerma sabe cómo acomodar en medio campo. Si bien estamos diciendo jugadores que en 4 años ya van a tener 37, 38 años, hay unos que sí deberían quedarse por el tema de jerarquía y porque saben más que todas las dinámicas de juego de la selección y saben un trabajo en equipo un poco más conformados.
3: Sí, también nos escriben vía YouTube arroba user guión WU5WV2FP8U. Un poquito complicado el user de esta persona. Dice: menos TikToks y más trabajo duro, menos peinados y más disciplina. Yo siento que, o sea, también ahí concuerdo un poquito ahí, siento que Mojica, volviendo, pero ya nos vamos al centro, Mojica es así, Mojica es de bailes, de TikTok, de fotico, de esto, de lo otro, y es lo que yo digo, esta selección Colombia es de redes sociales y no debería ser así, hijo de pucha, es para que metan garra y metan goles, porque si no, los elimina una selección como Suiza en penaltis.
4: Es que son jugadores, volvemos a decir, y lastimosamente acá tenemos es que trabajar y disciplinar, y si ellos no entrenan duro, no van a poner tener una selección bien consolidada.
3: Sí.
2: Entonces, Lerma se queda.
4: Ah, sí. Sí.
3: Retomamos.
2: Puerta, titular, no, de aquí hasta que se retire.
4: De acuerdo.
2: ¿Sí?
4: Eso sí queda.
1: Y eso es lo que veníamos hablando, el proceso. Puerta viene de una sub-17, sí. Colombia, una sub-20, sí. Fue campeón con la sub-20, creo. Entonces, esto deberían plantearse ahorita el técnico que va a llegar o Néstor Lorenzo, ver qué jugadores le están sirviendo o que le puedan servir a la selección de mayores para ponerlos en práctica, sabiendo que son jugadores muy jóvenes, aprovecharlos desde esta edad y no ponerlos a jugar a los 30 sabiendo que solo tendrían dos mundiales.
4: No, y Puerta se demostró que en este mundial fue muy bueno, o sea, fue un muy buen jugador, entonces tenemos que aprovechar esos jugadores.
1: Puerta tiene la titularidad ya
2: si se mantiene de aquí a que se retire, sí. 10 años por favor más en la selección.
3: Totalmente. Pues esperemos que Puerta no llegue a un equipo grande como, no sé, el Real Madrid, el Barcelona, y ahí muera.
2: Sí, o sea, sí, si mantiene la regularidad.
4: Tiene que mantener el rendimiento.
3: Sí.
2: En John Arias.
1: Totalmente, sí. Yo lo dejo.
4: Sí, eso toca dejarlo, es muy bueno también.
1: Listo, porque entonces se demostró. Es que también lo que nosotros ahorita estamos criticando para nuestros oyentes es que lo estamos criticando en base a lo que, con base a lo que vimos en el Mundial. Vimos un muy buen

0: mundial, pero que lo necesitemos en la selección, viendo el rendimiento que ha tenido en 6 meses anteriores, en la MLS, en el Minnesota United, cuánto jugó, no se le ha visto ese rendimiento, que si bien lo hablábamos ayer, es que James era uno con su club y era otro con la selección, esta vez no se demostró eso. Sigue siendo el mismo con su club y con la selección, entonces le faltó mucho a James y de lo que se esperaba, de que todo el mundo, que bueno, James su último mundial tal vez sí, tal vez no con lo que demostró, ya este es su último mundial para James, muchas gracias por lo que nos dio, gracias por el Brasil 2014, pero aquí cerró su ciclo James, y siento que sin James esta selección va a ser un poco más diferente y se va a ver un poco más con una dinámica diferente, creo yo.
1: Sí, James, bueno, dentro de 4 años tendría 38 años. No sé si él se retira, pues obviamente no lo convocan, pero si James no sale a decir me retiro de la selección, yo creo que en 4 años lo convocarían a la Copa América, de más que también lo convoquen, pero ese espacio de James fácilmente lo puede llenar otro jugador.
2: Sí, yo siento que ya James cumplió su ciclo, ya demostró lo que tenía que demostrar. Efectivamente, en el Mundial no se vio un buen rendimiento por parte de él, lo vimos reflejado también en el equipo, entonces yo siento que ya hasta aquí llegó su ciclo. De verdad, muchas gracias por todo, fue una figura obviamente muy principal también en Colombia, en el mundo de muchos colombianos, es uno de los jugadores favoritos de muchos, pero pues obviamente estamos hablando de temas de rendimiento y de jugador, entonces ya siento que ya no va a dar lo mismo, y menos en 4 años que es el Mundial, ni en Copa América, creo que no lo va a poder lograr como nosotros estamos esperando, que queremos un buen rendimiento y un buen equipo como es la Selección Colombia, bien consolidada.
0: Esperar a ver qué sucede con este tema, James. Puede que esté en la Copa América, pero en un Mundial ya no. Vamos a seguir hablando de nuestro delantero, que es una ficha que está ahí, en veremos. Tenemos a John Córdoba, Luis Suárez. Pero antes de hablar ya de lo último que nos queda de este programa, vamos con nuestro mensaje de Aval Mundial y de la Lotería de Bogotá.
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0: 12:49 de la tarde, seguimos aquí con nuestros 11 jugadores, la convocatoria, los 25 jugadores que estuvieron para este Mundial, diciendo quiénes se quedan, quiénes tal vez ya le dicen chao a la selección. Y Sara nos decía, Cristiano Ronaldo jugó con 40 años, ¿será que James se ve con eso?
1: No, y yo creo que James internamente pensará, no lo hice mal. Y comparándome con Cristiano Ronaldo, que tampoco hace nada en su selección y yo tampoco, puedo dentro de 4 años jugar perfectamente otro mundial con 38 años.
6: No sé si es un jugador que no se le ve que avance, sino va en retroceso su nivel futbolístico.
1: Pero además él no lo sabrá.
6: Y ya.

0: jugadores más regulares.
1: Pero si consigue regularidad y por tema, tranquilamente sí. Sí. Portilla, que para mí sí, porque es el reemplazante natural que tenemos del Lerma.
2: Sí, sí, yo también digo que sí.
1: Carrascal, para mí no.
3: No sé.
0: A mí no.
3: Estoy ahí como...
0: A mí Carrascal no... La convocatoria de Carrascal a mí no... Desde que salió la convocatoria a mí no me gustó.
3: Lo dejaría ahí como de suplencia por si las moscas. Okay. Pero titular no.
2: Yo digo que no.
1: Juanfer, para mí no.
0: Sí.
3: ¿No?
0: No.
1: Por tema edad. Si bueno, no corre a los 33...
0: Por tema futbolístico,
1: si a los 33 no corre, no me quiero imaginar a los 37. O sea...
0: Juanfer, por sacando el tema de la edad a un ladito, Juanfer sí.
1: No,
0: Juanfer,
1: por tema futbolístico
2: sí. Sí, yo
1: seguir.
2: También digo que sí.
1: Para mí
0: la edad no,
1: no bueno.
0: Sabemos en qué club vaya a estar sí, en cuatro
3: Mateo
0: años.
3: Mateo ha defendido a Juanfer acá en todos los programas y ahorita viene a decir que Juanfer no.
1: Pero necesitamos regeneración sí. En ese puesto. Ya no quiero otro James, otro Juanfer. Sí. Hay más dinamismo. Campas, para mí sí.
0: Sí.
2: Sí.
1: Listo, el Cucho, para mí sí.
2: Sí, totalmente.
1: Luis Díaz, sí.
2: Sí.
1: Luis Suárez, para mí también.
2: También. Sí.
1: El Tinito Gómez, para mí sí, aunque no se le dieron
0: sí.
1: oportunidades.
0: A mí
1: pero
0: sí.
1: Igual para mí sí.
2: Sí, puede mostrar más.
1: Y ya John Córdoba, pues sí, como siempre sí. Entramos, tema de la edad, pero pues para mí también.
0: John Córdoba, sí.
1: Es que esa pregunta sí. Se las hacía porque si ustedes se dan cuenta, 8 de los 11 titulares son los mismos que se quedaron afuera de Qatar. Y por Lorenzo es que terminamos clasificando y haciendo una buena Copa América y un tema mundial. No sé si habían caído en cuenta en ese
0: momento. No, es que tenemos esa preocupación. Sí, ¿qué técnico razón. Va a llegar? Si bien ya sabemos algunas especulaciones es que Néstor Lorenzo sí va a estar o no va a estar, pues es eso, mirar cómo va a llegar el nuevo técnico, qué jugadores ve, y aprovechar estas eliminatorias que se vienen para probar el equipo, para saber qué selección va a estar jugando Copa América, qué selección tal vez va a estar jugando el Mundial. Entonces son nuestras probabilidades, nuestros sí y nuestros no, de los jugadores que van a estar. Ya vamos con la última, se nos está acabando nuestro programa, pero esto lo vamos a hacer a nombre de ASB Noticias.
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0: 12:56 de la tarde. Hoy tuvimos un programa bastante controversial, pues no tuvimos opiniones. Cada uno tuvo sus opiniones divididas. También nuestros oyentes estuvieron que sí se debería quedar Lorenzo, que no. Bueno, eso lo sabremos más adelante. Esperar a ver comunicados de la Federación. Y la última para irnos, Mateo.
1: No, yo creo que al final termina siendo un fracaso. Pues creo que es el titular que termina dando esta selección. Entonces yo creo que se puede catalogar este mundial como un fracaso.
0: Sara.
3: Sí, no, la selección Colombia yo siento que se tienen que replantear demasiadas cosas. James es un rotundo adiós. Esperar si de pronto la federación busca un mejor reemplazo para Néstor Lorenzo, pero por ahora siento que lo está haciendo bien. Néstor Lorenzo podría estar hasta la Copa América, porque en la Copa América pasada dio un muy buen rendimiento, entonces por eso me quedo con Néstor Lorenzo.
0: Daniela, la última para cerrar el programa.
3: La última y nos vamos.
2: Yo siento que Colombia tuvo altibajos. Tuvo momentos que estuvo muy bien, tuvo momentos que estuvo muy mal. Pero sí siento que el director Néstor Lorenzo debe replantear muy bien el equipo para poder demostrar en la cancha unos buenos cambios y que de verdad se demuestre de que estamos hechos y salir a competir, a ganar, a tener esa mentalidad de ganar, de ganar, de ganar. Porque a algunos les hace falta eso. Entonces siento que sí tiene que replantear. Es mi opinión en general, pues siento que lo hizo bien, pero pudo ser mejor.
0: Sí. Hay expectativas en lo que va a pasar en el cuerpo técnico de nuestra selección, sabiendo que ya Amaranto Perea no va a seguir más, y esperar con qué director técnico llegaremos al próximo Mundial o a la próxima Copa América. A nuestros oyentes agradecerles su sintonía diaria, recordarles que estamos de lunes a viernes de 11 a 1 en esto que se llama Así va el Mundial. A nuestros directores y a toda la parte técnica que estuvo detrás de estos micrófonos.

0: Agradecerle su sintonía. Nos vemos mañana con una nueva jornada en esto que se llama Así va el Mundial.
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En ASB Colmundo son las 9:59 minutos.

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En ASB Colmundo son las 10:14 minutos.

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En ASB Colmundo son las 11 en punto.

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En ASB Colmundo son las 11:17 minutos. 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

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En ASB Colmundo son las 11:43 minutos.

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En ASB Colmundo son las 12 en punto.

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En ASB Colmundo, son las 12:26 minutos.

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En ASB Colmundo es la 1 en punto. 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

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En ASB Colmundo son las 2:00 p.m.

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En ASB Colmundo son las 2:15.

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En ASB Colmundo son las 2:44 minutos.

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En ASB Colmundo son las 3 en punto.

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0: 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En ASB Colmundo son las 4 en punto. 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
1: Y dejó todo lo que tenía en mano de José, y con él no se preocupaba de cosa alguna, sino del pan que comía. Génesis capítulo 39, versículo 6, primera parte. Y dejó todo lo que tenía en mano de José, y con él no se preocupaba de cosa alguna. Un cordial saludo para todos los oyentes de

0: 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Bienvenidos a su programa AMPM. Estamos transmitiéndoles con mucho cariño desde la hermosa ciudad de Palmira, la Villa de las Palmas, la capital agrícola de Colombia, aquí en el departamento del Valle del Cauca. Bueno, estamos aquí a 2000 metros sobre el nivel del mar. Como siempre les digo, pues les comento por aquí, estamos rodeados por dos grandes cordilleras aquí de Colombia, la cordillera central y la cordillera occidental de nuestra amada patria colombiana. A unos pocos kilómetros también del Océano Pacífico colombiano, aquí en el sur occidente de nuestra amada tierra colombiana. Bueno, estamos agradecidos con Dios, agradecidos con ustedes que nos acompañan en esta transmisión del programa de AMPM de lunes a viernes y los fines de semana igualmente. Gracias porque nos escuchan por Facebook, nos escuchan por YouTube, nos escuchan también por la plataforma digital www.colmundoradio.com.co, como también nos escuchan por nuestras emisoras a través de la radio a lo largo y ancho de Colombia. Gracias a todos los que envían su saludito, su reporte de sintonía a través del Facebook y a través del YouTube. De igual manera, gracias por escribirnos. Recuerden que el chat en WhatsApp es 311-364-5093. Bueno, quiero saludar con mucho cariño a Santiago Gaviria Salazar. Bueno, Santiago nos escucha desde los Estados Unidos, allá desde Miami. Santi, saludos para ti, gracias por estar ahí siempre en sintonía. Saludando igualmente allá en Canadá a Lorena Ortiz, también reporta sintonía, Javier Uribe, Heider Blanco, Sergio Contreras, allí es las familias que nos escuchan desde Canadá. Bueno, continúo aquí saludando los que nos escriben a través del chat de WhatsApp 311-364-5093. Bueno, por aquí tengo también un saludo muy cordial de don Héctor Fabio Ceballos desde Bogotá. Ahí fiel, como siempre. Luz Marina Jiménez reportando sintonía desde La Dorada, Caldas. La hermosa tierra de La Dorada, calientica y hermosa. Clima muy bueno ahí, a orillas del río Magdalena. Qué tierra tan hermosa. Bueno, saludo cordial también a todos ustedes que se comunican con nosotros, bueno, que nos tienen en cuenta. Fanny Pineda desde Palmira, también doy un saludito muy especial en Manizales a Cristina Cardona, a Andrés y su esposa Beatriz, Andrés Arcos en Manizales, al igual que a Olga Salazar allí entre Manizales y Neira en la vereda Alto Bonito. Saludo muy especial para la gente linda de Venezuela, para Iván Hernández, para Guillermo Antequera, que tenemos contacto permanente y bueno, seguimos aquí orando, intercediendo, haciendo todo lo posible por ser de ayuda para ustedes allí en la hermosa tierra de Venezuela. Bueno, ahí también tenemos a Elizabeth, que también nos escucha desde San Cristóbal. Cordial saludo para ustedes. Nancy Barbosa, también ahí cerquitica, ¿no? Desde Cúcuta, nos envía su saludito. Nancy Barbosa, Belsi Zulay, consuegra, también nos da un cordial saludo desde Cúcuta. Víctor Hugo Rodríguez, el doctor Víctor Hugo nos saluda desde Cali. Denis Urrea, reportando sintonía desde Corinto, Cauca. Floralba Cardona, desde Palmira. Edith Triana, bueno, Edith también reportando sintonía desde Bogotá, 2600 metros más cerca de las estrellas. Bueno, ahí vamos, 2600 es Bogotá, sí señor, no se me olvida, 2100 es Manizales, bueno, Pasto no sé si 2900, algo así, o 2800. Bueno, continúo aquí mis saluditos Aquí estoy a 1000 metros y está dando un calor impresionante por estos tiempos en el Valle del Cauca. Creo que en todas partes el calor está fuerte. Flor María Llanes de Cali, desde Cali, mi doctora Flor María, gracias. Pablo de Jesús Pulido en el corazón del Valle del Cauca en Tuluá. Blanquita Posada desde Buga, allí está toda nuestra audiencia muy fiel. Inés Cuero desde Bogotá. Y termino saluditos con Walter Paolo Ortiz en Palmira y Yasmín Osorio, que nos envía un cordial saludo desde Barranca Bermeja, allá en el oriente colombiano. Bueno, muchos más tengo aquí por saludar, pero bueno, ahí nos seguimos chateando, nos seguimos ahí dando respuesta a los saludos por el WhatsApp 311-364-5093. Siempre a todos les respondo, estoy atento a sus mensajes y también permanentemente revisando el chat del Facebook y del YouTube. Bueno, estamos preparados con la tacita de café, estamos ya listicos con la libreta de apuntes. Bueno, Yoli está lista también para comenzar la primera sección del programa. Aquí llegamos con los consejos, con la teoterapia, con esta sección tan especial que se llama Manejando tu vida, mi vida y nuestras vidas, con Yolanda Salazar. Aquí ya estamos preparados entonces, y bueno, vamos a, mientras ya entramos a la sección, a tomarnos la tacita de café y a tomar fiel nota de todo lo que vamos a aprender en esta sección. Bienvenida, Yoli.
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2: Y en Manejando tu Vida, mi vida y nuestras vidas, queridos oyentes, es nuestra oportunidad, una vez más, para acercarnos con todo el corazón a Dios, a quien puede, queridos oyentes, tomar nuestras vidas como nadie más lo puede hacer. Y por eso se hace para cada uno de nosotros una prioridad, sí, una prioridad recordar lo que nos enseña el manual de vida en Números capítulo 33, del versículo 52 al versículo 53. ¿Y qué nos enseña el manual de vida? Nos dice: echaréis de delante de vosotros a todos los moradores del país y destruiréis todos sus ídolos de piedra y todas sus imágenes de fundición, y disfrutaréis todos sus lugares altos y echaréis a los moradores de la tierra y habitaréis en ella, porque yo os la he dado para que sea vuestra propiedad. Por eso, queridos oyentes, recordemos algo muy importante: lo que significa echar, lo que significa destruir y lo que significa habitar. Entonces, no se puede disfrutar plenamente de lo nuevo mientras nosotros estemos conservando lo viejo. Y por eso, Dios nos recuerda a través de su palabra la necesidad de despojarnos y de despojarnos del viejo hombre. ¿Saben por qué, queridos oyentes? Porque recordemos que Israel había terminado una larga travesía. Recordemos que el desierto había cumplido su propósito, y el propósito era formar un pueblo dependiente de Dios. Ese fue el propósito del desierto. Nunca fue propósito del desierto destruirlos, mucho menos hacerles sentir mal. Muchas veces ustedes y yo usamos el término desierto como un castigo, cuando en realidad el desierto tenía un propósito en el pueblo de Israel, y es que este pueblo aprendiera a depender de Dios. Así que la próxima vez que ustedes y yo, que nosotros volvamos a decir que estamos pasando por un desierto, significa que estamos diciendo que estamos aprendiendo a depender de Dios, y no como algo, como una prueba o como algo muy doloroso. Pues recordemos que el desierto entonces nunca fue diseñado para convertirse en una residencia permanente para el pueblo de Israel. Sin embargo, vemos aquí que antes de habitar en la tierra de la promesa, Dios les estableció tres principios básicos: echar, destruir y habitar la tierra. Y muchos queridos oyentes quizás permanecen espiritualmente en medio de esto, sí, incapaces de echar, de destruir para poder habitar. Y sí, muchos hombres y mujeres, muchos queridos oyentes, pueden estar estacionados en experiencias que debieron ser temporales, pero que se quedaron permanentes en la mente y en el corazón. Las heridas deben ser temporales, porque una herida que no se cierra, una herida que no cicatriza, es una herida que mata, queridos oyentes. Sí, las frustraciones deben ser experiencias temporales, pero hay gente que se quedó frustrada por el resto de la vida. Hay pecados temporales, pero hay gente que se quedó en pecados recurrentes, queridos oyentes. Pérdidas temporales, crisis temporales, hasta crisis de fe deben ser temporales, deben ser temporadas, queridos oyentes, porque lo que Dios nos llama constantemente es avanzar, no a quedarnos, queridos oyentes. Por eso hay algo muy importante y es el término echar. Recordemos que al encontrarse Israel frente a Canaán, pues Dios no permitió negociaciones con los habitantes de la tierra. Dios no les permitió nada, sino que les dijo que ellos debían aprender a convivir con ellos y sin que las costumbres de ellos los afectaran. De hecho, la palabra de Dios nos lleva a entender que debían hacerlo por, podemos decir, por poco tiempo, porque literalmente tendrían que sacarlos de sus territorios. Y la orden fue que ellos debían echar a todos los moradores del país. Y echar es lanzar o es arrojar con fuerza. Echar también significa expulsar o despojar algo o alguien de algún lugar. Pues Israel debía echar a los moradores de Jericó, los cuales naturalmente, por supuesto, iban a ofrecer resistencia. Es decir, que ellos, este mandato implicaba pues expulsar con firmeza todo aquello que ocupaba un lugar que le pertenecía a la promesa. Y en nuestro sentido espiritual, en la aplicación para ustedes y para mí, pues corresponde a esas decisiones radicales de confrontar lo que resiste en nuestro corazón el gobierno de Dios. Y esas cosas hay que sacarlas de nuestra vida. ¿Por qué? Porque el morador debe ser echado. ¿Y quién debe ser echado en nuestras vidas, queridos oyentes? El viejo hombre, esa antigua naturaleza, esos patrones de pecado. Debemos echar de nosotros el viejo hombre, que son esas mentalidades contrarias a Dios. Y no se trata solo de conductas, sino de una identidad anterior que ya no corresponde a quien ha sido salvado, a quien ha sido redimido por Cristo. Entonces veamos, queridos oyentes, que todavía puede habitar en nosotros el viejo hombre en nuestro interior. La pregunta es, ¿necesitamos ustedes y yo sacar ese viejo hombre? Claro que sí. Por ejemplo, una de las evidencias de que el viejo hombre está en nosotros es que no tenemos como esa necesidad constante de siempre tener la razón, como lo hablamos en programas anteriores. Siempre somos víctimas, pero muy pocas veces somos victimarios. Por ejemplo, una de las evidencias de que aún el viejo hombre sigue ahí trabajando sobre nosotros es que nos cuesta mucho pedir perdón. Y quizás lo más doloroso, no solamente pedir perdón, sino que también nos cuesta perdonar. Claro que sí, es que quien no puede pedir perdón difícilmente puede perdonar la falta del otro. Y el viejo hombre sigue evidenciándose en nuestra vida cuando nosotros reaccionamos con ira. aun cuando somos corregidos. Usted se da cuenta que a la gente usted no le puede decir, mire, esto está mal, porque la gente hoy en día le contesta a usted con cuatro piedras en la mano. Y otra de las evidencias de que el viejo hombre sigue en nosotros, por ejemplo, queridos oyentes, ¿cuántas veces hemos seguido alimentando viejas heridas? Heridas, todavía heridas, putrefactas, heridas que nos están carcomiendo en el alma, heridas que nos están contaminando y todavía las seguimos alimentando. ¿Y cómo se alimenta una herida? Justificándola. Sí, es cierto, hubo una herida. Claro, por ejemplo, hace unos días yo les contaba mi accidente. Un pocillo me cortó el tobillo. Eso es una herida real. Y hoy yo veo y me veo la cicatriz. Y cuando de pronto tengo, camino mucho o me agito mucho, todavía se me hincha el tobillo. Porque me explicaba el médico, esa zona es una zona muy irrigada. Entonces, en la medida en que te mueves, pues estás lastimada, todavía no te has sanado bien, entonces pasan esas cosas. Queridos oyentes, y si eso es algo involuntario que no depende de mí, imagínense las heridas del alma, cuando ustedes y yo nos quedamos ahí, perdónenme la expresión si es demasiado brusca, si es tosca, pero nos quedamos lamiendo nuestras heridas y no observando la cicatriz, porque yo hoy me veo la cicatriz y recuerdo el episodio, pero eso no significa que me vuelva a doler, eso no significa que me vuelva a sangrar, eso no significa que la herida se me va a abrir. Cuando yo veo la cicatriz, recuerdo el episodio, pero no siento el dolor. Y eso, queridos oyentes, es muy importante para ustedes y para mí. Pero cuando alimentamos viejas heridas, lo que hacemos es abrir y abrir y abrir la herida y no permitir que esta cicatrice. Y el viejo hombre le conviene mantenerle la herida abierta, no la cicatriz que usted pueda ver recordando. La herida, pero no el dolor, queridos oyentes. Otra de las evidencias de que el viejo hombre sigue latente en nosotros es que seguramente ustedes y yo permitimos muchas cosas, quizás por no incomodar a otros, pero nos estamos lastimando a nosotros mismos. O cuántos hábitos, por ejemplo, están alimentando nuestra antigua naturaleza. Y por eso, como Jericó, ellos debían entrar a conquistar a Jericó. Pues las conquistas en nuestra vida, queridos oyentes de AMPM, aquí en Manejando Tu Vida, Mi Vida y Nuestra Vida, las verdaderas conquistas es cuando ustedes y yo dejamos de mirar únicamente la muralla y comenzamos a examinar al ocupante escondido en nuestro corazón. Porque uno ve las murallas, pero muy pocas veces vemos quién está detrás de la muralla. Y seguramente tenemos un ocupante escondido en nuestro corazón, llamado el viejo hombre. Y la palabra de Dios nos dice que el viejo hombre está viciado. Y eso nos lo enseña Efesios capítulo 4, versículo 22. ¿Y qué nos enseña la palabra del Señor en Efesios capítulo 4, versículo 22? Nos dice: en cuanto a la pasada manera de vivir, despojaos del viejo hombre que está viciado conforme a los deseos engañosos. Queridos oyentes, la palabra de Dios es muy clara para ustedes y para mí. Cuando nos dice, ¿cierto?, hablando respecto a nuestra pasada manera de vivir, el apóstol Pablo nos dice que debemos despojarnos del viejo hombre, porque el viejo hombre tiene un problema grave, queridos oyentes. Está viciado. Viciado significa que está lleno de vicios. ¿Usted no se da cuenta que nosotros vivimos llenos de vicios? Cada uno tiene su propio vicio: cómo se sienta, cómo camina, cómo habla, cómo actúa, cómo come. Bueno, una infinidad de situaciones que seguramente serían innumerables para ustedes y para mí. Entonces, la palabra de Dios dice que él está viciado conforme a los deseos engañosos. Es que uno tiene deseos engañosos. Hay deseos que no son buenos. Hay deseos que engañan, que parecen ser buenos, pero finalmente son camino de muerte. Entonces el apóstol Pablo no nos dice que el viejo hombre debe ser educado. Tampoco nos dice que el viejo hombre debe ser disciplinado. Tampoco el apóstol Pablo en Efesios 4:22 nos dice que el viejo hombre debe ser mejorado. No, es claro, es categórico. El viejo hombre debe ser despojado porque está viciado. La palabra viciado, queridos oyentes, indica algo arruinado. O sea, él ya está arruinado, ya está deteriorado, ya está corrompido. Y está corrompido hasta el punto que no cumple ya el propósito para el cual fue creado. Por ejemplo, queridos oyentes, un alimento descompuesto no puede recuperarse con algunos retoques. Igualmente, un edificio cuyos cimientos han sido comprometidos no se restaura con una pintura nueva. Igual, un proceso corrompido requiere ser reemplazado. De igual manera, pues el viejo hombre no admite reparación, porque su problema no es superficial. El problema es esencial. Y el viejo hombre está impregnado por el engaño desde su misma raíz. ¿Y tuvo su origen en dónde? En el Edén. La serpiente, recordemos, queridos oyentes, en Génesis 3:15, la serpiente sembró en el corazón humano la idea de independencia absoluta de Dios. Dios les miente. No es así, dijo la serpiente. Por eso en Génesis capítulo 3, versículo 5, le dice la serpiente a Eva: seréis como Dios, sabiendo el bien y el mal. Entonces la serpiente fue quien sembró la raíz, ¿cierto?, en el Edén, de que el hombre podía ser independiente absolutamente de Dios. Entonces, desde entonces, el viejo hombre desea gobernarse a sí mismo. El viejo hombre desea definir sus propios valores, y por eso hoy vemos valores completamente disfuncionales, distorsionados, y de hecho se habla de los antivalores, porque ese antivalor es valorado para aquel que así lo quiere. Por ejemplo, cuando tenemos situaciones que las normalizamos en nuestra vida y creemos que porque se normalizaron están bien, pero no es así. Por eso, queridos oyentes, el viejo hombre desea gobernarse a sí mismo, desea definir sus propios valores, y lo más doloroso es que el viejo hombre quiere construir un proyecto de vida sin dependencia del Creador. Y lo que hace el viejo hombre es ocupar un trono que le pertenece única y exclusivamente a Dios. ¿Y cuál es el lenguaje del viejo hombre? Queridos oyentes, es claro. El lenguaje del viejo hombre es: no necesito que Dios gobierne mi vida. El lenguaje del viejo hombre es: puedo determinar mi propio destino. Podríamos decir, el viejo hombre es el que nos dice: yo me mando. Por eso el viejo hombre siempre se va a resistir a ser desalojado. Sí, el viejo hombre, queridos oyentes, ustedes y yo lo sabemos, reclama derechos. El viejo hombre dentro de nosotros, el que ocupa el corazón dentro de la muralla, dentro del corazón, exige reconocimiento y hasta busca mantenerse vivo a como dé lugar por medio de la autosuficiencia, por medio del orgullo, por medio del deseo de control y de exaltación personal. Y el creyente, queridos oyentes, no es llamado a convivir con el viejo hombre, sino, a la luz de la palabra de Dios, estamos llamados a considerar al viejo hombre muerto, y más bien, como dice Colosenses 3:10, a revestirnos de la nueva creación. Por eso Colosenses capítulo 3, versículo 10 nos dice: y revestido del nuevo, al cual, conforme a la imagen del que lo creó, se va renovando hasta el conocimiento pleno. ¿Qué tenemos que hacer? Revestirnos del nuevo, del que está conforme a la imagen de quien nos creó, que es nuestro Dios. Ese nuevo sí se va renovando hasta ese conocimiento pleno de Dios y de su palabra. Entonces, queridos oyentes de AMPM, aquí en Manejando tu Vida, Mi Vida y Nuestra Vida con Yolanda Salazar, solo cuando el viejo hombre es desalojado, la nueva vida en Cristo puede habitar plenamente en nosotros. Los dos no pueden habitar, como lo veíamos anteriormente. Yo no puedo servirle a dos señores, porque donde está el tesoro, ahí está el corazón. O yo le sirvo a Dios, o yo dejo que el viejo hombre me gobierne. Así que, queridos oyentes, finalmente, muchas de nuestras aflicciones y de nuestro estancamiento espiritual, pues vienen como resultado de seguir tratando de convivir con el viejo hombre. Pretendemos muchas veces crecer espiritualmente, pero aferrados a nuestra antigua manera de vivir. Y lo único que hacemos es ganar conocimiento teórico. Lo único que hacemos así es ganar nuevos hábitos superficiales. Pero nunca vamos a lograr una verdadera conversión si no nos despojamos del viejo hombre para que la nueva vida en Cristo pueda habitar plenamente en nosotros. Así que, queridos oyentes, es el momento de disfrutar de la vida abundante prometida en Cristo Jesús para ustedes y para mí, así como Dios le prometió al pueblo de Israel una nueva tierra que fluiría para ellos leche y miel. Así que a disfrutar de la vida abundante que solo su presencia nos sabe y nos puede dar. Con todo esto, queridos oyentes, quiero invitarles a que cerremos nuestros ojos y abramos nuestro corazón delante de Dios. Y hablemos con Él. Y en lo secreto de nuestra alma le digamos: Señor, Tú que conoces la mente y el corazón, que conoces, Señor, lo que hay detrás de la muralla, Tú que sabes, Señor, qué ocupa mi corazón, te ruego en el nombre de Jesús, Señor, que me ayudes a despojarme del viejo hombre, oh Dios, que habita en mí, ese que está viciado, ese, Señor de los cielos, que necesita ser arrancado de mi vida. Solo Tú, Señor, puedes hacerlo. Cuando Tú llenas mi vida, el viejo hombre es despojado de mí, es arrancado, es echado fuera, es lanzado, Señor, de mí, porque anhelo vivir una nueva vida en Cristo Jesús. Ya no quiero seguir viviendo la vida del viejo hombre, la vida de engaños, la vida de heridas, heridos toda la vida. Ya no quiero seguir viviendo en medio de las amarguras, en medio del dolor, de la tristeza, en medio de la desesperanza, en medio de una vida sin sentido y una vida sin felicidad, porque eso es lo que el viejo hombre, la independencia de Ti, Señor, trae a mi vida. No quiero seguir viviendo lejos de Ti. Quiero vivir, Señor, pegado a Ti. Quiero recostarme todos los días de mi vida, Señor, a Tu regazo, sabiendo que Tú eres mi Dios, que Tú eres mi consuelo, que Tú eres el que me renuevas y el que me llenas de fuerza cada día, cada mañana al despertar, cada atardecer y cada anochecer, Señor. Gracias por Tu presencia en mi vida. Gracias por Tu amor. Gracias, Señor, por darme propósito, por darme una vida con sentido y con felicidad, la vida que el viejo hombre no me puede dar, que la vieja naturaleza no me puede otorgar, la vida, Señor, que la independencia de Ti jamás, oh Dios, me permitirá alcanzar. Pero quiero depender de Ti todos los días de mi vida. Quiero depender de Ti en lo personal. Quiero depender de Ti en lo familiar. Quiero depender de Ti, Señor, en lo profesional, en lo laboral, en lo social. Quiero depender de Ti. Quiero acercarme a Ti todos los días de mi vida. Postrarme a Tus pies, Señor, como lo hacía aquella mujer, y enjugar con mis lágrimas Tus pies. Sí, sabiendo que en Ti hallo respuesta. Sabiendo que en Ti hallo sanidad. Sabiendo que en Ti hallo camino. Y aún en los desiertos de mi vida, oh Dios, no serán para destrucción ni para desolación, sino para que yo dependa de Ti, sabiendo, Señor, que es Tu mano poderosa y Tu brazo extendido las que sostienen mi vida y me muestran el camino por el cual yo debo andar. Contigo siempre estaré segura, aun en los momentos más difíciles de mi vida. Contigo, Señor, hallaré paz en los momentos de mayor desesperanza. Contigo, Señor, hallaré vida, aun cuando sienta que en mi vida, Señor de los cielos, ya no hay un camino que recorrer. Cuando los caminos se cierran, el camino de la excelencia, el camino, Señor, que tú tienes para mí, se abre. Por eso, permíteme abrazar siempre tu presencia en mi vida, sabiendo que en ti estoy completa, que en ti estoy completo. Por eso, Padre, que la bendición tuya, que es la que enriquece y no añade tristeza con ella, esté ya, que es la que enriquece y no añade tristeza con ella, esté en cada una de nuestras vidas, hoy, mañana y siempre. Gracias por el privilegio que nos das de acercarnos confiadamente al trono de tu gracia y saber que el primer milagro ya se dio, que tú oyes la oración de aquellos que te buscan y con tremendas cosas tú nos responderás porque eres un Dios de justicia. Que la bendición, pues, del Dios Padre, la bendición del Dios Hijo y la tierna bendición del Espíritu Santo de Dios esté con todos nosotros hoy, mañana y siempre. Padre, te lo pedimos en tu nombre, que es sobre todos los nombres, en el nombre de Jesús. Amén. Amén, queridos oyentes. Bueno, qué maravilloso tiempo entonces el que hemos podido disfrutar aquí en AMPM, en Manejando tu Vida, Mi Vida y Nuestras Vidas, queridos oyentes, con Yolanda Salazar. Bueno, les recuerdo que ya está abierta nuestra siguiente peregrinación, la cual se ha denominado Donde el Cielo Responde, con nuestro líder mundial, el líder Jimmy Chamorro Cruz. Esta peregrinación estaremos saliendo del 14 al 26 de octubre del 2026, solo Israel. Esta peregrinación es una peregrinación para todos, es una peregrinación mixta. Así que si usted quiere ir con su esposa, vamos a la peregrinación Donde el Cielo Responde. Si usted quiere ir con su esposo, nos vamos a la peregrinación Donde el Cielo Responde. Si usted quiere llevar a sus padres, vámonos a la peregrinación Donde el Cielo Responde. Si usted quiere ir con un hijo, vámonos a la peregrinación Donde el Cielo Responde, queridos oyentes, del 14 al 26 de octubre del 2026, solo Israel. El dólar está a precios, queridos oyentes, mejor dicho, es un milagro de Dios cómo el dólar ha estado bajando. Así que, ya sabe, escríbanos al 311-364-5093 y nos vamos juntos a la peregrinación Donde el Cielo Responde con Juan Carlos Gaviria y Yolanda Salazar. Vámonos, queridos oyentes, para Israel. Así que es una peregrinación solo Israel y recordemos la promesa de Dios en el segundo libro de Crónicas, capítulo 6, versículo 33, que nos dice el manual de vida en el segundo libro de Crónicas 6:33. Tú oirás desde los cielos, desde el lugar de tu morada y harás. Así que vamos, queridos oyentes, a nuestra peregrinación Donde el Cielo Responde. Las inscripciones ya están abiertas y recuerden que la peregrinación se cierra un mes antes, o sea, se cierra el 14 de septiembre por temas de visado en Israel. 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Así que, queridos oyentes, con todo esto en la mente y en el corazón, nos vamos a la siguiente sección de nuestro programa, Nutrientes para el Alma, con su director Juan Carlos Gaviria.
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0: Bueno, muy bien, muchísimas gracias a Yoli por acompañarnos en este tiempo tan especial en Manejando tu Vida, Mi Vida y Nuestras Vidas, y siempre la invitación que seguiremos haciendo continuamente de nuestras peregrinaciones a la Tierra Santa de Israel. Claro que sí, allí estamos preparando el corazón, preparándonos. Bueno, lo primero que hay que tener es el corazón preparado, el anhelo y el pedirle a Dios que nos lleve. Lo segundo, tener el pasaporte al día. Por favor, a a todos les invitamos a que tengan su pasaporte al día. Y bueno, lo tercero, pues puede preguntarnos, puede llamarnos, escribirnos al 311 364 5093.

Con mucho gusto les vamos a atender, les vamos a instruir todo lo que se necesita para cumplir este hermoso sueño, lo vamos a direccionar, y bueno, independiente del lugar donde usted se encuentra, les vamos a ayudar para que puedan cumplir este sueño, ustedes y sus familias. Bueno, nosotros también, siempre lo anhelamos. Una peregrinación como todas las que tenemos en nuestra familia de la fe, muy especiales. Hay muchas peregrinaciones, pero todas son muy especiales. Bueno, a propósito, seguimos aquí orando, preparando el camino para la gran peregrinación de Mujer Empoderadas, que ya está listica, ya están alistándolo todos los últimos detalles para emprender vuelo, bueno, al Cairo, en el hermoso país de Egipto, y de allí por vía terrestre llegarán muy especialmente, muy alegres, a la hermosa tierra de Israel, por el sur de Israel, allí por Eilat. Y bueno, un recorrido que estaremos siguiéndolo y comentándolo también aquí en nuestro programa de AMPM. En Nutrientes para el Alma, bueno, claro que sí. Aquí estamos trabajando fuertemente con el programa, con cada sección, con cada anuncio, cada noticia. Bueno, pendientes de que todo pues llegue de la mejor manera para ustedes con las dos secciones. Y en Nutrientes para el Alma estamos hablando del gran potencial. Un gran potencial. Dios nos ha dado, bueno, un gran potencial. Nos ha dotado de dones, de talentos, de recursos, a todos los que somos sus hijos. Él nos da todo su poder, todo su potencial. El Señor nos dice que Él no nos ha dado un espíritu de cobardía, ni de temor, ni de miedo, sino de amor y de dominio propio. Nos ha dado un espíritu de poder, de amor y de dominio propio. Y ahí está el poder, es decir, el potencial que nosotros tenemos, el cual viene de Dios. Dios es el que nos da un poder, un potencial, nos da un espíritu pero bien despierto, bien encendido, un ánimo pero bien despierto también, un ánimo con toda, cobrando ánimo cada día más, más que motivación es un ánimo para hacer las cosas, una voluntad dispuesta, y es ese dominio propio, es esa templanza también se puede decir, y esa capacidad de decisión de hacer muchas cosas que todos podemos hacer. Por eso hablábamos en Génesis 11 del 6 al 8 de que allí el pueblo tenía tres características. El pueblo era uno, el pueblo hablaba un mismo lenguaje, y el pueblo que se había propuesto construir una torre, la famosa Torre de Babel, pues en ellos había una intención de nunca desistir para lograr este objetivo. Tres aspectos importantes para resaltar siempre en nuestras vidas: el trabajar en unidad, el hablar un mismo lenguaje y el no desistir, sino por el contrario, insistir, persistir y no desistir. Lo repito, ¿qué debemos hacer? Sí, debemos trabajar como uno solo, debemos hablar un mismo lenguaje y debemos insistir permanentemente, claro que sí, y no desistir. Insista, persista y no desista. Y esto pues lo vemos también en lo que habíamos prometido hablar en el rey David. David fue un hombre extraordinario, un hombre enamorado de Dios, un hombre que permaneció con su espíritu despierto, con su espíritu lleno del espíritu de Dios, que cobró ánimo, un hombre valiente como ninguno. Un hombre que cobra ánimo es un hombre valiente, y este fue un hombre muy valiente, que nada más y nada menos que derrotó a uno de los enemigos más grandes que ha tenido Israel en la historia, que fue el gigante Goliat, que nadie pensaba que podían con él, que todos se sentían ya derrotados. Pero David
aún siendo el más joven, el más pequeño de todos en ese instante, pues es el que se enfrenta al gigante y es el que lo derrota, porque él era un valiente, él era un hombre lleno de todo el poder de Dios, un hombre lleno de todo el potencial, que creyó en el potencial que Dios había colocado en él. Y claro, derrotó al gigante Goliat, y por eso más adelante pues es colocado como el gran rey de Israel, y hoy en día es el rey más recordado en la tierra y en el pueblo de Israel. Vamos entonces a mirar qué fue lo que pasó con David. Bueno, vamos a ubicarnos en el manual de la vida, en el primer libro de Samuel, en el capítulo 22. Vamos a leer lo que dice allí, vamos a meditar en ello. Bueno, nos dice del versículo 1, primer libro de Samuel, capítulo 22, versículo 1. Seguramente hablaremos muchísimos programas de David, estaremos hablando, así como hemos hablado mucho tiempo de José, hemos hablado de Boaz, hemos hablado de Ruth, de tantos, pues hoy vamos a hablar de David y muchos programas más. Yéndose luego David de allí, huyó a la cueva de Adulam. Bueno, ¿por qué nos dice que él huyó? Bueno, recordemos la historia. Estamos en el tiempo en el que reinaba era Saúl. Y Saúl, pues, tuvo a su lado muy de cerca a David, desde aquel momento en que él derrota al gigante Goliat. Pero Saúl tomó unas actitudes egoístas, soberbias, de altivez, y se olvidó que Dios lo había colocado en aquel lugar. Cuando llega la altivez, cuando llega la soberbia, cuando llega el egoísmo, la ambición, pues se pierde la visión de Dios. Y este hombre prácticamente se le olvidó quién lo había colocado como rey. Se le olvidó de dónde Dios lo había sacado, se le olvidó que lo que él era por Dios, no por sus propias capacidades, ni por su humanidad, ni por lo que él podía hacer aún en su parte física. No, él se olvidó de ello y termina prácticamente este hombre, teniendo actitudes de locura, y empieza como a tener también una envidia impresionante por David, que lo veía brillar, que lo veía con buenas características, que lo veía como lo quería la gente, se llena de envidia con David e intenta matarlo muchas veces. Al que más le ayudaba, imagine usted, quería atentar contra él. Si nos devolvemos un poco allí en el capítulo anterior, pues nos dice el capítulo 21 que en el versículo 1 vino David a Nob al sacerdote Ahimelec, y se sorprendió a Ahimelec de su encuentro y le dijo: ¿cómo vienes tú solo y nadie contigo? Y respondió David al sacerdote Ahimelec: el rey me encomendó un asunto y me dijo: nadie sepa cosa alguna del asunto a que te envío y lo que te he encomendado. Y yo le señalé a tus criados un cierto lugar. Ahora pues, ¿qué tienes en mano? Dame 5 panes o lo que tengas. El sacerdote le respondió a David y dijo: no tengo pan común a la mano, solamente tengo pan sagrado, pero lo daré si los criados se han guardado a lo menos de mujeres. Y David respondió al sacerdote y le dijo: en verdad, aquí están todos aquellos que me acompañan para cumplir el objetivo. Bueno, él encuentra allí la ayuda porque él venía prácticamente huyendo de Saúl, huyendo de aquel que quería atentar contra él. Y nos dice en el versículo 10: y levantándose David aquel día, huyó de la presencia de Saúl y fue a Aquis, rey de Gat. Y los siervos de Aquis le dijeron: ¿no es este David? ¿No es este quien cantaba en las danzas? Hirió Saúl a sus miles y David a sus 10,000. David era un gran guerrero, un valiente, y que lo dio todo por su rey. David entonces puso en su corazón estas palabras y tuvo gran temor de Aquis, rey de Gat. Y bueno, allí entonces
comienza una persecución, una envidia y un anhelo inmenso en Saúl de atentar contra él. Por eso dice el capítulo 22, versículo 1, yéndose luego David de allí, huyó de esta persecución tan terrible a la cueva de Adulán. Y cuando sus hermanos y toda la casa de su padre lo supieron, vinieron allí a él y se juntaron con él todos los afligidos y todo el que estaba endeudado y todos los que se hallaban en amargura de espíritu, y fue hecho jefe de ellos y tuvo consigo como 400 hombres. Y aquí viene lo que estamos compartiendo del potencial de las personas. Bueno, las personas que llegaron a estar con David, pues eran personas que tenían aparentemente un potencial de vida muy bajo. Eran personas que estaban prácticamente en derrota permanente, que estaban en situación de debilidad, en situación inferior a la de los demás. ¿Cómo estaban ellos? Afligidos. Ya lo hablamos en el programa anterior. Estaban endeudados y estaban amargados, con amargura. Pero David los tuvo en cuenta. David entendió que ellos eran quienes les iban a acompañar. Y David vio que ellos serían esos 400 que se convertirían en 400 valientes. David, entre todas las virtudes que él tenía, eran muchísimas. Recuerden lo que decían todos: Saúl mató a 1,000 y David a sus 10,000. La gente amaba a David por su manera de ser, por su entrega, por su valentía, por su sencillez, por su humildad. Bueno, porque todo lo hacía porque amaba a Dios. Y David vio esto en ellos. Y se fue, dice el versículo 3 de 1 Samuel 22, y se fue David de allí a Mizpa de Moab, y dijo al rey de Moab: yo te ruego que mi padre y mi madre estén con vosotros hasta que sepa lo que Dios hará de mí. Los trajo pues a la presencia del rey de Moab, y habitaron con él todo el tiempo que David estuvo en el lugar fuerte. Pero el profeta Gad le dijo a David: no te estés en este lugar fuerte, anda y vete a la tierra de Judá. Y David se fue y vino al bosque de Aret. Bueno, continúa la historia y vemos cómo David continuó haciendo todas sus diligencias, sus batallas, todas sus responsabilidades, cumpliendo. Nunca dejó de cumplirle a Dios, de cumplirle aún a su rey, a Saúl. Pero él tenía un grupo de personas que lo acompañarían, y en el cual él, así como Dios lo hizo con él, que Dios vio lo que había en su corazón, él vio lo que había en el corazón de los amargados, en el corazón de los afligidos, de los endeudados. Vio que en ellos había algo especial y aprovechó del estar con ellos mucho tiempo. Y en el segundo libro de Samuel, en el capítulo 23, comenzamos a ver en qué se convirtieron estas personas. Bueno, en el potencial que David había visto en ellos. Y los llama entonces los 400, los valientes de David. Y nos dice el versículo 8, estos son los nombres de los valientes que tuvo David. Y comienza entonces a mencionar uno por uno, ¿sí? Y vamos a mirar lo que nos dice específicamente el versículo 9 y el versículo 10. Después de este, Eleazar, hijo de Dodo, ahoita, uno de los tres valientes que estaban con David cuando desafiaron a los filisteos, que se habían reunido allí para la batalla y se habían alejado los hombres de Israel, este se levantó e hirió a los filisteos hasta que su mano se cansó y quedó pegada su mano a la espada. Aquel día Dios dio una gran victoria y se volvió el pueblo en pos de él tan solo para recoger el botín. Aquí encontramos a uno de estos valientes. Bueno, este se llamaba Eleazar. Eleazar es el que pelea hasta que la mano se le pega a la espada. Cuando todos los hombres de Israel se alejaron, Eleazar se quedó respondiendo, se quedó guerreando, se quedó peleando,
sea, se convirtió en un gran guerrero. Este era uno de los endeudados, de los amargados, de los afligidos. Pero gracias a lo que David hizo con ellos, gracias a que David creyó en ellos, a que los formó, a que los preparó, a que les levantó el ánimo, les levantó su espíritu y su ánimo, bueno, los convirtió en lo que él veía en ellos, en lo que él esperaba de ellos, en hombres con un gran potencial. Y en este caso, el Eliezer, en un gran guerrero que peleó hasta lo último. Su espada quedó pegada a su mano, o su mano pegada a su espada, hasta que derrotó hasta el último de los enemigos de Israel. Se convirtió en un verdadero valiente. Pero esto sucede con las personas que nos rodean, y que en vez de estar nosotros condenándoles, juzgándoles, criticándoles, menospreciándoles, pues vemos que hay algo bueno en ellos y trabajamos para que algún día eso tan hermoso que puede haber en cada persona, pues salga a la luz y salga con todo su potencial y con todo su poder a hacer grandes obras que glorifiquen a Dios. Esta obra de Eleazar glorificó a Dios porque defendió a su pueblo, lo defendió hasta lo último. Y es así como vamos a ver más historias de estos valientes. Pero ¿por qué? ¿Por qué hicieron tantas cosas tan maravillosas? Porque alguien creyó en ellos. Y la enseñanza es creer, es valorar, ¿cierto? Es aún potencializar cada día más a las personas que están con nosotros. Bueno, una palabra que he aprendido: no cortarle las alas a aquellos que me rodean, a aquellos que me acompañan, a aquellos que lo dan todo por mí también. Claro, ¿cómo cortar las alas? ¿Cómo no reconocer? ¿Cómo no apreciar? ¿Cómo no valorar? En vez de estar condenando, en vez de estar ahí achantando a la gente, menospreciándoles. No, por el contrario. Que Dios nos dé la capacidad, que Dios nos dé el talento también, que Dios nos dé la sabiduría para ver el potencial de todas las personas que nos rodean. ¿Cuál es el potencial que tiene mi esposa? ¿El potencial que tienen mis hijos? ¿El potencial que tienen aquellos que trabajan conmigo? Bueno, de mi familia. Son cosas lindas. Todos tenemos muchas cosas buenas y mucho por aportar. Y a eso se refiere lo del potencial. ¿Qué es lo que Dios ve? El potencial. Más que lo que usted desempeña, más lo que usted es, más lo que es su título que usted tenga. Dios no ve ni el título, no ve su desempeño, no ve su profesión. Dios no ve la posición en la que usted se encuentra. Dios ve el potencial que hay en su corazón para hacer cosas más grandes, para hacer mucho más. Así lo hizo David. Y así nosotros debemos aprender también a vivir de tal manera. Y esto nos lleva, bueno, a valorar a todas las personas y a no menospreciarlas. Tristemente vemos cómo se menosprecia a muchas personas y las afectamos. Las afectamos hasta el punto que siguen viviendo amargados, que siguen viviendo afligidos y que siguen viviendo con deudas. No hice esto, lo pude haber hecho. No logré esto, ¿por qué no lo intenté? Y siguen viviendo así. Eso también es ser endeudados. Mis queridos oyentes de AMPM, les invito para que cerremos nuestros ojos, para que le demos gracias a Dios y oremos. Padre, gracias por hablarnos desde tu palabra a través de un hombre como el rey David, un hombre maravilloso que valoró todo lo que tú colocaste a su lado, Señor, y que siempre como tú vio el potencial de las personas que lo acompañaban, así como tú viste su corazón y lo colocaste como rey. Así tú lo hagas con nosotros, Señor. Que sea más el tiempo que dedicamos a valorar, a agradecer, a ayudar a las personas que están con nosotros, a sacarles adelante, Señor, para que surjan sus talentos, que en vez de condenar, de criticar, de menospreciar a las personas. Padre, muchas gracias por ayudarnos siempre. En el nombre de Jesús y en el poder del Espíritu Santo. Amén. Mis queridos oyentes de AMPM, muchísimas gracias por su amable compañía. Nos encontramos mañana una vez más aquí
en AMPM. Que el Señor les bendiga de una manera muy, muy especial. Que el Señor les bendiga.

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aprendan, por favor. Y ellos deben ser los primeros. O sea, ejercitar la piedad primero en su casa, con su familia, con sus padres, con su mamá, con su abuelita que quedó sola. Aprendan. ¿Por qué? Porque había sinvergüenzas en esa época que simplemente ellos allí se desconectaban. Ah, no. Y eso entonces, allí otros son los que tienen que responder por mi mamá, por mi abuelita. No, señor. Aprendan a ser piadosos, porque usted lo ve y agradable delante de Dios. Por cierto, el martes compartimos un tema acerca de la piedad. Por cierto, eso lo hicimos. Si no lo ha visto, repáselo. Ejercítate para la piedad. Entonces, es primero poner en práctica la piedad dentro de la familia. ¿De qué me sirve ser piadosa hacia afuera? No, eso es hipocresía. Poner en práctica, como compartíamos el martes, ejercitarme para la piedad primero dentro de mi familia. El verdadero hombre espiritual comienza en casa. El fruto del Espíritu se manifiesta primero en casa. Porque el fruto del Espíritu, para comenzar, es amor, por ejemplo. Y ahí menciona otros, en total 9. Aquí, ¿de qué se trata? Cuando dice, aprendan estos primero a ser piadosos para con su propia familia. Dice, y recompensar a sus padres. Bueno, ahora vamos a ir para allá. Es honrar, es cuidar, es atender, es manifestar amor y gratitud hacia mis padres, hacia mi familia, hacia mi casa. Es hacerlo. Y primero sus hijos. Pero también habla acerca de los nietos, por cierto. Así es. Hay unos que se desprenden de eso de una manera tan sorprendente que eso asusta. Cuando menciona recompensar, ¿a qué se está refiriendo? El recompensar no es pagar una deuda, no. Y si ese fuera el caso, pues sería imposible pagar esa deuda para con los padres. Porque aquí dice, y a recompensar a sus padres, no. El recompensar es corresponder con gratitud. Corresponder mínimamente con gratitud. ¿Pero cómo? Siendo piadosos. Primero, para con mis padres, para con los de mi casa. Primero, los hijos y los nietos aprendan a honrar a sus padres. Recuerden que ellos se sacrificaron por usted. Ellos nos brindaron pan, vestido, techo, amor, protección, lo que ellos tienen a su alcance, y nos suministraron muchísimo. Muchísimo más. Nos dieron, nos enseñaron. Cuando nuestros padres llegan a viejos, ¿saben qué es lo que pasa? Aquí hay que verlo de esta manera. Cuando ellos llegan a viejos, es la oportunidad que Dios nos da para honrarlos y recompensarlos. ¿Se han dado cuenta? Muchos entonces lo ven, sí, es mi responsabilidad como hijo. Bueno, Jimmy, ahora la palabra de Dios es mi responsabilidad como nieto. ¿Saben cómo lo veo yo? Sí, seguramente podemos verlo de esa manera. Pero yo lo veo como un regalo, como una oportunidad. Es el momento oportuno que Dios nos regala para honrarlos y recompensarlos. ¿Usted lo ha visto de esa manera? Seguramente no, es difícil. Es difícil salir seguramente de nuestra mentalidad. Es una oportunidad. Es un regalo bellísimo que Dios nos da. Es el momento de recompensarlos, de honrarlos. Es la oportunidad para honrar a quienes Dios nos puso primero en nuestras vidas. Porque ¿quién es el que los puso en sus vidas? Dios. Honre a sus padres. Honre la voluntad de Dios

0: al darle los padres que Dios le dio. Solamente cuando sus padres eran jóvenes se esforzaban. ¿Qué necesitas, papá? Nada. Y seguramente se esforzaba. Y seguramente se mostraba inquebrantable. Van llegando los años. Van pasando los años. Esa es la oportunidad para honrarlos, para recompensarlos. Es la oportunidad que Dios da, que Dios nos da a los hijos, que Dios da a los nietos. Recordemos que el honrar a padre y madre es el mandamiento que Dios nos da con promesa, además. No solamente la oportunidad que Dios nos da para honrarlos, sino que el honrarlos es un mandamiento que conlleva, que va acompañado de promesa. Para que me vaya bien, por cierto, todos los días aquí en esta tierra. ¿Y por qué hacerlo? Algunos dirán, bueno, porque mis padres lo necesitan. Sí, porque están solos. Porque mi mamá quedó viuda. Todo eso es totalmente cierto. Pero ¿saben lo que dice Pablo? Lo resume de esta manera, porque esto es lo bueno y lo agradable delante de Dios. Este es lo bueno. Y si uno lo mira a la inversa, el no hacerlo es lo malo y es lo desagradable. Así de fuerte es este pasaje. Versículo octavo, porque si alguno no provee para los suyos, pero miramos el contexto, y mayormente para los de su casa, si alguno no provee para los suyos. Claro, lo habla a nivel general, pero en este contexto tiene que ver, por ejemplo, con su mamá que quedó sola, con su papá que quedó solo, que quedó desamparado. Muchos aquí en nuestra tierra, pues, han tenido el regalo de Dios de tener una mamá valiente, esforzada. Una mamá que a usted lo crió sola, ella. Sí, con esfuerzo. Le dio todo, todos, toda su vida. Se sacrificó por usted, esa mamá, que asumió solitariamente la paternidad integral sobre su vida. Paternidad, maternidad, como lo quieran denominar. Que se sacrificó por sacarlo adelante, por darle lo que ella pudiera. ¿Cómo no honrarla? ¿Cómo no cuidarla cuando ella ya no lo puede hacer? Entonces, si alguno no provee para estos, por ejemplo, para sus padres en un momento de necesidad, ha negado la fe y es peor que un incrédulo. Entonces, el honrarlos, el recompensarlos es la manera como se evidencia mi fe. Versículo 16. Si algún creyente o alguna creyente tiene viudas, que las mantenga. Y nos agrada a la iglesia a fin de que haya lo suficiente para las que en verdad son viudas. ¿Qué es lo que Dios requiere? Recompensar a los padres. Vamos a orar. Porque esto es lo bueno, porque esto es lo agradable delante de ti. Y aquí, oh Dios, Señor, aquí hemos recibido una exhortación por parte tuya a través de tu palabra. Aprendan primero los hijos, los nietos, a honrar, a recompensar a sus padres. Aprendan. Señor, tanto falta aprender de ti, Señor. Ahora Dios bendice en este momento especialmente a las viudas. Bendice a los padres, Dios, que están solos. Bendícelos, Señor. Habla el corazón de cada hijo. Habla el corazón de cada nieto. Te lo pedimos a ti, Dios, Dios bueno, Dios poderoso, misericordioso. Amén. Muchas gracias por acompañarnos en este día y muchas gracias de verdad a todos aquellos medios que transmiten este programa y lo hacen todos los días. 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Si este programa ha sido bendición para usted, quiero pedirle que nos regale un me gusta, el dedito para arriba en su dispositivo, antes de continuar con su día. Nos encontramos mañana nuevamente a las 5 a.m. hora Colombia. Que tengan un feliz día, Dios los bendiga.
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5: 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En ASB Colmundo son las 5:30 minutos. 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

0: llegamos a una parte muy bonita de este programa que tiene por título El Rincón de las Curiosidades. Y hoy quiero compartir cuatro curiosidades de una mujer que fue sana, de una mujer que sufrió muchos años, la mujer con flujo de sangre. Y aquí tienes cuatro curiosidades sobre aquella mujer. Primero, efectivamente sufrió durante 12 años, 12 largos años, sin encontrar cura para su enfermedad. Esta bonita historia la encuentras en Marcos capítulo 5. Había gastado todo en médicos y dice la Biblia que le iba peor, mostrando que su situación era humana y médicamente imposible de ser resuelta. Un segundo aspecto, según la ley, era considerada ceremonialmente impura. Eso lo puedes leer en Levítico capítulo 15 del 25 al 27. Su flujo constante la hacía impura, lo que implicaba aislamiento social y religioso. Un tercer aspecto, ella tocó el manto de Jesús con una fe silenciosa pero poderosa. Ahí está en Marcos capítulo 5. Ella creyó que solo con tocar su ropa sería sana, demostrando una fe práctica, humilde y totalmente confiada en Dios. Y un cuarto aspecto, Jesús no solo la sanó, también la restauró públicamente. Jesús la llama hija, devolviéndole dignidad, identidad y confianza. Estamos en Despertando Corazones y ahora prepara tu corazón para el mensaje central.
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0: Qué bueno que llegamos a la parte más bonita, a la parte central, a la parte más edificante, y que la que todos esperan con más con más ganas, para poder aprender mucho más de Dios. Eso, papel y lápiz y Biblia bien habita, porque hoy voy a hablar bien bonito de mi papá Dios. Y el título de nuestro mensaje para todos los buenos estudiantes que toman atenta nota, el título: los milagros que no vemos. Bueno, resulta que Dios es un Dios que no descansa, no se fatiga, dice la Biblia. Él trabaja siempre y se lo hace a favor nuestro, como somos sus hijos. La Biblia, vemos que seguramente muchas veces el ser humano estaba esperando algo, pero no sabía que Dios estaba actuando poderosamente. Y Dios utiliza su poder, misericordia, su bondad para bendecirnos. Y aunque hoy creas que Dios no está haciendo nada para bendecirte, para sacarte de esa situación, para sanar tu matrimonio, para restaurar la vida de tus hijos, para restaurar tu economía, Dios mueve toda la creación para bendecirte. En la Biblia, aquellos milagros que no se ven suelen asociarse con una fe invisible, pero quiero decir algo: la providencia divina, diaria, de Dios es perfecta. La Biblia dice que aunque no veamos milagros espectaculares o respuestas inmediatas, Dios obra constantemente, sí, a través de su gracia, del Espíritu Santo, a través de su amor. Por eso es interesante entender que la fe está por encima de lo que podemos ver. La Biblia define la fe como la certeza de lo que espera, la convicción de lo que no se ve. Es decir, creer sin haber visto oficialmente los milagros es esperado como una gran virtud, sí, de gran valor espiritual. Hoy vamos a hablar de cuando Dios obra en silencio y no nos damos cuenta, pero Él se sigue viendo, Él sigue actuando. Pero que vayamos a la Biblia, a Eclesiastés capítulo 11. Este es un pasaje maravilloso, este es un pasaje lindo. Eclesiastés 11, versículo 5. Como tú no sabes cuál es el camino del viento, o cómo crecen los huesos en el vientre de la mujer encinta, así ignora la obra de Dios, el

Y que especialmente en el caso de los niños que crecieron en el desierto, Dios proveyó de manera extraordinaria para sus necesidades, porque es que los niños crecen y van dejando la ropa ya no les va a servir. Entonces, para Dios no era nada imposible hacer que la ropa creciera con ellos. Es una forma bastante interesante de entender este pasaje. Sin embargo, es importante reconocer que la Biblia no dice literalmente que las prendas aumentaban de tamaño. Lo que sí afirma con claridad es que no se envejecieron y que Dios cuidó de su pueblo durante 40 largos años. El mensaje central del pasaje no es la ropa, es la fidelidad y el amor de Dios. Era la evidencia del cuidado continuo de papá Dios. Por eso quiero que lo entiendas hoy, que seguramente estás pasando por algún desierto, por alguna mala racha, una mala temporada, estás pasando por una enfermedad, por una crisis, no te rindas. Porque si Dios cuidó la vestimenta, los pies, la salud, Dios sustentó al pueblo de Israel, mientras Israel veía el desierto, Dios veía sus necesidades y Dios está viendo tu necesidad. Dios no solamente hace milagros que los vemos con nuestros ojos, Dios también nos sostiene con pequeños detalles. Jesús lo dice en su palabra, en la palabra de Dios, Mateo 10:30, aún vuestros cabellos están todos contados. Estamos enfrente de un Dios detallista que nos ama, que nos cuida y que nos bendice. Si Dios cuenta los cabellos, también cuenta las lágrimas, también cuenta las necesidades, también ha visto tus noches de aflicción, tus noches de desvelo. Dios nos protege de peligros que seguramente ni nos hemos dado cuenta. Hay accidentes que nunca ocurrieron porque Dios intervino. Hay enfermedades que no llegaron porque Dios las alejó. Hay puertas equivocadas que Dios mismo cerró y a veces usted le reclama. Hay personas de las cuales Dios mismo nos apartó. El Salmo 91:11 dice, porque a sus ángeles mandará acerca de ti que te guarden en todos tus caminos. El Salmo 34, verso 7, dice, el ángel de Jehová acampa alrededor de los que le temen y los defiende. Entonces, muchas veces damos crédito a la casualidad. ¡Uy, qué casualidad! Cuando en realidad fue bendición, protección de papá Dios. Entonces, no solamente debemos agradecer por lo que Dios nos dio, sino también por aquello de lo que nos libró sin que lo supiéramos. Dios nos sostiene todos los días. Respirar es un milagro. Dormir y despertar es un milagro. El funcionamiento del cuerpo es una obra extraordinaria, milagrosa del Creador. Job capítulo 12, versículo 10 dice, en su mano está el alma de todo viviente. Hechos 17, 25 dice, Él es quien da a todos vida y aliento. Entonces, cada latido del corazón es evidencia de la gracia de Dios, de la misericordia. Lo que consideramos normal es en realidad misericordia de papá Dios. Por eso dice, nuevas son cada mañana, grande es tu fidelidad. Dios es el que nos sustenta, el que nos provee mucho más de lo que entendemos. Muchas personas oran por grandes milagros, mientras ignoran seguramente cosas pequeñas. El pan diario es un milagro, tener un empleo es un milagro, tener una familia, un techo, tener paz es un milagro. Jesús nos enseñó el pan nuestro de cada día, dánoslo hoy. No todo milagro tiene que ser sobrenatural o grandioso, el pan de cada día el que te sustenta. Y por eso hay que darle gracias, porque la gratitud abre ojos para reconocer la mano de Dios. Yo quiero invitarte a que oremos, a que le demos gracias a papá Dios. Señor bendito y Padre nuestro, gracias. Gracias porque hoy aprendimos a reconocer la grandeza de tu poder, los milagros que muchas veces no vemos. Y hoy, Señor, nos estás enseñando a tener corazones agradecidos. Porque la gratitud abre ojos espirituales. Y por eso, Señor, tenemos que confiar siempre en tu amor, sabiendo que tú trabajas en silencio. Mientras nosotros a veces nos desesperamos y renegamos, tú estás moviendo la creación o parte de la creación para bendecirnos. Gracias, Señor.
Gracias, Padre. Debemos agradecer mucho más, porque Dios hace más de lo que vemos, porque nuestra visión es tan limitada, pero su obra es perfecta y es grandiosa. Gracias por esos milagros silenciosos. Sí, esos milagros que seguramente no han hecho ruido, pero ahí están, por el aire que respiramos, por los alimentos que consumimos. Cada día es evidencia de tu gracia. Gracias, Padre. Gracias por tu amor y gracias por tu misericordia, porque el mismo Dios que cuidó la ropa y las sandalias de Israel sigue cuidando de nuestros pasos, de nosotros, sus hijos. Muchas gracias, Señor, en el nombre de Cristo Jesús. Amén. Muy bien, familia, llegamos al final, otros 30 minutos de bendición. Recuerde que estamos en Barranquilla, en Quilla, en la sede de Alto Prado. Si usted tiene algún familiar, algún amigo, contáctelo con nosotros. Si usted quiere enviarnos alguna petición o algún testimonio o saludarnos, hágalo también. Recuerde mi número para que me escriba, por favor, me escribe 301-465-4317. Y también estos temas están ahí en YouTube. Buscas Despertando Corazones con Mundo Radio y ahí están, los puedes descargar. Ojalá nos comentes, los compartas. Sí, eso para nosotros es de mucha bendición. Mi nombre es Edgar Jaime, la voz de la esperanza, y a todos ustedes les digo un abrazo y muchas, muchas, pero muchas bendiciones.

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2: En Colombia, 6 en punto de la mañana. Gracias por estar con nosotros aquí en ASB Noticias 6 AM en Colmundo Radio, la radio que te acerca a la mejor información. Pues bueno, hoy el presidente Abelardo Rasprella estará en Chiquinquirá a propósito del Día de la Virgen de Chiquinquirá, donde este día, que fue declarado festivo por el gobierno saliente de Gustavo Petro, pasó al próximo lunes. Hoy estará en Chiquinquirá y por la tarde tendrá reuniones con, se dice que con el Banco de la República. Ayer en Norte de Santander, un departamento que sí le brindó una gran votación a Abelardo de Rasprella, dijo y comentó algo que es diferente, no sé, nuevo de pronto, y es que ya los alcaldes y gobernadores no van a tenerle que rogar a ningún congresista para que le saque una cita para estar hablando con el gobierno. Eso es importante, sí, porque va a acercar a las regiones a lo que se llama un gobierno central. Y de ahí también el alcalde de Cúcuta le dijo que él quería esa seguridad que está anunciando para las ciudades, y entonces eso es lo que está pasando en tema del nuevo presidente encargado. Adicional, ese empalme ya no está dentro del tema de las dos fuerzas, una que está entrando, una que está saliendo, sino que está absolutamente cancelado, y se van a hacer 22 mesas de trabajo con la Contraloría para saber el estado. Y la noticia grave de salud hoy, anoche muy tarde, se comenzaron a publicar los estados financieros de la nueva EPS. Grave, 4.3 billones de pesos es lo que se dice que está

0: endeudado el Estado o el gobierno, en este caso el Estado, el gobierno saliente pues mirará qué fue lo que hizo, en este caso Germán, la nueva EPS, mostrando todo su déficit que tiene el día de hoy. ¿Cómo le va, Germán? Muy buenos días.
1: Buenos días, y a propósito de eso, pues el presidente Petro propone que se constituya al menos parte de esa deuda en deuda pública. Esperemos a ver en qué termina eso.
0: ¿Qué significa eso, Germán?
1: ¿Deuda pues que, pública? Que lo pague el gobierno, en este caso ya será el gobierno de Abelardo de la Espriella, o de pronto él alcanzará a girar algunos recursos del presupuesto de la nación. Entre tanto, se conoció la ruta que va a seguir el gobierno electo con la empresa colombiana de petróleos. Primero que todo, después del 7 de agosto, convocar asamblea. Segundo, sacar de la junta directiva a quienes estén representando al presidente Gustavo Petro. Y tercero, nombrar presidente a un funcionario que esté en este momento de la compañía, que combine el perfil gerencial y el perfil técnico. Eso es lo que se ha conocido en medios sobre la forma como va a intervenir el gobierno de Abelardo de la Espriella. Recién inicia su gobierno la empresa colombiana, de pronto la más importante, Ecopetrol.
0: Germán, ¿será que uno puede recuperar la plata perdida?
1: Particularmente con Ecopetrol no creo que se pueda recuperar, y menos ahora que volvemos a estar en el vaivén de los precios del petróleo que marquen el estrecho de Hormuz.
0: Que eso le sirve a Colombia, ¿no? De pues, alguna manera.
1: Sí, ojalá siempre le sirva, y pues tristemente que una guerra o una situación bélica genere ciertos dividendos para el petróleo colombiano.
0: 6:05 en Cali. Andrés Muñoz, buenos días.
2: Buenos días, Andrés, saludo cordial a todos los seguidores y oyentes de ASB Noticias en Colombia y en el mundo. 20 grados centígrados en este momento en la capital del Vallecaucana, tiempo totalmente seco. El aeropuerto Alfonso Bonilla Aragón funciona con total normalidad. Dos titulares rápidamente. El primero, diferentes sectores de Buenaventura piden mantener el trabajo y los procesos de paz en el puerto, que se firme y se mantenga el pacto de paz entre las bandas delincuenciales más grandes que tiene precisamente Buenaventura en su ciudad. Además, lo que sí es terrible, sigue aumentando la temperatura en Cali. La sensación térmica ayer en la capital vallecaucana fue de 40 grados. Alertas por incendios forestales. Y el registro, que obviamente lo que dije primero, los 40 grados es la sensación térmica, el registro real ayer fue el más alto en el 2026. Llegó a 36.4 grados centígrados la temperatura ayer en Cali. Andrés.
0: Uy, eso es un mucho calor, ¿no, Alejandro?
3: Demasiado, sí. Bravo, bravo.
0: ¿Cuánto?
2: 36.4 con una sensación térmica de 40.
0: No hay aire acondicionado que en vista, ¿no?
2: No, Andrés, eso no hay nada que decir.
0: No. ¿Cómo le va, Alejandro? Buenos días.
3: Buenos días, Andrés, para usted, para todos nuestros oyentes. Valery Laforie será la nueva consejera presidencial para las regiones en el gobierno de Abelardo de la Espriella. De hecho, la barranquillera fue jefe de asuntos corporativos y de sostenibilidad, empresa de fertilizantes, asesora de gerencia en Transmilenio, funcionaria de la Secretaría Social de Bogotá y trabajó también con el Ministerio del Interior, esto en el gobierno de Iván Duque. Se conoció que de hecho ella estuvo ayer presente en lo que fue esa reunión de empalme territorial en la ciudad de Cúcuta, encabezado por el presidente electo Abelardo de la Espriella, en el cual participaron otras entidades locales.
0: 6:07, estamos aquí en ASB Noticias SAM. John Frey López en Medellín, ¿cómo le va? Buenos días.
4: Andrés, muy bien, gracias. Saludo para usted y para todos los compañeros y oyentes a esta hora de la mañana. Amanecemos con 17 grados centígrados en la capital de la montaña. Noticias muchas. El canadiense capturado por narcotráfico en un gimnasio del poblado en Medellín. También racha de homicidios en Titiribí, ya vamos a hablar más adelante de ellos. En casi 4 horas mataron a 3 hombres y emergencia en Bello. Incendio destruyó un acerrío, afectó también una vivienda y mató a 2 caninos.
0: Este es el panorama en Colombia. Estamos aquí en ASB Noticias 6 AM. Germán, ¿qué panorama nos espera en los próximos 4 años, no?
1: Sí, señor.
0: En el problema, unos diciendo que son un gobierno paramilitar y el otro que es un gobierno corrupto. y de ahí no nos vamos a salir de esa retórica.
1: No, esa va a ser la dinámica de ahora en adelante.
0: Sí. Doctor Juan Nicolás Garzón, profesor internacionalista de la Universidad de La Sabana, muy buenos días, ¿cómo amaneció?
5: Muy buenos días para todos, muy bien, muchísimas gracias. ¿Ustedes qué tal?
0: Bien, señor, el que no amanece bien es el tema Estados Unidos-Irán. ¿Usted qué cree que va a considerar ya el presidente Trump cuando ya les dicen que los de Irán son hasta escoria, esos términos que se utilizan?
5: Pues nuevamente, digamos, un ciclo más de estas idas y vueltas con el caso de Irán. Creo que Trump no ha logrado obtener esas victorias que, digamos, en otros casos había logrado tener, y eso pues ha generado una frustración muy grande por parte del gobierno de los Estados Unidos. Y sumado a ese hecho, pues tenemos que dentro de los Estados Unidos también pues existe una presión bastante grande pues con respecto a este tema, porque finalmente hubo una cantidad de promesas del gobierno de Trump acerca de éxitos muy rápidos, que se iba a lograr pues doblegar al régimen, y pues no sé, bueno, digamos que yo me aventuraría a decir que no se tuvieron en cuenta pues las complejidades de un régimen pues enquistado en el poder durante años, y lo acabamos de ver, lo vimos la semana pasada, las manifestaciones en Teherán pues fueron multitudinarias y demostraron que pues efectivamente el régimen iraní pues todavía tiene respaldo popular, tiene poder, tiene digamos en qué afincarse para digamos mantenerse en el poder.
0: La despedida de Jamení era en Irán como una voz del pueblo, una voz de ellos. ¿Usted qué cree, que Irán va a dar su brazo a torcer? Según el presidente, ayer antes de aterrizar en Washington, después de venir de la reunión de la OTAN, dijo que ya lo habían llamado para que volvieran a negociar. ¿Usted cree que Irán va a estar en esa tónica de querer negociar máximo cuando Israel tampoco se quiera mucho?
5: Pues efectivamente creo que no es un asunto sencillo. De todas maneras, pues digamos que también hay que mencionar que Irán tal vez está sujeto a una presión muy grande. Es decir, efectivamente tenemos un régimen que tiene digamos varios elementos o varios recursos de poder, que tiene respaldo, pero de todas maneras, por ejemplo desde el punto de vista económico, pues también está sujeto a una presión bastante grande. Sin embargo, como estamos viendo, doblegarlo no ha sido nada sencillo. Entonces seguramente estaremos nuevamente, digamos, en una suerte de pulso entre los dos gobiernos. Irán es consciente. Quizás lo que pasa en estos casos también es que las dos partes están viviendo como tiempo en tiempos distintos. Mientras que Trump está viviendo en el tiempo de las elecciones de Mitaka, mientras Trump está viviendo en el tiempo de lograr concretar pues resultados muy rápidos en función de sus promesas, el régimen iraní está viviendo en otro tiempo, y es en el de acomodarse después de la caída de su máximo líder religioso, en el tiempo de efectivamente consolidar o mantener un régimen que se ha mantenido durante mucho tiempo, y eso los lleva a vivir en dos contextos o en dos tiempos distintos. Entonces pues eso lo dificulta. Hay un elemento que pues por supuesto se menciona, que es muy, muy pertinente y muy importante, es el ingrediente Irán. Vimos en un momento pues una suerte como de deterioro, unas muestras de deterioro en la relación entre Estados Unidos e Irán por unos días, pero nuevamente volvemos a un escenario en el que, Estados Unidos e Israel, perdóneme, pero volvemos nuevamente a un escenario en el que Israel pues también muy interesado en que se mantenga un poco esta retórica y estas acciones fuertes desde Estados Unidos en contra de Irán. Y pues en ese sentido creo que nuevamente, en este nuevo ciclo lo está logrando, ¿no?
0: Germán René Jiménez.
1: Doctor Garzón, como se está viendo, y diferente a lo que se pensaba y lo que usted ya hizo referencia, este viene siendo un asunto de largo aliento, que hasta ahora en ese largo aliento Irán ha alcanzado, ha resistido. ¿Tiene aún cómo soportar, cómo mantenerse en esta prueba, insisto, de largo aliento?
5: Esa es una pregunta clave, pero es de difícil respuesta. En principio, uno diría que no tiene la capacidad para resistir una presión económica tan grande como la que se ha cernido sobre ese régimen, ya más después de tanto tiempo. Porque además, si bien he dicho que pues existe una, digamos, un apoyo importante popular, pues también hay que decir que dentro de Irán se han presentado manifestaciones muy fuertes, muy grandes en contra del régimen, fuertemente reprimidas. Pero aún así, pues seguimos como teniendo al régimen pues muy enquistado, muy bien puesto en el poder, y parece que en el por lo menos en el corto y quizás en el mediano plazo difícilmente vayamos a observar una transición. Entonces, pues digamos, la posibilidad de que haya una transición política en Irán, pues depende, como en este caso, y perdónenme por la respuesta como tan genérica, pero es así, de muchos factores. De factores económicos, de factores políticos, de factores de presión internacional. Pero aún así, cuando hemos visto que como que se han conjugado muchos de esos factores en favor de una transición, eso no se ha concretado. Y eso está explicado en parte por lo que ya hemos hablado aquí, y es por el hecho de que la forma en la que este poder del régimen iraní se ha colocado, se ha instalado durante tanto tiempo en ese país, pues efectivamente es tan potente, tan poderoso, que pues no se ha logrado apertar. Es que tener a usted a Irán, ¿no?, y tener a usted a Estados Unidos encima, presionándolo, librando una guerra en su propio territorio, y resistirlo, pues demuestra que definitivamente no es una tarea para nada sencilla doblegar.
0: 6:15 a.m, Andrés Muñoz en Cali.
2: Profesor Gassoni, ¿el escenario que se está sucediendo en este momento es el que desea Israel? ¿Cómo va a empezar entonces Israel a entrar en esta guerra, obviamente, frente al rompimiento del pacto o la intención del pacto entre Estados Unidos e Irán?
5: Andrés, yo creo que Israel, pues digamos que está cómodo, pero entiéndame el sentido de la respuesta, está cómodo con una situación en la que más bien se muevan en el contexto del conflicto y no necesariamente en un contexto como el del cese al fuego. Y está cómodo no porque pues sea un país que esté dedicado a hacerle la guerra a sus vecinos o les guste necesariamente hacerle la guerra, sino porque ese escenario, por lo menos para el régimen o para el primer ministro Netanyahu, es más conveniente políticamente. Netanyahu no ha logrado obtener victorias significativas después de los ataques de Hamas, y las guerras que ha librado y los conflictos que ha librado, pues finalmente, pues sí, ha mostrado muchísimo poder, muchísima fuerza, pero no, digamos, son conflictos en los que definitivamente no ha salido completamente victorioso. Y dentro de Israel existe también una presión inmensa y muchos cuestionamientos por varias razones, no solamente por la efectividad de las, digamos, de los conflictos que ha librado, sino pues por cuestiones también internas, políticas, en Irán sobre el primer ministro. Entonces, un escenario, digamos, como de confrontación, como el que ha librado Irán durante estos años, pues le resulta poco, digamos, más rentable políticamente a Netanyahu que un escenario en el que, como nosotros vimos, porque también lo vimos y lo decíamos, y eso generó como cierto distanciamiento con Estados Unidos, un escenario donde se avisoren pues digamos como contextos de acercamiento, de paz, de cese al fuego, porque finalmente eso no le permite tan fácilmente a Netanyahu reivindicar una victoria.
0: Alejandro Cortés.
3: Doctor Juan Nicolás, teniendo en cuenta que los acuerdos o los principios de acuerdo pues no están funcionando y cada vez parece como más lejano ese principio de acuerdo, ¿cuál podría ser entonces la solución? ¿La intervención tal vez de un tercero, la pérdida de vidas humanas, la magnitud de las pérdidas económicas ante los ataques entre un país y otro? ¿Cuál podría ser esa solución que llegara para que ellos sentaran cabeza tanto Irán como Estados Unidos?
5: pues están haciendo preguntas muy buenas, pero son de difícil respuesta. Y se lo digo porque fíjense lo que ha pasado con un caso, claro, guardando las diferencias, pero también igual de complejo y igual de largo como el de Rusia y Ucrania. ¿Qué se ha hablado sobre esos casos? No, que la presión internacional puede servir, no, que la mediación, no, que el respaldo de los líderes europeos occidentales, no, que más recursos para la defensa. En este caso, pues no creo que en la ecuación vayan a estar los europeos apoyando a un lado o a otro. Pero lo que quiero decirle es que cuando nos enfrentamos a un contexto en el que hay dos, digamos, un conflicto, en el que hay dos partes que tienen todavía recursos para seguir librando un conflicto, que, digamos, desconocen de alguna manera a la contraparte, que desconocen también la posibilidad de que, no es que no lo conozcan, sino que de alguna manera no están considerando dentro de sus opciones la participación, por ejemplo, de organizaciones internacionales que les den de alguna manera un mecanismo para facilitarles una solución a ese conflicto, pues está hecho que los conflictos de esta naturaleza pueden durar muchísimo tiempo. En el caso de Irán, pues a diferencia de lo que pasa con Rusia o Ucrania, donde Ucrania pues ha recibido además un apoyo bastante grande de no solamente de Estados Unidos, sino de Europa, pues el tema con Irán es que seguramente pues los recursos son limitados, la capacidad que tiene para resistir es limitada, pero yo insisto, es muy difícil, porque es que hemos visto sistemáticamente que ya durante un tiempo, porque ya ha pasado un buen tiempo, que efectivamente no, pues que el régimen se le está agotando sus recursos, que internamente pues ya está muy desgastado, que ya no tiene con qué defenderse, y ahí está, ahí sigue. Eso me recuerda a veces el tema de Venezuela, ¿no? Cuando se hablaba de que efectivamente va a haber una transición democrática. No, es que ahora sí, no, definitivamente con lo de Guaidó, con lo de las elecciones fraudulentas que supuestamente iban a ganar, y entonces eso era insostenible. Y pasaba y pasaba y pasaba el tiempo, y el régimen seguía ahí hasta que, bueno, pasó lo de la intervención de Estados Unidos y la sacada de Maduro. Pero en este caso, dicho sea de paso, pues yo no creo que una solución, digamos, en el mediano plazo vaya a ser, ni en el corto plazo, vaya a ser pues una intervención directa a Estados Unidos. Estados Unidos no creo que vaya a tomar una decisión de esa naturaleza, porque sabe que eso sería muy costoso desde lo militar, desde lo económico y desde lo político.
0: 6 de la mañana, 21 minutos, John Frey López en Medellín.
6: Doctor Garzón, nuevamente el presidente Trump da de qué hablar, pero sobre todo pues vuelve a su retórica bélica contra Irán y arremetió contra España esta vez. Ya sabemos su estrategia, que es subir aranceles, romper relaciones, en fin. Dos preguntas. La primera, ¿usted cree que en esa escalada que tiene Estados Unidos contra muchos países, cómo ve el panorama con países latinoamericanos, por el caso de Venezuela, por ejemplo? Y dos, ¿usted cree que con el gobierno de la Espriella estamos exentos de romper relaciones con este país, donde pues siempre se ha dicho que Trump apoyó dichas elecciones con ese candidato aquí en Colombia, y más ahora que se ha designado un canciller?
5: Sí, yo digamos que en principio empiezo por la segunda pregunta. Creo que por las muestras, tanto en campaña como justamente lo que usted señala del ministro designado, los vientos soplan a favor de la relación entre Colombia y Estados Unidos. Creo que, bueno, digamos que nosotros vimos reiteradamente en el caso de la campaña que el entonces candidato y presidente electo Abelardo de la Estrella habló, digamos, reivindicó la importancia que tiene para Colombia su relación con Estados Unidos, y creo que pues digamos que en política no hay que dar nada por descartado, y especialmente si usted en el escenario tiene a alguien que se llama Donald Trump en la presidencia de los Estados Unidos, porque realmente pues es un tipo dificilísimo de anticipar, pero creo que pues por supuesto es muy poco probable en principio de que esa relación pues se vaya a deteriorar. Va a ser una relación cercana. Estados Unidos pues finalmente tiene como la ventaja de además de tener en la presidencia Abelardo de la Espella, pues una suerte de gobiernos que están transicionando y algunos que ya estaban, que pues de alguna manera están más próximos a Estados Unidos. En el caso de Venezuela, yo creo que pues especialmente además después de la caída de Maduro, con todo este digamos proceso como de ajuste que se ha dado con Delcy Rodríguez, encabezado fundamentalmente por Estados Unidos, y después de esa tragedia tan terrible que tuvo lugar hace 2 semanas en Venezuela, no veo pues a un Estados Unidos desinteresado, digamos, rompiendo pues sus relaciones o complicando sus relaciones con Venezuela. Lo contrario, creo que Estados Unidos ha estado cómodo con Delcy Rodríguez, y Delcy Rodríguez sabe que lo que más le conviene, por supuesto, ahora es quedarse muy bien alineada con los Estados Unidos. Entonces, en ese contexto, creo que eso le favorece. Vamos a ver, en principio, insisto, o sea, creo que funciona bien la relación para Estados Unidos. Estados Unidos está muy complacido por lo que está pasando en varios países de América Latina, por ejemplo, también en Perú, pero Donald Trump es un tipo difícil de anticipar, incluso en estos casos nos puede salir con cualquier cosa.
0: Sí, impredecible, notar el presidente Donald Trump en situaciones tan impredecibles. Por ejemplo, es que le preguntaron por María Carolina Machado y dijo: yo nunca he dicho que no vaya a Venezuela. Yo, además, una mujer que me trajo y me regaló el Nobel de Paz, como una mujer maravillosa. Pero eso es lo que dice el presidente Donald Trump, pero otra cosa diferente a la que está pasando con ella. Fíjese que no pudo llegar ni por Panamá ni por Curazao, en fin. Esas relaciones internacionales, usted como el doctor Juan Nicolás, como conocedor de todo este ambiente internacional, Venezuela con esta catástrofe que acaba de tener, pues eso asegura más a Delcy Rodríguez, ¿no le parece?
5: Sí, efectivamente, pues yo creo que sí, en principio va a ser difícil que Delcy Rodríguez pues vaya a dejar de ser la quien ejerce el poder en Venezuela, especialmente por el contexto, y porque además, digamos que, claro, la situación pues con el terremoto pues hace que pensar en una transición en el poder en este momento pues no sea el asunto prioritario. Pero imaginémonos, incluso quitemos de ese escenario el terremoto, digamos, supongamos que eso no haya tenido lugar, ubiquémonos hace 3 semanas, igual si esta pregunta también me la hubiera hecho, quizás le hubiera dicho: no creo que vaya a haber un cambio pronto. ¿Y por qué? Pues porque finalmente la gran pregunta, y es algo con lo que usted empezaba refiriéndose a María Corina Machado, es: entonces, ¿quién? ¿Qué fuerza política, qué figura política puede aglutinar en Venezuela pues como las, digamos, los intereses? ¿Quién estaría o qué figura podría recoger pues de alguna manera los digamos los con la que se sintieran cómodos una parte grande de los venezolanos? Y yo la verdad creo que no es fácil encontrarla, ni siquiera en la oposición, que además ha estado dividida durante mucho tiempo. Entonces creo que por ahora pues las posibilidades de una transición, de un cambio, son poco probables, y bueno, pues el asunto es que tiene mucha, ahora hay mucho trabajo por hacer, porque pues por lo que hemos visto, por lo que reportan ustedes los medios de comunicación, pues la destrucción, la devastación en Venezuela pues es tremenda.
0: La designación de Omar Bula Escobar como nuevo ministro de Relaciones Exteriores o canciller de la República deja la primera, digamos, lo que dice la ministra hoy, la señora Rosa Villavicencio: puro nepotismo. ¿Usted qué cree?
5: Pues digamos que sí, tiene una familia que hasta donde entiendo o hemos visto, pues sí, es una familia marcada por ministros, por personas que han incluso pasado por el servicio exterior, pero pues digamos que la autoridad moral de este gobierno para cuestionar la calidad de los nombramientos, pues no es la más alta, no es la más grande. Pero bueno, eso no impide que digamos que de alguna manera tengamos que ver con ojo digamos crítico los nombramientos, pues porque además hay una cosa que no se nos puede perder de vista, y es una promesa del presidente electo, y es que iban a gobernar los nunca, y así como se miró con ojo crítico, sin mucho éxito necesariamente, los nombramientos del gobierno Petro en su momento, cuando se hablaba de los nadie, pues también hay que decir que pues lo que espera la base electoral, 13 millones de personas votaron por ese proyecto, es que gobiernen los que nunca han gobernado. Bueno, la pregunta es, estos nombramientos, si no estoy mal, van en 11 ministros nombrados, pues la pregunta es, bueno, ¿están gobernando o están poniendo a los nunca? Ahora también hay que decir que eso tampoco es tan fácil, porque pues al final poner en la cabeza del gobierno a gente que no haya pasado, pues, o no tenga una experiencia mínima en cuestiones públicas, en una experiencia básica pues en la gestión de lo público, pues también no es tan sencillo. Entonces la idea es pues lograr por lo menos un equilibrio. Vamos a ver, es un ministro que tiene varios retos, y que por los antecedentes que alcanzamos también a ver justamente ayer, después de que fue nombrado, pues alguien digamos muy cercano a los Estados Unidos, con unas posturas muy claras en muchos temas, controversiales algunas, pero también pues hay que confiar en que es una persona pues educada, con experiencia, y que puede llevar pues precisamente por el camino que necesita el país en materia internacional pues más adecuado.
0: Y esta sí es la última, doctor Juan Nicolás. Presidente Gustavo Petro la semana pasada estuvo en Italia, en esa cita que tuvo con el Papa León XIV. Cuando llegó al aeropuerto, nadie del gobierno italiano lo recibió, y para él fue sorpresa porque él todavía era el presidente de Colombia. Definitivamente eso fue un acto no bonito del gobierno italiano, o simplemente que ya no lo ven como presidente.
5: Sí, digamos que yo diría que no es una muestra muy generosa, digamos muy amable por parte del gobierno italiano. Digamos que las visitas, en estos casos las visitas oficiales, pues tienen unos protocolos, y pues no es algo que un mandatario, un jefe de Estado espere. No sé si si el gobierno de Meloni pues está asumiendo pues que es un presidente que está de salida y no lo haya tratado como con los protocolos que se espera, pero sí es inusual, hay que decir que es inusual, a pesar de que creo que no tenía una agenda el presidente Petro precisamente con el gobierno, sino más bien una agenda más con el Vaticano. Pues sí sorprende un poco que no se hayan cumplido, digamos, esos protocolos, como esa especie de rituales que normalmente se ven cumplidos en estos casos.
0: Doctor Juan Nicolás, ¿cómo la pasó?
5: No, pues muy bien, como siempre.
0: Muy bien, doctor Juan Nicolás, un abrazo. Gracias por esta conversación con ASB Noticias AM aquí en Colmundo Radio.
5: A ustedes un abrazo y feliz día para todos.
0: Gracias. Estamos en ASB Noticias 6 AM. ¿Cuántas preguntas tiene el cuando usted presentó el IFES, Ricardo? ¿Cuántas preguntas cree que tenía?
2: Uy, no sé, Andrés, no recuerdo. 600, no sé.
0: ¿600?
2: Sí, voy a decir 600.
0: 600. ¿Cuántas usted cree, Andrés Muñoz?
7: En mi época el máximo puntaje eran 400 puntos, supongo que.
0: No, ¿cuántas preguntas?
7: No, yo sé. Si eran 400 puntos, pues eran 400 respuestas. A eso me refiero, preguntas.
2: ¿Y qué tal que hubiera preguntado con doble puntaje?
0: No, ¿qué tal fuera de 1 a 5 no sé. Se calificaba? No sé. Venga, ¿usted sacó buen IFEX?
7: Sí, yo saqué buen IFEX, Andrés. La verdad, sí. Sí saqué buen IFEX.
0: Llamaré a la doctora Marta y al
7: doctor. Puede llamar a preguntarle sin ningún problema. Y no, en serio, yo saqué buen IFEX.
0: Cambio, si le va a preguntar a una persona que. ¿Usted sacó buen IFEX, John Freddy López?
8: Sí, señor, fue como un puntaje como de 330, creo que era estaba como entre no raspado, pero tampoco sobresaliente.
2: 330 sobre 1000.
0: Usted, Alejandro, ¿se acuerda cuántas preguntas podían haber sido? Sí, yo no sé cuántas.
3: Creo que son 500, sí, si no me equivoco, son 500. O cuando yo estuve y lo presenté, 500.
0: 500.
7: ¿El máximo puntaje era 500, Alejo?
3: Sí, señor, correcto.
0: Germán, ¿usted se acuerda de su IFEX?
1: No, pero recuerdo que no me fue bien. No, aquí no voy a echar carreta.
0: Uy, Andrés Muñoz, tome para que lleve.
7: No, yo saqué. ¿Y sabe qué me ayudó? Porque en esta época, sí, yo creo que le tocó a Richard también, había la electiva. Entonces yo tenía escogido inglés.
0: Entonces usted es pues pollos.
7: Me apalancó.
0: Aquí el viejo soy yo.
8: Había electiva.
7: Sí, había electiva, sí. Exactamente.
0: No, lo digo porque hay 660 interrogantes del ministro de Defensa entrante al saliente. 660 preguntas.
7: ¿El ministro de qué?
0: De defensa, entrante al saliente. Entonces ya usted ya sabe cómo es la cosa ahí, ¿no?
7: Más
0: ya,
7: las que me falten.
0: Más de que tengan sí. A, B, C y D, ¿no? Debe ser así, ¿no? Bueno, saludo al doctor Andrés Hernando Zuleta. Perdón, al doctor Hernando Zuleta, escúcheme, le puse el Andrés, que no es. Doctor Hernando Zuleta, que es decano de Economía de la Universidad de los Andes. ¿Cómo le va, doctor Hernando?
9: Muy bien, muchas gracias. Muy buenos días.
0: Muy buenos días. Doctor, desde su óptica, ¿cómo ve el camino de la inflación que está tomando Colombia, ya que estamos en el 6.14, ya estamos en 6.14 puntos?
9: El camino es complicado y, digamos, probablemente no bajará hasta el final del año. Y la razón es que hay una serie de componentes inerciales que se ven además afectados por choques, digamos, choques que pueden no ser permanentes. Entonces, pensemos nuevamente en el comienzo del año, hay un ajuste grande del salario mínimo, 23.7%, que afecta más a sectores específicos, a sectores que son más intensivos en mano de obra no calificada. Pero en general esos sectores están produciendo bienes y servicios que otros sectores están utilizando. Entonces, el choque inflacionario no se siente en su plenitud en enero, sino que se va, digamos, su efecto se va difiriendo en el tiempo. Pero a eso hay que sumarle bueno, movimientos en el precio del petróleo y cambios también en precios de bienes agrícolas por motivos climáticos. Entonces, y dicho esto, digamos, en los últimos meses, o en las últimas reuniones del Banco de la República, el Banco de la República fue demasiado prudente al no subir las tasas de interés. Estoy seguro que los cálculos de los técnicos del Banco de la República indicaban esta tendencia creciente en la tasa de inflación, y probablemente el banco ha ido a adelantarse con incrementos en la tasa de interés. No obstante, pues por toda la polémica que se armó, supongo que decidieron aplazar estas decisiones.
0: 6 de la mañana, 36 minutos, Germán René Jiménez.
1: Doctor Zuleta, pero ¿cómo articular justamente eso que usted dice con mucha razón? ¿Cómo articular justamente una operación más oportuna del Banco de la República sin generar un choque institucional más fuerte del que todavía el país no se recupera?
9: No, estoy de acuerdo con usted. Probablemente la mejor decisión fue mantener las tasas congeladas por un tiempo. Pero bueno, lo que supongo que viene ahora son incrementos en cada reunión, un incremento aunque no sea muy grande en tasa de interés. Es que fíjese que lo importante es la tasa de interés real, ¿cierto? Entonces, los aumentos en la tasa de interés de intervención del Banco de la República tienen que ser mayores que los aumentos en inflación para que haya un efecto real, digamos, de contracción de demanda. Entonces, sí, digamos, el banco decidió esperar, pero lo que espero de aquí hacia el final del año son aumentos después de cada reunión.
0: 6 de la mañana, 37 minutos, estamos en ASB Noticias AM hablando con el doctor Hernando Zuleta sobre la situación económica del país. Ricardo Martínez.
7: Doctor Zuleta, doctor Gustavo Petro dice que va a proponer que la deuda de la EPS, que supera los 4 billones, se convierta en una deuda pública. ¿Usted puede explicarnos qué connotación tiene eso?
9: perdón, ¿de cuál EPS?
7: De la nueva EPS. Se conocieron los estados de la nueva EPS y se dice que el doctor Gustavo Petro está proponiendo o va a proponer que esta se convierta en una deuda pública. En español, para el ciudadano de a pie, ¿qué significa eso?
9: Bueno, hay dos salidas con la EPS, pues porque es una EPS pública. Entonces, las dos, una es liquidarla digamos, y tratar de salvar los muebles, como dicen. Pero esa EPS, pues hay una cantidad gigantesca de afiliados. La otra opción es que el Estado se haga cargo de las deudas. De cualquier forma, al final, el Estado tiene que cubrir los faltantes. Entonces, en esta ocasión, pues evidentemente, tarde o temprano, el Estado tiene que hacerse cargo. Asumirlo como básicamente, eso es gasto corriente, que si el Estado no tiene la capacidad presupuestal de asumirlo, pues tiene que asumirlo con deuda.
0: 6:38 a.m, pero en términos, cuando uno le dicen, sí, la deuda hay que pagarla de alguna manera, pero cuando la dicen pública, ¿de dónde sale el dinero?
7: Al fin yo me imagino que es que ya los impuestos se van a ir para allá, ¿no?
0: ¿Cómo? ¿Qué significa eso?
9: Evidentemente, cada vez que hay deuda, los impuestos terminan yéndose para allá. Y el asunto es que creo que hay que, ¿cómo se llama eso? Como sincerar las deudas. Si una empresa del Estado tiene una deuda gigantesca, tarde o temprano eso tiene que contabilizarse como deuda del Estado. Y creo que la propuesta del presidente Petro es precisamente eso, asumir ya que eso es una deuda del Estado. Lo cual no sé de qué magnitud es la deuda de la nueva EPS, pero de cualquier forma incrementará.
0: Estamos hablando más, se dice en este momento, doctor Zuleta, que estamos hablando de algo más de 4 billones de pesos.
9: Ok, pues aunque es una barbaridad, pues comparado con la deuda pública total, pues no es tanto. Pero bueno, en todo caso es seguir inflando nuestra deuda pública y bueno, en efecto, esto tarde o temprano lo terminamos pagando con impuestos.
0: Por malos manejos, ¿no, doctor?
7: Lo que Hernández. Se supone, Andrés, es la EPS del Estado 1 y 2 estaba intervenida.
0: No, y hay una cosa, doctor Zuleta, que yo no entiendo. ¿Cómo se vienen a presentar ahora los estados financieros del año 2014-2015? Yo no entiendo eso.
9: Eso es increíble. No, todo lo de la nueva EPS es increíble, porque hubo una estrategia clara por parte del gobierno de fortalecer, o por lo menos en el discurso de fortalecer las EPS públicas y tratar de debilitar EPS privadas. Pero el manejo que le dieron a la nueva EPS fue bastante, mejor dicho, bastante no, fue totalmente deplorable. Y no recuerdo quién lo mencionaba ahora. No solo no fue mal hecho, sino no fue transparente. No sabíamos lo que estaba pasando, no había estados financieros y solo hasta ahora lo sabemos. Eso es, yo creo que eso no tiene precedentes en la historia.
0: En fin, Alejandro Cortés.
3: Doctor Hernando, regresando al informe del DANE sobre el tema de la inflación, ellos también pronuncian que hay unas respectivas categorías que registraron unos incrementos por encima del promedio nacional. Estas categorías son alimentos y bebidas, alojamiento, agua, electricidad, gas, bebidas alcohólicas, tabaco, prendas de vestir y calzado, salud, restaurantes y hoteles. De las que le acabo de mencionar que aparecen en el informe, doctor Hernando, ¿le sorprendió ver alguna categoría que no se imaginaba que apareciera allí por encima del promedio nacional o faltó alguna por agregar?
9: No. De hecho, no me sorprende ninguna. Fíjese que muchas de esas son intensivas en trabajo básico, digamos, restaurantes y hoteles, por ejemplo. Lo de alimentos está asociado con problemas climáticos y servicios públicos, digamos, está asociado con incremento en precios de hidrocarburos, por ejemplo, de gas, por ejemplo. Entonces, sí, aquí hay, como decía antes, hay la mezcla de lo inercial con estos choques. Y bueno, de cualquier forma lo que vemos es una demanda que crece más que la oferta en el país. Y eso pues obviamente se refleja en incrementos en inflación.
0: 6:42. John Freddy López en Medellín.
10: Doctor Zuleta, la deuda pública de Colombia supera el 60% del PIB, el recaudo tributario no alcanza, los intereses crecerán pues a niveles récord. Ese es el panorama fiscal que deja pues este gobierno de Gustavo Petro. ¿Cuáles son los retos para el próximo ministro de Hacienda, el doctor Miguel Gómez Martínez, con este panorama?
9: No, pues son unos retos gigantes. Entonces, y esta pregunta es clave. Tenemos un déficit primario, es decir, diferencia entre ingresos corrientes y gastos corrientes de cerca de 3.7%. Entonces, y además tenemos pues pago de intereses desde el servicio de deuda. Entonces, creo que se requiere un ajuste fiscal grandote, un ajuste fiscal de unos 5 puntos del PIB. Y eso no se puede hacer con una sola medida. Entonces, si me preguntan a mí, estas cosas que han planteado una y otra vez de ir a reperfilar la deuda es importante, pero lo más importante es empezar con un ajuste de gasto público fuerte y permanente. ¿Por qué creo que eso es importante? Bueno, primero porque eso le pega directamente al déficit, pero creo que no hay forma de cerrar el déficit solamente vía gasto público. Lo que sí se logra al reducir drásticamente el gasto público es darle una señal tanto a los organismos multilaterales como a acreedores de que el gobierno entrante está comprometido con la disciplina fiscal, y eso permite el reperfilamiento. Si me dan un segundo, vuelvo a este tema. Pero además, al hacer ese ajuste en el gasto público, hay como un punto de partida para negociar con el Congreso. Probablemente se requiere una nueva reforma tributaria, ojalá una bien hecha, pero no se le puede llegar al Congreso a decir: nosotros necesitamos una reforma tributaria, sin haber hecho un esfuerzo grande antes. Entonces, el recorte del gasto público tiene que ser sustancial, no solo por el efecto directo, sino porque abre posibilidades de negociación. Si me dan un segundo, vuelvo a lo de perfilamiento de la deuda. Entonces, nosotros tenemos una cantidad de deuda de corto plazo y unas tasas de interés gigantescas. Una de las posibilidades es el rollover de la deuda, es decir, a medida que se vence la deuda, hay que pagarla, y a menudo se emite nueva deuda para pagar la que se va venciendo. Entonces, ese rollover se puede hacer a tasas de interés más bajas en la medida en que el mercado perciba que el gobierno entrante es menos riesgoso, o que la deuda más bien en manos del gobierno entrante es menos riesgosa. Pero por otro lado está la posibilidad de hablar con organismos multilaterales para que haya deuda en condiciones favorables. En el pasado, eso ya no se usa mucho, pero en el pasado, los 80, se usaba pedir créditos al Banco Mundial, por ejemplo, y el Banco Mundial lo daba con plazos especiales, con tasas especiales, bajo el compromiso del gobierno de implementar ciertas reformas. Entonces, supongo que algo de eso también se hará. Pero repito, tarde o temprano vamos a tener que pagar más impuestos.
0: 6:46. Andrés Muñoz, usted cierra esta entrevista con el doctor Hernando Zuleta, porque su tema va a ser mirado de otra óptica. Andrés.
7: Gracias, Andrés. Doctor Zuleta, precisamente, ¿cómo está asumiendo la Universidad de los Andes el reto de preparación de sus alumnos de economía frente al panorama nacional e internacional actuales?
9: Uy, esa pregunta está muy amplia. Entonces, hay varias cosas, ¿no? Lo primero es que básicamente tenemos, como decía la rectora, tenemos una tormenta con varios componentes. Uno de ellos es un cambio demográfico muy fuerte. Entonces, lo que vamos a ver, o que ya estamos viendo, es menos niños entrando al sistema educativo, y tarde o temprano vamos a ver menos jóvenes entrando a las universidades. El otro fenómeno es un fenómeno de automatización, y en particular de explosión de la inteligencia artificial, que digamos amenaza la relevancia de la educación tradicional. Y por supuesto, digamos, está el fenómeno de la crispación política y de la polarización, que digamos llama la atención acerca del compromiso de los estudiantes con el país. Entonces, frente a todo eso, la universidad se plantea mecanismos para ser más, más relevante, más pertinente. ¿Cómo se logra eso? Bueno, lo primero es ofrecer programas y cursos de corta duración, nuevamente porque tenemos estudiantes o jóvenes, perdón, que tienen otras perspectivas y no quieren gastarse 4 años de su vida estudiando. Segundo, pensando en educación para toda la vida, porque si bien tenemos menos jóvenes entrando, tenemos una población cada vez más longeva, con necesidades de capacitación. Entonces, la universidad también busca ofrecer educación para individuos de 40 años y más que quieran, digamos, entrenarse en herramientas nuevas. Y el tercer punto, nuevamente a nivel de la universidad, tiene que ver con la importancia de la educación general, o lo que yo o los economistas llamamos un capital humano flexible, en un mundo donde la inteligencia artificial puede reemplazar herramientas.

0: Entonces ya nos dimos cuenta, Alejandro se dio cuenta, ¿no? Que el vagonio fue Andrés Muñoz.
1: Ah, sí.
0: Y dice que sacó.
1: Dijo que lo apalancó el inglés.
2: Sí. Sí, sí, la verdad sí me ayudó bastante. Bastante, bastante, bastante.
0: Bueno.
1: Y a mí en su momento fue todo lo contrario, lo que me desempalancó fue el inglés.
2: Ah, entonces yo porque sabía inglés soy vagonio y usted porque no lo sabía era bueno. Ah, bueno, está bien.
0: Pues a propósito, me ayudó mucho. Jorge Eduardo Mora López, algún día estuvo aquí como invitado, es designado ministro de Defensa por el gobierno de Abelardo Lastrella, presentó de manera formal un derecho de petición dirigido a actuar. Al actual titular de la cartera Pedro Arnulfo Sánchez Suárez para exigir la entrega de la información institucional que amerita el proceso de empalme en temas de defensa. Y a propósito de defensa, voy a Norte de Santander, una persona que siempre ha estado con nosotros, que nos hemos acompañado muchísimas mañanas, y hoy le damos la bienvenida. Doctor Luis Fernando Niño, gracias por atendernos, consejero de Paz de Norte Santander, ¿cómo le va? Buenos días.
3: Muy buenos días, con un saludo muy especial para usted y para toda la amable audiencia que nos escucha.
0: ¿Usted estuvo ayer en reunión con el presidente encargado, o estuvo invitado, o estuvo cerca, o compartió
3: sí,
0: con él?
3: Sí, por supuesto, nosotros estábamos acompañando el primer empalme territorial que se hizo aquí desde Cúcuta, Norte de Santander. Allí estuvieron el gobernador, los alcaldes de los municipios de Norte de Santander, también acompañaron algún diputado de la asamblea del departamento y por supuesto todo su equipo de ministros designados en este nuevo gobierno.
0: Ayer, dentro de todo lo que dijo el presidente electo Abelardo Lastrella, fue decirle al señor Andrei, jefe de las disidencias de las FARC y alias Alfred del ELN, que operan en el Catatumbo, que les daba un mes para que se entregaran. Usted, de ser el consejero de Paz de Norte de Santander, ¿qué piensa de ese anuncio del presidente electo?
3: Bueno, lo que sí es cierto es que la política pública de construcción de paz territorial, o por lo menos de control territorial, cambió totalmente, y esto hay que tenerlo en cuenta no solo para el Departamento Norte de Santander, sino para el resto del país. Lo segundo es que obviamente se abre la puerta a no solo a estas personas que mencionó el presidente en la rueda de prensa, porque de esto no se habló en la reunión general, se habló fue de proyectos y demás, sino que el presidente electo en la rueda de prensa da esta información, y pues obviamente la gente en las comunidades pues se coloca en alerta, por lo que, como usted bien lo dijo todas estas mañanas, que nos hemos acompañado ya 18 meses de confrontación, pues ya no dieron cabida al diálogo. Entonces, el gobierno actual entrante ya dispuso de un plazo perentorio de 30 días, de lo contrario, entonces, manifestó actuar con toda la fuerza del poder del Estado, también manifestó que no habrá ningún tipo de concesión. También manifestó que no habrá ningún tipo de concesión o de negociación de mesa de diálogo con ninguna organización al margen de la ley, sino que obviamente sometimiento o la fuerza del Estado. Entonces, pues lo que ocurrirá en cierta manera es que el Estado tenga que actuar con toda su capacidad, pero también eso traerá temas humanitarios que se habrán que analizar a futuro cómo serán atendidos.
0: Ricardo Martínez.
4: Doctor, ¿quién no quiere que se acaben los grupos al margen de la ley? ¿Quién no quiere la paz? ¿Quién no quiere tranquilidad? ¿Quién no quiere que cese la extorsión? Y bueno, tantas inquietudes que podemos resolver con un simple sí. Pero no se puede desatar una ola de violencia muy fuerte en los primeros periodos meses o días de esta transición. ¿Qué opina usted?
3: Sí, efectivamente, de cada alcalde tuvo la posibilidad de presentar unos proyectos esenciales. Cada alcalde, me imagino, tendrá un listado de proyectos, asimismo el gobernador,

0: Pero el que sí puntió en todas las intervenciones durante la reunión en la mañana fue el tema de seguridad. Y ahí se tocó, como usted lo menciona, extorsiones, secuestro, los ataques de los grupos al margen de la ley, etcétera. Entonces, nadie se opone a poder vivir en tranquilidad, en paz, pero también hay que medir el cálculo humanitario, y por supuesto eso es lo que se está trabajando. El presidente también, el presidente electo, también dijo que esto estaba dentro de lo que tienen presupuestado, planeado, pues, y le dio instrucciones al nuevo ministro de la Defensa, que también debo resaltar que es un hijo de Norte de Santander, el general Mora, pues para que tuvieran cuenta estas circunstancias. Pero lo que sí quedó claro, tanto en el espacio cerrado en la reunión como en la rueda de prensa, es que la política de negociación y de paz es totalmente distinta entre el gobierno saliente y el gobierno entrante. Esperamos pues que el Norte de Santander, que lleva 18 meses de confrontación, tenga un alivio para todas estas comunidades que están pues pasándola mal.
1: Doctor Niño, se habla que en el anhelo de la construcción de esa patria milagro,

0: unas declaraciones en donde iban a colocar un enlace territorial en cada uno de los 11 municipios del Catatumbo, o sea, una persona que estaba a cargo del ministro informándole al presidente en tiempo real de proyectos, organizando las agencias del Estado, porque se veía que todo esto está muy disperso y por eso no se ve la acción del Estado. Otra noticia, pues que ustedes la vieron en las imágenes que han pasado por todo el país, que ya no se necesita que los alcaldes o gobernadores fueran a mendigar proyectos a Palacio o a ministerios, sino que van a tener un contacto directo con lo que llaman ahora gerencia de regiones. Y de la misma manera, pues todo lo que va a ser el apoyo, la reconstrucción y todo lo perentorio al tema de Venezuela después de esta tragedia que sufrieron nuestros hermanos venezolanos allí en La Guaira el pasado mes de junio. Entonces, todos estos temas se suman a una forma diferente de gobernar desde las regiones, para las regiones y con las regiones. Fue la frase que más escuchó en el día de ayer.
1: 6:59 a.m. Andrés Muñoz en Cali.
2: Consejero, entonces, bajo las diferencias que hay entre el gobierno saliente y el entrante, ¿no va a haber espacio, por lo menos en el entrante, para una negociación conversada?
0: No, totalmente no. Eso fue claro, repetido, reiterado, y bueno, acabo de escuchar y de ver noticias ahora muy temprano en la mañana de hoy donde reafirman esa posición el nuevo canciller y por supuesto el ministro de la defensa, que como usted bien lo decía antes de darme la palabra, acaba de instaurar una cantidad de acciones de derechos jurídicos y de tutelas para recibir la información del Ministerio de Defensa y organizar la cartera para precisamente ejecutar planes distintos a los de diálogo.
1: 7:00 a.m. Usted, John Freddy López, en la ciudad de Medellín.
3: Doctor Luis Fernando Niño, en definición, el cargo, el título de alto consejero de paz, creo que es sinónimo de ser conciliador, ¿no? Pero
0: sí, señor.
3: Como vemos, o se avisora pues el panorama con el gobierno de La Estrella, quien desde ya ha dado pues un ultimátum a los grupos criminales que operan en Catatumbo, por ejemplo, y que desde ya sabemos que no habrá mesas ni acuerdos de paz. Ahí viene mi pregunta en ese orden de ideas, y perdone de pronto mi ignorancia. ¿El nombramiento de un alto consejero para la paz queda abolido entonces?
0: Porque esto nace hace muchos años, en el 2014, porque en ese momento se avizoraba un posible acuerdo de paz con una estructura armada que era la FARC, ¿no? Recuerden ustedes que se hace pública las negociaciones de Oslo, Noruega, y desde allí comienza a crearse. Entonces la gobernación del departamento comenzó a crear todos los los estamentos necesarios para responder a los desafíos de lo que iba a ser el acuerdo firmado en La Habana en el 2016. Pues han pasado ya 10 años y han pasado muchas cosas en esos 10 años. Han tenido crisis como las que tuvimos en el 2018-2021, y bueno, ahora tendremos que, con la asamblea del departamento, el señor gobernador, tomar determinaciones de hacia dónde va a girar esto. Pero algo que sí quiere quedar claro es que pues unas determinaciones políticas de política pública existen, pero también hay unas realidades que también existen. Por ejemplo, esta semana hubo drones en la zona de Sardinata, cerca de una escuela, en la vereda Encontrados, para ser más específico. Afortunadamente no cayó de la escuela, pues si no hubiera sido una tragedia. Y entonces todos estos temas de liberación de secuestrados, del movimiento de personas heridas, de la aplicación del derecho internacional humanitario, eso se tiene que seguir haciendo. Y si incrementa la acción militar y de fuerza, pues obviamente eso va a generar otro tipo de cosas, y pues me imagino yo que alguien debe que encargarse o seguirse encargando de estos asuntos, además como lo viene haciendo la Defensoría del Pueblo, la Iglesia, las Naciones Unidas. Pero en el punto de diálogo, querido periodista, no, en este momento no está dentro de la hoja de ruta.
1: 7:03 a.m, Alejandro Cortés.
4: Doctor Luis Fernando, ayer escuchaba, antes de la reunión con el presidente electo, al alcalde de Cúcuta, al doctor Jorge Enrique Acevedo, que decía que una de las peticiones que le iba a hacer era que Cúcuta fuera contemplada en ese bloque de...

0: defensa urbano que se tiene en cuenta para las ciudades capitales. ¿Usted supo si se tocó ese tema, si lo aprobaron, si no lo aprobaron, y en su percepción como consejero, si es algo que necesita en este momento Cúcuta?
1: Bueno, pues lo que pasa es que en el ambiente de todos los alcaldes estaban el punto uno, reitero, o sea, además de los proyectos que cada uno llevaba, que la construcción del puente, que el parque, que el petar, etcétera, pues el punto uno de todos los alcaldes fueron seguridad, ¿sí? Y casi todos al unísono solicitaron mayor seguridad, entre ellos pues el alcalde de Cúcuta, que efectivamente solicitó ser incluida en la lista, y el señor presidente le dijo que pues, por supuesto todo se iba a dar para que esto fuera así. Falta también ver a qué le llaman estos frentes de seguridad, cómo se organizarían, etcétera, pero hay que entender bien la situación de análisis de contexto de lo que está pasando en el país, porque por ejemplo en algunas ciudades capitales de pronto no están viviendo el conflicto que nosotros estamos viviendo, pero aquí tenemos varias variables, por ejemplo frontera, por ejemplo crimen transnacional, por ejemplo el tema del catatumbo, el narcotráfico, ¿sí? Entonces cada ciudad capital tendrá sus propios agravantes, además de eso la extorsión, el robo de celulares, los robos menores, el sicariato, ¿sí? Entonces todos al unísono solicitaron seguridad y por supuesto el alcalde de Cúcuta también solicitó ser incluido en esa lista.
2: Doctor Niño, ¿me acepta un empalme?
3: Depende, toca decir.
2: No, déjeme hacerme un empalme con Norte de Santander. ¿Cómo le entregan el departamento al nuevo presidente? Desde su óptica, desde su parte de paz, de todo lo que ha vivido el Catatumbo, de los más de 60.000 desplazados. Yo le ayudo con el empalme, pero usted me dirá en qué momento hacemos el empalme.
1: Pues fíjese que precisamente por ello, creo yo, esto sí ya es una cuestión muy personal, le voy a hablar como Luis Fernando, no como consejero, como profesor investigador. Es un departamento que hemos tenido que pasar todo lo que usted no se le imagina. Bueno, usted sí lo imagina porque me ha entrevistado durante 18 meses, donde hemos tenido una cierta cantidad de retos y desafíos. Pues obviamente eso llevó a que aquí existiera una votación muy alta a favor del hoy presidente electo, y hay mucha esperanza, mucha expectativa, a ver si de pronto hay caminos que busquen esto cambie aquí en la zona de frontera. Mire, si nosotros como frontera nos proyectamos como ese estratégico aliado, por ejemplo, en esa u otros países más cercanos, nosotros desarrollaríamos empleo, generaríamos otras formas de ingresos diferentes en la economía ilícita. Yo creo que esto es lo que estamos esperando los norteamericanos, los cucuteños, y bueno, hay expectativa, hay que ver a ver qué nos dice el tiempo.
2: Pues doctor Niño, le agradezco mucho, como siempre, esta conversación con nosotros. Esperamos que mejores tiempos sean por venir. Y doctor Luis Fernando, sabe que aquí siempre los micrófonos y siempre haremos porque nos interesa el Norte de Santander. Muy amable. No.
1: Muchas gracias y un saludo para todos amables por acompañarnos siempre. Feliz día.
2: Gracias. 7:07. 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Comienza la Casa del Mundial. Déjeme hacerle una pregunta. ¿Usted pondría gallo en el final en el bar? Ricardo Martínez.
3: Ya le respondo, si juega Argentina.
4: Sí, claro.
3: Sí. Exactamente. Eso es lo mismo que iba a decir yo.
2: Una cosa, Andrés. ¿Usted tiene anotado los que vimos la final?
3: Es la final. Déjeme, yo lo busco a ver aquí en mi
2: posición. Ya, pues era él el que tenía, ¿se acuerdan?
3: Sí, claro.
2: Usted es el que va a anotar y tal. Y yo ya tomo nota.
0: Pero, por ejemplo, ya no somos algunos. No me encuentro en esa lista. Ahí se iba a decir, Muñoz dio a Países Bajos y Países Bajos que venimos hace
3: rato. Yo di a Colombia, por ejemplo.
2: Yo di a Brasil.
0: Yo di a Argentina, todavía estoy ahí.
3: El único que está es Alejo, entonces.
2: ¿Usted vio John Frey estaba en el momento? Sí, claro. ¿Usted aquí en la final, John Frey?
5: En la final, yo dije que Francia.
2: Francia. Todavía Francia está vigente también.
0: Todavía, sí. Todavía. Tiene chances de ganar.
2: Sí. Todavía. ¿Ricardo ya perdió?
3: Por mi Colombia, sí.
2: ¿Por ser fiel?
3: No, estuve cerca. No estaba tan... Estaba muy difícil. ¿Cerca? No, claro, Andrés.
2: ¿A 8, estuvo... 3 partidos, a 4? ¿A qué?
3: No. Digamos que no pensaba que Colombia iba a llegar a donde llegó. Ah, sí, yo dije...
2: Puede echarme a sus amigos.
3: Yo dije que si mal no estoy, que queda Colombia en al, pero que mínimo...

0: jugaba 5 partidos.
1: ¿Y jugó?
0: Sí, porque si jugaba 6 ya juega 8.
1: Por, no, ah, explico, sí, porque...
0: Porque ya si no juega final, juega 0 y cuarto.
1: Bueno. ¿Quién va a ser campeón entonces? Ya, ¿con qué hay?
2: Francia.
1: Francia, vuelve a decir, hermano.
3: Que, escríbalo para dejarlo.
1: Dice, no, yo tomo nota y ya está buscando y nada.
2: Sí,
1: nada.
2: Acá lo veo.
1: Sí, en tanto. El nuevo campeón, Ricardo.
0: Francia, Andrés.
1: Francia. Germán, entre Francia, Argentina, Inglaterra.
3: España, Marruecos.
1: Marruecos.
3: Noruega.
1: Noruega.
3: Suiza.
1: Suiza. ¿Quién va a ser campeón? Ahí leí los 8. ¿Sí? ¿O la noche?
2: Sí, sí. Alejo, pues sabemos que va a Argentina, ¿no?
4: Para todo estoy escuchando desde antes de que se decantan las cosas a Francia.
2: Aquí ¿te vas con Francia,
4: Francia y España? Ya España, entiendo que es.
1: ¿Se podría dar esa final España?
3: No, no sé si... Francia, no. España, finales se podría dar.
0: Podría, por un lado van Francia, Marruecos, España.
1: Hoy juega Francia, Marruecos. Francia,
0: Marruecos, Bélgica, España, y sale uno.
1: Juega Francia, Marruecos, ¿verdad?
0: Sí, señor. Partido.
1: Las 3.
0: 3 de la tarde. Sí.
1: Y de ahí sale lo que va a enfrentar aquí.
0: Al ganador de Bélgica, España.
1: Pero España,
4: uy, joder, en ese momento nadie está en Bélgica, en Marruecos,
0: pero
1: en Bélgica ha ido subiendo.
0: Le voy a decir a Germán, a responderlo de eso, que Marruecos ha venido subiendo su nivel futbolístico, torneo a torneo, ganaron en el 20 y ha estado en el podio en los últimos mundiales. Ahí estaba. Que Marruecos se tenía que enfrentar con Brasil, se tenía que enfrentar con equipos donde tenía el camino complejo. Y por el otro lado, Andrés, está Noruega, ¿sí? Noruega que ha venido siendo uno de los equipos revelación, si lo quiere usted, que se va a enfrentar contra Inglaterra, y Suiza contra Argentina. Entonces,
2: es que dando ese panorama que acaba de dar Richard, uno dice de Colombia. De
1: es día. Que el mundial no es lo mismo sin Colombia.
3: Sí. Ah, eso sí es cierto.
1: Pero no por Colombia como equipo, sino por la gente.
4: Claro, el ambiente, la camiseta amarilla.
1: Ese himno nacional cantado en los estadios es una maravilla. Uh-huh. Como con ese ímpetu, con ese amor que lo cantan, eso sí.
0: No, entonces, yo creo que hay que hacer capítulo aparte para la hinchada. Mire que o sea, con lo difícil, con el acceso, con los precios, con los viajes, todos los estadios estuvieron pintados de amarillo, todos.
1: Por eso le digo, es que ir a Vancouver no era fácil. Uh-huh. Y allá llegaron.
2: Y allá están.
1: Llenos. Sí. Hay que decirle a los medios grandes de este país que Colmundo Radio existe, ¿no?
2: Correcto.
1: No, porque ellos lo saben. Porque ellos lo saben. Ahora sí se unieron por juntos por Venezuela. Nosotros lo hacemos solitos, pero lo hacemos con cariño y con el real saber y entender de una posición que es lo que hacen las noticias. Aquí hemos tenido al director de la Cruz Roja venezolana y al director de la Cruz Roja colombiana, dándoles de una vez soluciones como esa planta desalinizadora. Pero ellos se unen porque son grandes. Pero es que estamos como estamos. Seguimos con la Casa del Mundial.
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0: ¡Atención, atención! Se está acabando, estoy triste. Hoy estoy como susceptible, melancólico, entusado aún. Por la derrota de la selección Colombia, no debimos perder. Campás, debiste haber definido eso, Campás. No en el punto penal, antes cuando estaba el arco ahí. Señoras y señores, así de esta manera, triste y melancólico, comenzamos la Casa del Mundial para la edición del 9 de julio. 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
0: Bueno, integramos a las ciudades y arranco con Barranquilla. 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
4: Muy, pero muy buenos días, compañeros melancólicos, todo el mundo melancólicos, y eso se veía venir, ¿no? Eso se veía venir porque nos criticaban a nuestro director y a mi persona, nos criticaban, ¿no? De que ¿por qué hablamos de esa selección, de la selección Colombia de esa forma? ¿Por qué hablamos de eso? Pero bueno, ahí está lo que pasó. Las fallas que no tienen perdón. Pero hablemos, ¿sabe de qué? De los entrenadores. Vea, los entrenadores bien pagos, el mejor entrenador, mejor remunerado del torneo en Italia es el italiano Carlos Ancelotti, seleccionador de Brasil, con un salario de 10 millones de euros anuales. Sin embargo, esa elevada inversión no se tradujo en un recorrido exitoso en el Mundial. Fracasó, quedó eliminada en los octavos de final tras caer 2-1 con Noruega. El segundo mejor pagado, Julian Nagelsmann, quien percibe 7 millones de euros al año como entrenador de Alemania. Su selección tampoco logró avanzar demasiado al campeonato tras quedar eliminada en los 16avos de la final frente a Paraguay. ¿Esto qué quiere decir? Que no asegura nada de que le paguen millonadas a un seleccionador y lo vaya esa selección a la o pase a la final. Eso no te asegura nada. Así que ahí estamos.
0: Muy bien, muchas gracias, Frank. Revisando lo que usted dice, obviamente la de Brasil fue terrible, pero fue peor la de Alemania, que se quedó una ronda antes. Hay que revisar. 30 de julio, le voy a dar ese dato, Frank. 30 de julio se vence el contrato de Néstor Lorenzo. Ya he escuchado el consenso. Para ustedes, la mayoría en la mesa se debe ir. Para mí, ojalá se quede y pueda seguir haciendo el proyecto. Pero voy a llamar a la mesa las palabras que dijo Falcao: en la selección no puede haber personas irresponsables. Vamos a revisar ese tema más adelante. Sigo con la ronda de las ciudades.
4: ¿Quieres saber cuánto gana Néstor Lorenzo?
0: ¿Cuánto gana Néstor?
4: 2 millones de euros anuales.
0: ¿2 millones? ¿Y cuánto gana Ancelotti?
4: Está ganando, ya te digo, 10 millones. Ancelotti, nada, 10 millones de euros. Okay. 10 millones de euros.
0: ¿Y si usted los tiene?
4: ¿Y Néstor Lorenzo? Si Néstor Lorenzo ya está bueno, ya está bueno por la terquedad de una de las terquedades de Néstor Lorenzo, James Rodríguez. Ahí se la dejo.
0: No, pero es que él no era el desordenado. El desordenado era un señor Carrascal, por ejemplo. Ahí se las voy a ir diciendo. En selección, ¿no? En selección. Bueno, señoras, bueno, si usted ya no lo he saludado, pero le voy a preguntar, si usted tuviera a Ancelotti y a Néstor Lorenzo para la selección, ¿a quién? ¿Con quién contaba Alejandro?
5: ¿A Lorenzo o Ancelotti?
0: Sí.
5: Con ninguno de los dos.
0: Ah, pero es que la pregunta es clara. Si usted tiene a los dos,
5: ¿cuál escoge? No, ninguno de los dos.
0: Escoja uno. No, nos retiramos. No, Colombia no juega con ninguno de los dos.
5: Bueno, me quedo con Lorenzo.
0: Ya. 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Cali, Andrés Muñoz.
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6: Mirando las diferentes estadísticas que se producen en lo que va del Mundial, aquí es donde uno se da cuenta que de verdad no teníamos ropa para ser campeones del mundo, ni siquiera para llegar a la final. Ojo a estos datos. Líderes en asistencias del Mundial: Olise, 5 asistencias. Brahim Díaz de Marruecos, 4 asistencias. Bruno Guimarães de Brasil, 4 asistencias. Roberto Alvarado de México, 3 asistencias. Saka de Inglaterra, 3 asistencias. Odegaard de Noruega, 3 asistencias. Sherlock de Noruega, 3 asistencias. De Colombia, Mutis por el foro. Y así queríamos ser campeones del mundo. ni les hablo de los líderes de pases completados del Mundial, porque por ahí tampoco aparecemos, ni en goles, ni en nada.
0: www.elbajacañas.com.
6: Claro, sí, señor, tal cual.
0: No, no
6: tal
0: sirve
6: cual.
0: Nada.
6: No sirve nada.
0: 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Nos vamos con John Freddy López en Medellín.
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4: Andrés, hay que contar las asistencias, pero médicas. Bien, eso no cuenta.
6: Serán las únicas que de pronto por ahí llegaremos, y eso.
4: Bueno, tengo por aquí un titular, hablando de técnicos también, como lo hace Fran, y pues le corrijo aquí a Ricardo, dice que el contrato de, bueno, el titular dice, se acabó el ciclo, el futuro de Lorenzo entra en su momento decisivo, debe seguir o no, su contrato finaliza el 31 de julio, y la Federación Colombiana de Fútbol deberá decidir, o sea, el señor Yesurum se apuesta por la continuidad del proceso, o inicia un nuevo ciclo rumbo al Mundial 2030. Y además, aquí hay unas declaraciones del señor Lerma que dijo, abro comillas, como la canción de Perales, no sabemos qué pasará mañana con el entrenador. Y el señor John Arias dejó una frase que, digamos, que alimentó un poquito más las especulaciones. Ya es tiempo de un cambio para que no nos vuelva a pasar esto. De todas maneras, hasta el 31 de julio va el contrato y Yesurum no se sabe si se respaldará este proceso. Esa puede ser una pregunta, señores. ¿Ustedes tienen que va a respaldar el proceso, sí o no?
0: Sí. Va a seguir, Néstor López. Tengo fe. Yo tengo fe. Me voy para otra ciudad hermosa de Colombia que también respira fe, alegría. Bueno, no sé si está en esta conmigo, ¿no? Pero respira fe, alegría, paz, calma, tranquilidad. La bella Cartagena con Luis Manuel Madero. Buenos días con Fogafin en la Casa del Mundial.
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2: Todo lo que usted ha dicho se da aquí en la ciudad de Cartagena y especialmente por los cartageneros. Así pues que tranquilo, como dice uno de los narradores de fútbol, todo lo que usted ha dicho aquí se lo tenemos en Cartagena de Indias. Oiga, ¿por qué no se utilizan a los técnicos internacionales para que capaciten a los técnicos colombianos y no que traigan ellos su experiencia, sus conocimientos nada más para los jugadores, para que de aquí en adelante sean técnicos colombianos los que dirijan la selección Colombia y todo sea colombiano? Porque fíjese que ya están en sus casas unos 40 equipos, entre ellos el equipo colombiano, y fíjese que no pasó nada con los técnicos internacionales, sino que debe ser todo colombiano para sentirlo así como lo siente usted, Ricardo, y todos los oyentes de Colmundo Radio en el país.
0: Así es, mi estimado Luis Manuel. 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
5: Y bueno, oficialmente hoy terminó la concentración de la Selección Colombia. El día de ayer abandonaron el hotel en Vancouver, se despidieron de varios hinchas que llegaron más allá de la eliminación a despedirlos al hotel de concentración, y los jugadores quedaron liberados. Algunos van a seguir en Estados Unidos ya como vacaciones con sus familias, otros regresan a sus territorios colombianos y otros se van a sumar ya a lo que es el inicio de pretemporada en sus clubes. Lo cierto es que hemos hablado mucho de Néstor Lorenzo, pero también se viene un cambio generacional. Según lo que dice la prensa que está hoy por hoy allá en Norteamérica, tanto James, Quintero, David Ospina y Amaranto Perea se despidieron del resto de compañeros. Parece que pues ya cumplieron su ciclo, o es lo que se sabe. Y hay otros cuatro jugadores, los cuales pues se desconocen los nombres, también prontamente van a anunciar su retiro o el fin de su ciclo en Selección Colombia.
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0: Cambio de frente. Nos movemos a otro sector de la cancha.
1: 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Qué raro día ayer. Bueno, obviamente sirvió la tusa para olvidarnos un poco de el fútbol, ¿cierto? Pero qué raro ya un día sin partidos. Y a partir de ahora, Alejandro, un partido diario y días también que no vamos a tener fútbol. Sobre programación semana, para el día de hoy.
2: La programación para el día de hoy arranca desde las 3 de la tarde con el partido entre Francia y Marruecos. Se repite la semifinal de hace 4 años.
3: ¿Cómo quedó?
2: En esa oportunidad ganó Francia 2-0.
1: Opa. ¿Cuánto va a quedar? Le pregunto con los buenos días, director Andrés Ruiz. Su saludo, por favor, a toda la comunidad futbolera. ¿Y cuánto va a quedar Francia-Marruecos hoy?
3: Para todos los que están en la Casa del Mundial, un feliz día. Para allá, Fran, que ese es de los míos. Fran es de los míos. Sí, Luis Manuel, no sé, tantas veces se me va por las vías. John Freddy sí es de los míos. Hoy gana Francia de lejos 4-0.
1: Uy. A decir que no está tan...
3: No, yo sé que... ¿Sabe por qué lo digo, Ricardo?
1: Sí, porque en estos partidos
3: porque es lo mismo perder unos... ¿Cómo se llama el equipo que va a jugar hoy
1: con Marruecos?
3: Deja jugar, juega fútbol. Es que a Francia, ¿cuál fue el partido pasado? 1-0.
2: Paraguay.
3: Paraguay no lo dejó jugar. Esa es la verdad. Uh-huh. Y Francia le entraba por un lado, le entraba por otro, y Paraguay bien metidito en el tema. Entonces, como hoy Marruecos deja jugar... ¿Se imagina un contraataque de Mbappé hoy? Con el ICE. Sáquela. Me fui de largo, ¿cierto?
1: Sí, creo que fue largo, pero no, está bien.
3: ¿Me puedo cambiar?
1: Sí, claro.
3: Gana Francia.
1: Pues sí. Alejandro, unas veces es rojo y otras verde, porque usted no va a cambiar un marcador. No,
3: ¿sabe qué, Ricardo? Dejémoslo en ganar. Sí, me fui agrandado. Sí. Gana Francia.
1: ¿Cuánto?
3: No,
1: de marcador, comprométase.
3: 4-0.
1: 4-0 la dio. Usted, señor Muñoz, ¿cuánto queda Francia-Marruecos hoy, 3 de la tarde?
4: 2-1 gana Francia.
1: Ok. Usted, señor John Freddy López, en Medellín.
5: Bueno, pues si ya Andrés Ruiz puso la plata sobre la mesa, vamos a colocar un 3-2 ganando Francia.
1: 3-2, uy, bueno ese picado. Luis Manuel, yo le digo a usted Francia, Marruecos, ¿usted qué opina? ¿Quién gana? ¿Cuál es el marcador en Cartagena?
6: Yo voy por Francia, voy por Mbappé y todo su equipo, así pues que debe ser Francia el campeón en esta jornada 2026.
1: Y pero dígame, hoy ese marcador, ese Francia, Marruecos, ¿cuánto cree usted? 1-0 vale, 3-0, 4-0, dijo el director, ¿usted qué opina, Luis Manuel?
6: 2-1 para darle también Alejandro. La oportunidad a los señores africanos. Así pues que 2-1 Francia a favor y Marruecos un gol más.
1: Bueno, usted, Alejandro, ¿cuánto queda?
2: Yo creo que quedan 2-2 y gana el penal es Francia.
1: Uy, 2-2. Sí. Yo le voy a decir.
3: Es que la pregunta entonces, Ricardo, es en los 90 minutos.
1: Sí, que
3: porque
1: sí.
3: ¿Qué tal haga el 4-0? Ah, pero ya me lo valen.
1: No, claro.
3: Sí. Sí. No, es que 4-0 no me lo puede dar en el tiempo extra.
1: Yo les voy a decir que va a ser un partido muy entretenido, pero también muy cerrado, de los que nadie quiere perder. 1-0 va a ganar Francia.
3: No, pero es que ese equipo que va a jugar con Francia no es ningún pintado de la pared.
1: No es malo. No, señor. Alejandro, dígame el resto de partidos que se va a jugar, por favor, con la hora para la próxima semana, pero antes en Barranquilla. Fran, ¿cuánto queda Francia versus Marruecos?
5: Sí, señores, hombre, con estos equipos entre comillas y que pequeños, selecciones pequeñas que ya no se creen, mira Marruecos, está en el ranking, quién sabe, abajo. Colombia quedó en el puesto 13 en el ranking de la FIFA, esos rankings no vale porque vea, ahí está Marruecos metido en los cuartos de final. Ojo con este Marruecos, que ya le da uno hasta miedo de colocar al favorito ganando, ¿no? Pero vamos a arriesgarnos, a no hacer que haya una sorpresa con Marruecos hoy. Pero hombre, vamos a colocarle un 2-1 a favor de Francia.
1: 2-1 a favor de Francia. Va a estar muy disputado. No le voy a pedir marcador, pero sí le voy a preguntar a Germán René, entre Francia y Marruecos, ¿quién gana, Germán?
7: Hoy gana Marruecos.
3: Gana, pero usted dijo que era Francia hace poquito, hombre. Pero, no. Pero me la cambió, Ricardo, así no es. Me
7: preguntó que quién iba a ganar el campeonato.
3: Sí.
7: Y Ricardo me preguntó el partido de hoy.
3: Sí. Ah, entonces hay diferencia. Si pierde, pero eliminado. Pero eliminado. Si Ricardo le hubiera dicho el partido de hoy es Marruecos-Italia, uno dice, bueno, es otra cosa. Pero ahorita dijo Francia y va a jugar Francia y le saca ya el campeonato. No, no.
2: Sí, claro.
3: Ah, Ricardo,
2: hoy falló el oráculo.
4: Hoy falló el oráculo. ¿Ya me dijo la parrilla, Alejandro?
2: No. La parrilla se complementa el día de mañana a las 2 de la tarde. España-Bélgica, uh-huh, el sábado.
4: Oiga, ese Bélgica
3: ha ido mejorando.
4: Hasta el partido contra Estados Unidos. Ahora España no la tiene tan fácil con el Bélgica que vimos en el último partido.
3: ¿Qué pasa,
4: ¿no?
3: Ricardo? Es que
4: un buen partido. Un eterno Romero Lukaku. Todavía pereza, pesadito y todo, pero déjenle una en el área. Siguiente,
2: Alejandro. Y el sábado tenemos dos partidos, a las 4 de la tarde Noruega-Inglaterra y a las 8 de la noche Argentina-Suiza.
4: La siguiente fase de semifinal se va a jugar ¿cuándo?
2: La semifinal se va a jugar el miércoles y jueves.
4: O sea, estaremos domingo, lunes y martes.
3: Sin fútbol.
4: Sin fútbol. Uy, qué triste.
3: Y la tercera y cuarto el sábado, uh-huh, y la final el domingo, ¿es así?
2: Sí, correcto.
3: Sí, es así, ¿cierto?
4: Bueno. 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

0: 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Ranking de
1: Tranquilo,
0: goles.
1: Señor. Yo le robé unos minutos. Ranking usted bien goles. Pueda.
0: ¿Quién ¿Cómo? Va a ser el goleador a hoy? A hoy. ¿Quién creen ustedes está vivo? Haaland. Está vivo Mbappé. Está vivo Lionel Messi. Está vivo Harry Kane. Qué bonito que es el fútbol. Para usted, señor André Ruiz, ¿quién va a ser el goleador de FIFA 2026?
1: Mbappé.
0: Mbappé. Para usted, Alejandro.
2: Messi.
0: Messi, qué raro.
2: No esperaba. En este momento es.
0: No esperaba esa respuesta. En este momento. Para usted, señor Muñoz, ¿quién va a ser el goleador?
3: Kylian Mbappé.
0: Kylian Mbappé. Para usted, de Frank Zambrano.
4: Va a ser Messi, pero no va a ser campeón.
0: Va a ser Messi, perfecto.
1: Ese es de los míos. Fran, tú eres de los míos.
0: Para usted, Luis Manuel, le recuerdo los candidatos, señor Madero. Los candidatos: Mbappé, Messi, Haaland y Harry Kane.
1: Hoy el goleador es Messi, ¿no? Hoy.
0: Hoy no, hoy es Mbappé.
2: No, hoy es Messi.
1: Hoy es Messi.
2: Messi tiene un gol de Messi con 8 goles.
0: Hizo...
2: Con
0: 8 goles.
1: El gol del empate. El gol del empate.
0: Olvidaba el partido con Egipto. Sí, señor.
1: Hoy tiene 8 goles.
0: Señor Madero.
1: Sí, y el segundo tiene 7, que es Mbappé.
0: Para usted, ¿quién va a ser el goleador del Mundial, señor Madero?
5: Yo voy con Mbappé. Voy con Mbappé porque es que Mbappé juega como divirtiéndose. Juega como jugando él mismo con los demás. Entonces, fíjese que él permanece con una sonrisa en sus labios, a pesar de estar enfrentando a los jugadores y demás. O sea que el goleador debe ser Mbappé, debe ser Mbappé de Francia.
1: Oiga, ese espectáculo que se armó con la política de Paraguay, terrible, ¿no?
2: Sí, con la señora.
1: Como lo trató, pues uno está en el campo de juego y está, la señora puede pensar y decir lo que quiera, desde luego.
0: Pero no,
1: pero Ricardo, usted está jugando un partido, yo no sé cuántas
2: discursos populistas.
1: No, y uno está acelerado.
2: Claro.
1: A ese Mbappé le dieron, pero con todo, no. Lo levanta, el que pasaba le cascaba.

0: tarjeta amarilla y ni una saltó la tarjeta amarilla.
1: Que pasaba, le cascaba. Que pasaba, le cascaba.
0: Tarjeta amarilla y ni una saltó la tarjeta amarilla.
1: Que pasaba, le cascaba. Claro. Y entonces viene el arquero, que sí es un arquero muy joven, y le va a la mano y Mbappé no se la da. Y esta señora cogió y le dijo de todo a Mbappé. Oiga, ¿hasta dónde llega el fútbol, no, Ricardo?
2: Sí, además que la presentación en la cancha no fue la mejor de Paraguay, si sabemos de su garra. También
1: dice que el mismo presidente de Paraguay dice que el gobierno no está metido en ese lío. Que sí es cierto que Gil es un arquero joven y tal, pero esta señora, pues se fue. Si usted escuchó las declaraciones, Ricardo,
2: sí, terrible.
1: La respuesta fue salida de tono, ¿no?
0: Ella, Andrés, de tono. En vez de preocuparse ella por todos los meses que a Gil no se le había pagado,
1: como sí, dijo por ejemplo,
0: de Paraguay. También preocúpese por eso.
1: Sí, pero. Pero no, bueno, esa, cuando la política se mete, Ricardo, en el fútbol no aguanta. Y la otra, si es verdad que le van a pedir la renuncia a Infantino.
2: A Gianni Infantino no creo.
1: Dicen, Andrés, que hay un movimiento terrible, sí, pero, por lo que pasó en esa expulsión.
2: Sí, eso no se vio absolutamente nada bien, eso no sabe, mancha, pues, la pelota no se mancha. Pero también le cuento, acaba de realizar el mundial más exitoso de la historia.
1: Usted le, Ricardo, ¿cuánta plata recoger? No, eso, van a recoger.
2: Eso es absurdo, el aforo. No, es
1: Ricardo, en todos, ¿cómo así que hay boletas? Usted y yo conocemos un valor cercano. $3,500, Alejandro, una boleta.
2: Sí.
1: Y esa es una de las baratelis.
0: Esa es de las económicas, arriba.
1: Hay que 4,000 y pico, 5,000 y pico.
3: La de Gallinero. La de Gallinero.
0: La de Gallinero,
1: 3,000. No, tampoco mi hijo va a Gallinero, tampoco.
2: Boletos para la final de la Copa Mundo oscilan entre $4,180 y $10,990.
1: Ahí está. Ahí está.
2: Bueno, ahí está. 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Mañana tendremos al primer finalista. ¿Será Marruecos? ¿Será Francia? Vamos, Kylian Mbappé. Chao.
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1: Don Germán, ¿cómo tituló usted nuestra miniatura de lo que hacemos en ASB Noticias 6 AM Colmundo Radio?
7: Bueno, titulamos primero que todo Llamado a la Democracia, luego del pronunciamiento que hiciera el Ministerio Público, es decir, la Defensora del Pueblo y el Procurador General de la Nación, que se le hace pues directamente al señor Gustavo Petro y a Iván Cepeda, y luego de la intervención ayer también de la rueda de prensa que convocó Iván Cepeda, en donde consideró los bloques de refuerzo de seguridad de las ciudades como un instrumento del paramilitarismo. En segunda instancia convocamos, se acabó el empalme, porque fue lo que dijo textualmente el presidente electo de la República. Y en tercera instancia titulamos que el Consejo Nacional Electoral abrió indagación preliminar al señor alcalde de Bogotá por presunta violación de topes en su campaña electoral. Ya respondió el alcalde Galán, dijo que no, pero quien no ha respondido es el Consejo Nacional Electoral.
1: Y básicamente con dos empresas, ¿no? Dos compañías grandes del país.
7: Pero, ¿no?, en medio de todo, listo, puede que no haya, de pronto no ha violado los topes. Pero lo que sí quedó demostrado es que después se favoreció a las empresas que le aportaron para su

0: campaña. Es decir, lo que siempre ha sucedido con la mayoría de alcaldes de Bogotá, con la mayoría de presidentes de la República, con la mayoría de gobernadores. Las empresas que los financian sus campañas o que aportan para la financiación de sus campañas, posteriormente son favorecidas. Insisto, para mí no, la noticia no es que no haya violado los topes. La noticia es que él mismo confirma que sí favoreció a esas empresas.
1: Y día a día se van quedando más solo el gobierno, ¿no?
2: Sí.
1: El Partido Verde ya dijo, yo reconozco al señor Abelardo de las Preyas, Germán.
0: Sí.
1: Ya lo reconoció. Y yo recuerdo que ese Partido Verde, algunos se fueron con Iván Cepeda. Con Iván Cepeda, sí. Se fueron con él. Pues mire lo que dice Katy Juvenado. ¿Sabe cómo le dice Iván Cepeda ahora? Títere. Y entonces se viene todo un problema dentro de esa rama, ¿no? O sea, no sé. Katy Juvenado lo apoya, ahora le dice títere.
2: Imagínese.
1: ¿Ah?
0: Eso significa que sigue sumando mayorías en el Congreso el presidente de la República.
1: Y entonces Mafe Carrascal y Heidi Sánchez se fueron en contra de Juvenado, ¿sí? Y le dijeron que se había alineado políticamente con la derecha, que él era Abelardo de las Preyas. Pues Katy Juvenado siempre ha sido lo mismo, ¿no, hermano? Lo mismo que J.P. Hernández.
0: Sí. O sea, ellos fueron quienes pidieron salirse, ¿no?
1: Sí, claro, dijo.
0: Del Partido Verde.
1: Mejor me voy. Y me voy, como dice la canción. Pero entonces ahora, ese congreso va a estar bueno, ¿no, Germán?
0: Oiga, ahora que menciona usted a la señora Carrascal, esa cuestión de una notaría en San Victorino.
1: ¿Ya se aclaró? ¿San Victorino?
0: ¿Ya se aclaró o finalmente?
1: Nada, señor, ahí está la notaría.
0: O sea que sí resultó favorecida.
1: Parece que sí, señor. La de San Victor, estábamos hablando de, para ponerle un poco de altura, dijeron un día, se llama la notaría San Viator.
0: Yo pensé que eso solo sucedía con, sí, la gente de la derecha.
1: Sí. Pues bueno, aquí está cómo se va a hacer esto, Germán. El Hospital San Juan de Dios, otra vez en líos. Hay 1.686 empleos y no hay pacientes. En un decreto del señor del gobierno de Gustavo Petro.
0: El Hospital San Juan de Dios está en una etapa de transición a la que el gobierno del presidente Petro, a través del Ministerio de Salud, le metió el acelerador para que sea un centro de estudio, investigación y tratamiento sobre la vejez y todas las enfermedades que aquejan a la vejez. Finalmente, en medio de muchas diferencias, casi que a regañadientes, lograron ponerse de acuerdo el gobierno nacional y el gobierno distrital, y en eso va lo de San Juan de Dios. Ahora, eso de que tiene cantidad de pacientes, de trabajadores y pocos pacientes, pues tendrá que asumirlo en la Secretaría Distrital de Salud.
1: ¿Sabe quién dijo eso?

0: Nos perdimos en la vida, pero bueno, no importa. Algún día iremos a Chiquinquirá. Hoy está usted de plácemes. Primero, el día de la Virgen de Chiquinquirá. Segundo, lo va a visitar el presidente electo. Y tercero, ustedes están de fiesta. ¿Qué más desea hoy, señor alcalde?
1: Sí, la verdad son muchas cosas que vienen para Chiquinquirá. Esa ley 2578 que se aprobó el 1 de junio, que tiene un componente también de infraestructura importante, de inversiones para no solo para el municipio, sino para la región, pues que también genera mucho beneficio, y obviamente está incorporado a lo del día festivo, que es el 9 de julio, pero que por la ley Emiliani, pues por ser entre semana, pasa para el día lunes siguiente, que sería el 13, que es este lunes. Entonces, pues muy contentos, el tema de la Virgen también. El día de hoy, pues, tenemos la posibilidad de hacer una procesión desde las 10 de la mañana, desde la Iglesia de la Renovación hasta la Plaza de la Libertad, y a las 11 de la mañana vamos a tener una misa campal, que normalmente se hace en honor a nuestra Virgen, y pues a la cual va a venir el presidente de la República a cumplirle, según lo que dicen, pues una promesa que hizo en campaña.
0: Presidente de la República electo, ¿no? El señor alcalde, si no, de pronto sí, nos metemos en rollos.
1: Esa es la claridad.
0: Sí. ¿Y ya le tiene listo su petate o no? ¿Lo que le va a pedir?
1: Sí, ya, pues son muchas cosas, pero tratamos de que el tiempo nos rinda.
0: El petate yo veré, ¿no? Varias hojas, en fin. Germán René Jiménez.
2: ¿Qué es lo primero que hay en ese pliego de peticiones? Porque siempre los gobernadores o los alcaldes tienen un pliego de peticiones a veces amable, en este caso amable porque está empezando el hombre, y ya después como que empiezan a cambiar el tono, pero volvamos a lo básico.

0: quiero decir a él, pues no es tan representativo, pero sin ese no podemos hacer el plan maestro, entonces es totalmente necesario, es un guiño para poder desentrabarlo, porque pues esa entidad ha sido un poquito lenta en la ejecución y realmente nos preocupa. Pero quiero decirles algo, dentro de la ley 2578 que dio nacimiento al día festivo, ahí también está la apropiación de recursos para plan maestro de acueducto de alcantarillado, ahí quedó, y esa es una herramienta para luego también seguir gestionando pues con el gobierno, pues ya estando la ley, es más fácil la apropiación de los recursos. Ahí dice que en un mediano plazo, en un marco fiscal de mediano plazo.
1: Señor alcalde Jefferson de la ciudad de Chiquinquirá, ¿cuál es lo que ya dijo el presidente electoral ayer en Cúcuta?

0: poderlo lograr. Ese sería un logro significativo, una inversión de 16 mil millones de pesos para un municipio como Chiquinquirá, y sabiendo que el gobierno tiene limitaciones, pues sería bastante significativo. Hay otro proyecto que es el CRIP. El CRIP es un proyecto que el ministro de Salud vino hace algunas semanas, nos dijo que ya están los recursos apropiados en el COMPEX, efectivamente están en el COMPEX, nos dicen que están garantizados los recursos, esperamos que ya pronto empiecen las obras. Hay otro proyecto que es el de inteligencia artificial, sería el primer centro de inteligencia artificial de esta zona, creo que son como dos en el departamento, y uno es para Chiquinquirá. El ministro de las TIC el año pasado vino, firmamos el convenio, los recursos los apropiaron, está todo ok, falta es que Findeter, porque pues el ministerio se lo otorgó a Findeter, hizo estudios y diseños, falta que empiecen la ejecución. Y eso pues también sería otro logro significativo, porque pues va a ayudar muchísimo, todo hoy tiene que ver con inteligencia artificial y todo lo tecnológico. Ese proyecto también sería muy importante. Pues esos proyectos, estamos haciendo reparcheo en la ciudad, mejorando las vías rurales, y ya pronto vamos a obtener una maquinaria amarilla que va a servir para hacerle mantenimiento a las vías rurales y dejarlas en perfecto estado, que es una solicitud que nos hacen las personas que viven en la parte rural y que es muy necesaria. Y creo que, pues creo que en términos generales ahí vamos, todavía nos queda algo de tiempo, no es mucho, pero ya hemos avanzado bastante y tenemos algunos proyectos ya para poderlos consolidar. El arreglo de la peatonal es una de las más largas que existen, y hay una parte que es desde el puente peatonal hasta el parque Juan Pablo II, que es donde estuvo el Papa Juan Pablo, está un poco deteriorada, y la gobernación nos va a ayudar con unos recursos, más o menos 1,000 millones de pesos, para poderle hacer el mantenimiento, la renovación de lo que son las losas, y el Julio Flores hacerle un mantenimiento también, que es un parque importante, central de nuestra ciudad, y pues embellecer la ciudad. Lo que queremos es tratar de entregarla lo más bonita posible, porque pues hemos hecho muchos eventos deportivos, culturales, hemos iluminado en diciembre, y sabemos que viene mucha gente a Chiquinquirá, pero tenemos que potencializar mucho más y ofrecerles más alternativas para que la gente se quede en nuestra ciudad y dejen el billetico, la plática, que es lo que nos interesa también, porque pues con eso se dinamiza la economía.
1: 7:55
2: Alcalde, antes que le pregunte a un compañero mío, o usted se vaya, quiero hacerle una pregunta que es más una curiosidad.
1: A ver.
2: ¿Me escucha?
0: Sí, señor, aquí.
2: ¿Para ser alcalde de Chiquinquirá hay que ser mariano?
0: Considero que no, yo soy muy mariano, pero pues hoy en día el tema de libertad de culto está a la orden del día. De hecho,
1: Colombia es un país laico.
0: Sí, demandaron incluso la ley que estamos hablando del festivo. Muy seguramente no fue un mariano el que la demandó. Entonces, pues uno sabe que en esto el tema político es muy, muy extraño, y pues hay cabida para todo.
1: Mire, de Chiquinquirá, yo vengo de pagar una promesa, dice la canción. Me voy a Cartagena, la ciudad más, dicen, la más bella de Colombia. Luis Manuel Madero.
3: Sí, señor, aquí estamos en la más bella de Colombia. Y fíjese, señor alcalde, que en Cartagena también hay un barrio muy popular, por cierto, que lleva el nombre de Chiquinquirá. Y en ese barrio estuvo hace algunos meses, o hace algunos años, el señor Bill Clinton como presidente de los Estados Unidos. Pero le quiero preguntar es por el lienzo que ustedes tienen en la Basílica de Nuestra Señora del Rosario allí en Chiquinquirá, que es un lienzo pintado desde los años 1500. ¿Cómo se mantiene este lienzo? ¿Ha sido restaurado? ¿Ustedes cómo lucen el lienzo para venerar a la Virgen en estos años?
0: Bueno, el lienzo, obviamente, lo que es el mantenerlo y demás, lo hace la comunidad dominicana, son los encargados de ello, y pues ellos le han hecho ciertas intervenciones. No sé si se acuerdan que hace algunos años se habló de un robo de algunas joyas, se encontró a la persona, se recuperaron las joyas, y bueno, se hizo algún tipo de intervención. Es un lienzo que no se ha vuelto a bajar por el grado de deterioro que puede sufrir al bajarse, por el tiempo que tiene, y pues ellos tienen algunas medidas, obviamente, que le han dado los expertos. Una de esas es eso, precisamente, no bajarlo, tratar de no manipularlo tanto, y bueno, pues ellos lo cuidan, lo cuidamos muchísimo. pero pues sí.

0: tiene algunas, toca tener algunas prevenciones con el lienzo.
1: John Freddy López en Medellín.
2: Doctor Caro, bueno, ya he hablado precisamente de las peticiones y de la visita del presidente electo Abelardo de la Estrella. Hablemos de las fiestas, ¿qué sitios turísticos se pueden resaltar para los que no conocemos la ciudad de Chiquinquirá en este primer puente de julio en homenaje a la Virgen de allí, alcalde? ¿Y qué programación y qué artistas van a tener en esas primeras fiestas?
0: Bueno, es bien importante eso. El día de hoy, bueno, como les decíamos, hoy hay una procesión y va a haber la misa campal. Es lo que normalmente se hace y está en cabeza de la comunidad dominicana, porque pues son temas netamente religiosos, que es lo que es el día de hoy, por el ser el día de la Virgen de Chiquinquirá.

0: de 25 años. Ese día se va a hacer el lanzamiento del billete que se hizo hace algunas semanas, un lanzamiento, sino una convocatoria para los artistas chiquinquireños que quisieran participar en el diseño de este billete, y pues ganó una habitante de Chiquinquirá. Ese día la vamos a conocer y ella nos va a explicar qué significa el billete, las imágenes que están dentro de él. Lo que quisimos es que quedara plasmado lo que es Chiquinquirá, aparte de la historia de Chiquinquirá, en ese pequeño billete. Y bueno, ese día se va a hacer la premiación, va a venir el sorteo extraordinario de Colombia, que va a ser el operador de ese sorteo, y van a hacer la respectiva presentación, y desde ahí pues se va a empezar a vender los billetes para que juegue el 19 de septiembre. También durante el día vamos a tener muestras gastronómicas, muestras comerciales y muestras artesanales. Gastronómicas, muestras comerciales y muestras artesanales, que es tener a Chiquinquirá, o parte de lo que es Chiquinquirá, ahí en el marco de la Plaza de la Libertad, con algunos stand pues que estamos viendo que estén muy bien logrados para que la gente pueda disfrutar y pueda conocer qué tenemos en Chiquinquirá. Y también van a haber alternamente muestras culturales, coros, banda, danzas, música. Bueno, es bastante variada la programación, es casi todo el día la programación hasta tipo 6 de la tarde, con grupos no solamente de Chiquinquirá y de la provincia, sino algunos vienen de Anapoima, de Bogotá, de Tunja, de otras ciudades que quisieron venir a presentarse ante la Virgen de Chiquinquirá. Y al final del día, más o menos a eso de las 7 de la noche, va a haber fuegos pirotécnicos para cerrar lo que es nuestro primer día festivo, este 13. Y pues sitios turísticos, tenemos la Basílica, obviamente, de paso obligado, tenemos la renovación, que es donde se renovó el cuadro de la Virgen. Tenemos también el Parque Juan Pablo II, que se le hizo una adecuación por parte de la CAR para ahorita celebrar los 40 años de la visita del Papa Juan Pablo II. Es el sitio donde estuvo el Papa, es el templete, es un sitio bonito con imágenes y con parte de lo que recuerda la venida del Papa Juan Pablo II. Allí también hay avistamiento de aves, ahí en el Parque Juan Pablo II. Hay unos senderos ecológicos bastante bonitos. En Santa Bárbara es otra iglesia, es un mirador que tenemos. Ese mirador lo vamos a adecuar también, pero es un atractivo porque desde allí usted ve casi a toda la ciudad, pero pues en los próximos meses vamos a tratar de adecuarlo para que se vuelva mucho más atractivo y un paso obligado para todos los turistas. En la parte rural hay algunas experiencias importantes que se han ido enriqueciendo con la Secretaría de Turismo. Hay algunas experiencias que ofrecen algunas fincas. Algunas van a pescar, algunas tienen terapias con frío, algunos tienen búfalos, avestruces. Hay varias alternativas que desde la Oficina de Turismo les podríamos informar, que queda ubicada en la Casa de la Cultura, en la Peatonal. Y bueno, estamos tratando de ampliar la oferta turística y brindarle experiencias a los turistas. Usted sabe que la gente lo que pide son eso, experiencias.
1: Señor alcalde, lo voy a dejar con nuestro director de programación, señor Ricardo Martínez, y producción. Va a hablar con usted unas cositas. Le agradezco mucho que en su día, el Día de la Virgen de Chiquinquirá, usted como alcalde de la ciudad de Chiquinquirá, nos haya atendido. Un abrazo, que la pase bien, que hable con el presidente electo, que ese petate de cosas se las aprueben y tenga usted una mejor finalización de su mandato. Luego con Ricardo Martínez, doctor Jefferson.
0: Bueno, muchas gracias a ustedes, Dios los bendiga, y acá los esperamos. Pues espero tenerlos acá en Chiquinquirá. Si no se pudo en esta ocasión, acá tendremos más ocasiones para poderlo recibir. Gracias.
1: Ahí está Ricardo Martínez entonces. Un abrazo para todos. A las 8 de la mañana, 3 minutos. Germán, me pasó unos minutos, ya viene el bloque deportivo con Alejandro Cortés. Viene toda la información hasta las 8:30 de la mañana con Germán René Jiménez, y él conduce hasta las 9 de la mañana en ASB Noticias 6 AM con el invitado de Abaco. Germán, queda usted al mando. Qué buen día para todos, permiso.
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2: 8:04 de la mañana, sean ustedes bienvenidos al Bloque Deportivo, el lugar donde de lunes a viernes le contamos toda la actualidad deportiva. Hoy tenemos la primera llave de cuartos de final de la Copa del Mundo entre Francia y Marruecos, partido que está programado a las 3 de la tarde. Hablaremos de las medidas que se toman en París, la capital francesa, por la contienda que va a inclinar al primer semifinalista de la cita mundialista. Hablaremos del fútbol profesional colombiano porque Fortaleza tiene nuevo técnico y un ídolo regresa a Atlético Nacional. Wimbledon ya llegando a la recta final del tercer Grand Slam del año y hoy se corre una de las etapas más importantes y emblemáticas en el Tour de Francia. Hoy se escala el Tourmalet en la Gran Boucle. Le iremos contando todo acá en el Bloque Deportivo.
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2: Francia-Marruecos, partido hoy a las 3 de la tarde, la primera llave de cuartos de final. Marruecos que intentará llegar por segunda vez consecutiva a una semifinal de la Copa del Mundo. Hace 4 años en Qatar lo hizo. Y Francia que intentará hacer lo propio desde el Mundial de Rusia 2018. Siempre ha estado entre los 4 mejores. En Rusia terminó como campeón, en Qatar terminó como subcampeón y ahora le apuesta nuevamente a meterse como mínimo a las semifinales de la Copa del Mundo. Se destaca que es una revancha, ¿no?, para la selección africana. Hace 4 años se enfrentaron a Francia en semifinales y cayeron 2-0. En esa oportunidad marcaron Theo Hernández y Colomboigny para la selección francesa. Partido que seguramente va a traer mucha vitrina, muchos espectadores y también va a tener la necesidad de intervenir la fuerza policial o la seguridad en diferentes territorios o poblaciones de Francia. Por ejemplo, en París, capital francesa, se prepara una noche larga marcada por la tensión que rodea el enfrentamiento. Debido a los antecedentes, porque hace 4 años se reportó fuertes altercados, más de 266 detenciones, 167 se produjeron en la capital francesa, pues hoy se tiene en cuenta un esquema de seguridad, una prefectura de policía que va a arrancar desde las 9 de la noche hora francesa. El partido está programado para las 10 de la noche hora francesa, con el fin de que no se presenten estos mismos altercados que vieron hace 4 años. No se va a poder utilizar ninguna clase de material pirotécnico y también está prohibido el uso de fuegos artificiales durante la noche del día de hoy. El compromiso arrancará a las 3 de la tarde hora colombiana y el que gane en esta fase avanzará a semifinales, donde esperará rival que saldrá del partido entre España y Bélgica, que jugarán mañana a las 2 de la tarde en la segunda llave de cuartos de final. Pasamos a hablar del fútbol profesional colombiano porque Diego Arias tiene nuevo equipo. Fortaleza ayer oficializó que es el nuevo entrenador después de la salida de Sebastián Oliveros. Viene de Atlético Nacional, donde no pudo consagrarse en la Liga de Primera División, no pudo levantar el título y pues le colocaron punto final a lo que fue su proyecto deportivo. En Atlético Nacional disputó o dirigió mejor 47 partidos. A Fortaleza llega con un equipo bastante robusto y también experimentado. Su asistente técnico va a ser Francisco Pacho Nájera. Los dos van a ser encargados no solamente de continuar con el legado de Sebastián Oliveros, sino de que Fortaleza, como lo ha hecho en los últimos semestres, no solamente mantenga la categoría, sino sea protagonista con la posibilidad de jugar cuadrangulares, como lo hizo en el torneo clausura del 2025. Hablando de más fichajes, José Ortiz, el central ex Independiente Medellín, Fue presentado oficialmente como nuevo jugador del Atlético Bucaramanga. Va a portar la camiseta número 24. Francisco Fidrichewski, recientemente delantero del Independiente Medellín, deja el equipo paisa, ya se encuentra en Barranquilla para preparar lo que es el inicio de la pretemporada y adicional realizarse los exámenes médicos. Va a ser el nuevo delantero, la nueva suma en ataque que va a tener el equipo del profesor Alfredo Arias, este polaco nacionalizado argentino. Y también hay un ídolo que regresa a Atlético Nacional, se trata de Franco Armani, el campeón del mundo en Qatar 2022. Regresa el conjunto verdolaga. Si bien tenía contrato con River Plate hasta finales de diciembre de este año, pues el jugador habló con la directiva del equipo de la banda cruzada y le dieron un trato especial por ser ídolo del club de Argentina. Le rescindieron su contrato para que quedara totalmente libre y es el que va a llegar a reemplazar nada más y nada menos que a David Ospina, que recordemos que antes del Mundial pues se despidió de las filas de Atlético Nacional. Franco Armani ya había estado en el equipo verdolaga, recordemos que fue campeón múltiple de Liga, de Copa Libertadores, esa Copa Libertadores al mando del profesor Rueda. En total, cuando estuvo en su primer ciclo con Atlético Nacional, estuvo 232 partidos, una estadística para nada despreciable. Y adicional a eso, dio el golpe o el salto de calidad, porque pasó a River Plate, donde ganó también de todo, y eso lo llevó a la selección argentina para ser campeón del mundo hace 4 años. Así que Franco Armani será nuevo portero, nuevo guardameta de Atlético Nacional. Pasamos a hablar del tenis, porque ayer se disputaron los últimos compromisos de cuartos de final de Wimbledon. Zverev venció finalmente a Taylor Fritz con parciales 6-4, 6-4 y 6-2, mientras que Arthur Ferry, el británico, con parciales 6-4, 7-6 y 6-0, dejó en el camino al italiano Flavio Cobolli. De esta manera ya están definidas las semifinales que se van a jugar el día de mañana. Arthur Ferry va a enfrentar a Alexander Zverev y creo que el partido que todo espectador del tenis, todo seguidor de este deporte estaba esperando, la semifinal entre Jannik Sinner, número 1 del mundo, y Novak Djokovic, para muchos el mejor tenista de todos los tiempos. De ahí saldrán los dos finalistas de Wimbledon. Y para cerrar el bloque deportivo, hablamos del Tour de Francia. Vaya, vaya, qué etapa la del día de hoy. Bonita, para poder estar al frente de la pantalla y emocionarse con la subida al Tourmalet. Pero le voy a destacar lo más importante del día de ayer. Ayer se corrió la etapa número 5, desde La Nemesan hasta Pau, 158.3 kilómetros, con una meta volante y un premio de montaña de tercera categoría. Pocas emociones, fue más como un show de velocistas. Olive Koik, el corredor de Países Bajos, ganó con un tiempo de 3 horas 29 minutos, seguido por el alemán Max Canter y Tim Merlier, que terminó a tercera posición. Nuestra cuota, nuestra ficha colombiana para este tipo de etapas era Fernando Gaviria. No pudo meterse en el pelotón que definió la carrera, terminó en la posición número 17. No hubo cambios en la clasificación general. Ter Strain continúa como líder de la clasificación. Hoy se corre la etapa número 6, 186.2 kilómetros desde Pau hasta Wavernet-Gret, donde se van a correr 5 puertos de montaña, uno de cuarta, otro de tercera, el Col de Aspin, que es uno de primera categoría, después viene el Tourmalet, y el final, que es un puerto de segunda categoría. Hay que destacar que en la historia de los escarabajos, en la historia de Colombia, el único colombiano que ha ganado en la subida al Tourmalet fue Patrocinio Jiménez en 1983. Si bien no ganó la etapa, sí pasó en primera posición la escalada al Tourmalet. Le puedo contar que en este momento ya faltan 75.4 kilómetros para acabar lo que es la etapa del día de hoy. Hay un corredor que va escapado, se trata de Ben O'Connor, y a 31 segundos se encuentra en la persecución el pelotón. Acaban de terminar o están a punto de terminar mejor el puerto de Cold Aspin, que es el de primera categoría, el tercero de la jornada, y después ya se van a preparar para subir el Tourmalet, que es un puerto de categoría especial. 8 y 13 de la mañana, hasta acá el bloque deportivo. Se ha conectado con SB Noticias porque viene la actualidad de Bogotá.
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4: A las 8 de la mañana, 14 minutos, hablamos de Bogotá. Ha causado revuelo y cierta preocupación lo que reveló el concejal Angelo Chiavenato sobre una presunta violación de topes electorales por donaciones en la campaña del hoy alcalde Carlos Fernando Galán. La investigación que realizó el concejal revela un presunto esquema de fragmentación de aportes de campaña por parte del grupo Bolívar y Mercantil Colpatria. Escuchemos lo que dice el concejal Chiavenato.
5: Nacional Electoral inició indagación preliminar en contra del alcalde Carlos Fernando Galán por violación a los topes de campaña. Puntualmente, en días pasados denuncié que varias empresas que pertenecen al grupo Davivienda, que es un engramado societario grande, aportaron en campaña diferentes montos, todos de una misma sociedad, que suman el tope de campaña que estaba sobre los 105 millones de pesos. Si bien cada uno aportaba menos de ese valor, todos pertenecían a un grupo societario, inclusive Colpatria, que fue absorbido por Davivienda con negociaciones previas, ya había aportado más de 200 millones de pesos a la campaña, claramente por encima de los topes. ¿Qué es lo preocupante aquí? Que cuando se posesiona Carlos Fernando Galán, el FONSEP le entrega la administración de 3 billones de pesos a Davivienda. Entonces tienen que tener en cuenta una cosa: el contrato de Davivienda para la administración es millonario y nos cuesta mucha plata a los bogotanos, pero el punto no se queda ahí, es que le entregaron 3 billones de pesos que le generan muchísima liquidez a ese banco, y no es la primera vez que lo hace, porque Carlos Fernando Galán recibió plata de Toyota y fue y compró para su nuevo esquema de seguridad Toyotas, y así es. Les debo decir que en Bogotá no hay nada más rentable que ser amigo de Carlos Fernando Galán, porque si ustedes se ponen a revisar de su mismo partido, el Nuevo Liberalismo, quiénes son los aportantes como personas naturales, y la gran mayoría mágicamente tienen un buen trabajo en el distrito que maneja Carlos Fernando Galán.
4: Bueno, pues ahí está, más que en las cuentas de la campaña, lo que está alertando el concejal Chiavenato es un favorecimiento de la administración del alcalde Carlos Galán, a quienes han sido sus aportantes en campaña. Brevemente, la respuesta del alcalde: afirmó que todos los aportes recibidos durante su campaña son públicos y pueden consultarse en el aplicativo Cuentas Claras del Consejo Nacional Electoral, y señaló que desde el inicio de su administración ha dado instrucciones para que todas las entidades del distrito cumplan con rigor las normas en materia contractual y de inhabilidades, incluidas las derivadas de la financiación electoral. Veremos a ver qué pasa con este asunto.
2: 8:17 de la mañana. Germán, déjeme complementar esa noticia que usted, sí, nos acaba de dar, porque creo que es importante. Es un nuevo escándalo en la actual campaña o gobierno de Carlos Fernando Galán al mando de Bogotá. Y es que el auto que quedó firmado por la magistrada Fabiola Márquez Grisales, que es la que está llevando a cabo todo el tema de la investigación, pues le dio un plazo de 2 días como máximo al mandatario bogotano para que entregue las pruebas. ¿qué es lo que está solicitando hoy por hoy? Bueno, el organismo electoral le solicitó al Fondo de Financiación de Partidos y Campañas Electorales entregar los informes de ingresos y gastos de campaña de hoy el alcalde Carlos Fernando Galán, certificar los aportes privados realizados por compañías que estuvieron como aliadas en esa campaña, y asimismo le requirió al Partido Nuevo Liberalismo, quien fue el que avaló la candidatura del mandatario, para que remita el informe de los aportes públicos y privados de la campaña, mientras que el propio alcalde le dieron este plazo de 48 horas para presentar su defensa y las pruebas que considere él pertinentes frente a los hechos que ahora son objetos de investigación. Es decir, que si se tiene en cuenta que son 2 días, 48 horas laborables, a más tardar mañana debería estar presentando esas pruebas.
4: Sí, señor. Y pues ahí también hay un componente político, Alejandro, porque la magistrada del Consejo Nacional, Fabiola Márquez, es abiertamente petrista, y eso pues no es ningún secreto. 8:19 a.m. Ahora hablamos de la Secretaría de Salud, porque el secretario de esa cartera, el doctor Gerson Bermón, presentó los resultados del estudio de evaluación de tecnologías para la prevención de la infección de Streptococcus pneumonía, un insumo clave para la toma de decisiones. No se detiene, sigue avanzando la Secretaría de Salud en la prevención de enfermedades. Ayer hablamos de las vacunas y hoy presentamos los detalles de este estudio. Veamos y escuchemos al secretario de Salud, Gerson Bermont.
6: Una muy buena noticia para Bogotá, una muy buena noticia para nuestros adultos mayores. Hoy la Secretaría Distrital de Salud lanza una nueva tecnología para proteger a nuestros adultos mayores contra el neumococo. Hoy la Universidad de Antioquia nos entregó los estudios de costo-efectividad para poder incluir la vacuna de neumococo PCV20 para toda nuestra población. Hicimos la solicitud al Ministerio de Salud para que nos la apruebe y podamos ampliar el programa ampliado de inmunizaciones de Bogotá. Buenas noticias. Primero, iniciamos con el virus sincitial respiratorio en la protección de nuestros niños. Hoy lanzamos una nueva tecnología para proteger a nuestros adultos mayores para la enfermedad del neumococo. Protegemos a nuestra población, protegemos a nuestras familias, protegemos a nuestros ciudadanos.
4: Bueno, 8:21 a.m.
2: Y hablamos de obras, de cómo avanza la ciudad, porque durante un recorrido de verificación de las obras que avanzan en el primer grupo del corredor Carrera Séptima, entre las calles 99 y 127, pues dio un balance el director del Instituto de Desarrollo Urbano, el doctor Orlando Molano, que dio un balance alentador y positivo. Dice que le quiere contar a los ciudadanos bogotanos que en el primer grupo que tiene la responsabilidad de ejecutar las obras entre las calles 99 y 127 ya se tienen 5 frentes de trabajo, 4 por el costado occidental entre las calles 121 y 109, 1 adicional entre las calles 102 y 99 por el costado oriental, donde se están conformando el primer pozo para lo que es el pipe jacking, la tuneladora que va a permitir enterrar todas las tuberías de alcantarillado y agilizar las obras. Por su parte, en el grupo 2, que va desde la calle 127 a la 183, y el grupo 3, que está entre las calles 183 y 200, y el patio portal, empezarán ejecución este año para que todo el proyecto esté terminado aproximadamente para el año 2029. Por ahora, digamos que lo que dice el director del IDU es que se están cumpliendo con los plazos, que los 5 frentes de trabajo ya tienen asignada cada una su responsabilidad y que por ahora el balance es positivo.
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4: Viva mi ciudad con una información breve, breve pero importante. A esta hora se inicia en la localidad de Santa Fe, aquí en Bogotá, en la carrera segunda número 410, en el Centro de Desarrollo Comunitario de esa localidad, la entrega de internet gratis. Esta iniciativa de la administración distrital que se llama Conexión Social y que permite a personas que no tienen internet que lo tengan. Hoy, a partir de este momento, son 75 mil hogares de los estratos 1 y 2 que están logrando una conexión efectiva a internet gracias a este programa Conexión Social. La entrega se está cumpliendo hasta ahora en donde les decíamos, en el Centro de Desarrollo Comunitario Lourdes de la localidad de Santa Fe. Sigue creciendo esta conexión social, que es internet gratis para muchos habitantes de Bogotá que increíblemente aún no tienen conexión a internet.
2: 8 y 23 de la mañana y hablamos de seguridad porque desde diferentes viviendas de Ciudad Bolívar fueron capturadas 3 personas que intimidaban a sus víctimas bajo la modalidad de falso servicio. Ya estaban, digamos que en el radar de la policía hace un tiempo cercano y gracias a la investigación y a la alianza con el Gaule de la policía, las ubicaron, los capturaron y en este momento pues ya se encuentran tras las rejas. En otro hecho de seguridad, un hombre llegó al aeropuerto El Dorado y pretendía llegar a la isla de San Andrés con un equipaje que a priori parecía sospechoso. Una vez indagaron, revisaron e hicieron todo el protocolo necesario, durante la inspección los uniformados evidenciaron que en el paquete venían más de 18 kilos de marihuana, por lo cual pues fue detenida la mercancía y ya en este momento está siendo judicializado esta persona.
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4: Y otra actividad muy importante que se cumple hoy a partir de las 9 de la mañana y que lidera la Secretaría de Ambiente. La Secretaría de Ambiente de Bogotá está promoviendo las zonas urbanas por un mejor aire. Zonas urbanas por un mejor aire. Suma con Z. Pues como su nombre lo dice, son espacios de la ciudad donde se hacen intervenciones para mejorar la calidad del aire y esta suma se va a poner en marcha en los próximos minutos en la localidad de Bosa, ahí justamente en el Jardín Infantil Olarte, en la calle 54 a Sur con carrera 72A en la localidad Cesta de Bosa, a partir de la mañana, de las 9 de la mañana, renaturalización en la zona urbana por un mejor aire, esta vez en la localidad de Bosa, en el Jardín Olarte, calle 54 a Sur con carrera 72A. Renaturalización de zonas de Bogotá para un mejor aire. Y cerramos la información del Distrito Capital.
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4: Tiempo hasta las 8 y 29 para las regiones. Empezamos por Cali y el Valle del Cauca.
8: Sí, señor, y es que precisamente el día de ayer un ambiente de tensión se vivió al cierre de la sesión ordinaria del Consejo de Cali, el 7 de julio, precisamente cuando el concejal Juan Felipe Murguía y tío del Centro Democrático intentó dejar una constancia sobre la situación política nacional perdón, y el respeto a los resultados de las elecciones presidenciales del pasado 21 de junio. Su intervención fue interrumpida por abucheos y gritos provenientes de algunos asistentes al hemiciclo, situación que obligó a la presidenta de la corporación, Daniela Plaza, a intervenir para restablecer el orden y garantizar el uso de la palabra. Germán.
4: Bueno, gracias Andrés. Son las 8 de la mañana, 27 minutos. Seguimos con información regional, esta vez desde Medellín y Antioquia.
9: Así es, racha de homicidios. En casi 4 horas mataron a 3 hombres. A una de las víctimas la mataron desde la ventana de su propia casa. Se investiga un posible ajuste de cuentas precisamente en este municipio de Titiribí. Un nuevo hecho de violencia sacudió precisamente a este municipio en el suroeste antioqueño, donde en menos de 4 horas fueron asesinadas 3 personas en 2 ataques con arma de fuego ocurridos tanto en la zona urbana como en el área rural. Las autoridades investigan si ambos casos estarían relacionados. El primer ataque se registró sobre las 7:58 de la noche del 6 de julio frente a una barbería ubicada en el cruce de la carrera 20 con 19 del casco urbano de Titiribí. De acuerdo con la información preliminar, 2 hombres que se movilizaban en motocicletas llegaron hasta el lugar y abrieron fuego contra 2 personas. En el sitio murió Rubén Darío Ramírez Valencia, de 43 años de edad, mientras que José Fernando Aguirre, de 40, fue trasladado con heridas al hospital del municipio. Pese a los esfuerzos del personal médico, falleció poco después debido a la gravedad de las lesiones, Germán.
4: Gracias, John Freddy. 8:28, cerramos esta ronda de noticias regionales con Cartagena. Luis Manuel.
10: Efectivamente, la Universidad de Cartagena recibió una importante donación de la DIAN, entre los que se encuentran equipos biomédicos y una amplia dotación de insumos hospitalarios que fortalecerán los procesos académicos de simulación clínica de la Facultad de Medicina de la Universidad de Cartagena. Entre los elementos entregados se destacan dos sistemas de urodinamia informatizados, equipos de diagnóstico por imagen ultrasonido, básculas neonatales, camillas hospitalarias, instrumental quirúrgico y otros insumos médicos de un solo uso. La donación alcanza unos 40 millones de pesos.
4: Bueno, cerramos esta información regional y vamos con estos compromisos que también son importantes.
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4: Bueno, retornamos, son las 8 de la mañana, 30 minutos, entramos en el espacio de Ábaco y saludamos a Juan Carlos Buitrago. Juan Carlos, buenos días.
12: Germán, buenos días. Seguimos en campaña los bancos de alimentos de Colombia por la emergencia en Venezuela. Se están recibiendo los productos en Venezuela por parte de Cáritas Venezuela, por parte del Banco de Alimentos de Caracas, distribuyendo productos y atendiendo a miles de familias. Voy a arrancar, Germán, con agradecimientos. Miren, se van vinculando cada vez más personas, más empresas. De uno, SAS nos ha donado ya más de 43 mil kilos para la atención de la emergencia en Venezuela. Donantes, personas que se van organizando en las diferentes ciudades del país y van llevando a los bancos de alimentos. Personas naturales ya nos han donado más de 194 mil kilos. Espumas plásticas SAS, 1.121 kilos. Free Zone, 75 kilos. Fundación Abraham Romero, 210 kilos, Fundación Olímpica, un aliado muy importante nuestro, también 3.361 kilos, Fundación Un Solo Corazón por Nuestro Futuro, 4.110 kilos y Harinera Pardo, 6.250 kilos, empresas y personas, hermanos, organizándose para ayudar en la emergencia de Venezuela y poder llevar estas ayudas a las familias damnificadas.
4: Qué bueno eso, qué bueno.
12: Tenemos, hermano, un invitado hoy muy especial. Hoy tenemos, hermano, la presentación del informe de gestión de los bancos de alimentos de Colombia en la conferencia episcopal y tenemos un invitado muy especial que hace parte de la junta directiva de Ábaco. Les presento al padre Harold Tejada Córdoba, director del Banco Diocesano de Alimentos de Santa Marta. Padre, buenos días.
13: Muy buenos días, Juan Carlos. Buenos días, Germán.
4: Bienvenido, padre. Y a usted y también con nuestra audiencia en Audiencia Nacional y con periodistas en tres ciudades a esta hora.
12: Voy a presentar aquí tengo el perfil del padre. El padre Harold Tejada Córdoba es sacerdote de la diócesis de Santa Marta desde hace 18 años. Desde el 2018 se desempeña como director del Secretariado Diocesano de Pastoral Social y director del Banco Diocesano de Alimentos de Santa Marta. Su labor ha estado enfocada en el acompañamiento social, la seguridad alimentaria y el fortalecimiento comunitario en el territorio. Desde el 2022 hace parte de la Junta Directiva de Ábaco en representación de los bancos de alimentos de Colombia. Padre, cuéntenos un poquito de la historia del Banco de Alimentos de Santa Marta, por favor.
13: Sí, Juan Carlos, el Banco de Alimentos de Santa Marta nació en el mes de mayo del 2004, más o menos. Ya tenemos 22 años de estar operando en la ciudad de Santa Marta. Bueno, nació con una pequeña bodega de 200 metros cuadrados allí en el barrio Marugenia, un barrio muy popular de la ciudad de Santa Marta, cerca a la playa básicamente, al centro de la ciudad. Sin embargo, un barrio popular. Nuestro primer aliado en aquella época fue lo que se conocía antes como el Ley, que ahora es el Éxito, ¿no? con ellos empezamos esta experiencia de rescate de productos alimentarios, no solamente de alimentos, sino que también se rescataban otro tipo de productos que a la comunidad también le venía muy bien, productos de aseo, cosas de muebles, sillas. Y bueno, para aquella época ya más o menos beneficiamos más o menos a unos 3.000 beneficiarios. Banco Alimento, también rescatamos unas 80 toneladas más o menos al año de producto. Hoy pues ya, pues básicamente nos tocó mudarnos de allí en el 2020 con la pandemia del COVID-19. La demanda de tantas ayudas nos obligó pues a mudarnos a una bodega mucho más grande. Hoy estamos en el Parque Logístico Industrial de Santa Marta, una bodega ya de 500 metros cuadrados. Hemos, gracias a la gran labor de la Asociación de Bancos Alimentos de Colombia y todos los aliados, hemos podido ir mejorando, tecnificando, fortaleciendo pues el aspecto logístico del Banco Diocesano de Alimentos de Santa Marta.
12: Germán, el padre nos habla de rescate de alimentos. Voy a contar a los oyentes, los bancos de alimentos esencialmente salvamos comida. Sí. Se están botando la tercera parte de los alimentos que se producen en Colombia. Son 9.7 millones de toneladas. Eso es un montón de comida. Voy a poner un ejemplo. Si cogemos toda la comida que estamos botando al año en Colombia y lo queremos poner en tractomulas, podríamos llenar 485 mil tractomulas de las más grandes con la comida que botamos cada año en Colombia. Si ponemos esas tractomulas en fila desde Bogotá, podemos ocupar toda la carretera, seguidita, sin espacio, toda la carretera desde Bogotá hasta Santiago de Chile, con la comida que estamos botando en Colombia cada año. Con la comida que estamos botando en Colombia cada año, podríamos darle de comer, Germán, a toda la Guajira las tres comidas al día durante 15 años. Casi que con la comida que estamos botando en Colombia cada año podemos acabar el hambre en Colombia, y a eso nos dedicamos los bancos de alimentos. Entonces, el Banco de Alimentos de Santa Marta tiene diferentes programas, y así todos los bancos de alimentos del país. Ahorita el padre nos va a contar. Rescatamos comida y le llevamos esa comida a las personas más pobres y más vulnerables. Padre, ¿cuánta gente atiende al año en promedio el Banco de Alimentos de Santa Marta? ¿Cuántos kilos está distribuyendo? Háblenos un poquitico de cifras.
13: Juan Carlos, el año pasado, 2025, bueno, alcanzamos a beneficiar a más de 25 mil personas. Es decir, desde su época de fundación del Banco de Alimentos en Santa Marta hemos aumentado considerablemente los beneficiarios. De 3 mil personas hoy, 25 mil personas. Rescatamos más o menos, bueno, más de 1.200 toneladas de productos alimentarios.
12: Son más de 1.200.000 kilos que distribuye el Banco de Alimentos de Santa Marta a las personas más vulnerables, y estas 25.000 personas, la mayoría son frecuentes, es decir, el banco va atendiendo, sí, durante diferentes momentos del año a las personas para mejorar la seguridad alimentaria de estas personas. Por acá tengo, padre, un dato que se llama el Banco en mi pueblo. ¿Qué significa eso para las comunidades? ¿Qué es el Banco en mi pueblo?
13: Bueno, una de las dificultades que a veces tenemos nosotros los bancos de alimento es que es muy difícil llegar a todas las comunidades, sobre todo un departamento tan complejo como es el departamento de Magdalena, que las vías de acceso hacia las poblaciones más lejanas del centro urbano principal, que es la capital, que es Santa Marta, pues muchos de esos caminos son de herraduras, muchos de esos caminos son destapados, difícil acceso porque no hay transporte. Entonces el Banco Alimento pues se ingenió esta estrategia de permitir acceso a los alimentos a poblaciones más lejanas. Entonces el Banco Alimento crea, digamos, paquetes alimentarios, lo sube a un camión y nos dirigimos a un municipio de estos lejanos, Remolino, Pibijay, o veredas que están metidas allá en el centro de la zona bananera de Santa Marta, que es complejo ingresar allí, y se abre pues las puertas de este camión y se le permite pues a la población llegar allí y tener acceso a los alimentos más con un aporte solidario, pues, que les ayude y que pueda solventar, pues, las necesidades logísticas de esto, ¿no? Por ejemplo, un litro de aceite en una población de estos puede estar en básicamente en 17 mil, 18 mil pesos, y en la ciudad se puede conseguir en 6 mil pesos. O sea, para la gente esto es, uy, esto es muy costoso. Entonces, claro, llegar allá con un litro de aceite en 6 mil pesos para ellos, por ejemplo, con un aporte solidario incluso mucho más bajo, pues la gente dice, esto es una bendición para estas comunidades.
12: Hay un problema, Germán, esencial. El hambre en Colombia se explica desde dos perspectivas. Una, la disponibilidad de alimentos. Hay zonas muy dispersas, rurales o el desierto en La Guajira, donde no hay alimentos, entonces no hay disponibilidad. Si yo tengo plata y quiero comprar alimentos, tengo que desplazarme muchos kilómetros para poder acceder a los alimentos. Entonces, primero, disponibilidad, y segundo, acceso. No tengo dinero con que comprar los alimentos. Los bancos de alimentos tratamos de trabajar en las dos perspectivas, garantizar que hayan alimentos y garantizar que algunos alimentos sean asequibles. Lo que nos llega en donación lo entregamos en donación con un aporte muy muy muy muy bajo, pero también a veces tenemos que comprar comida. Germán, no nos donan atún, no nos donan arveja, así lenteja, arroz. Eso lo compramos, y al mismo precio que lo compramos se lo entregamos a las comunidades para que las comunidades se ganen esa economía de escala, porque nosotros compramos mucho volumen, entonces las comunidades pues pueden llevarse esos alimentos a un precio muy bajo. Germán, preguntas para el padre.
4: Preguntas, le voy a hacer la pregunta a Luis Manuel Madero, que está en Cartagena, está ahí cerca Santa Marta, padre.
13: Así es, un saludo, Luis.
10: Un saludo para usted, padre Harold Tejada. Aparte de María Eugenia, que es uno de los sectores populares ahí en La Samaria, ¿qué otros sectores cubre el Banco de Alimentos? Por ejemplo, conocemos de sectores vulnerables como el 11 de noviembre, Pescaíto, inclusive, Gaira, balnearios como Taganga, Bahía Concha, que a pesar de su atracción turística, tienen también algunos inconvenientes con los habitantes.
13: Sí, Luis, mira, una gran bendición de los bancos de alimentos es que somos capaces de articularnos con fundaciones, asociaciones, parroquias. Hoy el Banco de Alimentos llega al Pando, por ejemplo, ¿no? Colinas del Pando, gracias a la parroquia que está allí, una parroquia que tiene un equipo de trabajo y que el banco que está afiliado y asociado al Banco de Alimentos de Santa Marta y recibe productos, y ellos los redistribuyen a esta población. Ya son población, pues, que está inscrita allí en la comunidad parroquial. También llegamos a Bastidas. En Bastidas es un lugar grandísimo, ahí tenemos una fundación maravillosa, Semilla de Amor, es una fundación que atiende una población de más o menos unos 8.000 habitantes allí en esta zona. Ondas del Caribe, en la zona de Bahía Concha, barrios como en La Paz, en Cristo Rey, que es un barrio sumamente pobre, sobre todo porque ahí se ve una diferencia grandísima. Enfrente tiene los grandes hoteles de la ciudad de Santa Marta, hoteles de lujo, de 5 estrellas, y enfrente de ellos, arriba en la colina, hay un montón de población vulnerable allí. El Banco de Alimentos también llega allí. Ataganga también es un centro turístico muy fuerte y sin embargo tiene una población vulnerable altísima. Entonces el Banco de Alimentos, pues, gracias a Dios, gracias a esta conexión, a esta vinculación con fundaciones y asociaciones, podemos llegar a muchos barrios vulnerables.
4: Qué situación tan particular. Aprovechemos para preguntas desde Medellín, Geoffrey.
9: Así es, Germán, muchas gracias. Saludo cordial para Juan Carlos y para el padre Harold. Padre, bueno, ya ahorita escuchamos a Juan Carlos hablando del banco en mi pueblo y con todo este tema de ese acompañamiento a esas poblaciones vulnerables. ¿Cómo se trabaja en conjunto para llegar precisamente a esas poblaciones? ¿Hay un equipo logístico que se tiene, algunos líderes sociales, hay personas que un voluntariado, se les paga a algunos para que pues eso pase allí, y cómo velar para que pues sí lleguen donde tienen que llegar, a esa población vulnerable, padre?
13: Sí, Geoffrey, el secreto, pues, de los bancos de alimentos en Colombia es esa capacidad de crear sinergia, de articulación, y eso gracias también a Abaco. Abaco cumple, pues, un papel fundamental como ese organismo que nos articula a todos nosotros, los bancos de alimentos del país, y nos define pues los lineamientos técnicos y nos insiste pues en fortalecer nuestras capacidades institucionales, y una de esas, de ese fortalecimiento institucional, es la de crear equipos pues eficientes y óptimos. Claro, y luego el Banco de Alimentos pues ya en su región vincula asociaciones, fundaciones, iglesias independientemente de cualquier denominación, aunque somos una institución que pertenece a la diócesis de Santa Marta, sin embargo, pues tú sabes que el hambre no tiene religión y están vinculadas incluso fundaciones e iglesias cristianas, evangélicas, etcétera. Luego, con el programa Banco en mi Pueblo, donde llegamos a poblaciones más lejanas, nos articulamos con las juntas de acciones comunales, nos articulamos incluso también con la Iglesia Católica o cualquier otra fundación pues que esté haciendo una labor social allí con las poblaciones. Por ejemplo, en la zona veredal de Ciénaga Magdalena hay una fundación espectacular que se llama la Red de Mujeres Rurales del Magdalena. Creo que es la única red de mujeres campesinas organizadas, que son lideresas allí. Sí, casi 15 veredas atienden ellas, y con ellas nos articulamos y ellas mismas hacen la distribución de los productos.
12: Padre, una pregunta para los oyentes: ¿de dónde salen los alimentos que llegan al banco? ¿Usted qué significa rescatar? ¿Cuál es la operación en el día a día? ¿Cómo hace usted para conseguir alimentos para luego llevarle a las personas vulnerables?
13: Bueno, el rescate de alimentos suena hasta extraño, Juan Carlos, porque uno cuando dice rescate, uno dice un ser vivo, ¿no? Es decir, una persona o un animalillo. Los alimentos están vivos. Mientras no se declare que están, que no son aptos para el consumo humano, siguen estando vivos, y nuestra labor como Banco de Alimentos es rescatar este producto. Una empresa que ya no puede comercializarlos por X o Y motivo, o porque quedó mal empacado, es un producto que está vivo. El Banco de Alimentos es la mejor estrategia que puede tener una empresa para que esta empresa pueda, digamos, extender esta vida de este producto y hacer que sea útil para tanta gente y población vulnerable que a lo mejor no tiene el recurso. Entonces, claro, el Banco de Alimentos recibe pues anuncios de donaciones, por ejemplo, de la Asociación de Bancos de Alimentos. En Santa Marta no hay una industria alimentaria pues todavía, y muchos de estos productos son anunciados desde Bogotá, desde Cali, desde Barranquilla. Y Abaco pues nos articula de tal manera para que los bancos de alimentos de la costa podamos ir y rescatar estos productos que nos anuncian las empresas donantes.
12: Bueno, entonces, Germán, una empresa siempre produce más alimentos de los que vende. Ajá. Siempre hay metas de vender más y más, y entonces hay alimentos que se quedan sin vender. Antes de que esos alimentos se venzan o que se dañen, las empresas los donan a los bancos de alimentos. Lo mismo en los supermercados. Siempre hay productos en los supermercados que no se logran vender. Antes de que se venzan, los supermercados los bajan del estante, de la góndola, y nos los donan a los bancos de alimentos. O a veces hay averías. Se cae un atún. El atún se le hace como una abolladura en la lata, pero está perfecto por dentro. Ese atún no lo venden por un estándar de calidad, pero el atún está perfecto por dentro. Entonces, todos esos productos, y a eso los llamamos rescate. Los bancos de alimentos tenemos la logística. Vamos a las empresas, vamos a los supermercados, vamos a los restaurantes, vamos, por ejemplo, Frisbee, o nos dona pollo. Entonces, ese pollo que no se vendió, pero que está bueno, pues lo rescatamos y lo entregamos a la población vulnerable. Ese es el rescate. Padre, el campo. ¿Qué estamos haciendo desde el Banco de Alimentos de Santa Marta para fortalecer la producción agropecuaria, y eso cómo se conecta con un programa que tenemos que se llama el Programa de Recuperación de Excedentes Agrícolas?
13: Maravilloso. En Santa Marta desde hace unos 6 años iniciamos un proyecto con población campesina. El departamento de Magdalena es un departamento prácticamente rural, sin embargo la producción agrícola es muy baja. La tierra se utiliza más para el ganado, la cría de ganado. Sin embargo, aquí en las estribaciones de la Sierra Nevada, sobre todo en la zona veredal de Ciénaga, en donde están esos grandes campos verdes de banano, ahí hay una población muy vulnerable, como en unas 8 veredas más o menos: La Mira, La María, La Aguja, Primavera, Cordovita. En estas veredas existen, digamos, más o menos unas 300 familias que son campesinas, que tienen sus parcelas, y ellos siembran productos de pancoger, productos de ciclo corto, cultivan hortalizas, cultivan el mango, los frutales, verduras. Mucho de eso no es tanto para la comercialización, sino para el consumo, consumo personal. Sin embargo, el Banco de Alimento y la Pastoral Social iniciaron el proyecto para que ellos se tecnifiquen, para que crezcan, para que se fortalezca esta producción y así ellos puedan también vender este producto y tengan ingresos para educación, para salud, para ellos, para medicinas. El proyecto ha dado un resultado maravilloso. Hoy el Banco de Alimento lo que hace es que les provee a ellos de formación, de capacitación, y ellos retribuyen con los excedentes agropecuarios, agrícolas que tienen, ¿no? Muy seguramente ellos todo el mango no lo comercializan cuando son 5, 6, 7 veredas que están produciendo mango y están vendiendo. Llegan momentos en que hay demasiada cantidad. El Banco de Alimentos lo que hace es que rescate ese mango. Muchos de ellos llaman al Banco de Alimentos y dicen: mira, nosotros tenemos aquí tomates, tenemos verduras, y el banco va y rescata estos productos, el banano también. Entonces nosotros hacemos una especie de trueque. Nosotros les damos capacitaciones, formación,

0: Les ayudamos en incidencia social y política, sobre todo porque son comunidades que no tienen centros de salud, no tienen luz, no tienen servicios públicos. Entonces, digamos que el Banco Alimento les ayuda también en este tema de incidencia. Y ellos, pues, apoyan al Banco Alimento para fortalecer el programa Reagro.
1: Tenemos todo un proceso de fortalecimiento a los agricultores, y los agricultores nos donan, Germán, los excedentes que no logran comercializar. Aquí es toda una economía circular, digamos, fortalecemos, pero no dejamos que se desperdicie. Recibimos alimentos del campo muy nutritivos, frutas y verduras, y esos alimentos también nos ayudan a alimentar a la población más pobre y más vulnerable.
2: Padre, ¿ustedes tienen un furgón o un minicarro o un... ¿Qué vehículo tienen? ¿Lo llaman y ustedes qué hacen? Bueno, coja el carro y hágale.
0: Sí. Hoy, gracias a la labor de Abaco, pues hemos podido adquirir unos 2 furgones refrigerados. Ajá. Tenemos una van también, una campaña.
2: Están montados en carro.
0: Tenemos una van, sí, gracias a Dios. En Santa Marta, movilizar 2 camiones en Santa Marta es un poco complicado por las calles pequeñas. Entonces, hasta hace poco adquirimos, gracias a una campaña de Abaco, unas vans. Con las cuales nosotros podemos llegar y rescatar productos alimentarios en D1, en Olímpica, en Ara, en El Éxito, y con los camiones, pues también, claro, vamos a Barranquilla, a las veredas, las personas que nos dicen, vengan, tengo 1, 2, 3 toneladas de arroz, y vamos y rescatamos con eso.
1: 110 camiones, Germán, están rodando, vehículos, están rodando por todo el país, 110 vehículos todos los días salvando comida, para llevar esa comida a 1.6 millones de personas, que son las personas que hoy estamos alimentando los bancos de alimentos, gracias a miles de aliados y gracias también a Colmundo Radio y a ASB Noticias.
2: ¡Qué gran trabajo! ¡Qué gran trabajo!
1: Padre, emergencia Venezuela. ¿Qué está pasando hoy en el Banco de Alimentos de Santa Marta? ¿Qué se está recibiendo en el Banco de Alimentos de Santa Marta? ¿Cuántos kilos han recibido? Cuéntenos un poquitico de eso y yo luego doy el contexto de todo lo que está pasando en el país.
0: En Santa Marta, en este momento, apenas se activaron las emergencias para ayudar a Venezuela, pues en Santa Marta, inmediatamente a través de nuestras redes sociales, empezamos a hacer una convocatoria maravillosa con todas las personas donantes vinculados al Banco de Alimentos. Hoy actualmente hemos recogido unas 12 toneladas de productos alimentarios. Bueno, también hay medicinas, hay ropa. Y todavía la campaña está abierta, invitamos a la población, pues, a que siga sumándose a esta gran obra por Venezuela.
1: Muy fácil, ustedes están en Santa Marta y quieren donar al Banco de Alimentos de Santa Marta, buscan www.bancodealimentosm.org, bancodealimentosm.org, o ponen en Google Banco Alimentos de Santa Marta y ahí salen todos los datos, los teléfonos, la dirección para que puedan ir a donar a Santa Marta. Lo mismo para todos los bancos de alimentos del país. ¿Cómo vamos en la emergencia, Germán? Datos importantes: los bancos de alimentos de Colombia hemos gestionado ya 569 mil kilos de ayudas. Tenemos 22 bancos de alimentos activos en la emergencia. Estamos proyectando que con esto se van a poder ayudar unas 2.800 familias afectadas por los terremotos en Venezuela. 199 mil kilos ya están entregados, es decir, ya están en Venezuela siendo distribuidos por Cáritas y el Banco de Alimentos de Caracas. 42 mil kilos van en este momento camino hacia Venezuela. 193 mil kilos están acopiados en los bancos de alimentos de Colombia. Recuerden que nos llegan las donaciones y nos toca con voluntarios clasificar, separar el arroz, la arveja, separar todo lo que nos va llegando hay que separarlo, porque esto es una exportación, toca pasar la frontera muy organizada. Y 133 mil kilos son donaciones que ya nos anunciaron, pero que están apenas en camino hacia los bancos de alimentos de Colombia. ¿Qué estamos recibiendo para todos los oyentes? Alimentos: agua, arroz, aceite, pasta, lenteja, frijol, garbanzo, arveja, alimentos enlatados, harina de maíz y trigo, panela, chocolate, frutos secos, avena, coladas, leche en polvo, leche líquida, larga vida, alimentos para consumo inmediato. Y otro tipo de productos como jabón, champú, cepillos de dientes, crema dental, toallas higiénicas, papel higiénico, pañales de bebé y adulto, toallitas húmedas, crema antipañalitis, toallas, colchonetas, mantas, bolsas para empacar mercados. También hay donaciones en dinero. Tenemos la llave de Breve, que es la 00909897-53. Repito, llave de Breve 00909897-53. O muy fácil, Cualquier oyente dice yo quiero ayudar, ingresan a www.abaco.org.co, allí dan clic en emergencia, van a ver todos los bancos de alimentos que están activos, busquen el banco de alimentos más cercano, donen productos, donen dinero, incluso necesitamos voluntarios en muchos de los bancos de alimentos del país.
2: Bueno, padre, su mensaje final, ¿cómo lo ha tratado Bogotá? ¿Cómo está el clima? ¿Le gusta el frío o extraña su clima del Caribe?
0: Pues siempre extrañamos el clima del mar, ¿verdad? El clima del, ¿sí?, Caribe, el calorcito samario, pero bueno, también hace falta refrigerarse un poco aquí en Bogotá. Me ha tratado muy bien, gracias a Dios, el clima ha estado muy, muy bueno en estos días, ha habido calor, pero también ha habido un fresco bien maravilloso.
2: Su mensaje final, padre.
0: Sí, bueno, el hambre en realidad no se resuelve únicamente produciendo más alimentos. El hambre se resuelve también cuando logremos construir una sociedad donde no haya pobreza, donde toda la gente tenga acceso al trabajo, acceso a sus alimentos, donde haya una política pública clara que promuevan justamente la justicia en esta materia, ¿no? Es decir, necesitamos que haya más solidaridad, que la gente que tiene más ayude al que tiene menos, ¿no? Entonces, sí, sí.
2: Además es un mandato bíblico.
0: Así es.
1: Bueno, y la invitación a todos, muy fácil, a todas las personas, todas las empresas que nos están escuchando, sean aliados de los bancos de alimentos de Colombia, ingresen a www.abaco.org.co, busquen el banco de alimentos más cercano para que todos juntos ayudemos a acabar el hambre en Colombia.
2: Mil gracias, padre. Bienvenido siempre a esta casa, Juan Carlos igualmente. Y qué bueno tenerlo, que sea un ratito acá y conocer en su propia voz toda esa labor tan bonita que se hace en Santa Marta.
0: Gracias, Germán. Un saludo a todos.
2: Bueno, ya regresamos. Este mensaje también es importante.
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2: Son las 8 de la mañana, 57 minutos. Alcanzamos a dar un vistazo a las noticias más importantes en dos regiones de nuestro país, Medellín.
6: Así es, Germán. El canadiense capturado por narcotráfico en un gimnasio del Poblado en Medellín. Se trata de un extranjero capturado que estaba siendo requerido mediante circular roja de Interpol por narcotráfico y tráfico de armas. Los uniformados llegaron hasta este establecimiento para llevarse precisamente a este extranjero. De otro lado, emergencia en Bello. Incendio destruyó un aserrío, afectó una vivienda y mató a dos caninos. Una conflagración de gran magnitud se registró este miércoles en la tarde en este municipio del norte del Valle de Aburrá, al parecer en un embarcadero donde una zona donde hay depósitos de reciclaje, Germán.
2: Bueno, mil gracias. 8:57 todavía. Qué rápido su informe, don John Freddy. A ver, Cartagena.
7: Para convertir la educación en la principal herramienta de transformación social del departamento, la gobernación de Bolívar presenta la construcción de una universidad para los Montes de María, una nueva sede para UNIVAC y nuevos cupos en programas presenciales. El gobernador Yamil Arana Padagüí destacó que esta apuesta busca cerrar brechas históricas y garantizar que los jóvenes puedan construir su proyecto de vida sin abandonar sus territorios. Tendrán 345 nuevos cupos presenciales en alianza con la Universidad de Cartagena. los jóvenes bolivarenses podrán estudiar Derecho en Mompós, Enfermería en Magangué y Contaduría Pública en el Carmen de Bolívar, entre otros programas.

0: ¿Y sabe algo, Germán? Es que Getsemaní ha entrado en un programa del Ministerio de Cultura que se llama Gente de Barrio, y ellos están adelantando un sinnúmero de actividades con el Instituto de Patrimonio y Cultura de Cartagena en favor de los habitantes de ese sector de Cartagena, turístico por demás.
1: Oiga, todavía tienen paraguas, ahorita tienen globos en Getsemaní, que son los que como que tapizan las calles, tapizan no porque están en el piso, sino porque están en lo alto. ¿Todavía tienen sombrillitas?
0: Sí, claro, banderitas, le decimos acá, banderitas de diferentes colores que, como usted dice, tapizan, pero el cielo de todas y cada una de las calles allí en el barrio Getsemaní. Y todas llevan a lo que se conoce como la Plaza de la Trinidad allí en el barrio Getsemaní, que donde dicen fue donde se comenzó a gestar la independencia de Cartagena de Indias.
1: Qué bueno, qué bueno. Algún día, bueno, hace 3, 4 años no vamos a Getsemaní. Vamos a ver si a fines de este año o en el inicio del próximo volvemos y nos comemos una arepa, ¿eh?, en compañía de Luis Manuel Madero. Mil gracias, Luis Manuel. Alejandro Cortés, noticia de cierre.
2: Tengo noticia nacional arrancando por lo que pasa en Colombia, y es que ya se pronunció la presidenta de ASEMIA, Ana María Vesga, después de conocer los primeros estados financieros de la nueva EPS, que son correspondientes al año 2023 y 2024. Bueno, destaca que hay un avance, esto representa un avance, pero advirtió que aún falta conocer la información de 2025 y parte del 2026 para tener un panorama más completo y saber a ciencia cierta, pues, de cuánto es la deuda. Si bien en estos balances financieros lo que argumenta el gobierno es que se está lejos de una liquidación total. Por otra parte, en temas internacionales, la Guardia Revolucionaria de Irán afirmó que los ataques de Estados Unidos de los últimos 2 días contra la República Islámica afectan seriamente el tráfico en el Estrecho de Hormuz y retrasan su apertura total. Parece que va a intensificarse lo que es la respuesta de parte de Irán, y seguramente Estados Unidos hará lo propio. Mientras que la oficina del presidente de Lituania, pues vea que publicó, Germán, unas fotografías en redes sociales de un regalo que les dio el presidente de Turquía a los mandatarios que asistieron a la cumbre de la OTAN. Y vea que nada más y
1: ¿Qué le
2: nada
1: regaló?
2: menos, es un revólver.
1: Uy.
2: Es un revólver de colección con
1: Padre.
2: balas donde tiene estampado el escudo de Turquía y de la Alianza Atlántica. Pues muchos lo
1: Padre.
2: vieron como un objeto de colección nada más, lo dejaron
1: Sí,
2: ahí,
1: sí,
2: pero
1: sí.
2: otros sí lo ven como algo que no estuvo bien.
1: Sí, claro. Genera prevención.
2: Claro.
1: Que ustedes le claven un disparo con una bala que tiene el escudo de su país. Bueno, eso suena muy particular, pero bueno, por lo menos de un regalo. Son las 9 de la mañana, 2 minutos, termina nuestra emisión de hoy. Como siempre, les confiamos en que ustedes se quedan en la sintonía de la programación de Colmundo Radio, que viene con deportes, viene con música. Viene con mucho más y seguirá creciendo. Por ahora les decimos, los esperamos mañana nuevamente a las 6 a.m. y les deseamos un feliz resto del día.
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En ASB Colmundo son las 10 en punto.

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En ASB Colmundo son las 10:29 minutos. 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
1: Once de la mañana, un minuto. 8 de la noche, un minuto en todo el territorio colombiano. Les estamos dando una cordial bienvenida en este día jueves, donde seguimos el paso a paso, el momento a momento de lo que está sucediendo en este campeonato del mundo que se está celebrando en los Estados Unidos, en Canadá y en México, que ya las sedes ya también están cumplieron con su ciclo. Ya se empieza a reducir precisamente las ciudades, y por eso llega el momento en que ya vamos a prácticamente a centralizar en un solo país lo que van a ser estos cuartos de final, esa semifinal y la final del fútbol mundial de en este 2026. Hoy en la parte técnica de ASB Colmundo se encuentra don Willy Yepes, y en la parte técnica, la parte digital y de video está don Juan Sebastián Mendoza, el popular Tatán. Con todo lo que se ha dicho y con todo lo que se ha manejado a raíz de la participación de Colombia en este campeonato del mundo, y también el eco que dejó la eliminación del cuadro colombiano, que se unió a varias selecciones que cumplieron ya su participación y que en este momento pues ya se encuentran desintegradas totalmente, están en casa, ya jugadores algunos en sus respectivos equipos, otros en ese descanso merecido después de esta maratón futbolística que hay y lo que conlleva en un campeonato del mundo donde prácticamente y los viajes, sí, que a propósito Colombia fue el equipo que más viajó, el que se dio el gran lujo, entre comillas, ese gran lujo de jugar en los tres países, algo que no hicieron ninguna de las otras selecciones, lo hizo Colombia. Entonces, de pronto, sin querer sacar el paraguas, eso quiere decir de que eso también pudo haber tenido algo de incidencia a ese nivel. Perdón. Bueno, señores, hoy vamos con el patrocinio del Banco Agrario, vamos con Boditec, con la Casa Nacional del Profesor Canapro, también estamos con Aval Mundial, la Lotería de Bogotá con su nuevo plan de premios, y la Alcaldía de la Capital de la República con la mención de lo que hay que estar muy alerta con el fenómeno del Niño. Y también nos encontramos con ASB Noticias, una muy buena noticia. En la Dirección General de Programación está don Ricardo Martínez, y lo mismo don Andrés Ruiz, nuestros directores generales de ASB Sport. Bueno, sin más preámbulos, quiero integrarlo a todos los compañeros hoy a la mesa de trabajo, y los noto así como un poquito como cabizbajos, como todavía con los ojos hinchados.
2: Estamos así, en Tusa, sí, tenemos Tusa futbolística,
1: la famosa Tusa. Bueno, ya que empecemos, pero vamos allá a empezar a quitarnos esa tusa, porque la vida sigue, ¿sí? La vida sigue, y esto ya nos habíamos acostumbrado que cada vez que íbamos por las calles se veía solamente un color, ¿no? El amarillo. Hoy ya, desde ayer, ya se veía todo gris, normalito, como todas las ocasiones. La banderita que yo había colocado en el carro, no sé si fue un presagio, pues antes del partido salió a volar. Y creo que fue lo mismo que le pasó a la selección, que salió a volar después de esa situación. Exactamente, usted lo ha dicho, don Willy. Bueno, doña Catalina Jiménez, me place mucho tenerla en la mesa de trabajo y darle la bienvenida a este programa grande, amplio, que está avanzando a pasos agigantados en Así va el Mundial.
2: Muy buenos días a todos aquí en la mesa, a nuestros oyentes.

0: nuestros seguidores. Sí, un poco como lo hablábamos ayer, tristes por lo que sucedió con nuestra selección, pero bueno, quedan selecciones muy buenas en esta, en este campeonato del mundo.
1: Todavía hay buen fútbol.
0: Sí, tenemos muy buen fútbol, buenas selecciones, buenos jugadores, goleadores todavía están en estos cuartos de final, y hoy hablar también de lo que sucedió en la eliminación de nuestra selección y temas adicionales del Mundial, hablar de diferentes cositas, así estamos hoy.
1: Hoy tenemos un partido interesante, un partido bastante, pero bastante bueno, se podría decir, en el argot popular, como
0: Sí.
1: es el partido entre Francia y Marruecos, ¿sí? Porque se podría decir, entre comillas, se repite un partido que se jugó en el Mundial pasado, pero que en esa ocasión eran los cuartos de final, no, eran las semifinales.
2: Semifinales.
1: Eran las semifinales que se estaban buscando para llegar a esa final, que en esa ocasión salió avante el equipo francés. Vamos a ver hoy, que es un paso anterior al de hace 4 años para esta posible clasificación. Don Juan David, me place mucho tenerlo en la mesa de trabajo.
3: Buenos días para usted, para todos los oyentes, para toda la mesa de trabajo. Y sí, como ustedes lo dicen, pasando un poco esa tusa, todavía nos consuela saber que hay buen fútbol, que quedan buenos jugadores, pero igual sigue doliendo.
1: Dylan, ¿a usted también le sigue doliendo?
2: Sí, claro, no. A mí me sigue doliendo la final que perdimos contra Argentina. Imagínese, cómo no me va a doler algo
1: Hombre,
2: que
1: pero
2: pasó.
1: entonces usted tiene dolores acumulados.
2: Sí, claro, es.
0: Dylan todavía no ha pasado la
1: No,
0: página.
4: Es dolor tras dolor.
2: Es un dolor crónico.
1: Hay un dolor crónico. Bueno, don Esteban, me place mucho tenerlo también en la mesa de trabajo. Pregunta así rápida. ¿Esa camiseta también es por cábala?
4: No, ya se acabó el mundial, ya volvemos a la normalidad.
1: Ah,
4: Ya
1: ya.
4: no hay a quién apoyar.
1: Yo siempre he dicho, mientras, por ejemplo, el caso de Esteban, él se pone la camiseta del Barça,
4: Sí,
1: ¿sí?
4: señor.
1: Y yo no veo que de pronto alguien se ponga la camiseta de un equipo colombiano, aparte de Santa Fe, Nacional, América y Millonarios. Yo no veo, por ejemplo, gente que se ponga una camiseta del Once Caldas, que se ponga una camiseta del Unión Magdalena, no, y yo siempre me he preguntado el por qué. Pero bueno, bienvenido al programa,
4: Muchas
1: don
4: gracias, don
1: Esteban.
4: Hernando. Bueno, después de esa derrota, ¿qué se puede opinar, no? Ya 2 veces seguidas eliminados de un mundial por penales y duele, duele, duele mucho.
1: Bueno, otros equipos también les tocó hacer un camino largo, largo, precisamente para llegar a la cúspide. Y creo que Colombia está en ese proceso. Claro que viene de ese proceso desde el año 62, cuando llegó a su primer mundial. Y bueno, no sé cuántos años
4: El
1: pasarán,
4: fútbol
1: pero yo.
4: colombiano es de procesos, ¿no? Pregúntenle
1: Sí, no, y no solamente a Gamero, hay que preguntarle a muchos de los
4: Muchos,
1: técnicos
4: muchos. Sí,
1: colombianos. Y
4: a
1: es más,
4: todos.
1: preguntémosle a Marroquín. Marroquín, que fue el que prácticamente le dio como el arranque a lo que fue digamos, como la evolución en el fútbol, y que después la coge Maturana y como que se sigue en ese proceso, y de ahí pasa Maturana, pasa el Bolillo, pasa Peláez, pasan, bueno, un poconón de técnicos que, bueno, empiezan a despuntar en el fútbol colombiano, pero que llega el momento en que como que se entra en baches, ¿sí?
4: Sí.
1: Y creo que en este momento estamos en baches. Mateo, para usted también darle una cordial bienvenida y decirle, hombre, bienvenido a este su programa.
5: No, muchas gracias, don Hernando. Saludo a todos nuestros oyentes, a la mesa. Y yo creo que lo mío no es tanto tristeza, sino es más que todo desilusión por cómo se venía mostrando nuestra selección durante el Mundial. Además, creo que hay que meterle el lado positivo, ¿no? Hoy tenemos un invitado. Hay que hacer ameno
1: Sí,
5: este
1: claro.
5: encuentro.
1: Sí, lo vamos a hacer a menos que con un invitado, pero antes del invitado, que va a ser nuestra última presentación en el día de hoy, no puedo dejar por puertas al que vive en la ciudad de Cali, al que está en otro clima muy vaporoso, como se le puede decir. Don Andrés Muñoz, me place también verlo a través de la pantalla y oírlo a través de los micrófonos de Colmundo Radio y en este gran programa que se llama Así va el Mundial. Bienvenido.
6: ¿Qué tal, profe? Saludo cordial a todos, a los muchachos. Así va el Mundial. Qué programa tan ameno, diferente. ¿Cómo le ponemos algo distinto a la mañana, sobre todo en esta época del Mundial? A mí, la verdad, el tema de la tusa, ya ese tema ya no. No, no, ya paso. Es más, ya sobrevivo a las tusas que me da la América, que son bastante seguidas. Entonces, ustedes estarán de acuerdo que me acostumbré ya a ese tema. Entonces, no tengo problema por eso. Me encanta verlos a todos. Chévere en el set. Y hay mucha información. Y un datico. Cali ayer rompió el récord de calor. Sí. 40 grados centígrados.
1: No puede ser.
6: Sensación térmica, 36.4 de temperatura ayer en termómetros, pues, de la ciudad. Imagínense
1: esto,
6: cómo está bueno.
1: Esto es una locura.
0: La ola de calor está fuerte en todo el
6: país. Apenas,
1: diría en todo el país, yo diría casi en todo el mundo, porque mire lo que está sucediendo
0: en Estados Unidos.
1: Estados Unidos, lo que está sucediendo en Canadá, lo que pasa es que nosotros hablamos de la información que tenemos, pero hay mucha información que no tenemos de otros países en el mundo que tienen esa famosa ola de calor. Y cuando llegan estas olas de calor, por ejemplo, uno de los países que más se ve afectado es Australia. Recuerden que muchas veces los grandes incendios que se presentan es en Australia, y ahí es donde uno ve a los pobres canguros mirando, saltando de un lado a otro, mirando a ver qué es lo que se puede hacer. Sí, desafortunadamente.
6: Y es la única forma que vamos a aprender nosotros que algo tenemos que hacer con el cambio climático.
1: Sí, el problema, ¿sabes cuál es el problema, Andrés? Que hombre, si vamos a aprender algo, nosotros ya lo que teníamos que hacer no lo aprendimos. Es nuestro futuro, los que la nueva juventud, las nuevas generaciones, que son las que tienen que tener muy en cuenta esto del cambio climático y de qué se está haciendo para dañar nosotros esa parte de que está afectando al globo. Y hombre, cuando uno no ayuda, cuando uno como que pasa desapercibido, ese es el problema, y nos vemos afectados desafortunadamente. Bueno, Andrés, le cuento una cosa. Tenemos hoy un invitado que viene del plano artístico, ¿sí? Es de estos artistas que empiezan a buscar pista, que ya se van consolidando lentamente pero con seguridad, que eso es lo más interesante, y que nos acompaña en el día de hoy lo vamos a tener. Precisamente vamos a tocar el tema, aparte del futbolístico, todo lo que puede conllevar un torneo de esta índole, un campeonato mundial como este, donde usted sabe que ya la parte se metió la parte de mercadeo, ¿sí? Y también la proyección de artistas consolidados, que son los que abren los mundiales, los Juegos Olímpicos, cualquier evento, son los que meten la parte cultural, la parte musical, y lo hemos visto en los grandes torneos en Estados Unidos, que es como se podría decir que como es que el que arrasa o empieza con esta innovación. Y además de eso, lo tenemos también como hincha, porque muchas veces uno aquí...
6: ¿Hincha de qué equipo?
1: Bueno, ya no va a decir. Lo hablo a nivel de hincha del fútbol, todavía no. Ahora cuando él haga su presentación, de paso, a ver si le da el gusto a usted o a cualquiera de los otros. Bueno, a propósito de él, su nombre artístico... Dangel, ya después entraremos a ver, bueno, cuál es el nombre de pila, porque muchas veces, ¿verdad?, el nombre de pila se pierde un poco ante el nombre artístico. Dangel, muy buenos días, bienvenido a Ciba del Mundial, nos alegra tenerlo en la mesa y nos alegra saber que vamos a enterarnos de cosas que ustedes como artistas que están en evolución manejan para avanzar dentro de esa misma carrera artística, y cómo se puede mezclar esa parte artística en eventos de categoría como lo que decíamos anteriormente, un mundial, unos Juegos Olímpicos, y donde muchas veces se contratan, son ya artistas consolidados, pero que de todas formas esos artistas como ustedes van avanzando de pronto paso a paso, pero con seguridad y con la proyección de lo que ustedes pueden hacer mucho más adelante. Entonces, Dangel, buenos días nuevamente y bienvenido a Ciba del Mundial.
7: Muy buenos días a todos, ¿cómo están? Espero que estén muy bien. Muchísimas gracias primero que todo por la invitación. Muchas gracias a todos nuestros oyentes por estar acá conectados con nosotros el día de hoy. Y primero, hincha del América de Cali.
1: ¡Ay, Dios mío!
6: Yo sabía.
5: Le alegraron a Elía Andrés.
6: El de los míos. El
0: ya Andrés los míos. Tiene su pupilo a favor.
4: Ya tiene un nuevo
6: tipo serio, un tipo con buen gusto, un tipo inteligente.
4: Entonces, alguien más va a escuchar su música.
7: Bueno. Tristeza no tengo. Qué pena, tristeza no tengo, pero sí... desilusión, digámoslo así. Sí. Pero ya acostumbrado también con el América de Cali, ya...
1: Dangel, déjeme preguntarle una cosa. Dentro de la parte artística, dentro de las producciones suyas, como cantante, ¿qué género es el que más está con usted, es el que más toca? Sí.
7: Bueno, yo soy principalmente de danza y de afro. Uh-huh. Son las dos principales líneas con las que manejo, pero la verdad a mí me gusta hacer de todo. Yo hago reggaetón, o sea, me gusta manejar mucho la línea urbana, pero también he hecho corridos tumbados, bueno, R&B, he hecho un montón de cosas.
1: Bueno, ahí está, eso también quisimos meterlo en el programa de Así va el Mundial, porque, vuelvo y repito, esto también hace parte de un evento de esta categoría. Entonces ya estaremos hablando y ya nos estará dando también su concepto como hincha, como el colombiano de a pie, por claro, llamarlo de alguna forma, que ve el fútbol y que ve con sentimiento que la selección no está en la siguiente ronda. Vamos a nuestro primer paso comercial. Vamos a escuchar el mensaje del Banco Agrario.

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1: Bueno, 11 de la mañana, 17 minutos. Bueno, como siempre, la tarea para nuestra promotora de nuestro programa, donde está invitando a toda la gente, donde está diciéndoles cómo deben estar en sintonía con nosotros, cómo deben hacer ese seguimiento a Así va el Mundial y a nuestro programa a través de nuestra pantalla, a través de Colmundo, a través de todo esto. Díganos y explíquenos cómo podemos hacer para poder estar en sintonía con Así va el Mundial.
2: Es muy fácil, muy sencillo para nuestros seguidores recordarles que estamos en vivo toda la semana, de lunes a viernes, de 11 de la mañana a 1 de la tarde. Pueden vernos a través de nuestras plataformas digitales: Facebook, Instagram, Twitch, YouTube, Kick. 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
1: Sí, señor, entonces ahí está la invitación. Usted tranquilo, usted pase, que no hay ningún inconveniente para eso. Y entonces ahí estamos, invitando a todos nuestros seguidores, a todos nuestros hinchas oyentes, para que entren a precisamente a dialogar con nosotros.
2: Y tenemos nueva invitada.
1: Ah, ¿tenemos invitada?
2: Nueva invitada, María José, que también está ahí con nosotros en Así va el Mundial.
1: Listo, entonces, María José, me place mucho verla, conocerla, al menos a través de la pantalla, sí, pero decirle a usted que buenos días y bienvenida también a este su programa, y que hace parte de este gran grupo de profesionales con futuro amplio que tiene el gran programa de Así va el Mundial. María José, bienvenida.
3: Muy buenos días, qué gusto estar con ustedes, poder acompañarlos en este espacio de Así va el Mundial, para que dialoguemos, para que analicemos cómo va nuestro insignia, ¿no? Nuestro Mundial, nuestra Copa del Mundo, y pues qué rico poder acompañarlos, ser parte de este equipo, y vamos con toda la información para nuestros oyentes, que también los saludo a esta hora que se conectan con nosotros.
1: Sí, gracias, María José, sí, hace parte también de este programa, y bueno, aquí vamos a estar dialogando algo importante. Muchachos, yo ayer les escuchaba, pues no pude asistir, pues de todas formas, dentro de las obligaciones que tiene uno a otro nivel, pues los días miércoles los tengo un poquito así como colgados, pero los escuchaba, y si habló, ustedes hablaban mucho de lo sucedido en ese partido de Colombia y Suiza, y se hablaba también de los jugadores. Prácticamente ustedes como que le daban una calificación de presentación individual a cada uno de ellos, y también se hacía como la promoción de qué jugadores podían continuar o qué jugadores se podían mantener para una posible, digamos, entrada al Mundial del 2030, ¿sí? Y donde hay mucho jugador que ya se puede decir que cumplió el ciclo en la selección, y al mismo tiempo quedan los otros jugadores, que son los que en su momento, dice uno, todavía aguantan el otro Mundial, todavía tienen esa posibilidad. Y me acordaba de las palabras de Falcao en sus declaraciones, cuando él habló que de todas formas aquí en la interna del fútbol colombiano hacía falta muchas cosas.
4: Muchos cambios.
1: Sí, que había

0: su hijo en el fútbol y se encuentran con este muro, que algo sucede, con pruebas que lo denuncien, porque vamos a seguir así por toda la eternidad, profe, y no vamos a tener jugadores de calidad en Colombia.
1: Sí. La famosa maña.
2: Claro, claro. Y es que de todas formas ahí también ahí entra mucho la cuestión esta de los promotores, que están encargados de los representantes que pueden tener los jugadores.
3: Los comunes que se llaman managers.
2: Sí, entonces resulta que eso se forma un mercado persa a ese nivel y solamente se piensa en lo que va a ser el bolsillo, solamente se piensa en lo que va a generar económicamente y de pronto el personaje, el futbolista. Y ya que está Denzel acá, también toca, esa parte toca a los artistas, ¿sí? Porque ya hay otros intereses muy creados donde uno dice, se pierde una luminaria, se pierde un artista que puede tener proyección, pero porque hay otros factores externos que influyen para eso. ¿Algo de esto ha vivido usted en su carrera, Denzel?
4: Sí, claro, no. Imagino que igual que en todas las carreras se encuentran como ciertos favoritismos de pronto ciertas personas que ya están posicionadas, pero lo importante es no dejarse uno como de como apagar por eso, ¿sí? Siento que de pronto podría aplicarse lo mismo para el fútbol. No soy tan experto en ese tema, pero por lo menos sé que en la carrera musical uno puede al menos salir bajo sus propios méritos. Es un poquito más difícil, pero se logra.
2: Sí, hay que pasar con, ahí sí como se dice, con los codos, sí. Así de sencillo. Pero bueno, no, sabe que esto es un tema que lo podemos, se puede manejar en otro programa, vamos a mirar cómo se va a cuadrar esto. Pero verdad que llega el instante en que uno ve los fracasos que puede tener la selección, porque esta participación se puede calificar de fracaso. Sí. Y claro que la palabra fracaso tiene unas connotaciones pues bastante altas, ¿sí? Que hay fracasos como hay fracasos, ¿eh? Así sencillo. Andrés, muchas veces cuando usted monta un objetivo, ¿sí? Y si no cumple ese objetivo,
1: fracasa.
2: ¿Sí? Porque alguien dice, es que la selección estuvo muy bien, salió invicta, solamente se convirtieron en una ocasión, toda esa cuestión. Entonces, yo no lo podría calificar como fracaso. El objetivo que se atravesó, que se tasó el tico y todo el mundo y los mismos jugadores llevaron a la conclusión que se fracasó en esta participación en este mundial.
0: Sí, profe, pero vea, en este tema, por ejemplo, en el tema de la selección Colombia, a mí me queda claro. Y es que nosotros tenemos una mente y un amor tan bátil por nuestra selección que nos permite imaginarnos triunfos donde sabemos que van a llegar. O sea, uno se pone a ver otras selecciones como Marruecos, que está liándolo, ¿cierto? Como Inglaterra, como Noruega, que son equipos que en diferentes categorías han ganado cosas. Nosotros deberíamos estar dando en este momento en ganar primero una Copa América, ¿cierto? Para dar un salto más fuerte a una competencia, o por lo menos una participación mucho mejor en el campeonato del mundo. Pero nuestra mente, nuestro amor es tan volado por la selección, que mire este país compone con unos seisavos y una pelea de octavos de final. Empezamos a acabar con todo, claro, profe.
2: Mira que son estas conclusiones que saca uno, precisamente se hacen después de esos fracasos. Sí. Siempre se va a hablar como en los primeros meses y en los
0: todos caemos, profe, todos caemos
2: en lo mismo. Y llega el momento en que después, por ejemplo, en este instante, 3 meses, 4 meses ya nadie se acuerda de lo que pasó, que hubo acá esto. Vamos a dejar ese temita pendiente, lo vamos a dar para ver en qué momento lo vamos a tratar. Lo cierto del caso es que nos vamos a meter de lleno en esto del mundial y más el partido que se va a jugar en el día. Pero vamos a hacer tema de Selección Colombia. ¿Y cómo vamos a cerrar el tema? Ustedes ya, pues le repito, ustedes ya hablaron de algunos jugadores, de todo
0: eso. Mi opinión.
2: Pero usted no dio su opinión.
1: Ayer extrañamos.
3: Entonces extrañamos.
0: He escuchado la suya, profe.
2: Exacto. Entonces, como quedan pendientes esas dos, hoy uno de los más importantes de Selección es esa pregunta que le hizo a sus pupilos en el programa de Casa de Lata. ¿Técnico Lorenzo se debe ir o se queda? Voy a una pausa y ya vuelvo. Vamos a escuchar a Politeji. Una pausa y ya vuelvo. Vamos a escuchar.

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0: Bueno, 11 de la mañana, 31 minutos, 8 de la noche, 31 minutos en todo nuestro gran territorio como es nuestro país, Colombia. ¿Qué balance? Y de una vez voy a involucrar a Dengel también para ese concepto. Andrés, ¿qué le dejó a usted el partido y qué conclusión puede sacar usted de ese encuentro entre Colombia y el equipo de Suiza, donde obviamente pues sobra decir que el equipo colombiano quedó fuera?
4: Bueno, la conclusión es que desafortunadamente, mis estimados amigos, lo que como empieza es como vas a terminar de la misma forma. ¿Ya? Empezamos con un equipo con 10 jugadores y terminamos con un equipo con 10 jugadores. Yo he criticado mucho el trabajo de James Rodríguez en el equipo, pero la verdad se terminó afianzando la teoría de un jugador que a duras penas pueden con las piernas. Uh-huh, y sí. Eso es por una falta de trabajo y de preparación para un mundial. Ahora, de esta no se escapa Juan Fernando Quintero tampoco, ni mucho menos. Sí, ni señor, más faltaba.
5: Sí, señor.
4: Qué tristeza, porque también está muy mal. Hombre, si ese man puede jugar con ese sobrepeso que tiene, yo también. Olvídense, pues. Pero cómo es, a ver, es que a mí me da tristeza ver jugadores que se presentan a una Copa del Mundo con tan poca preparación como el caso de James Rodríguez y como el caso de Juan Fernando Quintero, frente a atletas de los otros equipos, inclusive del mismo equipo suizo, que corrían y corrían y corrían y ellos trotando, caminando, porque no pueden con el alma. ¿Y sus compañeros qué dicen? ¿Qué tienen que pensar los demás que sí estuvieron preparados, como el caso de los que actúan en la Premier League y en otros países? ¿Qué tienen que decir sobre todo esto? Y el señor Lorenzo, ¿qué tiene que decir ante todo esto? Porque nosotros no somos ciegos, no nos damos, no tenemos de pronto la ignorancia futbolística bajo la sapiencia que él puede tener después de tantos años de trabajo, pero sí me queda claro que lo que vimos en la cancha no era un equipo que se hubiese preparado para un mundial de fútbol en cada y uno de los jugadores, puntualmente James Rodríguez y el señor Juan Fernando Quintero. Qué tristeza ver esto, qué tristeza, hombre, lo que pasó con el Cucho también. Qué tristeza lo que pasó con Campas en el momento en que bota ese gol faltando segundos para terminar el partido. Pero esas son las cosas del fútbol. Ahora, ¿qué espero yo de la selección? Espero que por lo menos se tenga la valentía de reconocer los errores para que no se vuelvan a repetir. Uh-huh. ¿Ya? El hecho de aceptar lo que pasó es un motivo para no repetición. Eso es lo más importante. Y que den al paso un costado, se retiren de buena fe, con todo el gusto, y le agradeceremos, y obviamente vamos a siempre a ser felices con ellos, esos jugadores que ya por edad no pueden seguir. Porque ojo con una cosa, si el señor Lorenzo sigue, a ustedes no se les haga nada raro que James Rodríguez se presente para el próximo mundial. Y eso puede ser. Ahora, si el señor James Rodríguez, con 35, 36 años, va a afrontar el próximo mundial, pero en unas condiciones físicas óptimas, y jugando en un equipo de fútbol profesional, en una liga aunque sea media, y jugando en un equipo de fútbol profesional, en una liga aunque sea medianamente competitiva, pues bienvenido sea. Ahí sí le creo.
0: Yo muchas veces.
4: Permítame, profe, sí. Termino. Pero, para ya para finalizar, un jugador con tan solo que no llegó ni a 10 partidos en semestre, da pena ver cómo un jugador como Leo Messi está haciendo lo que está haciendo. Claro, él es extraterrestre, es verdad, pero está haciendo lo que está haciendo con mucho más partidos, obviamente, a lo largo del semestre. No tengo nada más que decir, ya me desahogué, muchas gracias.
0: Sí, señor. No, yo de todas formas, para ir con María José, yo de todas formas digo, si algo que se le recarga o se le reclama a los técnicos es la terquedad, sí, ¿sí? Pero yo creo

0: que esa terquedad no va a avanzar más en su momento si llegase a continuar Lorenzo con el caso de James Rodríguez. Creo que no llegaría a eso. María José, ¿qué le dejó el partido? ¿Cómo sintió esa derrota del cuadro del
1: Uy,
0: cuadro?
1: no,
2: la
0: se me
2: costumbre.
0: salió.
1: Empezamos mal,
2: la
1: empezamos
2: costumbre.
1: mal.
0: Empezamos bien porque
3: Ya se
0: pero no
3: acostumbra
0: por
3: a las
0: derrota.
3: derrotas.
0: Sí. La derrota del cuadro colombiano. Y de pronto donde uno decía, esta selección hubiera podido dar más, pero se le echa la culpa a los penales. Pero yo creo que el partido se perdió en los 120, en los 90 minutos se perdió el partido, ¿sí? Porque ya lo otro es adición. Si esa adición no existiera, si esos penales no existiera, y hombre, y hubiera quedado eliminada la selección, perdió dentro de los 90 minutos, que es donde se ganan los partidos. ¿Qué reacción tuvo María José al respecto?
4: Bueno, yo quiero seguir por esa misma línea de lo que veníamos hablando y sí, a Colombia le falta exigencia, a Colombia le falta disciplina, porque por lo menos no sé si vieron el documental de James, pero él en un fragmento, de hecho lo han sacado en varios videos, él decía como a nosotros nos decían que terminábamos de entrenar y teníamos que hacer bicicleta o caminadora, y él decía es que no nos estamos preparando para el Tour de Francia, nosotros somos exfutbolistas, mientras que en otro video ponían jugadores como Haaland, donde ellos terminaban su entrenamiento y seguían o sea, a pesar de que ya no estuvieran en el estadio entrenando o en alguna cancha, ellos ya salían después, era haciendo gimnasio y full cardio y full bicicleta, entonces decía como la comparación, ¿no? Que Colombia tiene esa mentalidad de limitarse a hacer solamente lo que le toca, mientras que las otras selecciones están un poco más acostumbradas a ir más allá, a poner la milla extra, y por eso siento que también es como la mentalidad, y por ejemplo de lo que decían del nivel de exigencia por parte de Néstor Lorenzo, pues digamos que acá es donde se refleja, si hace falta también ensayar más los penales, si hace falta más como la concentración y pues, que fortalecer esa parte mental de que los penales no son el coco, sino de que los penales pueden ser algo que nos salve, ver esos penales como la salvación y no como lo que nos va a llevar a perder, lo que la gente no, porque ya estamos muy acostumbrados a que dicen penales y ya es el susto y el corazón a mil de que Colombia ya no va a poder salir de ahí, entonces siento que se empezará a cambiar el chip como de que los penales no son malos, que los penales no son el coco, lo que les venía diciendo, y empezar a trabajar en eso. También pues la parte de la disciplina, la parte del físico, yo creo que exigirles un poco más a los jugadores, porque sí, lo que venían diciendo ustedes también de jugadores como Quintero, que no son jugadores de los 90 minutos, son jugadores de un cuartico de partido, de pronto que sí rescatan, que sí arman juego, pero que a nivel físico pues no dan como la talla para aguantar un partido y mucho menos un alargue.
0: Daniel, es que esto también sucede mucho cuando se hace el llamamiento de las convocatorias, ¿sí? Y se buscan otros factores, ¿sí? Para llegar a esas convocatorias, porque muchas veces esas convocatorias llegan no en 100% los jugadores, no llegan en 100%. Y primero escucho a Daniel, los escucho a ustedes y quiero cerrar con una parte que me parece interesante, que es la comunicación que tiene que haber, que debe haber con un seleccionador y con los técnicos de los equipos respectivos donde están los jugadores, porque creo que ese circuito está roto y por eso es que pasa lo que pasa.
2: Pues primero sobre, uy,
0: Porque
2: sobre.
0: Daniel va ahí sí como aficionado,
2: Sí.
0: como ¿qué le dejó ese partido?
2: No, la verdad, muy triste porque primero siento que a Lorenzo le hace falta de pronto como un poquito de mano dura en el momento de saber a quién toca sacar. Como por ejemplo, a mí se me hizo, como aficionado, que sacó muy tarde a James. Tuvo que haberlo sacado antes, para mí. Ya sobre los demás, pues siento que salieron sin garra, como sin hambre. Salieron como a jugar porque sí, ese partido. Y siento que ya en esa instancia del mundial ya tenía era que salir es con todo a ganar, como hicieron los partidos anteriores. Hubieron partidos muy buenos que desde el inicio se vieron con mucha hambre de ganar y fueron los partidos que nos fueron bastante bien. Pero en este yo sentí desde el principio que no salieron como con esa ansia, con esa hambre de ganar.
0: Sí, es como la situación de que uno reclama es el como esa ¿qué le podría yo decir? Como esa sensación, ganas. Las ganas esas importantes para querer ganar. Desafortunadamente ahí no se le vio, porque ya cuando uno llega a sacar la conclusión de que a Colombia le faltó gol, mire, los jugadores, y para que ustedes me digan eso, los jugadores que nosotros llevamos goleadores a la selección, goleadores llegaron a la selección, porque no me diga que Lucho Díaz no es goleador, no con la misma proporción de Luis Suárez, con la misma proporción de pronto del Cucho Hernández, sí, pero eran goleadores. Esa es la pregunta del millón. Estos jugadores, estos goleadores que se llevan a la selección, sí, ¿qué les pasa cuando llega a la selección? ¿Es el sistema de juego? ¿Es la tarea que tienen que hacer o la que coloca el director técnico para desarrollar su programación ahí? Esa es la pregunta.
1: Es que el día de ayer yo se los remarcaba a mis compañeras y se los remarqué el día del partido frente a Suiza en el programa que hicimos. John Córdoba es súper importante por la idea de juego que tiene Lorenzo. Luis Suárez sí entró bien contra Ghana, pero no es el jugador. Se notó en el partido, durante el partido con Suiza, que Camilo Vargas lanzaba el pelotazo y no hay quien te aguante la pelota para el equipo descanse, por ejemplo. Luis Suárez sí te busca el espacio, te tira las diagonales, pero en la idea de juego que tiene esta selección no necesita un 9 como si lo necesita una selección tipo Argentina, por ejemplo, tipo Francia, que se mueva, sino necesita ese 9 que te aguante la pelota y haga que Puerta llegue al área, que Lucho llegue al área, que John Arias llegue al área. Entonces yo siento que esa baja de John Córdoba se vio demasiado en la idea que tenía Néstor Lorenzo para el partido frente a Suiza.
3: Bueno, yo antes de empezar a criticar, quisiera darle mérito a los que se merecen el mérito, ¿no? Sánchez, Lucumí, John Arias, Puerta, jugaron muy bien. Y todo el Mundial fue así, a pesar del penal de Sánchez, creo que tuvo el valor de patearlo, ¿no? Jugadores, por ejemplo, como Richard Ríos, que sabemos que le pega bien a los penales, no fue capaz de tomar la pelota y patear. Para mí el problema principal, como bien lo dijo Radamel Falcao, viene desde abajo. Y Falcao lo dijo, dejemos de promocionar a los jugadores vagos. Y es así, James Rodríguez lleva desde el Everton sin hacer nada.
0: Pero a ver, yo le digo una cosa y se lo digo a todos. A mí me parece, y de pronto analicemos quiénes integraban la selección. ¿De dónde provenían los jugadores? Sí, cuando hablamos del que hay que promocionar la cantera, que hay que promocionar las divisiones de abajo del fútbol colombiano, pero eso lo pensaría yo en un momento dado si la base de la selección Colombia son jugadores colombianos, como en una época fueron de Italia 90, del 94, que eran jugadores que estaban en el fútbol colombiano. Entonces, resulta que en este instante, ¿cuántos jugadores que juegan en Colombia estaban en esa selección?
1: Ninguno. Ospina.
5: Ospina, pero ya está.
0: Ospina. ¿Sí? Entonces, eso también hay que mirarlo, porque es que se supone que aquí los jugadores salen muy jóvenes, y lo decía de pronto Radamel y alguno de ustedes lo comentaba, salen muy jóvenes y de pronto se pueden perder, pero es la situación más económica que futbolística. Uh-huh. Entonces, muchos jugadores, y es que ya como que el jugador joven en Colombia tiene en su mente, tiene ya esa cuestión de que es que aquí me están pagando 2 pesos y allá yo voy a ganar 10 pesos, ¿sí? Y entonces muchas veces se deja de lado, se deja querer ganar,
3: exactamente, ganar solo
0: pero
3: dinero.
0: Solamente la parte económica. ¿Por qué? Porque ¿para qué trabaja usted? Para ganar plata, ¿sí? Así de sencillo. Y llegar a decir, voy a asegurar mi futuro. Esa es la situación. Entonces son esas pequeñas cosas que puede tener esta situación de la presentación de estos jugadores, de la base del fútbol colombiano a lo que podemos ver nosotros a plana mayor.
6: Sí, exactamente. Y pues ya que lo mencionabas, eso de que, bueno, acá me están pagando 1 peso, voy a recibir 10 allá. John Durán, el claro ejemplo de eso. O sea, cómo sí. Me hubiera gustado ver a un John Durán que siguiera en la Premier League con el Aston Villa, cómo nos hubiera venido de bien, porque es un jugador que tiene lo que tiene John Córdoba y Luis Suárez. Se mueve, hace el gol, también es duro, alto. Él puede pelear con los centrales y salir a trescuartear. Mejor que los dos juntos. Y pues mi problema con la selección es que siempre que nos eliminan de un Mundial, de una Copa América, salimos a decir, bueno, gracias, lo hicimos bien, hay futuro. vamos a ver el siguiente mundial.
5: Gracias, guerreros.
6: En 2014 era como, ah, bueno, pero está James, 24 años, está estos jugadores tan jóvenes. Ah, esperemos al siguiente mundial, 2018. No, pero esperemos al 2022, esperemos, tenemos buenos jugadores, acá está la base. No llegamos.
0: Hay que ahorita, cambiar de mentalidad.
6: Exactamente.
3: Ahorita sí, tener un enfoque diferente en el 2000,
7: en
3: fútbol.
7: Y en este momento, muchachos, lo que tenemos que hacer es pensar en la Copa América.
6: Uh-huh. Exactamente.
7: Es ya pensar en la Copa América. Y parece que escoger ya un entrenador. Muy seguramente, de pronto, Yesurún termina convenciendo a Lorenzo, le ofrece más plata y renueva. Pero entonces, ¿qué va a pasar para esa Copa América que está a la vuelta de la esquina?
0: A propósito de eso, Andrés, vamos a cerrar ya el tema y vamos a meternos en el asunto de qué podemos pensar nosotros. ¿Se debe quedar el técnico? ¿Se debe ir el técnico Lorenzo de selección? Terminemos esto, Juan, de lo que estamos hablando en general, de lo que nos dejó el partido, del funcionamiento de la selección.
8: No, y es que es algo que hemos visto siempre que quedamos eliminados de algún torneo, que llegamos con las expectativas altísimas y cuando nos bajan decimos, bueno, es el momento de cambiar de mentalidad, vamos al siguiente torneo, y nos pasa siempre igual. Y algo que yo creo que sucede con jugadores como James, como Juanfer, era que siempre les alcanzaba solo con su talento. Ya en este fútbol que es más físico, que se exige más, ya no se puede competir solo con talento. Tienes que ser disciplinado, tienes que entrenar incluso más. Aún si tienes tanto talento, entrena más y muéstralo más. Pero eso es lo que siempre pasa, que no, James llega y se pone la camiseta y se transforma. No, pues sí, pero ¿y qué? Y los demás jugadores que sí trabajan todo el año, como por ejemplo Portilla, se quedó sin jugar un minuto. Y pero digamos, es un jugador que venía
0: trabajando. Pero de pronto, pero es que de todas formas, de pronto si se hace un llamado, se supone que ese llamado es para darle la oportunidad a todos esos jugadores, y es la confianza que se tuvo y la seguridad de que si yo lo llamé a usted fue porque confío en usted y voy a contar con usted. Sí, pero si uno no, digamos, si el técnico lleva unos jugadores y no le da la oportunidad, pues hombre, así bastante difícil. Y si en cambio sí le está dando la oportunidad a jugadores que no hicieron ese trabajo, y que eso en el fondo crea algo de resquemor entre las mismas personas, como así que yo matándome de trabajando a doble jornada y este man llega, trabaja una horita, dos horitas y ya se va para la casa, se va para el hotel y tiene la oportunidad y sale de titular. Eso también causa situaciones.
5: Ayer lo hablábamos y yo lo comentaba, que a Colombia desde el partido contra Ghana no se le veía un equipo sólido, y pues se demostró frente al partido frente a Suiza, y pues quedamos eliminados. Lo que yo sí considero es que necesita un cambio de mentalidad, y ya no podemos tener a James. Así James haya dado muchas alegrías, James haya sido muy bueno en su época, 2014, la Copa América que pasó hace poco. Ya si tenemos a un James, vamos a seguir en lo mismo, porque no hay un cambio, no se va a seguir con lo mismo. Y personalmente, para mí sí, Néstor Lorenzo debería irse, porque si Néstor Lorenzo no se va, James sigue estando en la selección, y ¿qué vamos a hacer? Ayer lo demostramos, James va a seguir siendo titular de aquí hasta que él diga ya me voy a retirar de la selección, y Néstor Lorenzo no va a tener como el carácter ni la capacidad de decir
0: bueno, James, lo voy a aceptar. Ustedes sacaron una conclusión de qué jugadores se deberían ya habían cumplido el ciclo, sí. ¿Cierto? Sí. Entonces, vamos a cerrar, voy a una pausa y vamos a cerrar el tema rápido de los jugadores que cumplieron su ciclo. Puntuales, fulano, listo, cumplieron su ciclo y que no van a estar. Y nos metemos en el tema de debe continuar o debe irse el técnico Néstor Lorenzo. Vamos a la siguiente pausa y ya volvemos.
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0: 11 de la mañana, 49 minutos, 8 de la noche, 49 minutos en nuestro territorio. Vamos a
5: leer los comentarios, ya llevamos 40 minutos, sí, casi 50. No los teníamos olvidados,
0: tranquilos, no los teníamos olvidados.
5: Estábamos en el tema de la selección, que es importante. Comentarios también de nuestros seguidores que están pendientes ahí de nuestro programa. Blanca Rodríguez, muy buenos días al gran equipo de Así Va el Mundial. Siguiente comentario, Lisbero. Buenos días desde Medellín, súper atenta a toda la información de Así Va el Mundial. Saludos grande a toda la mesa de trabajo. Mariluz Pedraza, buenos días, pendiente de sus comentarios y el análisis de sus próximos partidos. Hoy haciéndole fuerza a Francia. Ya como no tenemos a nuestra selección, ya hay personas que le hacen fuerza a otras selecciones.
0: Bueno, a propósito de eso, le voto la pregunta del día. Deme su marcador del encuentro o no, marcador no. ¿Quién clasifica entre Francia y Marruecos? ¿Quién va a ser el clasificado para la siguiente ronda? Esa es la pregunta.
5: Ahí que nos escriban, que estén ahí súper pendientes en el chat de nuestras plataformas digitales, que estamos en vivo de 11 de la mañana a 1 en todas nuestras plataformas digitales.
0: ¿Qué jugadores cumplieron el ciclo en la Selección Colombia que ya no deban seguir en el cuadro colombiano?
1: Acá tengo la lista de los convocados, si quieren se los voy nombrando uno por uno y decimos sí o no. Y algo para similar a lo que hicimos ayer, solo que sin expandirnos tanto por jugador.
0: Bueno, vamos, sí. Andrés.
1: Camilo Vargas.
3: Sí.
0: ¿Sí qué?
3: Sí, que ya no tiene cupo en esta selección.
0: Se va.
7: No, es que entonces aquí Montema Montero.
3: Pero
7: no,
3: es que
0: nos vamos a ordenar. En este momento lo que en este momento lo único que vamos a hacer es hagámoslo más directo.
1: ¿Sí o no?
0: Sí, más directo. Sí. ¿Quiénes deben continuar? Bueno, según la lista que tienes tú ahí es para manejar el sí y el no. ¿Sí? Pero yo soy de la idea de que la hagamos más rápido en el sentido de ¿qué jugadores deben salir que cumplieron ya el ciclo que no deben seguir en
3: salir? Para mí los tres porteros ya cumplieron su ciclo.
5: No, no
1: para mí
3: los
1: solo
3: tres,
1: no,
3: los perdón, tres ya están perdón, bien, pues ya. No, nos vamos a ir con Camilo.
0: No,
3: mire, perdón. Nos vamos a ir con Camilo Vargas y con Montero, señor, al siguiente mundial.
0: Perdón, señor. Perdón, señores. Ojo a la pregunta. ¿Quiénes cumplieron el ciclo? Ya. Que después decimos ¿quiénes deben reemplazar a los que salieron? Eso es otra cosa, ¿sí? Entonces, en este momento, ¿quiénes cumplieron el ciclo en la selección que para que no continúen en ella? Entonces, Esteban habla de los tres arqueros. Estamos hablando de Montero, estamos hablando de Vargas y estamos hablando de Ospina. Listo.
1: Ospina y Vargas.
0: ¿Sí? Nos metimos con los arqueros.
1: Sí, ¿no? Vamos por posición por posición.
3: Sí, sí, vamos
0: rápidamente, vamos posición por posición.
1: Ospina y Vargas.
3: Los tres arqueros ya.
0: Tres arqueros cumplieron.
8: Ospina y Vargas.
5: Para mí solo Ospina.
0: Andrés.
7: Para mí solo Ospina.
0: María José.
12: Ospina.
0: O sea, de los arqueros, el que debe, Ospina. Digamos, están entre Ospina y el mismo Vargas. Bueno, ahí tenemos eso. Defensas. ¿Quiénes cumplieron el ciclo de la línea defensiva en selección?
3: Mojica, Mina, Santiago Arias.
12: Mina.
0: Mojica.
3: Sí, Dita ni siquiera juega en la selección. Mojica, lo convocamos,
0: Mina.
3: Pero.
0: A ver, Mojica.
1: Mina.
0: Jerry Mina.
1: Arias.
12: Para mí, Mojica no.
1: Machado.
3: Y ya,
0: pues es que. María José. ¿Quién cumplió el ciclo de la línea defensiva de selección?
12: Jerry Mina.
0: Mina.
12: Para mí, Jerry Mina.
0: Ya, o sea, los otros se pueden mantener. Jerry Mina cumplió ciclo. Dylan.
6: También comparto Jerry Mina y Santi Arias.
0: Arias, sí, ahí están los dos.
8: Jerry Mina, Santi Arias y Johan Mojica, parece que ya.
0: Y Mojica, listo.
5: Jerry Mina y Arias.
0: Andrés.
7: Solo Jerry Mina.
0: Jerry Mina. Volantes.
3: Juanfer y James, ¿no?
0: Quintero y James.
1: Quintero, James, y yo le pongo un asterisco por el tema de Lerma.
0: Lerma. Bueno, ahí están mirando ustedes años, ¿no?
1: Sí,
0: están mirando
1: sí.
0: Años, exacto, están mirando edad, esa es la.
6: Comparto lo mismo que Mateo, Quintero, James y buscarle a alguien que reemplace ya a Lerma.
0: Bueno, eso lo buscamos después. En este momento es los que salen.
8: Juanfer y James.
0: Juanfer y James. María José, volantes.
12: Sí, Juanfer y James.
0: Juanfer y James.
5: Ay, sí, yo también. Sí. Comparto la idea de todos.
0: ¿Y Andrés?
7: James.
0: James. Bueno, listo. Se mantienen. Esos son los volantes. Delanteros.
6: No. No toca ninguno.
3: Sí,
6: no.
3: Cierto, no.
1: El único asterisco no. Que yo pongo es la de Córdoba, que sí, tiene 33.
3: Sí, eso iba a decir, que Córdoba por la edad y ya, pero el resto que se queden.
5: Sí. Hay que pulirlos, o sea, hacer un poquito trabajo. Más.
0: Incluso, sí. Incluso... No tanto pulirlos porque ellos son goleadores, ¿sí? Ahí es que mirar cómo se están desempeñando en selección, qué es lo que se está haciendo o se está dejando de hacer para esa producción que tienen estos delanteros en selección, Andrés.
7: Sí, exactamente, pero es que, profe, realmente hay todavía mucha capacidad en esa parte del equipo, pienso yo. Todavía queda mucha capacidad de delanteros y hay que darle la oportunidad a más de uno ahí.
0: Ah, bueno. Pero, sí. O sea, entonces utilicemos la expresión de Catalina. Hay que pulirlos, pero hay que pulirlos a nivel de selección.
1: Sí.
5: Sí,
0: ¿sí? A nivel de selección. María José. Sí.
12: Es más de cambios. Siento que es más algo técnico, táctico, que realmente algo por rendimiento en la parte de los delanteros.
5: Bueno. Es que yo decía ayer, tenemos buenos jugadores que individualmente son muy buenos. Tenemos una defensa buena, tenemos volantes buenos. Si uno lo pone a mirar equipo, club por club, en el que están Daniel Muñoz, Jefferson Lerma, Puerta, hasta el mismo Cucho y Luis Suárez, son muy buenos individualmente. Necesitamos es formar un equipo compacto y que se vea eso en la cancha.
0: Y que la gran mayoría de estos jugadores son titulares en sus equipos. Sí. La gran mayoría son titulares.
1: Es que ayer decíamos, y yo les decía a mis compañeras que estuvieron ayer, si usted se pone a analizar la convocatoria, solo hay 3 cambios de los jugadores que se quedaron afuera de Qatar. Por ejemplo,
0: 3 cambios.
1: Solo hay 3 sí. Del 11 titular que jugó frente a Suiza. Solo hay 3 jugadores que nosotros coincidimos que no deberían seguir en la selección. Por ejemplo, entonces yo creo que el mérito no es tanto jugador por jugador, sino que Lorenzo, ya que va a meternos un poco en tema Lorenzo, es que, hombre, con esa misma prácticamente formación, misma columna vertebral, consigue una final de Copa América después de 23 años y mostrando muy buenos momentos de esta selección que hace rato no se veía, pero que al fin y al cabo el partido con Suiza no creo que sea el que regale el partido, sino es un tema de que se dieron niveles individuales demasiado bajos en muchos jugadores.
0: Bueno. Ahí está, nos queda esa conclusión de los jugadores que deberían, que cumplieron el ciclo en Selección Colombia. Señores, antes de ir a la pausa, vamos a ser concretos. ¿Lorenzo se debe ir o se debe de quedar para darle una nueva oportunidad, para de pronto que muestre lo que no pudo mostrar en este campeonato del mundo, lo que no pudo mostrar en la eliminatoria al mundial y en la misma Copa América, ¿sí? Porque de todas formas, démonos cuenta que la eliminatoria no fue buena. Afortunadamente al señor Infantino se le ocurrió crear la posibilidad de que podían ingresar 6-7 y un repechaje, porque si hubiera sido así, Colombia no hubiera clasificado, si se hubiera mantenido los 4 y los 4 que clasificaban en eliminatoria y el repechaje. Colombia no hubiera alcanzado. Afortunadamente se le presentó esa oportunidad. ¿Se debe quedar o se debe ir el técnico Néstor Lorenzo?
6: Néstor Lorenzo se debe quedar.
8: Para mí se debe ir.
12: Se debe quedar.
5: Se debe ir.
3: Que se vaya.
1: Se debe quedar.
0: Se debe quedar.
7: Que se vaya. Que
0: María
7: se vaya,
0: José dice que se debe quedar.
7: De calidad de una vez.
0: Demos a ver, Andrés. Que se vaya.
7: Demos el salto de calidad y que se vaya.
1: ¿Quién es el salto de calidad, Andrés?
6: Zidane.
7: Un ahora, técnico europeo.
0: No.
7: Martínez. Exacto. Por ejemplo, ahora, ¿por qué no pensar en Martínez?
0: Perdón. No. Ahora llega esta situación. Listo.
7: ¿Por qué no?
0: Listo. Porque ya en este momento, pero, si nosotros...
3: ¿Por qué europeo?
0: Nosotros tenemos que cambiarle el chip a la selección y es cambiar de técnico, cambiar de rol. Entonces ya después, ¿qué viene? Contratar un nuevo técnico. ¿Sí? Ahora, ¿qué características debe tener ese nuevo técnico que llegue a selección? ¿Sí? ¿Qué características? ¿Qué pretende, qué quiere la Selección Colombia, qué quieren los dirigentes que esa selección muestre para traer un técnico? Yo recuerdo, y voy a devolverme a Andrés y todos, Andrés también estuvo en ese momento, cuando llegó la escuela yugoslava a nuestro país. Todo el mundo nos fuimos de para atrás cuando en el año 70 Santa Fe trajo a Tosa Veselinovic. Y él dijo, no, pero ¿cómo va a traer a un europeo a jugar aquí en el fútbol suramericano y en el fútbol colombiano? Que esto, y mire lo que vienen, lo que traen los técnicos europeos. Y más que Tosa venía, precisamente, venía de una presentación de Yugoslavia cuando estuvo en el Mundial del 62. Llegaron con muchos, pero con muchos, puntos a favor. De referente a cómo se ha portado la selección yugoslava en eso, pues no estuvo en las finales, pero sí dejó un alto porcentaje, profe, de fútbol. Y entonces llega a Colombia y entonces llegan y dicen, no, pero ¿cómo se va a traer? Entonces, primero hay que entrar a mirar es qué pretendemos nosotros, pero, que nos mostremos para, de acuerdo a eso, buscarle las características al técnico que llegue a Colombia.
7: Uno de los compañeros acá de preguntar que por qué europeo, yo lo voy a responder. Primero que todo, ¿cuántas selecciones de Latinoamérica quedan en el Mundial?
1: Una sola.
7: Perfecto. La campeona. En este país, casi todos Argentina. Son europeos. Sí, campeona. Para llegar a ser campeones y llegar a tener el talante de Argentina nos falta muchísimo.
0: Mucho pelo para
7: mover. Sí, exactamente. Sí,
3: estamos de acuerdo.
7: Exactamente. Pero en el tema de los europeos viene el segundo punto, ¿por qué europeo? La mayoría de jugadores colombianos, ¿dónde están?
5: En Europa.
7: En Europa, perfecto. Entonces, ¿por qué damos ese salto de calidad? Traemos un técnico europeo que conozca cómo esos jugadores que

0: Pero por eso, que los jugadores no hayan querido seguir la idea de Queiroz, es otra cosa, es otro tema.
1: Pero es que Queiroz acá no hubiera funcionado.
2: Una compañera acaba de contar lo que vio precisamente, que decía Juan James Rodríguez en su documental. Es que cómo es posible, ¿ustedes saben por qué los hacen sentar en las bicicletas? ¿Ustedes saben por qué los jugadores después de los partidos los ponen a correr? Para eliminar el exceso de ácido láctico. Y eso es algo lógico que hacen los entrenadores.
1: Pero esa es la preparación, esa es la mentalidad del jugador. Pero nuestro técnico...
2: Correcto.
1: Entonces, ¿por qué nombramos a Argentina ahorita?
3: Yo les digo esto. Lo primero que hay que hacer es cambiarle la mentalidad al jugador colombiano.
2: Vos me vas a traer a Scaloni, listo, bienvenido, perfecto.
0: Pero, Andrés, una pregunta. En Sudamérica, ¿cuándo funciona un técnico europeo en una selección?
1: Mira, Ancelotti.
0: Pues, ¿cuándo?
2: No, ¿y ese caso no puede funcionar?
0: Pero, ¿cuándo funcionó?
1: ¿Por qué nosotros tenemos que hacer la prueba?
0: ¿Por qué tenemos que probar nosotros? Si ya nos funcionó, ¿cuál es el mejor entrenador en la historia de Colombia?
3: Entonces, mira, vamos a hacer un ejercicio.
2: Beckerman.
3: Vamos a hacer un ejercicio para próximos programas donde vamos a ubicar vamos a tener en cuenta que va a salir el técnico Néstor Lorenzo y nos iríamos a proyectar en buscar un técnico que llegue a selección. Entonces es mirar qué técnico es el que iría, pero ante todo tendríamos que cambiarle, vuelvo y repito, la mentalidad al jugador y saber qué es lo que, porque mira, Mateo decía una cosa, es que porque los jugadores no quisieron. Entonces yo pregunto, ¿es lo que quieran los jugadores
1: o es lo
3: que quiera el entrenador? Porque si Queiroz tuvo esa situación con los jugadores y dice uno, es que los jugadores no quisieron, entonces ¿qué es lo primero que hay que hacer? Cambiarle la mentalidad al jugador y el jugador debe saber que él es un empleado.
4: Volvemos al tema de la exigencia.
3: Exactamente, lo dice María José, la exigencia.
2: Pero si nosotros es que arropamos si no exige... al señor James Rodríguez,
1: por
2: profe.
1: Pero es que por eso estamos pidiendo que se vaya Néstor Lorenzo para que deje de estar James.
3: No. Discúlpeme, esa cuestión no es. Que entonces que si se queda, o sea, queda atado Lorenzo a la selección por James. No. Yo creo que hay que romper ese cordón umbilical. Hay que romperlo. Y nosotros mismos tenemos que manejar esa situación. No es que marquemos el espacio de que es que James es el que retiene a Lorenzo o Lorenzo es el que retiene a James. Yo creo que esa partecita la debemos pues acabar. En este mundial que nos pudimos haber dado cuenta, que desafortunadamente Lorenzo murió en la suya. ¿Y cómo murió? Pues llevando al jugador no en plenitud de condiciones. Así de sencillo es. No lo llevó en plenitud de condiciones y sin embargo se casó por X o Y circunstancia, algo de fondo pudo haber existido, toda esa cuestión. Mire, yo les coloco este ejemplo para irme a la siguiente pausa, para los hinchas de Millonarios. Cuando llegó Juan Gilberto Funes a Colombia, llegó como el goleador, llegó como el duro del equipo de Millonarios. Y fue en los primeros 6 meses, 7 meses, fue un fracaso. Y sin embargo, ¿quién era el técnico de Millonarios? Jorge Luis Pinto. Y Jorge Luis Pinto mantuvo a Funes hasta que Funes reventó. ¿Y cómo reventó? Siendo el goleador. Y de ahí salió para ser uno de los grandes de Sudamérica. Entonces, todo esto es muy relativo. Entonces, toda esta situación le puede salir como no le puede salir. Desafortunadamente, el Mundial se la cobró a Lorenzo y se la cobró a James Rodríguez. 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
3: Bueno, 12 del día, 6 minutos, o 9 de la noche, 6 minutos. Me voy a hacer un pequeño giro de lo que estamos hablando, porque más adelantico vamos a meternos

0: con el partido de Francia y Marruecos, ¿sí? Y que a propósito ya todos los hinchas, todos los que están siguiéndonos, nos van a decir, nos están diciendo quién va a clasificar entre Francia y el equipo de Marruecos. Dengel, dentro de lo que podemos nosotros manejar artísticamente en esta clase de eventos, ¿cómo entran a encajar ustedes los cantantes, ustedes los artistas, para que se pueda hacer una mezcla, digo, a ver, no sé si va a estar bien dicho o no, músico-deportivo, ¿sí? ¿Cómo se puede llegar a manejar eso? ¿O cómo lo manejan ustedes, sí, a través del artista como tal, a través de sus apoderados, de sus managers? Bueno, ustedes son los que andan metidos. Explíquenos un poquito de esto.
1: Claro, pues la verdad, un ejemplo, el Mundial para nosotros es una gran oportunidad, porque primero, nosotros, por ejemplo, sacamos una canción relacionada al Mundial, se llama One Heart. Obviamente es principalmente sobre Colombia, pero también hablando principalmente también del Mundial. También nos abre muchas puertas debido a que, no sé si ustedes vieron, en Bogotá, en varios puntos hubieron fanzones. Uh-huh. Eso nos abrió las puertas a nosotros para poder cantar el tema de nosotros, estar apoyando a la selección. Y también siento que las fanzones llegan a tanta gente que para nosotros es una puerta grandísima, una ventana gigante para nosotros darnos a conocer, dar a conocer nuestro trabajo.
0: ¿Eso hace parte del marketing?
1: Sí, claro, todo eso hace parte del marketing, todo lo que tenga que ver como con esos shows, con todo ese tipo de presentaciones, todo eso tiene que ver con la parte del marketing.
0: Bueno, ¿cómo se puede encarrilar en un momento dado, digamos, el pedido o el tocar las puertas y llegar y decir, mire, este es mi trabajo, yo quiero mostrarlo? ¿Cómo se hace eso? ¿Eso lo hace el apoderado? ¿Eso lo hace el mismo artista? ¿Y ante quién en un momento dado hay que tocar esas puertas?
1: Claro, pues eso depende también mucho del proceso que lleve el artista. En nuestro caso, lo hizo nuestro manager, un saludo para Logan, que
0: tenemos ahí a Logan. Ahora le vamos a hacer una preguntita a Logan, sí. ya le vamos a hacer para que continúe.
1: Él fue el que nos ayudó a conseguir, digamos, esos espacios en esas fanzones. Entonces él es prácticamente el que nos ayuda a mostrar nuestro trabajo al mundo.
0: Ya, Logan, le toca ahí de ladito, ahí al lado de donde está Dengel. Logan, ¿cómo es tortuoso un poco ingresar a golpear en estas puertas y que se tenga esa apertura? ¿Es fácil o es difícil?
2: Bueno, primero buenos días a toda la mesa, a todos los oyentes. Aquí Logan Salamanca. ¿Qué les puedo contar? Es un poco difícil dependiendo de la calidad y el tipo de artista. Uh-huh. ¿A qué me refiero? Más allá de que sea bueno o malo, los artistas tienen niveles. Y para uno poder promover un artista, digamos, emergente, entre comillas, o un artista nuevo, siempre va a ser complicado poder lograr que le abran las puertas. Por lo general, cuando uno ya tiene un artista consolidado, te llaman para darte el espacio o para contratarte. Cuando tú tienes que promover artistas nuevos, por lo general lo que tienes que hacer es ir a buscar, estar constantemente tocando puertas. Y a pesar de que es difícil, es un proceso muy bonito, precisamente por lo que ha venido pasando con ellos.
0: Bueno, antes de que alguno tenga alguna pregunta, ¿es más fácil ubicarlo en los eventos deportivos? ¿Y como en qué clase de eventos deportivos se puede uno decir, no, es que es mejor meterse uno, por decir algo, por el fútbol? No, metámonos, por ejemplo, en un torneo de baloncesto. ¿Cómo esa partecita?
2: Digamos que hay algo muy chévere, y es que la música y el deporte son pasiones aliadas o amigas, lo digo yo. Lo digo porque yo también soy periodista. Uh-huh. Y toda la vida he visto cómo la música y el deporte tocan fibras sensibles, van de la mano. Uh-huh. Entonces, no sé si se han dado cuenta, pero Shakira logró ingresar de una forma muy grande a los mundiales precisamente por eso, porque logra combinar las dos cosas. Entonces, por un lado, para responder tu primera pregunta, es más fácil con el fútbol, porque es el deporte rey, porque es el deporte que el 90% de las personas siguen. Entonces el público es mucho más amplio, y lo que decía Dengel, las oportunidades de conseguir una tarima son más grandes. Hace unos días logramos generar 3 shows en unas de las fanzones más importantes del país, en uno de los parques de diversiones de aquí de Bogotá. Entonces, digamos que creo que el fútbol y la música tienen un feeling muy

0: muy importante en cuanto a la pasión, a lo que le generan a la gente.
1: ¿Quién tiene alguna pregunta para Denyel? Andrés, algo sobre lo que está haciendo y lo que proyecta hacer.
2: Andrés, no sé si en Cali.
1: En Cali, ¿usted tiene alguna pregunta? O déjeme terminar esto, bueno, ya que no los veo así como de afán. Denyel, ¿cuál es su proyecto que tiene así como a mediano plazo dentro de su carrera artística?
3: Mi proyecto ahorita, pues, es seguir haciendo los shows, porque primero a mí me encanta presentarme en vivo, entonces es algo que voy a seguir haciendo sí o sí. Estoy siguiendo sacando música, ahorita viene varios afros, varios danzal que yo sé que van a pegar fuerte acá en la ciudad de Bogotá. Y principalmente sería eso, seguir los shows, seguir lanzando música, seguir trabajando fuerte en las redes sociales. Seguimos obviamente también con Wanger, la canción del mundial. Y ya, yo creo que eso sería más o menos a grandes rasgos el proyecto.
1: Iba a preguntar algo.
4: Sí, no, que con este tema que estamos viendo, mundial, eventos deportivos, ¿qué clase de evento le gustaría estar presentándose? Ya sea no solo en el fútbol, sino, no sé, en un tema en NBA, en el Super Bowl, temas así. ¿Cómo, cuál es el evento en el que usted aspira a llegar algún día?
3: No, aspirar, o sea, ya tirando a lo más alto, que yo sé que en algún momento lo lograremos, el Super Bowl. Es algo que yo siento que a nivel de artistas es como el evento deportivo más grande al que uno puede aspirar. Ese y el Mundial, la verdad, porque el Mundial yo siento que, bueno, de pronto el Super Bowl un poquito más, pero el Mundial también tiene una gran amplitud hacia mucho público.
1: ¿Cuánto tiempo lleva ya en esta lides?
3: Llevo ya, o sea, en la carrera.
1: Sí, claro.
3: Llevo ya un año y medio trabajando totalmente juicioso, dedicado totalmente a esto, al 100%.
1: Bueno, y si lo quieren seguir para todos los aficionados, todos los que les gusta su música, entonces, ¿qué deben hacer? ¿Cómo deben seguirlo a través de sus redes?
3: Claro, yo aparezco como Denyel 1.0 en todas las redes sociales, D-A-N-G-E-L 1.0 en todas las redes sociales, Instagram, TikTok, YouTube, que ahí está mi música, Spotify, todas las plataformas digitales, ahí está nuestra música. Recuerden escuchar Wanger también en todas las plataformas.
1: Bueno, entonces
2: ahí hay que seguirlo.
1: ¿Por qué el título? ¿Por qué ese título? ¿Wanger?
3: Bueno, Wanger se escogió porque en el coro de la canción, primero, lo quisimos hacer una parte en inglés, porque como les dije, se habla mucho de Colombia, se representa mucho a Colombia, pero también quisimos hacerlo algo un poquito más global también, no quedarnos simplemente también con lo de acá. Entonces, en el coro se repite varias veces esa palabra.
1: Yo le hago una pregunta, no sé si la voy a hacer a nuestros ingenieros. De pronto no tendríamos ningún inconveniente si escuchamos una partecita, algo así de la canción, porque como ahora es el asunto de derechos de autor y toda esa cuestión, pero como tenemos a los autores acá, entonces sería como interesante. ¿No le parece, Andrés, como para ya cerrar el tema con Denyel? ¿Sí? ¿No está Andrés? Ah, y Andrés se tenía que ir. Entonces, bueno, quedamos ahí pendiente para ver si de pronto podemos escuchar una partecita de la canción esta del mundial.
2: Yo creo que antes de escuchar la canción podemos también leer a nuestros oyentes, a nuestros seguidores. Les preguntamos cuál creen que iba a hacer. No, mentiras, el marcador no. ¿Quién creen que iba a pasar?
1: ¿Quién va a clasificar?
2: Matías Garzón dice, gran análisis. Blanca Rodríguez, ella cree que va a pasar Marruecos. También otro comentario que tenemos ahí, Juan DATX, hoy pasará Francia de la mano de Mbappé y Koné, eliminarán a la selección más antifútbol de este mundial, Marruecos. @Juan, buenos días a todos, hoy clasificará Francia, vivo en Fontibón y como mucho pan francés, así que tengo mucha influencia francesa y por eso los estaremos apoyando. Si es por el pan francés, todos apoyaron. Sí.
1: Bueno, mientras nuestro ingeniero nos colabora con la parte esta de la parte musical también. ¿Usted qué dice, María José, al respecto? ¿También le gusta el pan francés?
5: Me gusta el pan francés, pero en esta ocasión, pues voy a dar mi opinión, ¿no? Yo le voy a España.
1: Bueno, O sea, ah, le vas a España. No, pero entonces, ojo, ojo. No, bueno, pero ojo con la pregunta inicial es del partido de hoy entre Francia y Marruecos.
5: Francia le gana a Marruecos.
1: Ahora vamos a entrar a hacer el análisis de qué podemos esperar de este partido, qué podrá mostrar Francia, qué podrá mostrar Marruecos. Pero entonces, déjeme, vamos a escuchar unos segunditos la canción de Denzel. Repítame el título que se me queda.
3: Se llama One Hair, ya tiene 56,000 reproducciones en YouTube, bueno, para que vayan y la escuchen.
1: One Hair, entonces ahí está, ingeniero. Vamos a escuchar, y para todos de Así Va el Mundial, los queremos poner en contexto para que sigan este artista. Es un artista joven, es un artista de proyección, y hombre, si no apoya uno al artista colombiano, ¿a quién más va a ayudar?
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1: Bueno, ahí está, ahí está. Ese es el inicio, ese es así de sencillo. Y de todas formas, esto lo pone a uno así como, como en contexto para moverse de un
2: para
1: lado a otro.
2: Para ponerle ritmo al día,
1: sí,
2: también.
1: Claro. Repítame sus redes sociales para que toda la gente, todos los que nos siguen a través de Colmundo Radio, que nos siguen a través de nuestra multiplataforma, se enganchen con esa música y con su música en general.
3: No, claro, Dangel 1.0 en todas las redes sociales, YouTube, Instagram, TikTok, acuérdense, Dangel 1.0 en todas las plataformas digitales.
1: Ahí está, gracias Dangel por esa información y para su manager también. Vamos a hacer la siguiente pausa y ya volvemos porque ya nos vamos a entrar en lo que va a ser el partido entre Marruecos y el equipo de Francia.
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2: Bueno, vamos a escuchar unas declaraciones así rápidas. Preséntemela usted, que es el autor de esas declaraciones, don Mateo.
3: No, pues que el famoso periodista Pipe Sierra, que todos conocemos acá, sí, salió en un streaming dando declaraciones sobre un conflicto que tuvieron los jugadores en el partido frente a Suiza.
2: Vamos a escucharlas.
4: El mío. ¿Qué pasó ahí? ¿Quiénes contra quiénes o por qué?
5: Bueno, para explicarle también y entender un poco el contexto de la situación, son 26 los jugadores convocados que pues tienen la posibilidad de disputar y de tener minutos dentro de los 11 inicialistas o ser suplentes. Lo curioso es que durante las eliminatorias, esto que le voy a contar, nunca se vivió, pero en medio del proceso de la Copa Mundo sí se marcó una diferencia con Néstor Lorenzo, y es que tenía los 11 jugadores titulares y había tres opciones que estaban siempre dentro del radar. Los 11 titulares creo que salen de memoria: Camilo Vargas, Daniel Muñoz, Johaner Lucumida, Vinson Sánchez, estaba Johan Mojica.
2: Sí,
5: los 11 titulares y Luis Suárez como delantero. Y los otros tres jugadores que hacían parte de un lugar de entrenamiento eran Juan Fernando Quintero, John Córdoba y Richard Ríos.
2: Bueno, ahí están las declaraciones. Esto es todos los, ese es el eco que deja la presentación negativa de la selección, y que si hubiera sido positiva, pues de pronto esto se hubiera escuchado dentro de 5 años, ¿sí?
6: De todo, y que ya todo va más allá, claro, dentro, sí, del camerino.
2: Sí, desafortunadamente.
6: Lo juzgamos de lo que vemos en el terreno.
2: La ruptura ya es diferente de lo que se pueda presentar. Bueno. Metámonos en lo que va a ser el partido de fondo del primer partido de los cuartos de final en el día de hoy, entre el equipo francés, uno de los grandes opcionados para llevarse esta copa, y frente a Marruecos, que sigue corroborando que este fútbol marroquí viene en ascenso, que ya lo venía demostrando desde el mundial pasado, y que pues en este mundial, pues como que dijo: mire, recuerden que yo existo todavía, y que lo que hice en el mundial anterior lo voy a corroborar y voy a avanzar más en esta fase. Hablemos de ese partido, muchachos. ¿Qué podemos esperar de Francia frente a Marruecos? Arranco con Mateo.
3: No, yo creo que va a ser el partido más difícil que va a tener la selección francesa hasta el momento, porque Marruecos es una selección muy difícil de descifrar, porque nunca vas a saber con qué idea de juego te sale. Hay veces que te sale como contra Brasil, que te sale a presionar y a coger posición, como contra Canadá, que sale a esperarte y te mata al contragolpe. Sí, Marruecos, yo creo que la clave la tiene, es que si le gana el mediocampo y le aísla a Olise del sistema de juego de Francia, Francia la va a pasar exageradamente mal, como pasó en el partido frente a Paraguay.
7: Sí, exactamente, creo que esta es la prueba perfecta que tenía que tener Francia, porque hasta ahora no lo vimos sino con selecciones que son un poquito más baja de su nivel, porque pues la que podemos compararlo es Noruega, pero en ese partido Noruega
8: jugó
7: estuvo
8: con la B.
7: Exactamente. Entonces, y Senegal la complicó demasiado. Entonces podemos mirar qué plantearía de Champs, si sale con los cuatro delanteros que nos tiene acostumbrados, o si prefiere sacar a uno y reforzar el centro del campo para controlar un poco más el partido. Eso ya lo veremos, qué decisión toma.
2: María José, ¿qué podemos esperar? ¿No está María José?
3: Ah, se nos fue María José.
2: Se me fue María José. Ay, hombre.
7: Se tenía que ir
2: a la James. Debo, María José. Catalina.
6: Ayer yo lo comentaba y yo digo que ese partido va a ser muy parejo en el plan de juego que van a mostrar las dos selecciones. Yo creo que ninguna va a esperar que le propone la otra, ni Francia, Marruecos, ni viceversa, sino va a ser un partido en el tú a tú, de que si bien por nombre y por jugadores Francia tiene un poco más de ventaja, Marruecos ha demostrado bastante. Este va a ser un partido un poco desequilibrante para Francia, en el sentido de que Marruecos también le va a proponer dinámicas de juego. Entonces va a ser un partido muy interesante ver cómo va a ser el tú contra tú entre estas dos selecciones, sabiendo que vienen en muy buena racha estas dos selecciones. Francia de un subcampeonato, de un campeonato, Marruecos, viniendo de un proceso muy bueno en el que lleva de la Copa Africana, lo que mostró en el Mundial del semestre pasado, de hace 4 años. Entonces va a ser un partido interesante que se puede ir a prórroga dependiendo cómo se mire el partido y cómo se vean las dinámicas de juego en el terreno. Entonces, para mí va a ser un partido interesante y creo que va a ser uno de los mejores partidos de cuartos de final.
8: Sí, va a ser muy interesante ver al mejor equipo africano que tenemos en este Mundial y, por qué no, al mejor europeo y al que puede ser el candidato al título. Yo siento que va a ser un partido en el que ninguno va a salir a especular, ambos van a salir a imponer condiciones. Va a ser uno de los partidos que más podemos disfrutar, siento yo, por la calidad de los atacantes que hay, tanto en un lado como en otro. Si bien Francia tiene un poquito más de recambio y de poderío ofensivo, Marruecos ha mostrado que tiene un estilo de juego en el que no es necesario que sobresalga una figura, sino que todo el esquema funciona de la forma que tiene que funcionar. Y una baja importante que tiene Marruecos es su delantero Saibari, que fue recientemente contratado por el Bayern Múnich, presentó una lesión en el partido anterior, salió de cambio al minuto 22 y no se pudo recuperar para este.
2: Mira, eso ya empiezan las bajas y eso empieza a afectar a los equipos. María José, ¿qué espera? ¿Qué espera de ese partido entre Francia y el equipo de Marruecos?
9: Yo coincido con mis compañeros, yo siento que ese partido va a estar duro, va a ser difícil. Digamos que Marruecos tiene una parte muy organizada, una parte, pues digamos que más estratega, mientras que Francia, pues también la efectividad, ¿no? De ese talento de hacer que cualquier gol se vea fácil, tenemos una dupla fuerte como lo son Mbappé, Dembélé. Entonces también coinciden que va a ser un partido fuerte, un partido importante y un partido, por supuesto, muy emocionante.
2: Mientras el concepto de Esteban... ¿Cómo me ubican, por favor, cómo llegó Francia a esta linda y cómo llega el equipo de Marruecos? ¿Pero qué espera Esteban del partido entre Francia y Marruecos?
10: Bueno, yo creo que este partido depende de cómo salga a jugar Marruecos, ¿no? Creo que si salen a jugar como jugó contra Brasil, ese va a ser el estilo de juego, pero, y van a ser quien va a dominar este partido.
2: Entonces la pregunta es, ¿cómo cree que le va a jugar?
10: Sí, yo creo que toca ver si les juegan a la ofensiva, mirar cómo relevan a Saibiri, pero yo creo que Marruecos va a intentar dominar este juego. Ya vimos que Francia no es del todo...
2: A Francia no hay que salirlo a atacar.
3: No hay que salir igual.
10: No, pero hay que salir a cubrirlo, a quitarle el balón, a nosotros crear el juego, a todo eso. Vimos que Francia contra Paraguay le costó por lo mismo de las faltas. Entonces yo creo que Marruecos puede hacer un juego ofensivo y más bien plantearse defensivamente bien, ¿no? Igualmente Marraoui está haciendo un muy buen mundial. Entonces yo creo que Marruecos puede manejar este partido.
2: ¿Cómo llegó Marruecos a esta fase?
7: Claro que sí, Marruecos salió como segundo de su grupo, un grupo que compartió con Brasil, Escocia y Haití. Empató con Brasil, le ganó a Escocia y a Haití.
2: Cuando empató con Brasil, ¿cómo empezó?
7: Fue la primera fecha, fue 1-1.
2: 1-1. ¿Y el siguiente partido?
7: El siguiente partido fue contra Escocia, lo ganó 1-0 con un gol muy tempranero al minuto 2. Y ya después fue un repaso a Haití, 4-2. Bueno, un partido que fue complicado.
3: Casi épica, sí, de Haití, casi porque épica de Haití. Se puso 2 veces en ventaja el equipo centroamericano.
7: Es verdad, y bueno, lo ganó 4-2. Ya en 16avos de final tuvimos el partido más exigente para Marruecos, que fue contra Holanda o Países Bajos, que lo perdió todo el encuentro, lo empató al minuto 91 y logró pasar 3-2 por penales. En octavos se encontró contra Canadá, un resultado muy aplastante de 3-0, y ahora en cuartos se va a medir contra Francia.
2: Se puede decir que de pronto, de acuerdo a ese récord de paso a esta ronda del equipo de Marruecos, ¿tuvo partidos fáciles, tuvo partidos difíciles o partidos que de pronto se pudieron haber complicado para haber llegado? Porque el último partido, por ejemplo, contra Canadá, partido que se complica, sí, porque sí, los últimos minutos donde se estuvo desgastando todo el partido y no la encontraba, prácticamente fueron 10 minutos y ahí acomodó todo.
6: ¿Sí? Fácil tal vez no, pero solo que el rival no se la complicaba tanto. Esperábamos ver un Canadá
2: ¿Ha encontrado Marruecos un contrario, un equipo, un rival? Que le haya parado el macho, como dicen las abuelas.
10: Holanda y Brasil, ¿no? A diferencia de Francia, que este va a ser su primer gran encuentro. Que pues nosotros esperábamos que Noruega lo fuera, pero pues Noruega sale con un equipo B para evitar los cruces que quería Noruega.
2: No.
3: Hay un tema ahí con Marruecos, es que yo creo que no se dieron cuenta, en los 5 partidos que ha jugado, jugó de 5 maneras totalmente diferentes.
10: Ajá.
3: De peor que es una selección que se adapta a lo que tú le propongas, ¿sí? Brasil le proponía el contragolpe, listo, le cogió la posesión. Haití lo mismo, le cogió la posesión. Escocia le intentó coger la posesión, lo mató al contragolpe. Holanda, Países Bajos, fue el único partido donde no supo cómo descifrarlo nunca, pero ¿cómo te lo empata? Con una pelota quieta. Y ya inmediatamente en octavos, Canadá lo esperó y dijo, Canadá le dio la posición y dijo, listo, te mató al contragolpe y le hizo 3 goles al contragolpe.
2: O sea que podemos decir que esta selección de Marruecos es camaleónica.
10: Sí, camaleónica. Es lo que dije, Marruecos a lo que salga a jugar es a lo que se va a manejar este partido, hay que ver a lo que salga Marruecos.
2: Mario José, ese es ese camaleón es bravo, es una situación brava.
9: Son muy versátiles, digamos que como nosotros lo decimos acá en Colombia, son todo terreno, a lo que les pongan ellos responden y siento que eso les juega muy a favor.
6: Tal vez sí, el único partido que lo desequilibró, ya lo hemos dicho, fue el de Países Bajos, que sí se le vio una dinámica de juego totalmente diferente a Marruecos porque se cerraron muy atrás por la dinámica que le propuso Países Bajos. Lo logra empatar casi ya a los últimos minutos, en los minutos decisivos, y pues en el punto blanco se vieron como un poco más calmados, como más concentrados, y por eso fue como que Países Bajos no creo que tendría la posibilidad de irse a una prórroga ni a unos penaltis, y Marruecos sí se veía un poco más tranquilo, y eso fue lo que le favoreció al equipo africano.
2: Aparte de su goleador, aparte de esa baja que tiene el equipo de Marruecos, Francia tendría que preocuparse ¿de quién?
3: Hakimi, que en las transiciones creo que es el que mejor, el jugador que mejor entiende ese tipo de juego. Boadi y Unagi, el mediocampo, son jugadores que te defienden bien y encima despliegan muy bien. Por ejemplo, Unagi es el que abre el partido contra Canadá de un remate desde afuera del área. Entonces yo creo que tiene que tener mucho cuidado, lo mismo que le remarco, si Marruecos logra dominarle ese medio campo a Francia, va a ser un partido muy complicado para la selección europea.
7: Sí, exacto, más que estrellas individuales, tiene que tener cuidado con cómo se le va a parar a esa selección, porque tiene 2 laterales en nivel top, Marzawi y
10: Hakimi.
7: Y Hakimi, que son demasiado rápidos y que un centro de campo que puede controlarte la pelota, si ellos quieren, te quita la pelota y te la unta. Una cosa que tiene que tener cuidado ya no Francia, sino Marruecos, es que todas las selecciones africanas de este mundial las han eliminado con un gol a los últimos minutos, con un gol en la reposición, con un gol al 91, incluso el gol más tardío de los mundiales al 125 que lo elimina Bélgica a Senegal.
10: Senegal.
7: Entonces creo que tiene que estar concentrado y estar metido todo el tiempo en el partido.
10: Pero eso sí, pues no olvidemos que Bono es el portero de Marruecos, ¿no? Es un muy buen portero.
3: Gana por arquero, es mejor Bono que Mañán, por ejemplo.
10: Sí.
2: ¿Algo más de Marruecos o está todo dicho? ¿Sí? Voy a la siguiente pausa, voy a escuchar el mensaje de Canapro y de Aval Mundial y volvemos para hablar de Francia.
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2: 12 del día, 33 minutos, 9 de la noche, 33 minutos en todo el territorio colombiano. Este programa va en directo de 11 a 1 de la tarde y va en repetición de 8 a 10 de la noche. Porque nos han pedido, hombre, es que no tuve tiempo, no pude llegar a sintonizarme sobre las 11 a la 1 porque tenía cita médica, porque tenía que ir a recoger los niños, toda esa cuestión. Entonces, facilito. Les dijimos sencillo, ustedes se sintonizan a partir de las 8 de la noche hasta las 10 y ahí está el programa. ¿Quiénes están nuestros seguidores que están ahí?
6: tenemos bastantes comentarios ahí. La pregunta fue que hoy es el partido entre Francia y Marruecos. ¿Cuál seguirá en el Mundial? Ya varios han dicho que Francia, que hay comentarios también por Marruecos. Queremos saber qué nos están escribiendo a través de nuestras redes sociales y nuestras plataformas digitales. Blanca Rodríguez dice que Marruecos hoy le va a la selección africana. También Soldado de Kylian Mbappé es una cuenta, yo creo que va por Francia totalmente. Vamos Francia, el comentario que va a favor de la selección francesa. Y no tenemos más bueno, comentarios por el momento.
2: Bueno, y a propósito de Francia, ¿qué podemos esperar de Francia con su gran estrella, con su goleador, con todo lo que nos puede mostrar el equipo del técnico de Champs? ¿Qué podemos esperar de Francia para enfrentar a Marruecos?
6: No, la única... Francia no ha perdido partidos.
3: No, llega antes totalmente como invicto.
6: Para hacer como el historial de Francia en este mundial, el grupo I estuvo enfrentándose frente a Senegal, Irak y Noruega. A Senegal le ganó 3-1, a Irak le ganó 3-0 y a Noruega le ganó 4-1. En 16avos se enfrentó a Suecia, derrotándolo 3-0, y en octavos se enfrentó a la selección paraguaya ganándole 1-0. Llega invicta Francia ahorita a estos cuartos de final.
3: Y sumándole a ese dato, Francia tiene el dato de que desde 2018 frente a Túnez no pierde un partido en 90 minutos de mundial. O sea, ya van dos mundiales y medio, un poquito más, en donde no pierde. Y ya entrando netamente en la selección francesa, yo creo que coincido con Dylan, que el único punto que tenemos que intentar averiguar qué va a hacer de Champs. Si va a sacar a uno de los cuatro fantásticos, como se le suelen decir, y meter a un mediocampista más, o si va a apostar sí o sí y jugársela a que Marruecos no va a saber encontrar o dominar ese estilo de juego que tiene Francia. Aunque yo, si me lo preguntan, y si yo fuera de Champs, yo preferiría meter otro volante y te dejo los tres de arriba, ya sea Dembélé, Mbappé o Lissé, ya lo decidirá de Champs, pero prefiero reforzar el medio campo, porque si te ganan el medio campo va a ser un partido muy complicado para los europeos.
2: María José, ¿qué espera de lo que pueda mostrar Francia frente a Marruecos?
9: Yo agrego que Francia es un equipo fuerte, y no solamente a nivel selección, sino que hago la salvedad de que varios de sus jugadores son parte del PSG, y el PSG es un equipo que actualmente también es de triunfos. Entonces, creo que tendría una parte a favor, digamos, no solamente ha sido un equipo que ha demostrado acá en el Mundial, sino, como les venía comentando, pues son jugadores que son también de talla, pues aparte de jugar en su propia selección, dan la talla en equipos extranjeros como lo son el PSG.
2: Mire, cuando habla del PSG, María José habla de una cosa importante. ¿Cuántos jugadores del PSG están en esta selección?
3: Titulares, ninguno.
2: ¿Ninguno?
10: Dembélé, titulares, Dembélé y Dubuelo.
2: Es el único que está.
8: Y alterna entre Barcola y Dubuelo.
2: ¿Quién, María José?
9: Mbappé también jugaba en el PSG.
2: Bueno,
10: sí, pero
2: digamos, en la actualidad
6: solo está Dembélé titular, sí. Y los cambios está Due y Barcola.
2: Dentro de la nómina de Francia hay tres jugadores
10: del PSG. Dentro de la nómina hay más, pero los que jueguen son esos
6: pues
10: tres.
6: Los que hemos visto a lo largo de estos 5 partidos.
2: Tengan en cuenta
6: que
2: una cosa,
6: Francia,
2: que muchas veces el hecho de que haya un grupo de jugadores y que se sabe que hay unos titulares y hay unos emergentes, unos suplentes, de todas formas se crea un algo.
8: Sí.
2: De todas formas se crea un algo, se crea una sociedad, ¿sí? Y en esa sociedad, para trabajar de una forma u otra, entonces, ¿qué pasa entre esa sociedad? Si bien es cierto, yo no estoy de titular, usted sí está de titular, hombre. Y por decir algo, Juan David también no está de titular, hombre, ¿cuál es el apoyo que los dos, que no somos titulares, le podemos dar al que está de titular? Eso, psicológicamente, mentalmente, de todo como se le quiera llamar, eso es importante. Y de ahí que muchas veces se pelea siempre que la base de un equipo debe ser de un equipo, de un club, sí. ¿Sí? Que tenga sus jugadores ya consolidados.
3: Es que ese tema, hablando ya netamente de los suplentes, es que yo no creo que sea mal ser suplente, ¿sí? Porque pues hay jugadores que son ya los llamados a revolucionar un
2: partido.
3: Es que
2: usted dice una cosa importante, Mateo, que el suplente nunca será malo, nunca será malo. Es más, yo me atrevo a decir que el suplente debe ser mejor que el titular.
10: Sí, señor.
2: ¿Por qué? Porque es que si yo voy a sacar al titular, ¿sí? Por lesión o porque tiene bajo rendimiento, y voy a meter al emergente, hombre, es porque le estoy botando toda la, la, ay sí, para utilizar las frases de Simón Bolívar cuando en la batalla de Boyacá sale Juan José Rondón y le dice: coronel, salve usted la patria. Y él no era de los generales que estaban en los primeros lugares, no, él era de los generales que estaban atrasaditos.
3: Es que ellos son los llamados a acabar o a apagar el incendio que tenga un equipo importante, sí, porque al fin y al cabo los 11 titulares son los que en teoría son los que mejor empiezan los partidos a consideración del técnico, dependiendo del rival que uno tenga, pero hay jugadores que se adaptan mucho mejor a, ya sea cansancio de los rivales, a los cambios tácticos que haga el otro entrenador, al tema del clima, por si no se está haciendo sol y después está lloviendo. Todos esos factores influyen, donde un suplente, por así decirlo, que yo lo llamaría un revulsivo, ¿no? Porque no es un suplente, es el que llamaba a ser de los grandes partidos, por ejemplo.
2: ¿Cómo tiene que salir a jugar Francia frente a Marruecos si quiere conseguir buenos resultados?
10: Bueno, como dijo Dylan y Mateo, el principal formato que debería tener Francia es un mediocampo, ¿no? A mí me gustaría, por ejemplo, ver a Ryan Cherki, que no hemos visto tantos minutos de él, y hombre, cambiarlo por Kone no estaría mal, y mandar a una Francia más ofensiva.
6: No, yo ahí sí difiero, no.
3: Se volvió
6: no.
3: Loco.
6: Kone...
3: 4-1-5.
6: Pero es que
10: No, porque Cherki puede jugarte de ese lado, como no, funcionar de 10.
6: Pero no vas a cambiar a Kone viendo el rendimiento Kone que
3: no
6: ha tenido.
3: No, está sacando la marca de Francia. Sí.
10: Totalmente. No, porque igualmente está también
3: si vas a poner a Rabiot, solo Rabiot, Marruecos no. Te va a ganar 3-0 sí. El partido.
6: Y que es que Kone, como buen volante, listo, te lo valgo. Pero es que Kone, cuando te cierran las bandas y no puede entrar ni Dembélé ni Olise por los lados, Kone hace remates muy buenos desde fuera del área. ¿Cherki
10: también?
6: No.
10: Cherki sí, ver, claro.
7: ¿Qué es lo que pasa? Olise en el Bayern Múnich nos tienen acostumbrados a jugar pegados a la banda derecha, un extremo más. En Francia se reconvirtió. ¿Por qué? Porque tenemos mucha gente
10: porque
7: arriba.
10: Se mueve por
7: ¿qué
10: todo
7: hace?
10: Lado.
7: ¿Qué hace Olise? Sí, se mueve por todo lado, pero se centraliza mucho más, que ahí es donde llegan las asistencias para Mbappé con los pases filtrados entre líneas. Entonces, si nosotros ponemos a Cherki, o sea, se estarían pisando es que con Olise y
3: lo que
7: y...
3: hablábamos con Dylan al comienzo, que nosotros pensando en meter un volante más, si tú le sacas un volante más, le estás regalando totalmente el medio campo a Marruecos, y es algo
6: y
3: que
6: lo va a aprovechar totalmente.
3: No, en un equipo lo que más importa muchas veces es el mediocampo, porque el mediocampo es el que te maneja el ritmo de los partidos. Si dejas solo a Rabiot en contención, por ahí va a pasar a uno a Jiwadi o los mismos laterales y va a ser un desfile Marruecos.
7: Lo que podría hacer es sacar a unos de los que siempre están en duda entre Due y Barcola, que es como el punto más bajo, o sea, bajo, pero igual siguen estando muy altos de esta selección, y volver a poner a Olise por la derecha y ganar un mediocampista como Zay Emery, o si ya estamos muy asustados en la marca, en Golo Kanté.
10: O Tchouaméni también puede funcionar. Ajá.
6: Bueno, pero creo está. Que Tchouaméni me no gusta porque está espacios. Lesionado.
2: Me gusta ese cruce de información, porque, hombre, el beneficiado va a ser, María José, va a ser el equipo francés. ¿Usted qué opina en cuanto a este cruce de información que hay en los analistas que tenemos en esta mesa de trabajo?
9: Pues yo siento que, digamos, la propuesta que hacía mi anterior compañero era como para no dejar espacio por la mitad, porque al poner uno más adelante o atrás, pues digamos que se sacrifica el medio campo. Entonces, pues yo considero que esa estrategia como de poner uno que cubra el vacío que quedaría en la mitad sería pues como lo mejor que podría hacer Francia, además que lo que hablábamos ahorita, Marruecos no tiene un esquema fijo, no tienen un juego fijo, sino ellos todo el tiempo están proponiendo, todo el tiempo están rompiendo, entonces necesitan como el equilibrio para que eso no los vaya a perjudicar.
6: Yo estaba viendo la alineación de Francia que puso contra Paraguay, y vimos que a Francia se le complicó llegar al gol, ¿no? Esta alineación fue 4-2-3-1. Yo cambiaría lo que ya venimos hablando, dejar a Barcola y quedarnos solo con el tridente Dembélé, Mbappé y Olise, y poner otro mediocampista para reforzar ese mediocampo. Es como algo que debería hacer Didier Deschamps, dependiendo cómo le va a proponer el juego Marruecos.
2: Bueno, ahí está. Entonces ahora vamos a ir a qué, digamos, ¿cuál es el candidato de cada uno para esta clasificación? 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
1: Sí, señor, así va el Mundial de 11 a 1 todos los días, de lunes a viernes, y de 8 a 10 de la noche, y todo a través de ASB Colmundo y a través de toda nuestra multiplataforma, porque ahí estamos con toda la información de Así va el Mundial, que ya está llegando. Solamente nos quedan como 8 partidos, 9 partidos, para finalizar ya y llegar y conocer el nuevo campeón del fútbol mundial y a nivel de selección. Bueno, señores, escucho, a ver, rápido, así sencillo, ¿quién va a ganar este partido entre Francia y Marruecos? O mejor, ¿cuál va a ser el clasificado entre estos dos equipos?
2: Marruecos.
1: Marruecos, dice Esteban. Vamos a anotar, a ver, después hacemos una polla
3: mañana,
1: chiquita.
3: Mañana estamos todos aquí diciendo que sí, ve que no tenía, bueno, que sacar a Cone.
1: Entonces, Marruecos, dice Esteban, que clasifica. A ver,
4: Mateo. Yo también estoy con Esteban, Marruecos.
1: Marruecos.
2: Sí, así es. Marruecos viene con sangre entre los dientes porque Francia fue el que lo eliminó en las semifinales del Mundial pasado y creo que quiere vengarse y va a vengarse. Entonces hoy los marroquíes van a comer baguette y
3: pan francés.
2: Van a pasar a las semifinales de este Mundial. Muy raro.
1: Ay, Juan.
5: No, yo sí voy con el favorito. Pasa Francia.
3: Yo también voy con Francia.
1: Con Francia.
6: Yo le hago la apuesta a Francia.
1: A ver, María José. ¿Por quién se inclina para esta clasificación?
6: Le hago la apuesta a Francia también.
1: También se le da, o sea, tenemos tres franceses, tenemos tres, o sea, me tocó desempatar a mí.
6: Vamos, claro, a ver, vamos, claro, a ver, claro.
3: Tenemos tres marroquíes.
1: Marroquíes y tres franceses.
3: ¿Quién dijo Francia?
1: María José. María José. Claro, María José.
4: Y don Hernando, desempate.
6: Pues ya yo nota, quiero la evidencia.
2: Pero, don Hernando, antes de que nos desempate, una pregunta muy importante que siempre le hacemos a la gente acá. María José, ¿qué equipo eres?
1: Ay.
6: Millonarios.
1: No. Otro de Millonarios.
2: Siga, don Hernando. ¿Eh?
4: Siga, sí,
3: pero ¿por qué ese odio? No, yo aquí sí difiero. Compañeros que tenemos aquí, sí,
1: otra
3: son
1: candidata para hacer parte de Casa Azul Radio. Bueno, ahí está, ¿no? Esto es democrático, afortunadamente. Bueno, hombre, yo creo que de pronto es como quitarse un poquito, es como la revancha. Este partido es la revancha entre Francia y Marruecos. Me ha gustado el fútbol de Marruecos, me ha gustado bastante, y hombre, los equipos africanos deben tener sus representantes, ya lo tuvieron hace 4 años, y precisamente con este mismo equipo de Marruecos me gustaría que tuviéramos la oportunidad de Marruecos, sin desconocer el trabajo que hace Francia y que es el llamado número uno a ser el campeón, pero vamos a darle el chancecito a Marruecos a ver qué pasa. ¿Listo? Bueno, entonces
3: mañana
1: ya,
3: sabremos.
1: Ya ubicar eso. Exacto,
4: a
1: ya.
4: Cobrar, ¿no?
3: Sí.
4: Mañana a cobrar.
1: A propósito, mañana tenemos partido.
3: Sí, sí. ¿Quiénes juegan mañana? Tenemos partido entre España y Bélgica.
1: España-Bélgica. Mañana estaremos hablando de este España-Bélgica. Ya sabemos que María José se inclina por el equipo español. Sí, así de sencillo es. Entonces, por ese lado no vamos a tener ningún inconveniente. Bueno, daticos de este mundial ya para ir cerrando nuestro programa en el día de hoy. Daticos que nos ha dejado el mundial. Bueno, ustedes son los que manejan esta información.
3: Después de la salida de varias selecciones, se supo por comunicados oficiales que ya los técnicos de estas selecciones ya no seguían. Entre ellos está el técnico de Uruguay, Marcelo Bielsa, el de Países Bajos, Koeman, el de Alemania. Nagelsmann, el de Ecuador, Becasese, el de México, Javier Aguirre, el de Escocia, Clark, el de Túnez, que fue el más polémico porque sacaron primero a uno y después sacaron al otro que quedó eliminado en fase de grupos, el de Corea del Sur, y el último técnico que salió fue el de Portugal.
1: Pregunta, ¿hay de selecciones que salieron eliminadas y que aún mantienen al técnico, o sea que al menos no han informado, sí, que el técnico, sí, se va o se queda?
4: Cabo Verde.
3: Sí, hay selecciones que siguen los técnicos.
4: Cabo Verde, Egipto, por ejemplo, no ha anunciado nada hasta el momento. Pues Colombia tampoco anunció nada.
5: Paraguay no anunció
4: Paraguay tampoco.
2: Brasil tampoco.
4: Y a ese dato también, lo que decía Catalina, también terminó el ciclo del técnico de Croacia. Eso después de su ciclo desde 2018 hasta acá, lo finaliza en este mundial.
2: Y bueno, ya que estamos hablando de técnicos, también tengo, bueno, este mundial se caracterizó por romper récords, romper cosas que nunca habían pasado, pero hay una cosa que no pudieron romper, y es que a día de hoy no hay ningún técnico que haya eliminado a la selección de donde él nació. Es decir, si Colombia hubiera pasado a los cuartos de final,
1: que era... no ha habido el famoso dicho que no hay cuña que más apriete que la del mismo palo. Sí,
2: exactamente. No ha existido el primer técnico que dirigiendo otra nación elimine a la donde él es progenitor.
4: Sí. Otro dato que nos deja.
0: Y hablando de récords que se rompieron, este mundial destrozó por completo los goles marcados, ¿no? El mundial que más goles había recibido era el de Qatar con 172 y este ya va por 280
1: goles, o sea, va rápido.
0: En el partido de Argentina contra Egipto llegamos a los 3.000 goles.
1: Es cierto lo que nos dice nuestro ingeniero, es que recuerde que hubo más partidos.
0: Sí,
1: pues hay que tener muy en cuenta esto. Porque mientras antes se hacía con 36, ahora lo estamos haciendo con 48.
3: Los mundiales pasados no habían tantos goles, los mundiales con menos goles fue...
1: No había tantas goleadas, por llamarlo así.
3: Uruguay, el primer mundial Uruguay en el 1930 e Italia en el 34 solo hubo 70 goles, entonces es una diferencia bastante amplia.
4: No, y otro dato, digamos, ya entrando un dato de nuestra selección, es que es la primera vez en su historia que cae eliminada sin perder ningún partido. En sus 6 participaciones anteriores había concedido al menos una derrota en Chile 62, 2 derrotas contra Uruguay y contra Yugoslavia, en Italia 90, 2 derrotas también contra Yugoslavia y Camerún, en Estados Unidos 94, frente a Rumania y frente a Estados Unidos, en Francia 98, Rumania e Inglaterra, en Brasil 2014 en cuartos frente a Brasil y en Brasil en Rusia 2018 en fase de grupos frente a Japón.
1: Y tener en cuenta también del que se crea un récord, ¿no? De esos, pues, los que les gustan las estadísticas, el récord con goles no recibidos en el arco por parte, en esta ocasión, de Camilo Vargas, que superó la marca que tenía
3: Ospina. Camilo Vargas llegó a los 320 minutos aproximadamente sin recibir gol.
4: Con ese mismo dato de arqueros, Unai Simón también rompió el récord y se convirtió en el arquero que lleva más minutos sin recibir gol en la historia de las Copas del Mundo.
1: Ajá. Hablando de todo esto, lo que está sucediendo por aquello del clima, del cambio de clima que hay, y de pronto los mismos viajes y la cuestión de la cantidad de gente que se lleva en determinadas ciudades, los virus siguen atacando a los jugadores. En este caso, el caso de Noruega, ¿sí? En el caso de Noruega también hay virus rondando en las huestes del cuadro noruego y también se ven afectados. Así como en su momento se dijo que en Colombia existía el virus, que estaban agripados, que estaban en eso, esto mismo está sucediendo en el equipo de Noruega. ¿Algún dato más que tengamos así como para poner en contexto a nuestros oyentes, señores? María José.
6: Ha predominado la definición también por mundiales, por penaltis en este mundial, y por ejemplo también la implementación de nuevas reglas, ¿no?
1: Sí, esas nuevas reglas que creo que van a seguir haciéndosele el análisis, y yo creo que una de las que hay que tendrían que mirar más, como más a fondo, para no acabar con la esencia del fútbol, es con los famosos fueras de lugar, tan milimetrados.
3: Pero es que como la selección con más fueras de lugar.
1: Ahí no hay derecho a tener el dedo gordo más largo, no hay que cortarse
4: las uñas. Es un debate muy complicado porque bastante. Al cambiar la norma siempre va a haber algo gris porque es algo que... No,
1: yo creo que esto se va a dar después del balance, el balance que se haga del mundial, y más de pronto con la queja que hay de algunas selecciones, de algunas comunidades de esta índole, pues conllevan a precisamente hacer esa clase de análisis precisamente para tomar unas medidas que vayan en beneficio del fútbol. Es que recuerdo que cuando se habló, y uno de las jugadas era el famoso fuera de lugar, que ese es el otro, que se hablaba de tener medio cuerpo adelantado.
4: La ley Wenger. ¿Sí?
1: Exactamente. Sí. Entonces, eso también se va a volver a mirar, se va a remirar precisamente para entrar como hacer el análisis de si se está haciendo bien, si se está haciendo algo mal.
0: Hay otras dos reglas que yo también pondría en la mira, la de taparse la boca y la pausa de hidratación.
4: La de taparse la boca. La quitaron, ya la FIFA salió que no va a mantener esa regla para el resto de torneos.
0: Para el resto, okay.
1: Se mantiene el.
4: Sí, se pueden racismo, hablar así. Sí.
1: El racismo se puede mantener tapándose la boca.
3: Sí. ¿Sí?
1: Bueno, estas son
6: las ofensas disimuladas.
1: ¿Qué, María José?
6: Las famosas ofensas disimuladas.
1: Sí, aunque a mí en particular me parece, yo veo feo eso. Sí, yo veo feo, porque yo digo, se tapa la boca. Yo en mi época, cuando uno se tapaba la boca, era cuando le faltaba un diente. Entonces a uno le daba como pena que lo vieran así, entonces uno hablaba y se tapaba la boca. Así de sencillo. 12 del día, 54 minutos. Escuchemos el mensaje de ASB Noticias, porque ya nos vamos.
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1: Bueno, rápidamente, nos vamos con la última ya para irnos cuando tenemos las 12 del día, 55 minutos. Ya vienen nuestros compañeros de Casa Azul Radio para continuar con la programación de Colmundo Radio. Dylan, su última, rápido para irnos.
2: Sí, claro que sí, que hoy se acaba el Mundial para Mbappé, para Kylian Mbappé. Marruecos pasa a semifinales.
1: Lo último, Juan.
5: Sí, para todos aquellos conspiranoicos, recordemos que la terna arbitral va a ser dirigida por el argentino Facundo Tello.
1: Ahí está.
3: La última es que este fue el último mundial para varias estrellas. Ya se fue Cristiano Ronaldo, Luka Modric, hasta el mismo Memo Ochoa, el arquero de México.
1: Bueno, la última, Esteban.
0: Lo que dijo Dylan, ¿no? Ya la primera derrota para Mbappé en mundiales. Bueno, después de la de Túnez.
1: Ya. Después vamos a mirar a ver si todavía tienen chance los goleadores.
4: No, y la última es que muy probablemente en semifinales haya superioridad europea. No pasaba desde el Mundial de 2014, donde una vez que era emparejado porque habían dos suramericanos y dos europeos.
1: María José, su última y nos fuimos.
6: La última, que el gol número 3000 en la historia de la Copa del Mundo se acaba de marcar en esta edición 2026.
1: La hizo
4: Enzo Fernández,
1: el argentino. Ahí está. Gracias, María José, por su participación en el día de hoy. Está Catalina también muy amable por habernos acompañado. Juan David, Dylan, Esteban y Mateo. A todos nuestros oyentes, a todos nuestros seguidores, muchas gracias, muy, muy gentiles por ubicarnos en los primeros lugares de la información del Mundial. En la técnica, don Willy Yepes, aquí en Colmundo Radio, y en la parte digital y de video está don Juan Sebastián Mendoza, el popular Tatán. Muy amable, muchas gracias. Los invitamos para mañana en punto de 11 de la mañana y en punto de 8. Nos vamos porque ya llegó Casa Azul Radio. Buenas tardes.
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7: Pues nuevamente, digamos, un ciclo más de estas idas y vueltas con el caso de Irán. Creo que Trump no ha logrado obtener esas victorias que, digamos, en otros casos había logrado tener, y eso pues ha generado una frustración muy grande por parte del gobierno de los Estados Unidos.
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0: Dígale a su amigo, dígale a su novia, dígale a su tío, dígale a su pareja, a su señor padre, su señor madre, su señora madre, que en la Casa Azul Radio está en vivo por Facebook. Ya estamos de Facebook, vea, los que preguntaban. Ya estamos por Facebook, por YouTube, por Twitch, por X, por Kick, por todas las plataformas, bueno, por YouTube, por todas las plataformas digitales estamos conectados con la información de nuestro Millonarios. Nuevo día de pretemporada. Día de noticias, me acompaña hoy, bueno, de información más que de noticias, me acompaña Camilo. Hoy vino Camilo Rojas, vino Camilo, vamos a ver con qué información nueva. Estamos próximos a el viaje del próximo mañana. Mañana el equipo viajará rumbo a la ciudad de Lima con su delegación. ¿Qué pasará con el arquero? ¿Qué pasó con Burray? Burray. ¿Qué pasó con cómo va Chaverra? ¿Cómo está el equipo? ¿Qué prepara el profesor Bustos? Hasta ahora técnico de Millonarios, por ahora técnico de Millonarios y a cargo de el trabajo del próximo semestre. Azules Tardes, equipo Casa Azul Radio, me saluda ya José Mauricio Bernal. Síganse conectando, muchachos, síganse conectando porque inicia la hora azul en Colmundo Radio. Por supuesto, por 1040M, sí señor, aquí me acaba. Y por Tuning Radio, sí señor, también. Estamos conectadísimos con la mejor información de nuestro Millonarios. 10 años ya al aire, hola Rojas, ya la saludo. 10 años cumplimos al aire en esta cadena radial, después de hacer el paso por dos cadenas también importantes en la radio colombiana. Y seguimos trabajando en pro de ustedes, para ustedes. Gracias por el programa de ayer. Buena sintonía, la gente siempre conectadísima. Anunciamos ayer que Camilo iba a activar sus fuentes. Aquí lo tengo a mi lado. Hemos hecho el consejo de redacción y yo no sé qué decir. Yo no sé qué comentar. Yo no sé qué decir porque voy a dejar que él mismo lo diga. Que él mismo diga, que él mismo lo comente. Por ahora vamos a presentar la Casa Azul Radio, ingeniero, si me lo permite. Con ASB Noticias, 6 AM.
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0: Buenas tardes a ustedes. Dijeron que no hagan... Buenas tardes, ustedes dijeron que no hagan noticias porque las contrataciones, que no hagan noticias, ¿cómo así? Porque las contrataciones llegaban hasta el primero de julio. Si no se dañaban las contrataciones, ¿y dónde están? Dice Jairo, vea esta pregunta, no entendí muy bien la pregunta, si me la puede formular de nuevo. Azules Tardes, familia embajadora, Gladys, ¿cómo le va? Desde Facebook, vea, volvimos en Facebook. Ricardo Chávez Ballesteros, hola, Azules Tardes, amigos de la Casa Azul Radio. Otro refuerzo, otro arquero. Bueno, ya Camilo me tiene aquí, no sé, vamos a ver qué. Esto va paso a paso, día a día, día a día. Elkin Fabián Castillo, Azules Tardes, Casa Azul, Azules Tardes para usted. Hugo Mendoza, como siempre, buena tarde, Rafa, Camilo, Tatanya, los millones, vea, ya no son millones sino trillones para que la coloque ahí, don Hugo. Miguel Ángel Samaniego, Azules Tardes desde Costa Azul, suba, siempre territorio azul, la localidad de Suba, un saludo para ustedes, muchachos, siempre conectados a la mejor información de mí. Rafa, ¿por qué no renuncia a Bustos, ya que no le cumplieron en los refuerzos? Dice Jesús Beltrán Franco Arenas. Y luego, ¿qué pasó? ¿Qué ha pasado? No, venimos con el informe. Jorge Aldila, saludo Rafita, a ese Jorge Aldila desde los Estados Unidos y la gente de Millos Orlando. Saludos Rafita y el staff de la Casa Azul. ¿Qué estaremos pagando? Ay Dios. Ricardo Chávez renuncia. ¿Luego qué pasó? Revísenme las redes sociales porque venimos también con la información aquí rojitas porque ya está, en vivo. La hora, lo de Varela ya no va. Vea, Azules y aburridoras tardes. Santiago, Jorge Herrera, toda la gente conectada. Voy a presentar a Camilo Rojas, ingeniero, que me acompaña a esta hora en la Casa Azul Radio. 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

0: Juanda dice, se va a terminar dando lo que ustedes dijeron, a jugar amistosos con el joven canterano en la portería. Dice Juanda, aquí Borrojas, ¿cómo le va?
1: Hola Rafa, un saludo para usted y los millones hinchas de Millonarios. Buenas tardes, día triste. Día. ¿Pasó? Hoy estoy como esos días donde usted... Lo hemos vivido juntos, Rafa. ¿Se acuerda el día de Pasto?
0: ¿Cuál?
1: El día de Pasto donde por un gol nos quedamos por fuera de la final.
0: Sí.
1: Okay. ¿Se acuerda el día de Santa Fe que lo vivimos ahí en la cabina?
0: Está hablando de las eliminaciones de Millonarios.
1: De las eliminaciones. ¿Se acuerda el día que todo el mundo se había del estadio y nosotros ahí sentados ahí en las materas de debajo de Occidental Norte, ahí sentados, ahí mirando hacia el horizonte?
0: Perplejos
1: y
0: atónitos, enojados, enojados, sí, iba a decir rosa, pero esa palabra.
1: ¿Se acuerda de esos días?
0: Sí, claro.
1: Que hemos tenido que pasar. Hoy es un día de esos para mí.
0: ¿Qué pasó? ¿Qué sucedió? ¿Qué averiguó?
1: Mire, han pasado muchas cosas, lamentablemente, no estoy autorizado para decir tantas cosas, pero cada día me duele más Millonarios, cada día entiende uno el por qué hoy estamos como estamos, cada día uno entiende el por qué Millonarios hoy se volvió un equipo más, no un equipo grande, no un equipo, sí, con historia, con la hinchada más grande de este país, sin lugar a dudas. Pero no pasamos de ahí, nos volvimos un equipo ahí, de media tabla, tristemente. Y realmente las personas que quieren hacer las cosas bien son pocas dentro del equipo, que son pocas, contadas con los dedos de la mano. Pues, ¿qué más pueden hacer, no?
0: Buenas tardes, ¿qué ha pasado en el equipo? ¿Se ha contratado algo o seguimos con los mismos y las mismas disculpas y esperando lo que sobra? Dice su amigo Manuel Peñuela. Saludo para usted, don Manuel, ¿cómo le va? Bienvenido a Sintonía. Diego Lan, lleven a Rojas. Vea pues, ¿a dónde?
1: Yo le pondría el alma, ponía el corazón.
0: ¿A la portería?
1: Usted, si trabajara en Millos, ¿usted qué daría de usted?
0: Yo si fuera directivo de Millos,
1: o sea, digamos que no directivo, digamos que usted fuera...
0: Si yo fuera presidente de Millos, uh-huh, yo creo que tendría que asesorarme muy bien, sí, porque yo volvería, o sea, yo me gastaría toda la plata en los mejores jugadores y yo
1: no, quiebro. Pero más allá de... Claro, pero más allá de contrataciones, ¿usted daría lo mejor de usted?
0: Sí, pues por supuesto. Somos hinchas, ¿no? Queremos lo mejor. Pues yo sí contrataría.
1: No, pero más allá de las contrataciones y eso, ¿usted trabajaría por simplemente un sueldo o por amor, por lo que está haciendo dentro del equipo de sus amores?
0: No, pues somos hinchas, Camilo, obvio. La pregunta, pues obviamente sobra, porque siendo dolientes de esto, siendo dolientes de lo que ha vivido el equipo, de la historia del equipo, pues obviamente uno prevalece el escudo por encima de todo.
1: ¿Cierto? Entonces, si usted le toca trabajar hasta las 2 de la tarde, pues por amor, usted se queda un poquito más tratando de solucionar tantas cosas que hay que solucionar, ¿no? Y pues no, a las 2 de la tarde sale usted y 10 minuticos antes usted está

0: Ya se va a acabar el día, ya me toca irme.
1: Como el
0: ya
1: colegio, que toca estar a uno hasta que suene la campana.
0: Y sale porque ya no quiere estar más ahí.
1: Yo voy a decir algo, Camilo, que si esto, pues no quiero decir la palabra facultado, pero si es una opinión y es una postura general, no de hoy, sino de hace bastante tiempo, porque según lo que me ha comentado usted y según lo que hemos indagado, según cómo va el camino, yo creo que las cosas se están haciendo demasiado tarde, o se siguen haciendo demasiado tarde, porque es que ya comenzó la pretemporada. Yo entiendo que el mercado de pases de mitad de año es complicado, es el más difícil de hacerlo. Yo estuve averiguando, recuerde usted, 2024, a mitad de año fue que llegaron todos los refuerzos. Recuerden que llegó esa lluvia de jugadores y que llegaron más de 6 jugadores de aceptable condición y que dieron la mano al equipo y no fue, digamos, impedimento justamente cuando en el primer semestre nos quedamos afuera de la Copa y todo lo que pasó después de ser campeones. Entonces, ¿qué se puede modificar siendo un mercado de mitad de año difícil
0: no a comparación sé si de este? Entendiendo que sí, es verdad, es difícil el mercado de fichajes de mitad de año. Eso es cierto y eso es palpable no solamente en Millonarios, sino en muchos equipos, en casi todos los equipos. A no ser que usted sea el Real Madrid, ¿no? Y pues tenga la billetera para ir por... Pero digamos que, ok, es difícil. Vamos a decir sí, que es digamos, para ellos el mercado de enero, diciembre, enero es difícil.
1: Es al revés, porque es la mitad de año.
0: Exacto, digamos que es difícil, pero ok. Pues yo creo que más allá de que sea difícil, cuando usted no tiene... ¿Usted se acuerda esa palabra que le decían los papás? Tenga injundia. Injundia.
1: Tenga perrenque.
0: Cuando usted no tiene injundia por querer hacer las cosas bien, cuando usted no tiene, cuando usted todavía no sabe que está en el mejor equipo del país y que el equipo del país es diferente a todos, y usted tiene que ir adelante pase lo que pase por lo que usted cree que debe ser, pues lamentablemente pasan este tipo de cosas. Yo no creo que sea tarde. Digamos que usted dice que es un poco tarde y demás. Yo no creo que sea tarde. Yo creo que es.
1: O tarde sí es, porque es que ya pasó la pretemporada, Camilo.
0: Es la,
1: tenemos un refuerzo.
0: Es la. ¿Cómo buscar esa palabra?
1: ¿Repetir la historia?
0: Es la desidia de ir por. De ir. De usted representar un club grande y decir, voy. Me lanzo, ese amor, esa oiga, no, estamos eliminados dos veces seguidas del torneo colombiano, nos eliminaron, vamos y vamos a tener una nómina competente, vamos y pues no pasa, Rafa. Entonces, cuando usted al final tiene esos planes A, ¿verdad? Pero entonces usted cuando esos planes A por X o Y motivo empiezan a haber dificultades, pues siga, avance como club grande. Pero si usted en vez de decir, oiga, ya no voy a ir por ese plan A, sino que voy a ir, no, vamos mejor por el B, por el C, por el Z. No, eso no es así, Rafa, eso no es así.
1: Vea, si usted tiene un Mercedes Benz, un BMW, invitamos a BMW, sí, ya Mercedes a pautar aquí en este programa, de 400 millones de pesos, ¿cierto?
0: Sí.
1: Y usted lo adquiere, ¿sí? Porque tiene el poder adquisitivo.
0: Poder económico.
1: Usted tiene que echarle gasolina extra.
0: Sí, no puede ir a... No
1: puede ir a comprar, ¿cierto?
0: Sí, claro.
1: Usted tiene que mandarlo a lavar y tiene que darle los mejores...
0: repuestos.
1: A un carro como...
0: Sí, claro.
1: Porque si usted va a comprar un Mercedes Benz de último modelo y le va a echar gasolina...
0: Corriente.
1: Y lo va a dejar... sin los repuestos correspondientes, si no lo va a mantener como un carro de esos lo mantiene, pues entonces
0: diría,
1: si
0: Rafa,
1: si hay para el whisky, hay para
0: si usted tiene para el whisky, pues tiene para el hielo,
1: ¿cierto?
0: Sí, claro.
1: ¿A qué me refiero a esto? Es que está dando la sensación, Camilo, y yo entiendo, y en el momento que llegó la contratación, bueno, sí es una contratación, a principio de año, lo de Ariel Michal Bustos, todos dijimos, carajo, aquí fue con Ariel, o sea, la hoja de vida de Ariel Michal Bustos es una hoja de vida que va acorde a la historia del club.
0: Por favor,
1: el día que fuimos a la presentación, que fue el día del momento,
0: me atrevo a decir que es uno de los mejores gerentes deportivos o directores deportivos de Sudamérica.
1: Está acorde a la historia del club, ¿cierto? Pero entonces, entendiendo que se hace una inversión, entendiendo que se quiere lo mejor para el club, porque esa fue la sensación que dieron después de semejantes errores que ocurrieron en el pasado, de tratar de poner en ese puesto a la mejor persona, a la persona idónea para manejar, y que efectivamente lo es. ¿Por qué ponía el ejemplo? Porque da la sensación. Ya mañana es el viaje y tenemos solamente a Chaverra, ni siquiera lo de Burray sabemos qué va a pasar porque no ha firmado. Da la sensación que ese trabajo que durante hace más de un mes, Chaverra no fue pedido hace 8 días, ni hace 15 días. Bueno, Burray es otro cuento porque ocurrió lo de Marchior y digamos que lo sacamos del ejemplo. El lateral derecho, el volante 6, el 10, el extremo, el 9, todo lo que en esa famosa lista de jugadores pedida, solicitada, escogida por el director deportivo, se ha venido trabajando, entendiendo también que es difícil la contratación con Millonarios con el tema económico, pero si no se dan las garantías para que el trabajo de una persona como Micha, entiendo yo, lo digo postura personal, ¿no? Postura, sí. Lo que se está dando a entender, ¿cierto? Entendiendo que aquí no estamos llamando a Hakimi, ¿cierto? Ni estamos llamando a Haaland para que venga Bellos, pues, para que seamos claros, ¿sí?
0: A ver, aquí no están pidiendo de lateral derecho por poner un ejemplo real, aquí no están pidiendo de lateral derecho a Daniel Muñoz.
1: Que aquí, sí, de selección, que aquí, sí. Obviamente está más que comprobado que la nómina, pues digamos, está corta, sí, que la nómina, digamos, no es una nómina en la lista de los clubes más grandes de Colombia menor, pelea en las nóminas, pero que sí hace falta más y quedó demostrado. Y me van a decir otra vez, este más sí que es repetitivo, este más sí que es cansón, pero es que ya llevamos 2 semestres consecutivos eliminados.
0: Nos hizo demasiado daño la gestión de Ricardo el Gato Pérez. Yo no entiendo por qué aún siguen Millonarios, porque al usted decir y al usted traer a los Chirras, a los Cañosales, a los de Amores, a los Novoas, a todo este tipo de jugadores que nos han hecho tanto daño y que nos han dejado consecutivamente eliminados y fracasando constantemente en los torneos donde Millones debería ser importante, pues se acostumbraron a eso. Entonces, cuando usted quiere hacer algo diferente, cuando usted, pues, no es traer por traer, porque cuando se quiere renovar, cuando realmente se quieren hacer las cosas bien, pues es cuando usted tiene que tener el respaldo de definitivamente de todo lo que es Millonarios.
1: Mira, ahí le voy a hacer una contra, y es válida también, en la responsabilidad del Gato Pérez en la contratación de Millonarios, que efectivamente esto lo acaba de escribir y todos sabemos lo que significó la línea de tiempo. Esa es que ni siquiera fue una apuesta. Miren esa Chirre ahora. Chirre está ahora.
0: ¿Está en Venezuela?
1: Y vea que.
0: ¿Qué pasó?
1: No pasó nada con el jugador. Y así varios. Cañezales y varios que han pasado. Los arqueros, que no pasó nada. Pero en ese momento, ¿quién era el técnico de Millonarios, Camilo? David, ¿sí?
0: Sí, David González.
1: Si usted es el técnico de Millonarios y le dicen, vamos a traer a Boyero, vamos a traer a Arsenio Benítez y vamos a traer a Fade Willy, aquellos jugadores que pasaron aquí.
0: Nefastos.
1: Si usted dice, sí, con yo los acepto. Sí. También tiene responsabilidad.
0: También, y totalmente.
1: También tiene responsabilidad.
0: Totalmente, de acuerdo.
1: Entonces si hay un consenso entre el técnico, entre el Gato Pérez en ese momento, para traer los jugadores que vinieron, todos, a todos les cae el agua sucia.
0: ¿A todos?
1: En ese momento nadie sabía qué iba a pasar. En ese momento nadie iba a saber lo que iba a pasar, lo que pasó finalmente. Pero sí con el camino que habíamos visto y la data y todo lo que había traído con los jugadores en su mochila, finalmente ocurrió. 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
1: Buenas tardes. A Darwin le quedan 6 meses de contrato. Lo mejor es no renovarle con ese problema de salud que tiene por edad. Así salgamos campeones. Al SLM. Como habíamos anunciado, Camilo, no se había reintegrado el jugador en las semanas previas. O bueno, arrancando la pretemporada, ¿no? Tenía su seguimiento médico para hacer trabajo físico y hasta el día de ayer.
0: Sí.
1: Vea. ¿Cuánto le va a costar a Darwin volver al partido futbolístico?
0: Nosotros habíamos informado que ya estaba haciendo trabajos de campo, que ya estaba tocando, digamos, la pelota y demás. Pero sí, digamos que hasta la semana pasada pues ya se reintegró al equipo. Y ya, digamos, trabajos grupales. Él estaba haciendo unos trabajos, como digámoslo así, no palabras tan técnicas, sino un trabajo solo.
1: Diferenciado.
0: Pero también estaba haciendo algunos trabajos con compañeros, pero no de carga, no de contacto, no de... ¿sí? Pero ya se reintegró desde la semana pasada full con el equipo. Pero mire, ¿quién escribió ese mensaje, Rafa? ¿El de Darwin?
1: Se me fue.
0: Hombre, y qué vergüenza con Carlos Darwin, que es un gran jugador, pero de eso a nada, eso.
1: No se puede jugar. Pero ¿cuánto le va a costar volver al ritmo futbolístico, Camilo?
0: Sí, no,
1: total. O sea, sí, por más bueno que sea, pues necesita ritmo. Andrea Piragauta, saludos para Andrea. Desde Facebook, la gente está conectada. Los directivos de Millos tienen miedo de invertir y se han conformado con jugadores malos, por eso estamos como estamos. Jorge Herrera. ¿Y ya de qué sirve echarle la culpa al Gato Pérez y a González? Si ya nada tienen que ver, ahora siguen.
0: ¿Sabe por qué?
1: Es que no me dejaron terminar lo que quería decir. ¿Cierto? Uh-huh. Ahora que viene lo que viene, ¿cierto? Ya es la primera, es el primer mercado de pases a cargo del equipo de Bustos, de Micha y de su cuerpo técnico. Porque el equipo lo cogieron cuando sacaron a Torres, ¿cierto? Eso uno. Dos, ahora que tienen la responsabilidad del equipo para que con sus jugadores pedidos, para que con su lista de jugadores pedidos, pues obviamente se hagan cargo de lo que viene con el torneo. ¿A qué hoy? Si en un futuro, es que estamos repitiendo la historia, ya ocurrió, en un futuro vamos a decir, no, es que no pudieron venir los jugadores y lastimosamente lo que yo pedí no trajeron, pues ya es demasiado tarde porque estamos eliminados otra vez. Es el momento de que se destapen las cartas, es el momento de que haya comunión ya entre los directivos, hinchas, dirigentes, cuerpo técnico y nosotros los hinchas, para saber qué va a pasar el próximo semestre y que digan de una vez, ¿sí? O sea, si van a decir de una vez, no, es que no hay plata y vamos a jugarlos con esto y listo, pues bueno, miremos cómo hacer, y habrá bronca, sí. Y habrá problema, y habrá, no, es que Micha, no, yo me voy porque es que aquí no me dieron las herramientas con las que quiero trabajar, si es que está pasando. Estoy hablando de supuestos de lo que pueda ocurrir para que al final del torneo no estemos todos, si ve lo que pasó, si ve que no me dejaron, si ve que es que, si ve y
0: las
1: si
0: excusas
1: ve.
0: De siempre.
1: Y cuando eso pase, pues lastimosamente Micha se irá a ir algún día. Se habrá ir. Bustos también se irá, vendrán más de.
0: Y la dirigencia
1: de aquí,
0: también.
1: De aquí para adelante vendrán más de 10 técnicos en fila y más de 10 directores deportivos y dirigentes también, que hemos visto desfilar presidentes a lo largo de la historia de Millos. ¿Y quiénes van a quedar dolientes? Aquí. Nosotros, ¿cierto? Por eso es que es la preocupación que tenemos ahora como responsables de esas, y lo decimos con todo respeto, sin ofender a nadie, sin cargarle tintas a nadie, pero la preocupación está latente. Ya vi la fecha, la primera fecha de campeonato. ¿Quién ya va jugamos a tapar? Contra Colo Colo y ya jugamos el campeonato.
0: Bueno.
1: ¿Quién va a tapar?
0: ¿Quién va a tapar? ¿Quién va a ser lateral por derecho?
1: ¿Quién va a jugar por el costado derecho? Vea cuánto respetamos nosotros y cuánto queremos a los pelados de las divisiones menores que nosotros acompañamos,
0: sí.
1: No porque nos toque ir como venimos acá al programa,
0: porque acompañamos todo,
1: porque vamos a ver, y si hay un
0: pero
1: domingo,
0: hoy no están, Rafa.
1: Nos levantamos el domingo, ay, vamos a ver a los pelados un rato, a ver qué es lo que, porque somos dolientes de
0: pero
1: esto,
0: hoy no están.
1: Y lo respetamos y creemos que los pelados están haciendo su trabajo, no de hoy, desde que se le está dando perfil a esto, desde que los Carlos Gómez, que es un caso de éxito
0: que no es que se levanten ahí los pelados a decir, es que voy a jugar mal hoy, no, lo que pasa es que no les da para jugar en un equipo como Millonarios, no porque no quieran, sino porque lamentablemente pues las condiciones en muchos casos pues no se da. La pregunta es, Rafa, ¿quién va a tapar el sábado?
1: ¿Tiene sí, noticias de Burray?
0: El sábado.
1: Sí, tengo información, le cuento.
0: A ver, ¿le, va a hacer la, ¿le puedo hacer una cronología?
1: Sí, señor, pero le doy este mensajito. Elky Fabián Castillo dice: Rafa, es culpa de Bustos y Micha que al 090726 los directivos no les den refuerzos que exigen. Los dos deberían renunciar ya si es así. Adelante, Rafa.
0: Bueno, le voy a hacer la cronología. La voy a hacer porque ya los nombres se han filtrado en redes. Porque hasta la semana pasada, que tenía todo el conocimiento, pues digamos que no estaba facultado para contar. Como se filtraron los nombres, le voy a dar toda la cronología. El arquero que quería Millonarios, como lo he dicho muchas veces, era Marchori. Con Marchori ya estaba todo cerrado, ya estaba términos y demás cerrados. El tema que lo he contado, el presidente de Vélez pidió más tiempo. Ahí fue donde Millonarios dijo que no podía tener más tiempo porque la premura de tener un arquero. Ok, aparece la opción de Burray. Burray se cierra el tema con Burray en condiciones. Burray viene a Bogotá y por temas de papeleo eso no se ha podido cerrar. En algún momento les contaré el porqué. En algún momento les contaré el por qué eso no se ha podido cerrar, que me parece triste y lamentable. Bueno, ojalá se cierre, que es el arquero que quiere Bustos. Aparece la opción del segundo arquero y el arquero que quería Millonarios es Parra. Y ahí, en cierta manera, estoy de acuerdo con Millonarios porque estaban pidiendo mucho dinero, más de $1,000,000 por un arquero suplente. Creo que usted dice ahí, bueno, ahí sí, sí es imposible pagar más de $1,000,000 por un arquero que va a ser suplente y tampoco creo que los valga. Entonces, digamos que uno puede ser digamos que comprensible en ese tema. Entonces sale Millonarios y sale la opción de Varela, que se filtró el nombre en redes esta semana, ya sabíamos y ya conocíamos el tema, pero se daña la negociación cuando ya estaba todo cerrado por un tema familiar de Varela. Entonces, en algunos casos se están haciendo las negociaciones, en algunos casos se trata de hacer las cosas y está bien que en algunos otros casos no se den y está bien, ¿saben? Pero realmente lo que usted pretende de un equipo como Millonarios es que vaya al frente, que si esos son los jugadores que realmente quieren, vayan, los busquen, les demuestren el cariño, les demuestren que usted quiere. No es lo mismo usted ir como club por un jugador y después, o en otras ocasiones, que el jugador sea el que busque el club. Es muy diferente, pero cuando usted como club grande, como club inmenso que es Millonarios, por su hinchada en este momento, no por nada más, porque en eso nos han convertido, lamentablemente, porque a mí me duele Millonarios, si usted tiene la intención de ir por jugadores y que todo el mundo sabe que usted necesita en ciertas posiciones jugadores, pues lo idóneo es ir por todo y al todo por el todo por ese tipo de jugadores, porque eso es lo que usted está convencido. Pero a medias tintas pues no se puede, con la arrogancia, con el creer que usted se las sabe todas, con el creer que nadie está por encima suyo, pues es muy difícil ir y demostrar que usted está firme por un jugador y vaya todo por ese jugador, no a medias tintas. Entonces, pues esa ha sido la cronología de los arqueros. Puede usted mirarlo o no, lamentable o no, pero pues al final a Millonarios todo se le cae. Ese es el problema, es que a Millonarios todo se le cae, todo se le cae. Entonces, ¿quién va a tapar el sábado? Quiero, yo voy, tapo, yo no tengo problema y me mato por esa camiseta, pero y así no debería ser. ¿En serio van a poner al pelado de 17 años?
1: Chero le dedicará, pero seguimos en la Casa Azul.
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1: Hay mucha incapacidad de los directivos para no contratar por lo menos un buen arquero, dice Carlos Obando. Que tape McAllister. Este es bueno tapando una embarrada, está diciendo aquí.
2: Es lo que dice Juan Sebastián. No se le haga extraño que Burray se caiga.
1: Yo voy a hacer yo voy a hacer una cosa.
2: No se les agarrar.
1: Yo voy a hacer una cosa.
2: Ojalá no, sería otro papelón.
1: Confiamos en que el jugador se una a los trabajos del equipo en Lima. Ahí lo voy diciendo, ¿cómo la ve? No me pregunte más.
2: ¿Quiere que le diga algo,
1: Rafa? No me haga decir lo que no se puede decir.
2: No, yo sé. ¿Quiere que le diga algo? Es como una
1: corazonada. Sensación.
2: Sensación, que no va a pasar eso.
1: Bueno. El jugador.
2: Retapar un amistoso de pretemporada donde usted está afilando su equipo. Un pelado de 18 años.
1: Bueno. El jugador, Camilo. El jugador. Está en Bogotá. Está haciendo trabajo diferenciado en Bogotá hace bastante tiempo. ¿Cierto? ¿Qué es lo que está pasando, Camilo? A mi entender, la parte del contrato de él, que debe ser del primero al 30 o del 30 al 30 o el siguiente, la caducidad del contrato donde se inicia y termina, al jugador estar en Bogotá puede estar influyendo en su firma definitiva. Estuve viendo se me fue el nombre de su representante, Camilo, y quiero que lo busquemos a ver si de pronto nos sale un poquito del tema. El representante del arquero Burray, que lo tenemos ya lo tenemos contactado, a ver si tenemos la oportunidad de hablar y aclarar cositas para ver qué demora, cuál es la causa de la demora de la llegada del jugador.
2: Rafa, ojalá.
1: Increíble.
2: Ojalá eso se dé. Ojalá al final. Mire, para mí, le voy a decir. Es que algunos me dicen, ay, pero es que usted, porque, como me dice Andrés y Richie, pero es que usted es muy amargo y porque usted. No, mire, yo realmente siempre. Mi deseo, mi anhelo es tener un equipo donde yo pueda disfrutar y esté el hincha más orgulloso y que siempre le vaya bien y que si traen a Pepito Pérez venga, la rompa, sea la figura, después lo quiera el Real Madrid y le pague 50 millones de dólares a Millonarios porque es un grandísimo jugador y nadie lo conoce. Ese es mi deseo como hincha, y cada 6 meses estar diciendo cada año es que somos campeones, es que estamos en semifinales de Libertadores y es que ya nos volvió a ser grande deportivamente. Ese es mi deseo como hincha.
1: Vea lo que dice aquí.
2: Ojalá no tenga yo que algún día contar, ojalá, y yo se lo dije a Rafa hoy, ojalá no tenga algún día que contar las cosas que uno que están pasando, porque sería lamentable y ojalá todo se pueda solucionar y al final todos digamos, ah, qué gestión, ah, verdad, se metieron la mano al bolsillo, oiga, nos armaron un equipo como merece esta hinchada, ah, gracias señores directivos. A mí no me costaría decirle nada, señor Gustavo Serpa, vea, pues hizo las cosas bien,
1: como se le dijo,
2: hizo las cosas bien, felicitaciones señor Serpa,
1: como si se quiere, le dijo en el campeonato,
2: aquí al programa y felicitaciones y chévere.
1: Se le dijo su momento.
2: Se le dijo su momento, nomás. Yo no tengo ningún problema por eso.
1: Entonces, ¿para qué habla Rafa si está lo mismo que Rojas? Voy a hablar, pero no puedo decir cosas para qué habla. Es que no, hay que respetar las fuentes, sino para qué traemos la información acá. ¿Para qué?
2: Yo nunca voy a pasar por encima de...
1: Sí, eso. Bueno, otros que no... Hay unos periodistas que sí lo son, que se pasan por encima de eso. Bueno, y otros que tampoco lo son.
2: Mire, les vale. El tema de los arqueros, nosotros lo sabemos desde la semana pasada. Hasta lo de Varela. Es que nos pidieron no decirlo y no. Ya se filtran los nombres, bueno, ya.
1: Desde Uruguay hablan de un posible traspaso de Elizalde, me dice por aquí.
2: Oye, que
1: es que tan queda. Cierto es que se cayó el arquero venezolano y ojalá no empiecen con lo de Aguirre otra vez, Sandra Conde.
2: Sí, ya habló, ¿no? Yo, si quiere de pronto el oyente, entro un poquito tarde, si quiere retroceda un poquito. Yo hice todo el... la cronología de todo lo que ha pasado con los arqueros. Que hoy el único arquero que tiene Millonarios se llama David Rodríguez.
1: Bueno, y el otro pelado a los 17. Sí, solo que
2: no digo más.
1: Y el lateral derecho lo está haciendo Macías, ¿no?
2: Ahí está Sarabia.
1: Pero lo está haciendo Macías desde su promoción. Vamos a continuar la Casa Azul Radio, ingeniero. Voy a hacer cosas positivas de lo que está pasando. A ver si por ese lado apaciguamos, que no creo, porque el problema está de fondo. 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
1: La gente también está, no de hoy, desde hace mucho tiempo, y hasta ciertos periodistas, están diciendo que Gustavo Serpa es el Benvenillo. Sí, y eso pues carece, ya no te van a decir, ay, que es que estoy defendiéndole. Ese señor representa al paquete accionario de Millonarios.
2: Es el mayor, representante.
1: El representante, ¿cierto? No le exime ninguna responsabilidad. ¿A qué voy? Sí, si la cabeza de la institución es representada en ese, ¿cómo fue que dijo usted? Porque te queda el nombre que es, eres representante
2: del máximo accionista.
1: El máximo accionista de Millos. Uh-huh. Hasta ahora, porque no ha pasado absolutamente nada más. Diga lo siguiente. Sí. Vamos a jugárnosla con el arquero de suplente. Sí,
2: correcto.
1: Vamos a hacerle fuerza a este pelado.
2: ¿Sabe qué? Apoyen al pelado. Porque no vamos a traer más.
1: O el chico Burra se demora 15 días porque no vamos a ver qué va a pasar. Bueno, y está chico. Y se nos cayó este. ¿Y uno qué dice? Mucho, pues ya pesó esto, pues vamos a hacerle el aguante al pelado.
2: Ya, ¿sabe qué? Yo me la voy a jugar por Macías y yo quiero que ustedes apoyen a Macías porque es el futuro de Millonarios.
1: Exacto. Entonces ya sabemos que el muchacho está ahora está arrancando, que está limitado, todo lo que sabemos, proceso de selección, todo lo que apoyamos al pelado, ¿cierto? Pero está pasando el efecto contrario. Los que contrataron para que alinearan la nómina en la parte nominal están colocando el estándar como debe ser en Millos, alto, en varios jugadores, en varias posiciones del terreno de juego. Y si por el efecto dinero, por el efecto negligencia, lo que usted me quiera colocar, no se puede, es el momento también de decirlo porque empezó el campeonato. Repito, es cierto que el mercado de pases a mitad de año, pues digamos, es complicado. Entonces, con más ganas, con más razón, hay que comentarlo. Hay que decir, ¿qué es lo que está pasando? El hincha está preocupado. Mire que la gente me dice a mí, Rojas, bueno, y a Ricardo Martínez, y los que vemos esto, ¿verdad? Que en la más parte, el vaso medio lleno y no medio vacío, y ya estamos preocupados, entendiendo que Bustos trabaja bien, que puede acomodar nómina, que con la pretemporada puede hacer más cosas y todo lo que sabemos que puede hacer. Pero tenemos atrás una cosa, una línea de fracasos enseguidilla que no nos deja tranquilos. Bien. Y mientras eso no se modifique con lo que quiere hacer la dirección técnica, con lo que quiere hacer la gerencia deportiva, pues no estamos como sincronizados, ¿sí? Entonces el día que estemos alineados, la dirigencia, la dirección deportiva, la dirección técnica y nosotros, vamos a caminar todos para el final. Adelante.
2: Mire, le voy a leer este comentario. Oswald Cass, ese cuento está muy bobo. Ustedes son un programa de noticias de Millos. No sabía que...
1: Adelante, señor.
2: Bueno, pero es que no dicen noticias, comienzan a ser muy aburridor el programa, con todo respeto. Bueno, le voy a dar noticias, señor.
1: Vamos a iniciar noticias, okay, de Millonarios. Noticias. Lo hacemos con la lotería de
2: Bogotá. ¿Serio quiere escuchar noticias?
1: Bueno, hay noticias. Lotería de Bogotá. Usted habló.
2: No, pero ¿en serio quieren escuchar las noticias?
1: Usted activó
2: sus fuentes. Después no van a decir a mí que esas noticias qué.
1: Usted activó sus fuentes, ¿sí o no? Ayer.
2: Señor.
1: Vamos a... ahora vamos a el minuto del ciudadano, no, sino... Vamos a la editorial... No, mentiras.
2: Porque Oswald Cass quiere noticias, ya le traigo.
1: Vamos con las noticias de Millos y la Lotería de Bogotá y el nuevo plan de premios y Ganapro.
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4: 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Millonarios te agradezco
1: por esa pasión. ¿Me deja la primera a mí? A ver. Entrenamiento de Millonarios preparando el viaje para la ciudad de Lima.
2: ¿Quién tapó?
1: Carlos Darwin Quinta, el Burray sigue, ¿no? Sigue. No se le haga nada raro. Lo escucho aquí primero en la Casa Azul Radio. No se le haga nada raro que se integre en Lima. No se le haga. Ahí le dejo porque hasta, sí, hasta ahí va. Dos. Trabajando la línea defensiva en lo que ha podido hacer en Chavarra llegó bien.
2: Sí, físicamente.
1: Chavarra llegó bien. Bueno, es una buena noticia. La línea defensiva que no la va a modificar. Es lo que le ha salido y lo que mejor le salió desde aquel partido de contra Nacional de Medellín, implementada con pretemporada hecha. Es decir, los Ginás, los Mosquera, los Arias, Valencia y el Pelado. Están entrando los pelados. Y durante ahí yo le repito los mismos, ¿no? Porque va a estar el jugador Ureña, porque va a estar el jugador Mateo García, porque McAllister inclusive hizo gol en el partido en las prácticas amistosas del fin de semana. La situación de Chaverra, la situación de Angulo, la situación de el Tuco Contreras y la situación del jugador Leo Castro, digamos que no hay nada como importante decirlo. Sí, lo que está ocurriendo con la portería, porque usted cómo va a permitir, Tatán, que un pelado de 17 años le diga Ginás, al cierre, por la derecha, ven, pues no, es un pelado, no tiene esa autoridad porque es un chico que está en el arco y que por supuesto está buscando la oportunidad de modificar lo que no ha tenido. Adelante, Roja, siguiente noticia.
2: Bueno, noticias entonces que la gente quiere hablar de lo que ha pasado.
1: O que ¿verdad? Le diga McAllister, corra, hermano. Pues, oh,
2: pues, sí, sí. Bueno, ya les dije lo de Burray, todavía eso no está cerrado.
1: Adelante.
2: Eso todavía no está cerrado, ahí les digo. Yo no sé si eso se vaya a dar o si eso se vaya a caer, pero eso todavía
1: lo va a comprometer.
2: No está cerrado.
1: 100%, sobre el 100%, ¿cuánto está sí y cuánto está no? Hoy.
2: 70-30, sí, 30 no.
1: Ah, bueno, pues aquí va a ser un poquito más preocupante. 70-30 es que ya está. Bueno,
2: aquí han más del sí. Aquí han llegado jugadores, ya la firma y se cae todo, ¿no? Bueno. Se cayó lo de Parra, se cayó lo de Varela, y pues por ahora no hay opción en el arco para el suplente. No hay, porque eso se cayó ayer. El lateral por el costado derecho, complicada la cosa, y ya todos saben cuál es. El volante que también querían, también está complicada la cosa. Eso no está cerrado, ni cerca de cerrarse, le digo. Volante 8, ni cerca de cerrarse. Y el otro era pues Chaverra, que ya llegó. Es que eran los 5 jugadores o las 5 posiciones que Millonarios había dicho que iba a reforzar. Entonces, por ahora, ningún arquero. No hay arquero. No. ¿Ya está firmado Urray? No está firmado. Entonces no hay arquero. El segundo, los dos que querían se cayeron. Se complicó. Lateral por derecha, vuelvo y le repito, más lejos que.
1: Pare cerca. Ahí. Lateral derecho.
2: Más ¿cierto? Lejos que cerca.
1: Ya va a decir, ¿a usted le parece $40,000 mucha plata, poca plata o apenas por un jugador de fútbol que marque el costado derecho?
2: ¿40,000? Nada. Para un equipo de
1: fútbol, o sea, es un. Para Millonarios. Si ustedes le dicen X posición, este jugador que usted pidió, o que está en la lista de jugadores pedidos,
2: sí.
1: $40,000, un préstamo con una opción de compra obligatoria que se hace manejar con el tema con normalidad. ¿Sí? Estoy poniendo un ejemplo.
2: Sí, un ejemplo.
1: ¿Usted le parece $40,000 mucha, poca o no?
2: Nada.
1: Entonces ahí, o sea, si un club como Millonarios, ¿cierto?, no puede desembolsar una negociación por $40,000 o valores similares, pues digamos que estamos hablando de que hay que traer jugadores de la B, que pueden tener condiciones, no quiero por debajearlos, pero tienen que hacer un proceso importante para figurar. Usted me dirá, vea lo que pasó con Valencia, hagamos lo mismo. Bueno, salió, pero si la lista de jugadores que se exigen van por ese rubro, Camilo, por ¿sí? ese rubro, por ese más o menos rubro dinero, y no se ha podido negociar, pues ¿qué puede esperar uno?
2: Pues nada, que no les interesa tener un equipo competitivo. Simplemente seguramente les interesará traer 10 jugadores tipo Cañuzales, tipo Chirra, que ya ha pasado, ¿no?
1: Usted se me está adelantando. ¿Usted sabe cuánto costó el préstamo de Chirri Mosquera? ¿Sabe cuánto costó?
2: Las comisiones.
1: No, pues no lo diga, porque si estamos hablando de lo que están pidiendo con lo que han traído antes, y no vista mucho la distancia. Entonces va a estar complicado. Noticias, señor. Ya Burrey, ya el tema de Varela, el arquero, él pasó por Colombia, ¿no? ¿Sí comentó eso?
2: Sí, en Equidad y Bucaramanga.
1: Me parecía un buen elemento para hacer
2: suplente. Como suplente, sí, además era el futuro de la selección venezolana del arco. Es el tercer arquero de la selección venezolana.
1: Lateral derecho, todavía no tenemos la posibilidad.
2: ¿Puedo
1: preguntar si se está negociando todavía o no?
2: Sí, claro. Sí, digamos que lo de. Ya que ya todos conocen los nombres, lo de Rivas y lo de Jomier todavía está ahí, pero está más lejos que cerca. Ahora.
1: Camilo, permítame antes que continúe, disculpe, señor, que eso es importante porque tal vez no dije bien. Aquí me dice Sebastián Infante, $40,000 el salario, no.
2: No, es un ejemplo que Rafa estaba dando.
1: $40,000 es una negociación de préstamo.
2: No lo ponga por $40,000, póngalo por uno.
1: $100. ¿Cierto? Exacto, hágale, continúe, Camilo.
2: Lo que pasa es que, muchachos, miren, desde enero, a ver, esto no es de ayer, desde enero, y es algo que yo comparto, desde la dirección deportiva de Millonarios, en todas las entrevistas que yo le escuché a Ariel, él decía, aquí no es traer por traer, cosa que yo, Camilo Rojas, comparto 100%. Ah, que si vamos a traer 15 jugadores cada temporada, que lo dijo en las entrevistas donde estuvo, también comparto, Rafa. O sea, todos los semestres traer 15, traer... ¿Cuándo se va a armar un equipo? ¿Cuándo se va a conformar una nómina? Pero es que tienen que llegar.
1: Mire, Camilo, yo voy a ser consecuente con lo que he dicho en el transcurso de los campeonatos. En la primera eliminada yo dije, bueno, digamos que hay con qué. Digamos que nómina hay y el equipo se ha quedado fuera. En la llegada de los Chirria y de los Cañosales y lo que pasó después de esa barrida cuando se fue Montero y demás y quedamos otra vez fuera, aunque dijimos, bueno, se la jugaron por apuestas, ¿cierto? Vamos a aguantar también. Vea lo duro que toca, como toca decir esto cuando las cosas no se dan, tratando de darle a esto el apoyo correspondiente, y tampoco se dio. Ya no podemos en este momento, después de las experiencias, así salgan, así sean otros Valencias o sean otros jugadores que han venido, han estallado aquí, vamos a lo seguro.
2: Sí,
1: vamos a lo seguro porque tenemos la sombra atrás de las dos eliminadas consecutivas, muchachos. Entonces no son ganas de molestar, no son ganas de hacer mala leche, no son ganas de
2: contra,
1: sino una reflexión. Es que la realidad está ahí, es que no fue hace 10 años, fue no, pues, el pasado anterior y el anterior.
2: Mire, yo quiero que hagamos una reflexión de lo que dice
1: Cristo. Ahora en la sección reflexionemos con Rojas.
2: Reflexionemos. Que hagamos un análisis de verdad con la hinchada. O sea, realmente hagamos un análisis verdadero, congruente. Dice, sí, pero ya pasaron de no traer por traer a no traer nada.
1: Bien.
2: Me parece bien.
1: Bien. O sea, si la dirección deportiva está diciendo, me trae a Cafú, o me trae a Branco, o no me traiga nada, pues no me traiga nada, papá.
2: Es cierto. Es que mire, listo, usted puso Millonarios quiere ir por ya se filtró el nombre, ya todos lo conocen, por Jomier Guerrero. Vamos a poner nombres reales. Y usted está en la negociación, que puede durar un día o puede durar 30 días.
1: ¿Me está diciendo lo que está pasando o lo que cree que está pasando?
2: No, el análisis de lo que de lo que nosotros tenemos que ser conscientes. Entonces usted dice, ok, va a ir por ese porque usted cree que ese es el jugador, ¿cierto? porque usted para algo pues está pagando una dirección deportiva, ¿cierto? Y usted cree que ese es el jugador. Ah, que es que a Pepito, que es que a Sultanito no les guste. Ellos creen que ese es el jugador. Y si usted tiene un director deportivo es porque usted tiene que creer a su director deportivo, ¿cierto? Si el director deportivo le dice, es ese jugador.
1: ¿Es ese?
2: Pues es ese, no puede ser el de Tigres, no puede ser el de La Equidad, no puede ser el de Fortaleza, no porque es ese.
1: Yo digo que sí puede, yo digo que sí puede ser. Alternativa, el titular no puede ser, olvídese.
2: No, por eso le digo, entonces, ¿qué prefiere usted, Rafael? Entonces que usted le diga, ah, bueno, listo, entonces ese no es, entonces traigamos el de Tigres. ¿Usted cree que el de Tigres está apto para firmarle un contrato de 3 años al de Tigres para después no poderlo sacar?
1: Vea, puede dar, porque pasó con Valencia. Puede dar, de acuerdo. El de Tigre, el prospectos, pueden dar, ¿por qué no pueden dar?
2: Esos son...
1: Pero hoy no. Hoy no estamos para apuestas. El equipo lleva 2 semestres eliminado. Hoy toca realidades, hoy toca lo que está exigiendo el cuerpo directivo, el cuerpo técnico, perdón. Está diciendo que, se me fue el mensaje, que Ariel y el profe Bustos están cortados por la misma tijera y que hacen lo que diga la presidencia, Serpa y demás. Yo estoy completamente seguro que es todo lo contrario, si no estarían trayendo la lista que vimos que nos gustaron, ¿no? La lista de jugadores que por y con respeto, con mucho respeto a Fortaleza, con mucho respeto a Tigres y a todo, estaban bien, estaban viendo el lateral derecho del muchacho que estaba compitiendo contra nosotros en el amistoso. A ver, a ver, preguntando por, y puede ser un gran prospecto, yo con mucho respeto, pero a ver. No, por favor, estamos complicados. Voy, te guiaba como comentario final y terminamos la Casa Azul.
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1: Lo que dice Tatiana también es cierto, entonces si se va Micha, esperemos que no se vaya, ¿verdad? De verdad que esas palabras sean proféticas, porque como va la cosa, pues quién sabe qué irá a pasar. No le vayan a dar esto otra vez al gato, porque si estamos caminando en la cornisa, en la cuerda floja para el asunto del promedio, ahí sí pues que...
2: Donde pase eso que usted está diciendo, Rafa, ¿hay algún poste cerca al campín? Voy y me amarro allá y...
1: Huelga de hambre de Camilo Rojas. Yo me lo uno ahora, pero a la de Set. Se me complica más. Muchachos, sí, mañana el equipo va a viajar con la nómina disponible, esperando que se cierre el arquero. Que repito, Rojas de pronto puede unirse en Lima.
2: Yo soy muy escéptico a eso, Rafa. Ojalá.
1: No está cerrado. Perdón, no se cerró, no se concretó el tema de Aguirre. Lo de el chico, bueno, el señor
2: Varela.
1: Te vi, o sea, no.
2: No, Aguirre nunca ha estado tampoco.
1: Aguirre tampoco. Perdón, dije Aguirre.
2: Sí.
1: No, era Varela.
2: Varela.
1: No.
2: Parra tampoco descartado. No.
1: Entonces vamos a ver, estar pendientes de la nómina de viajeros mañana, con la que vamos a competir ante el Universitario, al cual enfrentamos por allá en la Copa Merconorte. Por eso
2: después. ¿Y de segundo arquero a quién van a llevar?
1: Al sub-17, ¿por qué más? Ya no sé, creo.
2: Un pelado de 15 años, ¿sí?
1: 16 tiene. Porque es un sub de 17. Tiene 16 años. ¿Cuántos años tiene Alejo?
2: 17.
1: Ahí está. Más grande está Alejo. Oiga, ¿cómo sigue Alejo, mijo?
2: Bien. Está en terapia, está en recuperación. Todavía le quedan unos mesecitos para volver a campo, pero ahí va.
1: Se viene el partido de la Copa del Mundo entre Francia y Marruecos, señor. Usted, como siempre, lleva la contraria. Seguramente estará hinchando por la selección marroquí, ¿o me equivoco?
2: Dice... Dice Manuel Peñuela, mi gran amigo. Roja las noticias, dio refritos.
1: Ups, a ver. Si Darwin está bien, si McAllister está bien, si R. Leo en la volante, si está el Tuco que está enchufadísimo, si está Leo Castro en su momento, pues digamos que no vamos a sufrir tanto, pero no es suficiente. Necesitamos otro nueve en la delantera con lo de Falcao. Rojas, dígame marcador para los cuartos de final.
2: Gana Francia 3-0.
1: Uy, ¿será que de largo va?
2: Sí, ese equipo está jugando.
1: Si Marruecos se ve el partido de Paraguay, creo que va a meter ahí, va a parquear el...
2: No, pero Marruecos no es ese equipo que pega y que...
1: Pero Matito ha estado, si no se come, no tres, sino se come seis, yo, mijo.
2: Ah, no, sí, obvio, pero igual ese equipo le va.
1: Le ha atinado a todos los marcadores, soy como el pulpo Paul, de aquella época que ya no existe. Yo creo que...
2: A ver, entonces atine con Millos. ¿Con qué arquero va el sábado?
1: Burray. Vamos a cerrar nuestras páginas. No sé, no es que me la puso muy difícil. Nos vemos mañana después de la 1:00 p.m. aquí en la Casa Sur Radio. Con permiso.

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ustedes esta tarde. Muy agradecido con Dios, muy contento de poder tener este espacio, este momento con todos ustedes. Feliz de poder llegar a sus casas, de poder transmitir este mensaje, un mensaje de esperanza, de fe. Nuestro propósito a través de nuestro programa es poder llegar a ustedes con un mensaje donde la idea es que ustedes puedan enfrentar cada situación que ustedes viven como pareja o como familia, que ustedes realmente encuentren allí los principios que nos da su palabra, la manera como nosotros podemos solucionar los problemas y las situaciones, que a través de este programa ustedes encuentren todos los conceptos que hay allí en la palabra de Dios, en el manual de vida, para que podamos vivir el día a día. Así es lo que estamos haciendo, es lo que realmente a nosotros nos mueve cada día, y bueno, así lo seguiremos haciendo. Quiero saludar a todos los líderes del Ministerio de Parejas, del ICT, no solamente en Colombia, en todos los lugares del mundo donde actualmente venimos trabajando este ministerio, lo que nos llena de mucho gozo y de mucha alegría, porque realmente es maravilloso poder estar trabajando con personas que hoy impactan familias, que trabajan por familias, que quieren cada día hacer todo lo necesario para llevar ese mensaje a las familias y realmente a las parejas particularmente. Cada semana nosotros nos reunimos en nuestras sedes y allí compartimos tiempos muy especiales. Quiero hacerle una invitación a todos aquellos que nos están escuchando hoy. Usted puede hacer parte de este ministerio. Usted lo único que necesita es tener disposición para asistir a nuestras sedes. Van a encontrar allí un lugar maravilloso, una familia espiritual. Pero también van a encontrar un espacio para las parejas donde compartimos, interactuamos, donde la idea es que tenemos allí dos horitas semanales donde compartimos de diferentes experiencias, hablamos de los hijos, hablamos de nuestra relación, tenemos tiempo para interactuar, nos reímos, pasamos muy bien. Realmente es maravilloso lo que nos deja a nosotros este ministerio, porque realmente este ministerio nos permite estar muy unidos, estar muy conectados. Podemos a través de estos espacios, podemos también generar inquietudes, bueno, todo lo que esto contiene. Así que saludo para todos los líderes de MIPAR, del Ministerio de Parejas, que realmente son personas que son factor de apoyo para nosotros. Saludo a Mario Delgado y a Patricia Ateortú allí en Medellín. Ellos son nuestros líderes actualmente en Medellín. Un abrazo muy grande para ustedes. Gracias por el apoyo. Saludo de igual manera a Roosevelt, a Franci también allí en Ibagué. Que Dios los bendiga mucho, que Dios los siga respaldando. Ellos también son, digamos, parte de este engranaje que cada día permite que podamos estar allí fuertes. De igual manera a Henry Martínez, a Luz Elena, un abrazo muy grande. Ellos son nuestros líderes en Bucaramanga. También son factor fundamental de ese trabajo que hoy nosotros desarrollamos, y cómo no darle gracias a Dios por sus vidas. Así a todos los líderes que tenemos en cada una de nuestras ciudades, un abrazo muy grande, y que Dios les siga bendiciendo y prosperando en todas las cosas, y que Dios siga haciendo grandes cosas en estos ministerios tan hermosos que hoy tenemos. Bueno, quiero contarles que estamos calentando motores, porque en septiembre vamos a tener un seminario extraordinario, un seminario para hablar acerca de la vida sexual. Un tema álgido, un poco complejo, que nos lleva a nosotros a entender cómo nosotros como pareja podemos trabajar esa vida sexual. Es bien interesante, porque va a hablar mucho acerca del preámbulo amoroso, de las caricias, del juego sexual, que es un tema, todo eso que está allí, que de lo que les estoy mencionando, tiene que ver específicamente con un factor determinante en la pareja, la intimidad. ¿Cómo es de importante la vida íntima en la pareja? Si no hay vida íntima en una pareja, quiero decirle que el matrimonio está en un alto riesgo. Por eso

0: hemos decidido tomar este seminario porque sabemos que es un seminario que se necesita, es un seminario que realmente, es crucial para todo lo que nosotros hoy queremos hacer. Por eso es que definitivamente este seminario estoy seguro que va a impactar y va a generar que muchos de ustedes puedan fortalecer esa vida de pareja. Vamos a comenzar nuestra temática de hoy. El día de ayer estuvimos hablando acerca de lo que es el formar la siguiente generación. No me quiero apartar de este tema que comenzamos a compartir. Y me parece muy importante, si usted lo escucha hoy por primera vez, no se afane. Estamos hablando de generaciones. Cuando hablamos acerca de generaciones, yo les decía ayer que no solamente tiene que ver con nuestros hijos y nuestros nietos, también tiene que ver con nuestros padres y abuelos. Es que definitivamente hablar de la generación incluye todo aquello que tiene que ver con mi pasado, pero también con lo que tiene que ver con el futuro. ¿Qué hemos recibido nosotros de nuestros padres? ¿Alguna vez se ha preguntado eso? Sí, recibimos un bien material, recibimos amor, recibimos dirección, pero también es claro que dentro de ese paquete que comunican los padres hay algo que es fundamental y es una vida de fe. Necesitamos alimentar una vida de fe, necesitamos que esa vida de fe cada día se consolide. Y que esa vida de fe cada día nos lleve a nosotros también en esa, digamos, como en esa sintonía de poder cada día agradar a Dios, vivir para Él. Y eso sí, eso es importante. Entonces, yo quiero preguntarle, ¿qué recibió usted de sus padres en cuanto a la parte espiritual? Tal vez muchos de ustedes hoy agradecen a Dios porque sus padres trabajaron en ustedes aspectos de la vida de fe que para usted hoy lo recuerda y lo recuerda con cariño. Muchos de nuestros padres nos contaron cuentos que tienen que ver con algunas de estas cosas de la Biblia. Otros nos acercaron a la Biblia leyéndola y llevándonos a nosotros a compartir de ciertas reuniones que eran importantes en diferentes denominaciones religiosas. Pero la idea es que hay algo que es vital y es el hecho de entender que frente al legado que yo quiero darle a mis hijos, a esa herencia, yo tengo que dejar una marca espiritual en la vida de mis hijos. Yo ayer les decía, sí, nos afanamos mucho por el tema material. ¿Cómo les aseguro yo el futuro a mis hijos? Quiero decirle que usted no está pensando mal. ¿Quién dijo que eso está mal? ¿Quién dijo que pensar en el futuro de los hijos está mal? No, siempre voy a estar, digamos, siempre vamos a estar de acuerdo que nuestros hijos necesitan, uno les pueda proveer y ayudar frente a muchas cosas y la parte material es importante, pero también es claro que algunas de estas cosas materiales van a generar entre ellos peleas y pleitos que no debería ser así, pero es algo que es innegable, es difícil de controlar y muy seguramente va a pasar. Pero ahora, así como ustedes se empeñan en dejarle un legado material, ¿por qué no dejarles un legado espiritual? ¿Cómo hago yo para impactar estas generaciones? ¿Cómo podemos trabajar? Ayer compartíamos Deuteronomio 6, versículos del 6 al 9, que yo lo quiero reiterar hoy. Y estas palabras que yo te mando hoy estarán sobre tu corazón y las repetirás a tus hijos y hablarás de ellas estando en tu casa y andando en el camino y al acostarte y cuando te levantes. Y las atarás como una señal en tu mano y estarán como frontales entre tus ojos y las escribirás en los postes de tu casa y en tus puertas. Miren que cuando Deuteronomio 6 me habla acerca de esto, me recuerda mi papel como padre o como madre, porque sé que muy seguramente usted también está escuchando esto que estamos hablando. Y es la necesidad de hablar a nuestros hijos, de repetirles, de andar con ellos por el camino y decirles, pero también dice atarles la palabra de Dios como una señal en su mano y todo lo que sea necesario para que nuestros hijos aprendan la palabra de Dios. Entonces, entendamos una situación. hay que enseñarles a nuestros hijos la palabra de Dios. Esa es la necesidad que me habla Deuteronomio capítulo 6. La necesidad de enseñar a nuestros hijos la palabra de Dios. Ahora yo quiero preguntarle entonces a usted, querido oyente o querida oyente, quiero preguntarle, frente a este tema de repetir, hablar, caminar, mostrar a nuestros hijos esta parte espiritual, ¿qué tanto usted le enseña a sus hijos la Biblia? ¿Qué tan prioritario es para usted el hablarles a ellos acerca de la Biblia? ¿Conoce su hijo o su hija el Salmo 23? El Señor es mi pastor, nada me faltará. Usted me puede decir, pero ¿qué necesidad tengo yo de hablarle de eso? O sea, ¿es que acaso tiene que ser una obligación que yo le lea el Salmo 23? No, es que el tema no es que sea una obligación, es una necesidad. A nuestros hijos les tenemos que enseñar la Biblia. Ah, pero es que yo no sé, yo no he estudiado la Biblia. Es que no necesita usted ser un conocedor. Colóquese en la tarea de que usted por lo menos va a hacer que sus hijos lean la Biblia. Sus hijos necesitan tener un acercamiento a la palabra de Dios. Y qué bueno que ustedes como padres sean conscientes. De igual manera, acercarlos a Dios. La Biblia también me habla acerca de todo esto. La Biblia, por ejemplo, me habla de cómo los niños buscaban al Señor. Y dice también la Biblia que los discípulos alguna vez se enojaron con ellos y les decían no molesten al maestro. Y el Señor se enojó con los discípulos diciéndoles no le impidan a los niños venir a mí. No le impidan. Y por eso aprovecho también esta oportunidad para decirle a los papás, por favor, no le pongan freno de mano a sus hijos en el hecho de buscar a Dios. ¿Por qué sus hijos tienen que apartarse? ¿Por qué sus hijos tienen que hacerse a un lado? ¿Quién dijo que sus hijos entonces ahora tenían entonces que entrar en ese terreno de que ellos no tienen por qué acercarse a la palabra de Dios? Porque es que ni yo la entiendo y tampoco ustedes la van a entender. ¿O para qué van a ir a la iglesia a buscar al Señor? Quiero decirles, eso es ponerle freno de mano a nuestros hijos. Nuestros hijos necesitan ir a un lugar donde se les enseñe espiritualmente, donde se les forme espiritualmente. Si usted no tiene herramientas, quiero decirle, nosotros se las proporcionamos. Es que usted no tiene que hacerlo. Usted no es la persona indicada tal vez para enseñarles todo lo que está escrito en la Biblia. Tal vez usted enseñará una que otra cosa, pero permítanos a nosotros ayudarles frente al tema de formar a sus hijos espiritualmente. Es que la idea es que nuestros hijos necesitan conocer la Biblia y nosotros como padres les tenemos que ayudar en ese encuentro con el Señor. Somos nosotros como padres los que tenemos que incentivar en ellos ese deseo de buscar a Dios. Y nosotros ahora en nuestras, digamos en cada una de las sedes de esta familia de la ICT, tenemos personas preparadas, tenemos ministerio de niños, tenemos ministerio para jóvenes, tenemos ministerio para universitarios, tenemos ministerio para egresados, para profesionales. Imagínese toda esa carpeta que usted tiene a su disposición para que usted sencillamente lleve a sus hijos a que se les enseñe acerca de Dios, se les enseñe a amar a Dios, se les enseñe a que ellos realmente entiendan que la palabra de Dios es un manual para la vida. Por eso es que cada vez que usted toma la decisión de acercar a sus hijos, usted no pierde el tiempo, usted gana. Usted es el que gana cuando usted acerca a sus hijos a Dios. Entonces, ayer hablaba también de algo que quiero reiterar hoy. La necesidad de que nosotros seamos ejemplos vivos. Como padres necesitamos modelar la vida de nuestros hijos. Sí, no somos perfectos, somos seres humanos y nos equivocamos, pero eso no significa, por ende, que Dios no pueda usar la vida de nosotros para también hacer que nuestros hijos realmente conozcan a Dios. Al ser seres humanos nos equivocamos, y es que realmente una de las cosas que tenemos que enseñarle a nuestros hijos es que como seres humanos somos limitados, somos torpes, nos quedamos, realmente es una gran verdad en todos nosotros, pero lo importante es que siempre nuestros hijos vean en nosotros ese deseo de querer hacer las cosas bien. siendo frágiles, siendo humanos, teniendo errores, queremos aprender y queremos hacer bien las cosas. Entonces, los padres y la familia realmente son determinantes en el tema de lo que tiene que ver con los hijos. Son muy importantes. Pero también es importante que usted también sepa que no solamente son ustedes los que pueden inspirar a sus hijos. También hay personas a su alrededor, personas, por ejemplo, como cristianos maduros pueden ser ejemplos inspiradores. Personas que realmente también tienen una vida de fe, han desarrollado una vida de fe, que pueden ayudar a sus hijos también a que se encuentren con el Señor. Eso es lo que usted va a encontrar en nuestras sedes. Personas que hoy buscan a Dios, algunos de ellos gente profesional, muy capacitada, gente que tiene hoy altos cargos, y muchos de ellos decidieron conocer a Dios y buscarlo. ¿Por qué no nos permite a nosotros también ayudar a sus hijos para que ellos encuentren a Dios con también con personas que viven experiencias parecidas a los de ellos, cercanas a ellos? Entonces también es importante mencionar esto. En Hebreos, en el capítulo 13, en el versículo 7, dice lo siguiente: acuérdate de tus líderes, los que te hablaron la palabra de Dios. Considera el resultado de su forma de vida e imite su fe. Mire qué lindo esto, qué lindo. O sea, realmente hay personas que han tenido experiencias muy bonitas, personas que hoy nos hablan de la palabra de Dios, personas que han sido transformadas por ella, por la palabra misma, y son personas que hoy, desde sus altas funciones, desde sus muchas experiencias, nos hablan de una vida de fe. Y la Biblia me dice que tenemos que imitar su resultado de vida e imitar su fe. O sea, realmente nosotros podemos realmente ayudar a sus hijos frente a muchas cosas que hoy puedan estar viviendo. Ahora, también quisiera mencionar algo. De acuerdo a lo que nosotros hemos estudiado y hemos visto en la Biblia, hoy nosotros estamos sentados sobre los hombros de gigantes. Personas que algún día, con su vida, con su ejemplo, nos inspiraron y nos enseñaron. Hay científicos, personas muy valiosas, que algún día en la historia, por medio de su fe, nos enseñaron. Definitivamente es muy importante también que usted entienda que esto no es la fe de uno, es la fe de muchos. Eso es lo que pasa, eso es lo que sucede. Dios es el gigante que lleva nuestra vida y la quiere guiar. Dios nos quiere llevar siempre por el camino de la excelencia. Su palabra también nos habla de hombres extraordinarios como Moisés, hombres como Josué, hombres también como Jacob, hombres de carne y hueso que también experimentaron debilidad, que también algunos de ellos pecaron y aún así buscaban a Dios. Hombres como esos marcaron nuestras vidas. Hombres como esos son importantes para la historia, son importantes para nosotros. Eso es lo que usted tiene que entender. Dios también ha formado estos gigantes para que hoy a nosotros nos sea fácil seguir la vida de fe a través de ellos, porque realmente son patriarcas, gente tremendamente valiosa que con su fe nos han enseñado a cómo enfrentar el dolor, la enfermedad, cómo enfrentar las diferentes situaciones. Entonces es muy interesante ver esto, mirar por ejemplo los procesos que vivió Job. Job vivió un momento difícil, perder toda su familia, quedarse enfermo, saber que el enemigo le quitó todo lo que tenía, que lo llevó a que él quisiera, o sea, a que él deseara en su corazón blasfemar, pero ¿saben algo? No lo hizo. ¿Y saben por qué no lo hizo? Porque tenía una clara visión de Dios. Eso es lo que pasa. Hombres como Job son determinantes para la historia misma nuestra. Hombres que no se vanagloriaron, hombres que realmente entendieron quiénes eran ellos y lo valioso que eran ellos en la vida, en las manos de Dios. Entonces también hoy nosotros tenemos una necesidad, guiar a nuestros hijos, a nuestra familia, llevarlos a que tengan un encuentro personal con el Señor. Es lo que hoy nosotros necesitamos hacer. Es el trabajo arduo que hoy nosotros tenemos que desarrollar. Y yo le animo para que usted, por favor, no deje de creer, no deje de confiar, no deje de hacer su tarea. Tenemos retos y desafíos importantes que tenemos que desarrollar. Ahora, quiero mirar algo que está en la Biblia, en Deuteronomio capítulo 6, en el versículo 10. Cuando Jehová tu Dios te haya introducido en la tierra que juró a tus padres Abraham, Isaac y Jacob que te daría, en ciudades grandes y buenas que tú no edificaste, y casas llenas de todo bien que tú no llenaste, y cisternas cavadas que tú no cavaste, viñas y olivares que no plantaste, y luego que comas y te sacies, cuídate de no olvidarte de Jehová, que te sacó de la tierra de Egipto, de casa de servidumbre. Mire que la palabra de Dios es tremenda, cómo nos llama la atención frente a esto y cómo nos permite entender que si hay algo que yo siempre debo tener claro es la memoria, recordar específicamente cómo Dios ha estado con nosotros en todo momento. Lo que yo tengo hoy es por la gracia de Dios. Lo que yo disfruto hoy es por la gracia de Dios. Dios ha estado conmigo en todo momento. Dios ha sido mi fuerza, Dios ha sido mi ayuda, Dios ha sido mi todo. Dios mismo ha abierto camino para mí. Por eso es importante entonces que usted entienda algo. Lo que hoy tenemos lo recibimos de Dios. Y es lo que nosotros le tenemos que enseñar a nuestros hijos. Que nuestros hijos entiendan que lo que hoy nosotros tenemos ha sido por la bondad y por la gracia de Dios. Si no hubiera sido por el Señor, hoy nosotros ¿dónde estaríamos? ¿Qué estaríamos haciendo el día de hoy si no fuera por la gracia y por la bondad de Dios? Entonces mire que esto nos tiene que llevar a nosotros realmente a evaluar y a entender lo que nosotros hoy estamos comunicando. ¿Qué le estamos enseñando a nuestros hijos? Todo lo que nosotros tenemos hoy, nuestra casa, nuestro carro, sí, lo hemos logrado con el sudor de la frente, dirían algunos, no. Lo hemos logrado porque la misericordia de Dios y la bondad de Dios ha sido muy buena para con nosotros. Hoy mis hijos, particularmente ya siendo grandecitos, me buscan porque necesitan ciertas cosas. ¿Sabe qué les enseño yo? Arrodíllese, pídale a Dios. Dios es el que te da, Dios es el que te provee. Y es que debería ser nuestra, digamos, como nuestra manera de llevar a nuestros hijos a que realmente entiendan lo que deben de hacer. O sea, que ellos también tienen que conocer a Dios, que ellos también se tienen que postrar, que ellos también tienen que orar, que ellos también tienen que rendir su vida y su corazón ante Dios. Ese es el mensaje que nosotros no podemos dejar perder. Por favor, enséñele a sus hijos a buscar a Dios. Enséñeles a sus hijos el agradecimiento, la gratitud. La gratitud es algo que no se puede perder. La gratitud es algo que nosotros tenemos que generar en ellos y dejarla muy clara, porque nuestros hijos de por sí son desagradecidos. Ellos realmente tienen esa característica muy parecida a lo que algún día vivió el pueblo de Israel. El pueblo de Israel también vivió esa situación. Fueron guiados por 40 años en un desierto, recibieron y vivieron milagros extraordinarios, pero resulta que cada vez que tenían oportunidad renegaban, les se quejaban, es que Dios no nos da el pan, es que necesitamos esto, es que no podemos vivir sin esto, todo el tiempo reclamando, criticando, pero se les olvidaba de quién nos sustentó en el desierto, se les olvidaba que estuvieron 40 años en un desierto, la Biblia dice, su calzado no se desgastó, su vestido no se envejeció, todo ese tiempo Dios estuvo con ellos, no hubo enfermedad entre ellos, Dios los cuidó en todo ese tiempo, les proveyó el pan, les dio lo necesario, todo eso es lo que me muestra la Biblia. Dios fue extraordinario, fue maravilloso, pero cuando uno no tiene memoria para esto, cuando yo realmente no tomo la decisión de traer a memoria las grandes cosas que ha hecho en mí, caigo en esa trampa, caigo en esa situación, Y qué triste, pero es que realmente nosotros somos seres desagradecidos por naturaleza. Y es lo que usted no puede permitir en la vida de sus hijos. Sus hijos no pueden realmente estar así, vivir así. Sus hijos tienen que ser agradecidos, no solo por el Señor, por ustedes mismos. Sus hijos tienen que entender que ustedes han sido los que han estado allí, los que les han cuidado, los que les han dado un techo, les han dado lo que necesitan. Por favor, enséñeles a sus hijos gratitud. Siempre, siempre será importante, siempre será determinante para todos los aspectos de la vida. Por favor, téngalo presente y siempre enseñe a sus hijos todos estos aspectos que son tan importantes, que son tan necesarios, que realmente son los que a ellos les tiene que moldear y llevar cada día a tener esa experiencia maravillosa de estar con el Señor. Así que por favor, tengan eso siempre presente y a través de esto siempre tratemos de activar en ellos esa gratitud que es importante para todos los aspectos. En todos los aspectos siempre será importante el llevar a nuestros hijos a que ellos tengan este acercamiento a Dios y que a través de tener este acercamiento, a través de la gratitud, podamos darle lo mejor de nuestra vida al Señor. Una vez más quiero recordarles, esta familia del ICT es una familia espiritual. Es una familia donde nosotros enseñamos valores y principios. La base y esencia que nosotros hoy trabajamos es la palabra de Dios. Con ella nosotros edificamos, formamos familias. Nosotros como tal no pretendemos ser una religión más. Lo que queremos es aportar, llevar a ustedes la palabra de Dios, que es la que tiene la autoridad absoluta y es la que realmente debe determinar el cómo vivimos, el cómo nos movemos. Por eso definitivamente siempre será muy importante el hecho de que nosotros tengamos ese acercamiento a la palabra de Dios y a través de eso podamos vivir a la altura de lo que Dios pide de nosotros. Así que les invito a que hagan parte de nuestras reuniones, les invito a que usted asista, sencillamente vaya. Esto es de, usted puede entrar en el momento que usted quiera y salir en el momento que usted quiera. Esto no es un tema obligatorio, pero qué lindo que usted tenga la oportunidad de acercarse a nuestras sedes y ser formado, edificado espiritualmente. Vamos a hacer aquí una pausa, ya regresamos con ustedes aquí en nuestro programa de Casados y Aún Felices.
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1: ¿Será que viajar es solo hacer maletas y conocer nuevos lugares o también implica una responsabilidad con el mundo que visitamos? Estas son algunas de las preguntas que nos hacemos en el libro Explorando la Sostenibilidad en Servicios Turísticos, un enfoque desde la investigación que fue publicado por la editorial del Politécnico Gran Colombiano. En este libro reflexionamos sobre cómo el turismo y la aviación han transformado nuestra manera de conectarnos con el mundo. Viajar nos permite, sin duda, descubrir cultura, generar empleo, mover economías y vivir experiencias memorables. Pero también nos recuerda algo importante: cada viaje deja una huella, y esa huella puede sentirse en el ambiente, en los recursos naturales y en las comunidades que reciben a los visitantes. La buena noticia es que sí podemos viajar mejor. Hoy existen tecnologías, prácticas y decisiones cotidianas que ayudan a cuidar los destinos, a reducir impactos y a respetar las culturas locales. La invitación no es dejar de viajar, sino hacerlo con más conciencia. Porque conocer el mundo también significa cuidarlo para que las futuras generaciones puedan disfrutar esos mismos lugares que hoy tenemos la fortuna de descubrir.
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1: Muy bien, amigos oyentes, seguimos con ustedes compartiendo esta tarde. Quiero saludar a todos aquellos que se conectan, que están con nosotros a través del Facebook Live, que están allí conectaditos también en el dial de Colmundo Radio. A todos ustedes, gracias, gracias por estar allí conectados desde muy temprano en la mañana, en algunos casos personas que están todo el día con su radiecito prendido en Colmundo, no se pierde ningún programa. Qué bueno, qué lindo poder realmente hablar acerca de estas personas tan especiales que, digamos, son tan importantes para nosotros, porque realmente son personas que nos ayudan, nos permiten a nosotros entender cómo están nuestros programas, nos mandan sus mensajes, siempre están atentos a cada uno de nuestros programas, y eso para nosotros es maravilloso. Así que un saludo especial para don Héctor Ceballos aquí en Bogotá, que Dios lo bendiga mucho, qué bueno poderlo saludar, a él, a su familia, fieles oyentes de Colmundo Radio. Adelina López en Medellín, que también mantiene todo el tiempo allí con su radiecito prendido, que Dios te bendiga. Ella también junto con su familia se reúnen para tener estos espacios, estos momentos. Qué chévere y qué alegría poder contar también con personas como ellos. Pero de igual manera quiero saludar también a los que se conectan, a los que están con nosotros. Gracias, gracias por permitirnos estar allí con ustedes, por permitirnos compartir cada uno de estos momentos tan bonitos. Y hoy les doy las gracias por su audiencia fiel, porque realmente son fieles oyentes y personas que a quienes realmente en nuestro corazón hemos aprendido a tenerles muchísimo afecto. Así que un abrazo para ustedes. Quiero saludar a Fernando Salsa Bonfante allí en Cartagena, a su esposa Luz Mary, y también de igual manera a sus hijos, a su compadre Víctor, que Dios los bendiga muchísimo. Gracias, gracias por escucharnos, gracias por estar allí con nosotros, por tener este espacio y este momento cada día con nosotros. Que Dios les siga bendiciendo, que Dios cada día siga haciendo grandes cosas en sus vidas. Quiero saludar a Dalvis y a Kendris en San Juan del Cesar, en La Guajira. Un abrazo grande, que Dios los bendiga. Gracias por tanto cariño, gracias por estar con nosotros, por compartir con nosotros estos momentos, estos espacios tan extraordinarios, tan maravillosos. Un abrazo para ustedes. Quiero saludar a Carlos Enrique Arias. Que Dios te bendiga, gracias por estar allí conectado, que Dios te siga bendiciendo día tras día. También quiero saludar a José David Puerta, que también allí también está conectado. También quiero saludar a Raquel Chaparro. Bueno, personas que están allí, que a través de también de estar allí pendiente, siempre están allí dándonos nos gusta, me gusta las publicaciones. Realmente qué chévere. También quiero saludar a Diana Irreño en Tunja. Dios te bendiga mucho. Un abrazo muy grande. También quiero saludar a Sergio aquí en Bogotá, Sergio Pedraza, que siempre está allí compartiendo con nosotros todas las tardes. Que Dios te bendiga, siempre están allí atentos a todos nuestros programas. Dios los bendiga grandemente. También quiero saludar en estos momentos a Sandra Milena Rojas en San Mateo Soacha. Dios los bendiga, Dios te bendiga grandemente. Qué chévere que estés allí también con nosotros. Quiero saludar también a Agustín Caro, siempre conectado, siempre atento. Dios te bendiga. Chirley Sánchez desde Caldas. Dios te bendiga, gracias por estar allí conectada. Dios te bendiga y gracias por este momentico que nos regalas. también a María Araceli Zapata en Medellín, toda la gente hermosa de Medellín, que Dios los bendiga mucho. Lina Marcela, con todo el cariño también allí saludándote, y bueno, siempre atentos para poder servirles a través de esto que hacemos. José David Puerta, Turbaco Bolívar, Dios te bendiga, gracias. Gracias por estar conectado con nosotros. Qué chévere, qué bueno poder saludar a toda esta gente que siempre se conecta, que siempre está allí. Raquel Chaparro, que también nos está escuchando. Fabiola Roballo, desde Fusa. Dios los bendiga grandemente. Bueno, muy bien. Qué chévere poder compartir este espacio, este momento, esta oportunidad maravillosa que Dios nos da para poder, digamos, compartir cada una de estas experiencias. Bueno, quiero entonces también seguir en la temática que estamos hoy compartiendo. Estamos hablando de las generaciones, cómo impactar estas generaciones que Dios nos da. Dios nos permite tener hijos, Dios nos permite tener nietos, bisnietos, y eso es algo que es un regalo que Dios nos da. Herencia de Dios son nuestros hijos, es el regalo que Dios nos permite tener. Qué bueno que nosotros podamos llevarles a ellos a ser temerosos de Dios, a que busquen a Dios, a que Dios sea su prioridad en todo momento. No hay nada mejor que incentivar en nuestros hijos que Dios tiene que ser su prioridad. Entonces, ¿qué pasa cuando yo dejo que mis hijos se levanten sin tener una herencia espiritual? ¿Qué sucede particularmente con esto? Pues sí quiero decirles que hay consecuencias. Y es que cuando no enseñamos nuestras verdaderas raíces espirituales, se levantan dioses ajenos en la vida de nuestros hijos. Quiero decirle que eso es una gran verdad. Tal vez usted me diga, pero venga, es que ¿cómo me va a decir usted eso? Yo a mis hijos siempre les he enseñado que hay un Dios, un único Dios. Sí, es cierto, muy seguramente usted lo ha hecho. Pero el tema es que cuando los hijos no tienen tan claras sus bases espirituales, cuando yo no enraízo a mis hijos en la palabra de Dios, sino en temas netamente religiosos, que no es lo mismo, entonces, en nuestros hijos puede generarse este tema, que se levanten dioses ajenos. Tal vez usted me diga, yo no estoy de acuerdo, yo no creo que mis hijos hoy busquen a dioses diferentes a los que yo les he enseñado, pero eso lo he hecho, que sus hijos hoy, por ejemplo, le rindan pleitesía al trabajo, significa que sus hijos no están conectados con Dios. Si sus hijos hoy le rinden pleitesía al dinero, significa que sus hijos no están conectados con Dios. Y esos son los falsos dioses que se van instalando. Ellos van empezando a buscar cosas que no son Dios. Se empiezan a aferrar a ellas. Y ahí es donde comienzan los problemas. Eso es lo que quiero que usted me entienda, amigo oyente. El problema está que cuando usted no le da bases espirituales a sus hijos, lastimosamente nuestros hijos van a experimentar aflicción por eso. No es una maldición, no, es una verdad, es una gran verdad. Hoy hay diferentes dioses que están ocupando el lugar de Dios en nuestro corazón y aún en el corazón de nuestros hijos. La tecnología ha venido a ganar un espacio tal que hoy hay gente que no puede vivir sin estar conectada a internet, sin tener un celular en la mano, sin estar viendo las redes sociales, porque esto ya se les convirtió en su Dios personal. Al punto tal de que ya hoy no hay otra vida sino la que les proporciona un aparato tecnológico. Qué tristeza que eso es así. Y eso es el problema de nuestros hijos, de nuestras generaciones y lo peor, nuestros nietos. Increíble estar viendo niños pequeños que hoy están conectados a la tecnología de una manera enfermiza. Qué triste que muchos papás tengan ese concepto, esa bendita idea de que los hijos necesitan un aparato para poder estar bien, un aparato electrónico, que voy a entretener a mis hijos, aquí está el celular, o aquí está esta tableta, y qué increíble que eso hoy está tan arraigado en nuestros hijos, que ya ahora no pueden vivir sin esto. Ya he escuchado varias veces de hijos que han hecho daño a su familia solo porque su familia decidió quitarles el internet o quitarles el celular o quitarles el PlayStation. Ese es el gran problema de esto. El problema es que usted primero los vuelve adictos y después de eso les quiere quitar lo que ya usted dejó que se instalara en sus vidas. Ese es el problema. Y el problema es que cuando usted no le pone límites a este tipo de situaciones, este tipo de situaciones le van a generar a usted un gran pleito con sus hijos, con sus nietos. Esa es la gran verdad. Por eso es que hoy tenemos que estar muy atentos a lo que están viviendo nuestros hijos, lo que están haciendo nuestros hijos. Mucho cuidado con eso. Ojo, este tipo de situaciones les brindan seguridad a nuestros hijos, pero realmente una seguridad falsa, una seguridad que no está bien estructurada. Mucho cuidado con eso, mucho cuidado con eso. Entonces, por favor, tengamos mucho cuidado con lo que hoy nuestros hijos están viendo, están escuchando. Hoy están alimentando su ego. Hoy están alimentando un sentimiento de superioridad. Están muchos de ellos en ese terreno de que, mejor dicho, hoy tienen acceso a esto o aquello, y definitivamente algunos de ellos perdidos completamente. Qué tristeza eso. Otros de nuestros hijos están buscando aprobación social, tomando las tendencias que hoy los alejan de los propósitos del Señor. Claro. Eso es lo que pasa con las redes sociales, buscar validación, buscar que les den like a todo lo que ellos hacen, y eso no está bien. Otros están poniendo sus esperanzas en la riqueza, otros están haciendo un mal uso de las redes, algunos de ellos hacen bullying por las redes, y lo más increíble es que usted ni siquiera sabe, usted ni siquiera se da cuenta. Eso es lo que está pasando y es lo que yo les estoy diciendo de lo que está sucediendo con esos dioses ajenos que se levantan en el corazón de nuestros hijos. Mucho cuidado con eso, porque realmente este tipo de situaciones nos van a llevar a tener problemas. Para que usted, por favor, lo entienda muy bien, y para que usted hoy, por favor, evalúe muy bien qué está pasando con nuestros hijos frente a esta situación que hoy estamos hablando. Entonces, el secreto para que una generación sea prosperada es volver a sus raíces espirituales. Ese es el secreto. Volver una vez más hacia aquello que realmente es sustento, aquello que realmente es lo que a nosotros nos mantiene. Eso es lo que hoy nosotros tenemos que buscar. Quiero leer Deuteronomio 8 en los versículos 18 y 19. Dice: y digas en tu corazón, mi poder y la fuerza de mi mano me han traído esta riqueza. Si no, acuérdate de Jehová tu Dios, porque Él te da poder para hacer las riquezas, a fin de confirmar su pacto que juró a tus padres como en este día. Mas si llegares a olvidarte de Jehová tu Dios y anduvieres en pos de dioses ajenos y les sirvieres y a ellos te inclinares, yo lo afirmo hoy contra vosotros que de cierto pereceréis. Como las naciones que Jehová destruirá delante de vosotros, así pereceréis por cuanto no habréis atendido a la voz de Jehová vuestro Dios. Qué fuerte esto, qué duro y qué tremendo esto que nos dice Deuteronomio capítulo 8, versículos 18 y 19. ¿Cómo le tenemos que poner cuidado a esta situación? Realmente, si hay algo que Dios quiere es prosperar mi generación. Pero esto va a ser realidad cuando yo los conecto con sus raíces espirituales. No hay un camino diferente para el éxito que poner la mirada en el Señor, en sus obras, en sus maravillas. Él hizo en nuestros todo lo que Él hizo en nuestros padres espirituales y lo que Él hizo en el pueblo de Israel. Es una decisión personal que debe traer convicción y consagración. Entonces, por favor, tengamos esto muy en cuenta. Una generación que olvida a Dios y a sus raíces se marchita y es olvidada y perece. Eso pasa especialmente con el tema generacional. Olvidar a Dios y olvidar nuestras raíces nos lleva a marchitarnos. Nos lleva a olvidarnos y a perecer. Eso es lo que pasa. Hay que tener mucho cuidado porque realmente en esa situación podemos caer. Hay situaciones que Dios permite en nuestra vida y en nuestra familia para ver si procuramos o no seguir el camino del Señor como lo siguieron nuestros padres. Muchas veces Dios permite que venga la calamidad y el momento difícil, pero sí es muy importante que usted entienda que detrás de todo esto Dios está moviendo sus hilos para que nosotros lo busquemos, para que Él sea realmente lo más importante de nuestra vida. Por favor, téngalo presente. Entonces, ¿qué es lo que ahora quiero que hagan? Escribamos algunas acciones que vamos a reforzar o hacer para que realmente en nuestra vida nosotros podamos trabajar este tema generacional. Entonces, por favor, cree en sus hijos y en su familia el hábito de buscar a Dios. Hágalo, hágalo. Que sea un hábito, que sea un hábito el hacer un devocional en la mañana, leer la Biblia, orar. Que sea un hábito de vida importante para que nuestra vida y nuestra familia salga adelante. Lo segundo, creen el hábito de leer la Biblia y orar con los hijos. Orar por los hijos también es muy importante. Enséñeles a tomar decisiones basadas en la palabra de Dios y en lo que haría Cristo en estas situaciones. ¿Qué haría el Señor si estuviera en nuestros zapatos? ¿Qué haría el Señor si estuviera en nuestros zapatos? Todo esto que les estoy diciendo es muy importante. Y quiero pedirles, por favor, que trabajemos con diligencia. Que Dios cada día nos permita hacer un trabajo que realmente nos lleve a nosotros cada día a ver en nuestros hijos ese crecimiento, ese desarrollo. Que Dios nos permita ver cada día la mano de Dios en la vida de nuestros hijos. Hágase ese propósito, por favor, trabajemos fuertemente. Me encanta que en estos días, particularmente en nuestra familia espiritual, hemos visto que se ha hecho en un evento para damas. Y en este evento de damas de este mes de mayo se ha trabajado este tema generacional. Me encanta que se esté hablando particularmente de la necesidad de que las mujeres también tengan esa oportunidad de saber lo que significa las generaciones y cómo poder trabajar por esas generaciones que hoy nosotros tenemos. Hoy tenemos ese reto y ese desafío de levantar generaciones para el Señor. Es un gran privilegio, pero sí, definitivamente esto es un trabajo arduo. Este evento que están trabajando las mujeres se llama Mujeres que Transforman Generaciones. Qué lindo, ¿no? Y este es el evento que se viene desarrollando. Algunas de ustedes ya asistieron a este evento, otras todavía están allí como en esa idea de querer asistir porque no han podido hacerlo. Ya en cada una de las ciudades estamos desarrollándolos. Nosotros particularmente vamos a hacer este evento junto con mi esposa el 28 de este mes, o sea, el 28 de mayo. Lo vamos a hacer aquí en Bogotá, en el edificio Gradeco Business Plaza. Edificio Gradeco Business Plaza. Ese es en la carrera 127-1454. O sea, estamos hablando de un lugar que queda todo al frente del centro comercial Unicentro, sobre la 127. No sobre la 15, sino sobre la 127. Edificio Gradeco Business Plaza, carrera, calle 127, 1454. Entonces, por favor, tengan presente esta dirección. El 28 de mayo a las 6 de la tarde estaremos nosotros desarrollando este evento. Esperamos a las mujeres que quieran estar allí, que quieran compartir. Mi esposa tiene una temática muy especial que viene desarrollando. Ya la trabajó en Arauca, la trabajó también en el Meta, la trabajó también en Cundinamarca, específicamente en Chía, la trabajó también en Soacha. Mejor dicho, ya ha hecho un recorrido importante con esta conferencia que pues viene siendo promovida por la doctora Saidi Mora, que es nuestra líder mundial, y qué chévere que esta temática tenga esa trascendencia tan importante. Qué chévere que podamos cada día levantar una generación que alabe, que busque, que realmente entienda que Dios es el todo. Eso es más que importante. Vamos a hacer una oración. Agradezcámosle a Dios por esta oportunidad. Señor, muchas gracias por todo esto que tú nos permites hoy compartir. Permite que esto que estamos compartiendo, primero que todo, baje a lo más profundo de nuestro corazón. Y que tú mismo cada día tengas misericordia. Que nos muestres, Padre, todo lo que nosotros debemos hacer. Cómo nosotros debemos estar conectados a ti. Guíanos, guárdanos, enséñanos, muéstranos el camino. Que tu mano de amor, tu gracia y poder cada día, Señor, se muevan poderosamente en nuestra vida. Exaltamos tu grandeza, Señor. Ayúdanos a levantar una generación que te ame y que te dé el valor. Señor, que nuestros hijos estén enraizados en tu palabra, arraigados y cimentados en ti. Ayúdanos, Padre. Que cada día para nosotros sea un reto y un desafío el poder llevar los principios que están en tu palabra para ver en nuestros hijos, Señor, y en nuestra generación una generación sana, una generación libre de tantas situaciones que hay en el mundo. Guárdanos, Padre, de que nuestros hijos vivan esclavizados y sometidos por las tendencias que normalmente mueve el mundo, Señor. Hoy exaltamos tu nombre, hoy te damos gracias por este tiempo y hoy te damos gracias por tu infinito amor y misericordia. Sigue haciendo tu obra grande, majestuosa, poderosa en nuestra vida. Te alabamos y te exaltamos, Rey del Cielo. Te damos muchas gracias por este tiempo. Gracias por tu amor y tu misericordia. En el nombre de Cristo Jesús. Amén y amén. Bueno, amigos oyentes, qué rico compartir con ustedes este tiempo. Les pido que sigamos siempre conectados, siempre que estemos allí, listos y atentos a nuestro programa de Casados y Aún Felices. Que Dios les siga bendiciendo.
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3: Un saludo para la audiencia de Colmundo Radio. El gobierno del presidente de la Estrella del Banco de la República se reunirán hoy en la tarde a puerta cerrada para evaluar la política monetaria y la política cambiaria que maneja la junta directiva de este banco, y asistirán el presidente electo, el vicepresidente también electo José Manuel Restrepo, el ministro de Hacienda Miguel Gómez, y se busca básicamente evaluar los distintos indicadores económicos, la inflación que se ha registrado en el país, que ha venido subiendo, pero como lo hemos analizado en numerosas oportunidades, la inflación no obedece en ningún momento a la tasa de interés. Son factores como el incremento del petróleo, producto de la guerra de Estados Unidos e Irán, y factores externos como los fertilizantes por la guerra de Ucrania y Rusia, que han subido los fertilizantes, y estos son fundamentales para el sector agropecuario, para el sector de la producción de alimentos, y esos costos en los servicios públicos y en otras áreas son los que determinan los incrementos de los precios a los consumidores. Si subimos la tasa de interés, obviamente subimos los costos para las empresas, y estas empresas trasladarán los mayores costos financieros a los precios de los productos y los servicios, de tal manera que las causas de la inflación están en otro lado. Sin embargo, la Junta Directiva ha argumentado que subir la tasa de interés controla la inflación, pero las causas, como he comentado, están en otra parte. De tal manera que esperamos que esta tarde, en la reunión que va a hacer el presidente electo con la Junta Directiva del Banco de la República, se busque bajar la tasa de interés, por lo menos en las próximas reuniones de la Junta, para lograr que el presidente de la Estrella cumpla su propósito de poder entregar a los colombianos préstamos para vivienda con el 2% de tasa de interés, como lo manifestó en su campaña, o en lo contrario, pues quedaría como una promesa incumplida. Muy buen día.
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En ASB Colmundo son las 3:15 minutos. 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

En ASB Colmundo son las 3:45 minutos. 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

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En ASB Colmundo son las 3:59 minutos.

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En ASB Colmundo son las 4:29 minutos.

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En ASB Colmundo son las 5 en punto. 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

En ASB Colmundo son las 5:17 minutos. 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

En ASB Colmundo son las 5:47 minutos. 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
5: Juan Nicolás Garzón, internacionalista de la Universidad de La Sabana, presenta el diagnóstico de la reanudación del conflicto entre Estados Unidos e Irán.
6: Pues nuevamente, digamos un ciclo más de estas idas y vueltas con el caso de Irán. Creo que Trump no ha logrado obtener esas victorias que, digamos, en otros casos había logrado tener, y eso pues ha generado una frustración muy grande por parte del gobierno de los Estados Unidos.
5: A propósito del alza de la inflación, Hernando Zuleta, economista de la Universidad de los Andes, prevé que se mantendrá este indicador en el mediano plazo.
7: El camino es complicado y, digamos, probablemente no bajará hasta el final del año.
5: Luego del inicio del empalme territorial en norte de Santander con el presidente electo Abelardo de la Espriella, el consejero de paz del departamento, Luis Fernando Niño, dijo que se nota un cambio en la política hacia los territorios.
8: La política pública de construcción de paz territorial, o por lo menos de control territorial, cambió totalmente.
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En ASB Colmundo son las 6:00 a.m.

En ASB Colmundo son las 6:14 minutos. 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

En ASB Colmundo son las 6:31 minutos. 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